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0: 21:08, minutitos, acomódese, Juan Andrés, se lo pido por favor, siéntese, que se viene la última parte de VAR. Bueno, paremos un poco la pelota porque si no me va a dar un día me va a dar vértigo, viejo. Vamos a fondo con este.
1: ¿Por qué? ¿Qué pasó? ¿Cómo pasó?
0: Claro, no, no. Voy a
1: dejar picando también.
0: Voy a tomar aire, voy a tomar aire y voy a avanzar en el relato porque de verdad no se puede así, no se puede conducir este programa, así que les pido encarecidamente.
2: Yo pensé que Santiago era una persona seria.
0: Yo pensé lo mismo. Yo pensé lo mismo, pero
3: yo soy serio, soy un profesional.
0: ¿Qué te?
2: Epa.
0: Opa, esto está sonando al aire.
2: Sí, esto para vos.
0: Ah, pero cómo no, poner al aire yo con no hay ningún problema. Sí. Sí, sí, ya,
1: no,
0: dice, ya,
1: no, no.
0: Ya estamos cerca del viernes. Sí, sí, claro. Que suene eso. Yoko, nuestra operadora, que nos pasa
2: terrible
0: música.
2: Terrible también, terrible.
3: En algún momento de VAR,
0: ¿qué pasó?
3: Quiero proponer algo.
0: Guarda.
2: Ojo, sí, con lo que vas a decir, fuiste, tiene una idea.
0: No, yo tengo un miedo, le digo a la audiencia.
3: Que se siente Yoko ahí,
2: ah,
3: y que se siente Facu ahí y nosotros estamos del otro lado. Para hacer lo mismo.
0: No sé si alguno de ustedes sabe operar.
2: ¿Vos sabés operar?
3: Yo sé operar.
2: Listo.
0: Ok, yo no. Streaming no.
3: No importa, le hacemos igual.
0: Bueno, le dejamos una cámara fija.
2: Toca dos teclas, aquel.
0: Claro.
1: Toca dos teclas.
0: Lo podemos hacer. ¿Por qué no?
3: Para que sufran lo que sufrimos nosotros.
0: No, es terrible. Igual yo sufro más con ustedes dos acá al aire que con Yoko y con
3: Es verdad.
0: No, es terrible esto. No, fuera de joda, además, sí, lógicamente nos divertimos, no sabés ni cómo tocar la cámara.
3: La cámara.
0: Santi Paul.
3: Sí, sí, me cambió el apellido.
0: Te metí un apellido.
3: Paul Fernández.
0: Sí, te metí un apellido. Mirá cómo nos muestra...
2: El Paint.
0: El Paint.
2: No, es un peligro lo del Paint.
0: Lo sufrimos anoche.
2: No, tranqui.
0: Ay, Dios mío.
3: No, dale.
0: Bueno, al que nos está escuchando por radio, yo le voy a tratar de explicar. Se comunica nuestro hombre de streaming que nos maneja las cámaras a través de nuestro monitor, claro, lógicamente, para hablar con nosotros. Porque, ¿saben qué? Necesitamos habilitarle un micrófono.
2: No, Paco, tiene todo el back, el
0: claro,
2: cambio
0: no
2: de
0: tiene todo
2: el back. Sí.
0: Claro, claro.
3: Nos dijeron que sí, que tenía. Y él lo tiene que usar nomás.
0: El streaming es eso, mirá.
3: Sí, no, mirá, nada más.
0: No, parece las películas
3: nada
0: de
3: más.
0: Terror.
2: Ah, bueno.
3: Está, nada más.
0: Parece las películas de terror cuando se comunica el espíritu, mirá.
3: Sí.
0: Aguante,
3: pará, dice.
0: Ay, Dios mío.
3: Y para la gente de radio, ¿qué le decimos?
0: Que esto es inexplicable. Es inexplicable. Pero bueno, un poco nos tenemos que relajar, permítannoslo, claro. Digo,
3: sí,
0: es
3: supuesto.
0: Una nota atrás de la otra.
2: Sí, sí, sí. Claro.
0: Le metemos como loco al laburo. Che, sí. Muy buena la nota con Gonzalo Lucero. Muy linda también la nota de tenis de mesa,
2: sí,
0: que teníamos.
2: Che, me quedé con ganas de jugar un poquito.
0: Yo también, che.
3: Juegan al tenis de mesa, sí, en asados, ¿no?
0: Yo te estoy diciendo que sí, tengo un amigo que es muy bueno y la verdad me siento bien cuando le he ganado un partido, creo, en toda la historia. Están tentados los dos, es imposible de seguir, ¿eh? ¿Quieren que cortemos acá?
3: Santiago me mira y se ríe, yo no estoy haciendo nada.
0: Pero quieren que cortemos acá y o buscamos a alguien en la calle que suba para hacer aire. No se puede más. No, decía sí, he jugado, pero viste que no es lo mismo. Mirá, te estás perdiendo. Sí, lo estoy viendo. No, me quedé con una cara de Santi recién.
2: No, yo no juego, sinceramente no, soy muy malo.
0: No, vos sos hombre de fútbol.
2: No, ni siquiera. No.
3: Sí, juega bien, Juan, juega bien.
0: ¿Juega bien?
3: Sí, juega bien. Buen central.
2: De vez en cuando.
0: Te sacude hasta pasada mañana, ¿no?
2: Luciano García Tauro tiene una anécdota. En algún momento lo vamos a llamar.
0: Tenemos que armar un picado.
3: A ver qué anécdota. Contá.
2: Ay. Una marca fuerte fue. Contra la línea, contra el lateral.
3: ¿Contra él?
2: Contra él, sí. Estaba de espalda y bueno, yo venía como un.
3: Y...
0: Como una Escaña sin freno.
2: Era el 7 que baja del oeste por la Casimiro
3: Gómez.
0: Claro. Ay, ay, ay.
2: Al palo.
3: Yo recuerdo de
0: ¿Corrió
3: de...
0: riesgo su salud?
2: La ¿Su integridad? De... No, la de Luciano.
0: ¿Por eso?
2: Sí.
0: No, por eso era la pregunta por él.
2: Sí, sí, sí.
0: Lo arruinaste.
2: Sí.
0: Bien.
2: Sí, se sintió sí.
0: No, si no dudan, la respuesta es porque lo rompió todo. Escuchame una cosa.
3: Sí,
0: acá
3: ver.
0: Sí pongo un alto y un manto.
3: Vamos,
0: de seriedad.
3: Sí.
0: No dijimos nada. Hay tiempo hasta el viernes. Despreocúpense.
2: ¿Qué hay?
0: Miren lo que tengo acá.
2: ¿Sorteo?
0: Miren lo que tengo acá.
3: Hermosa.
0: Esto es...
2: Divina.
0: ¿Cómo lo definimos? Porque es... buzo, remera manga larga como la que tengo puesta yo. ¿Qué dicen ustedes?
3: Puede ser buzo, ¿no?
2: Un busito.
0: Sí, para mí es un buzo,
3: para mí es un buzo
0: fino.
3: Sí. O camiseta.
2: Un sí. Primera piel.
0: Me gusta esa. Ahí la compro. Un primera piel. Porque no, a la gente que esté en la radio le cuento. La gente de Superclásico que nos da y que nos banca siempre con la vestimenta me dio esta mañana
2: solo,
0: este buzo, que lo que tiene para mí reúne un poco todo lo que vienen siendo las letras de las canciones
3: de la escaloneta,
0: de la selección,
3: ¿no?
0: Argentina,
3: claro,
0: ¿no?
3: Sí, de la escaloneta.
0: Hablamos,
3: sí,
0: sí, obviamente, de la bandera, hablamos de los veteranos de Malvinas.
3: Sí,
0: y por
3: las
0: supuesto,
3: tres estrellas.
0: Y las tres estrellas.
3: Sí, sí, están pintadas.
0: Ahora,
3: ahí
0: lo que tenemos que pensar bien es cómo los hacemos laburar a la gente que nos está mirando al otro lado, a nuestros oyentes y a la claro. gente que participa en el YouTube, para que se lo gane. Yo los escucho. ¿Qué proponen ustedes?
2: Santi, el de las ideas.
0: ¿Qué dice usted?
3: Yo propongo que nos tiren un resultado para el partido del martes.
0: Bueno.
3: ¿Cómo va a salir la selección argentina en el debut mundialista?
2: Para acá ya hubo una situación así donde apostaron a que perdía a Sipo y...
0: Sí, señor.
2: No quiero que pase lo mismo.
0: Escuchame una cosa.
3: Es verdad.
0: Pero
3: es verdad.
0: pará. Y esto es en vivo. Entonces
3: sí.
0: No la sorteamos el viernes. ¿Pasamos para la semana que viene?
3: No, que tiene un resultado. Nada más. Y los últimos tres números del DNI.
0: Eso siempre.
3: Sorteamos con los últimos números del DNI. Que tiene un resultado simplemente. Que nos
0: ¿listo?
3: Diga el resultado.
0: Listo.
2: Perfecto.
0: ¿Cuándo sorteamos?
3: El viernes, ¿no?
0: Este viernes.
3: Este viernes, sí.
0: Listo, me gusta.
3: Bueno, sí.
0: Cerrado, entonces, podés participar tanto el canal de YouTube, que administra el señor Santi Po,
3: sí,
0: como
3: sí.
0: el canal de WhatsApp al 299-511-2144, que está acá en la tablet, ¿te parece? Resultado, entonces, del partido
3: sí.
0: de Argentina contra Argelia.
3: Pasemos en limpio.
0: Dale.
3: Que nos digan el resultado del partido contra Argentina en su debut mundialista.
0: Sí.
3: Y... los últimos tres números del DNI.
0: Me gusta.
2: Perfecto.
3: Ahora yo los quiero escuchar a ustedes. Resultado del
0: nos metemos
3: debut
0: ahí.
3: Mundialista.
0: ¿Cómo odio estas cosas? Soy tan. En el mundial soy tan. Lo voy a decir, perdónenme la metáfora, soy tan cagón. No me gusta, pero tengo que recoger el guante. ¿Arranco yo o vas
3: sí.
0: vos?
3: El conductor, vamos.
0: Ay,
3: a ver.
0: Dios. Tengo muy presente el mundial anterior, el primer partido.
3: Argentina-Argelia el martes a las 10 de la noche.
2: Están jugando a puertas cerradas, hubo denuncia por los drones que están
3: sí.
2: entrando.
0: Yo creo que nos vamos a... No, obviamente gana Argentina, pero nos vamos a sorprender con el rival.
2: 1-1.
0: 2-1.
3: Ya tiro ahí.
2: 1-1.
0: 1-1. Apa, me está sorprendiendo. 1-1, te repito la pregunta.
2: 1-1.
0: Justifique la respuesta.
3: Goles de...
2: Nada, vale, es imposible.
0: ¿Por qué ves un empate de la selección argentina con el rendimiento que viene trayendo en el último tiempo?
2: Porque siento que la selección le va a volver a pasar lo del mismo mundial, lo del mundial anterior. Viene en su gran momento.
0: Y se complica en el primer partido.
2: Se complica, pero porque el rival viene agrandado también. Viene con esas ganas de bajar al campeón.
0: ¿Perdón?
2: De dar el primer golpe.
0: ¿Primero en su grupo terminó Argelia, si no me equivoco?
3: No recuerdo, sinceramente.
2: No, no recuerdo, pero
3: no recuerdo,
2: en el mundial anterior Argentina había quedado... como mejor clasificado y tuvo un tropezón importante.
3: Sí, venía de 36 partidos invictos del pasado.
0: Sí.
3: Muy arriba. Para mí 2-0, pero ¿por qué? Justifico. Yo creo que, sobre todo Scaloni, no tanto los jugadores, yo creo que Scaloni aprendió y aprendió mucho de los errores. Es una persona que aprende, ¿no? Que aprende mucho de los errores y sobre la marcha va... me gusta mucho como es Scaloni y lo estratega que es, bueno, no estoy descubriendo nada, ¿no? Porque él mismo...
0: Pero engloba el concepto de inteligencia,
3: engloba el concepto,
0: ¿no?
3: Claro, sí. Por ejemplo, puso a Di María del lado donde nunca, casi nunca jugó en su carrera y parecía impensado y todos cuando lo veían y sin embargo funcionó. Por eso me da la sensación de que aprendió del partido con Arabia Saudita y va a tomar más recaudos. Me parece que Argentina no va a salir tan a lo loco a salir a buscar a un rival...
0: Las dos...
3: Voy por 2-0 yo. Igual, obviamente, cada opinión es...
0: No, está, pero está bueno. Igual está bueno. Me sorprendió Juan con
3: sí,
0: la respuesta, pero es válido lo que plantea. Y
2: es verdad que lo que dijo Scaloni hoy respecto a lo que está sucediendo con Argelia, que es que, bueno, su amistoso lo que hicieron a puertas cerradas.
3: Están muy perseguidos, ¿no?
2: Están... Sí, es verdad que Scaloni tiene razón cuando dice no se puede descubrir nada, nos pasa en el federal. Está, la formación es
0: sí.
2: No vamos a descubrir nada nuevo.
3: Los jugadores ya los conocés, hay miles de videos.
2: Pero
0: se
2: bueno,
0: cruzan en competencias.
2: Hubo denuncias de que había drones cerca de la concentración de Argelia. Por ese sentido yo creo que...
3: Claro.
2: Después ya veo que Argentina le da una buena goleada, ojalá que sea así, pero yo voy a sostener el resultado.
3: Sí, igual yo insisto y coincido ahí con ustedes que va a costar mucho. Mucho.
2: Sí.
0: Está bueno plantear esto... justamente digo que cuando te gusta mucho el fútbol y mirás, digo, porque quieras o no, estos últimos amistosos, estos últimos dos, pero los anteriores, no fueron mucho parámetro de nada, ¿no? Y tiene que ver con esto de jugar con rivales, yo lo planteaba mucho cada vez que hablaba en el programa de la mañana, Yo no te digo que vayas y juegues contra Francia, ¿me entendés?
2: No, tal cual.
0: Pero sí un cierto roce a tu nivel, un Colombia, sí, ¿me entendés? Sí. Encontrarte un Uruguay, claro, inclusive.
2: Porque Islandia, lo decíamos anoche,
0: ni hablar de los europeos.
2: Islandia no es la Islandia del 2018.
3: No, tal
2: que
3: cual.
2: Esa Islandia venía de ser muy fuerte en la,
0: ¿sí?,
2: Euro.
0: Sí, sí, sí. Sí,
3: sí, tenía buenos jugadores, sí, sí.
2: En esta oportunidad, sí, nada que ver ese equipo.
3: Bueno, claro. Y igualmente, lo digo como hincha, ¿no? También, sí, me sorprendió mucho la rapidez de Lionel Messi.
0: ¿Anoche?
3: A ver, no descubro nada, pero no venía. Y en la selección argentina, de hecho, la Copa América que hace Messi no es buena, la,
2: claro,
3: que gana.
2: Termina lesionado.
3: Termina lesionado y no es una gran Copa América. De hecho, hace un gol de rebote y nada más. Y hablo como súper fanático de Messi.
0: Messi, sí.
3: Pero me sorprendió la velocidad con la que está jugando.
0: ¿Escucha?
3: Me sorprendió. Entró muy bien.
0: Sí, escuchamos, sí, una cosita.
3: Rápido.
0: Te freno ahí porque está, sí, lindo el debate. Hagamos una tanda más, Yoko, ¿no?
3: Vamos,
0: tenemos,
3: sí,
0: para meter. Hacemos la última tanda.
3: Vamos,
0: y ya,
3: dale,
0: nos vamos a la parte final del programa y cerramos con esto.
3: Vamos.
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0: 21 a 24 minutitos.
1: ¿Cómo nos quema?
0: No, no, pero está bien, porque ¿sabes qué? Eso te muestra que hablamos hasta por los juegos, y aparte a mí me está avisando nuestra operadora, como que no. Y ¿sabes qué? No hay ningún problema, porque se habla de fútbol.
1: Claro, estamos hablando de fútbol.
0: Estamos hablando nada más y nada menos que de fútbol, nos quedamos hablando.
2: Únicamente voy a pedirle perdón a
0: Santiago
2: Po. No recuerdo haberle pegado, en serio.
0: Ah, porque pasó eso.
1: Me quedó eso.
0: Pasó
1: me quedó eso de que lo tengo recuerdo de una buena murra.
2: Le ganamos.
1: Me quedó lindo
2: partido.
1: 3 días. Nos ganaron. Por uno.
2: Oye. Yo me acuerdo que le saqué a Ivo Freire una pelota sobre el final.
0: Sí,
2: atajaba
0: sí.
2: A Matías Uribe en ese momento.
0: Ivo sobrado físicamente también.
2: Un toro.
0: Hace crossfit. Ahí nos conocimos. Sí, sí, mirá, sí. nos conocimos entrenando. Sí, Facu, estoy con vos. Dice nuestro hombre de las cámaras que cierres la puerta, Santiago Po. Esto es streaming.
1: Facu, ¿juega?
0: Facu, para mí, yo lo veo muy tecnológico con su monopatín, luces. No, lo veo más gamer. ¿Qué dicen ustedes? Sí, juega. Facu, juega nuestro hombre de las cámaras al
2: pero
0: fútbol.
2: No levanta el pulgar, nada, no lo puedo ver por el monitor acá.
0: Se llama silencio. Acá tenemos un delay hasta que borra y vuelve a arrancar. Se nos fueron 14 personas del canal de YouTube. Ahí está. ¿Qué me estás queriendo decir? Dice. ¿Qué me estás queriendo decir?
2: No sé.
0: Porque yo, no, por favor, acá no excluimos. Acá no excluimos a nadie. Nos escribe Facu y dice, ¿qué
1: dice,
0: pasa? ¿Qué
1: soy gamer? Claro.
0: Claro, no, para nada.
1: No,
0: es el prejuicio. Viste que a veces, como en la cancha, cuando ve a
2: alguien,
0: este juega bien, tenés 5, upa, me gusta, Estoy para
1: comprarlo. Estoy,
0: Sí,
1: estoy,
0: sí.
1: Re estoy.
0: Bueno, evidentemente de acá se va a tener que desprender algún partidito de fútbol, porque está saliendo el comentario.
1: Coincido.
0: Dice que si es de 5, sí, no estoy para uno de 5, yo, Facu, me
1: no,
0: quedan.
1: De 8, de 8.
0: Me
1: de
0: quedan
1: 8.
0: Las lumbares de 8. Destruidas.
1: Sí, de 8,
2: de 8.
0: 8 o 11 o nada.
1: No, 11 es mucho.
2: Bueno, 11 es una.
0: Estoy para unos.
1: 11 es mucho, aparte de fútbol amateur, cuesta posicionarse, cuesta
2: bueno,
1: que
2: vamos,
1: se
2: posicione. Vamos de 8, yo me quedo en el medio.
0: Estoy, Estoy, me gusta que lo organicemos acá en vivo. Dice que de 11 no llega,
2: claro.
0: Facu juega de 11 a 11 menos cuarto.
1: Claro.
0: No llego, tomo Coca y como haría. Excelente frase, es para una remera.
2: Coca-Cola, sí, Coca-Cola, claro.
0: Excelente frase.
1: No.
0: Bueno, escúcheme, estamos sobre el final, ¿sí? 21 a 26 minutitos.
2: Sí, ya nos tenemos que ir.
0: Hoy ha sido un programa lindo, como siempre, sí. Pero muy difícil, muy difícil. Se me tientan sí. Los participantes.
1: Yo quiero saber si
2: yo no voy a venir mal.
1: Ya quiero saber.
0: Menos mal que venís una vez a la semana.
1: Sí, menos mal. Yo quiero saber si hay algún programa en donde Yoko se ríe más que con nosotros.
0: No lo sé. Me preocupa. No sé si es bueno o es malo.
1: Me parece que no.
0: Igual a mí me preocupás vos. Porque cuando estamos los dos solos no pasa esto. El problema. Evidentemente el problema lo tenemos a la izquierda. Pero es un buen problema. Es un buen problema. Mirá la imagen que nos pone. No, bueno. Yo creo que es momento de ir cerrando este bar de hoy, día miércoles, que se ha desmadrado por completo. Pero no, esto no da, me dice 3 minutos, me dice nuestra operadora. No sabés el esfuerzo que estamos haciendo acá adentro. No, lindo, lindo programa, en serio. Y lindo programa que se nos viene por delante el viernes.
1: Sí, sí. Y recuerden, eso. Perdón.
2: Sorteo, ¿no?
1: Recuerden el sorteo, por favor, participen.
0: Repitámoslo.
1: 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Cliqueas el círculo rojo donde están vivo, comentás con el resultado de Argentina-Argelia el martes y tus últimos 3 números del DNI, también al 299-511-2144 y te puedes ganar esta hermosa remera de gentileza de la gente de Superclásico.
0: De Superclásico, sí. De Ángel ahí, de sí. Sus hijos, de los chicos espectacular que estuvimos hoy a la mañana. Sí. Usted iba a decir algo.
1: Tira la bomba y se...
2: Pará, le iban a repetir.

0: No van a
1: no.
0: Ah, bueno.
1: ¿Querés que lo repita?
0: No sé. Yo ya. Totalmente jugado.
2: ¿Pasa? ¿Qué yo pasa? Ya me entrego porque si no, esto no, no va a ningún lado.
1: No,
2: porque... Necesitamos aterrizar este avión.
0: ¿Va a repetir lo que dijo la operadora?
1: Estamos yo no lo escuché. Vivo.
0: Ah, bueno,
1: menos. No lo escuché. Que le vea de nuevo, por favor.
2: Bueno, no lo escuché, mal. Pero lo. Juan se pone en cuero en vivo. Bien. Está muy bien, Juan.
1: ¿Para qué quiere?
2: Hay que hacer algún esfuerzo por el programa. Si lo requiere la tribuna.
0: Ojalá que salga 2-0 el partido.
2: Ahí está. Escúchame, vos ibas a vender algo el viernes.
0: El viernes, sí. Tenemos dos notas ya.
2: Por lo que parece, sí.
0: ¿Hasta ahora?
1: ¿Van a spoilear?
2: Sí, vamos. Sí, porque esto es ley de atracción.
1: Dale, listo.
0: Un deporte que le va a gustar a ustedes dos.
2: ¿Cuál?
0: No sé si considera deporte.
2: ¿Es sobre tierra?
0: No.
2: Upa. ¿Sobre agua?
0: Hay que despegar.
1: Ajá, sí.
0: Hay que despegar, subir una determinada altura, ver todo el valle.
2: Sí.
0: Se puede ver la cordillera también.
2: Sí.
0: Y desde allí saltar.
2: Upa. Ya me dijiste.
0: Paracaidismo.
2: Me encanta. Estoy recontra arriba de esa avioneta.
1: Sí.
2: Recontra arriba de esa avioneta.
1: Nunca hice, pero me gustaría hacer.
0: Con las teclas cuando van cayendo.
2: Y sí, que no se te vuelve. Mucho corega aquellos que tengan un problema de comedor. Escúchame, queda un minutito nada más. Estamos en condiciones de. ¿Usted quería agregar algo? Además de.
1: Estoy para él, me llamo.
2: Hoy está terrible. Menos mal que Juan Andrés el viernes no viene porque me lo desmadra por completo. Yo voy a ir cerrando esto. Yoko, millón de gracias como siempre por la operación en nuestros controles. Desde afuera, hoy está terrible. Desde afuera me hacen señas que estire. A ver.
0: Háganse cargo de
2: se
0: todo.
2: Se debe estar preparando para hacer un, se debe estar preparando para hacer un cierre a lo grande. Como lo fue y como lo merece este programa, sí. Nuestro hombre de las cámaras. Veo la sonrisa.
0: Santiago no da más.
2: Veo los ojos.
0: A la gente que está
2: Santi,
0: en radio.
2: Santi, si vos querés, te podés levantar e irte en este momento por vos. Por vos, te
0: lo digo. Está colorado.
2: Sí, está transpirando.
0: Nunca le había visto que se ría tanto.
2: Está arruinado. No sé qué le pasa.
1: Estoy mal hoy.
0: ¿Qué va a pensar la gente? Chicos.
2: No, está rico.
0: No puede ser.
2: No, están.
0: Perdimos toda seriedad.
2: No saben lo difícil que es conducir de esta manera. ¿Estamos, Facu? Está toda la gente esperando tu cierre. ¡No! ¡Un montón! Bueno, yo le cuento a la gente que está por la radio, hay una imagen de Juan Andrés, difícil de explicar, pero es Juan Andrés en un estudio de grabación. Están viendo, ¿no? Ustedes respiren que yo sigo hablando. Y está en paños menores, podemos decir. Sí, con el torso... al aire, mostrando
0: si
2: unos.
0: Si hubiera sido ahora en vivo.
2: Unos abdominales realmente espectacular. Unos abdominales espectaculares. Muy bien trabajados. No me quedan dudas.
0: Es la IA.
2: No, pero usted no se me tire para abajo que está muy bien.
1: Con razón, Yoko quiere que desfile en cuero.
2: Claro, ahí está el pedido de la tribuna. ¿Sabe qué? Claro. ¿Sabe qué es lo lindo de esto? Que generamos ya la curiosidad.
0: Claro.
2: Ya está. En los medios esto es lo que importa, ¿viste? Hay que pegar primero. Escuchame una cosa.
0: Yo me esforcé haciendo una carrera como movilero, como redactor.
2: Para que terminen esto.
0: Para que terminen.
2: Cosificado.
0: En todos los programas, en todas las empresas, pidiendo que alguien se saque la remera.
2: Ay, Dios mío. Bueno, gente.
1: Pero te pasa por ese reel viral que tuviste que te tiraste al río en pleno verano.
2: Claro,
1: en otro medio, en vivo. Hay un antecedente.
2: Un antes y un después de tu carrera. Vos también. Te la estás buscando.
1: Claro.
2: Escuchame una cosa. Yoko, millón de gracias.
1: Gracias.
2: Facu, muchísimas gracias. Y ustedes dos. Hoy en Capilla ambos. Gracias por estar.
1: Gracias, lindo programa.
0: Lindo programa, gran programa. Nos vemos pronto.
2: Nos vemos el viernes. Dale.
1: Vamos.
2: Abrazo grande. Chau.

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3: Su servidor quien le habla, Dr. Javier Palacios Elorio, de la Congregación Gozo y Paz en Tehuacán, Puebla, México. 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Permítame contarle una historia. Después de la muerte del rey Salomón, Israel se dividió en dos: Reino del Norte, Reino del Sur. Las 10 tribus de Israel fueron esparcidas entre las naciones y está profetizado que al final de los tiempos, los descendientes de las 10 tribus perdidas de Israel regresarán a Yahweh a adorarle como Él se merece. Le deseo lo mejor. Shalom.
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0: Han pasado 11 minutos de las 5 de la mañana. ¿Cómo les va? Buenos días. ¿Cómo están? Buena jornada. Buen inicio, de este nuevo día para toda la gente que está escuchando la radio, que está junto a nosotros, que está en la voz del Comahue de Chipoleti. En este ya jueves 11 de junio ya, ¿qué me cuenta? Se viene el Mundial. Así de simple, en un ratito le vamos a meter toda la información al Mundial. Jueves 11 de junio del año 2026, ¿cómo les va? Buenos días, ¿cómo están? Buena jornada, es el cuarto día hábil de la semana. ¿Cómo se ve que es jueves cuando venimos para acá los jueves? Ya habitual, hay gente afuera. Así que, buen día para todos, buena jornada, buen inicio, de este nuevo día para toda la gente que está en LU19 Radio, la voz del Comahue de Chipoleti. Y está también junto a nosotros, ¿dónde? Está en FM Comahue, en el 102.9. Graciela Berjolís, Karina Melo, está Yoko Gutiérrez. Hola, Yoko, la del pelito rubio. ¿Cómo les va? Buen día para todos, buena jornada, buen inicio de este cuarto día hábil de la semana. Decía yo, veníamos por acá y había gente afuera. ¿O no, Graciela? ¿Cómo te va, Graciela?
1: Hola, Omar, buen día. Hola, Karin. Hola, Yoko, y a todos ustedes. Muy buenos días. Fresquita la mañana, ¿no? ¿Viste? Fresquita, me pareció. Entré como un rayo, ¿no? Pero sentí que hacía un poquito de frío.
0: Vos sabés que a mí me pasa, te van a decir, hola Karina,
2: ¿cómo les va? Buen día, Yoko, Graciela, Omar y a nuestros queridos oyentes. Sí, está fresco, no tanto como uno piensa en cuanto a la sensación térmica que tiene. Capaz que salimos de un ambiente cálido y nos damos ese primer cachetazo con el viento. No es viento, en realidad, aire frío que te despabila, ¿no? De repente decir, hola, buen día. 8 grados centígrados la temperatura, pero sí hay sensación térmica baja, 7.3, el cielo algo nublado, viento del oeste a 6 kilómetros por hora. Quizás es eso, ¿no? Que te da esa sensación de frío. 57% la humedad relativa del aire. ¿Hace cuánto que no decía una humedad en estos valores, no? Sí, siempre es 90 y tanto, 80 y tanto. Sí. Bueno, ayer fue un día hermoso, volvió a salir el sol, tal como lo había dicho Fernando Fraceto, y pudimos disfrutar de una tarde con 15 de máxima. Hoy se espera 12 grados centígrados de máxima, cielo algo nublado. Sigue el viento durante esta jornada del oeste de hasta 50 kilómetros por hora y eso va a secar bastante la humedad que tenemos en el ambiente.
0: Bueno, le decimos buen día nosotros ahora a toda la gente de Cinco Saltos. Nos ponemos de pie en el 96.3. Buen día, le vamos a decir a la gente de El Bolsón, en el 102.9. Y también buen día, le vamos a decir ya no más a la gente de la línea sur en el AM880. Así que a todos buenos días, pero también nos pueden escuchar como, Karina.
2: A través, Omar, de la web, siempre están informados y pueden seguir la programación en vivo, lu19.com.ar.
0: Y a la vez también le decimos a la gente que ya no más nos puede enviar mensajes de texto, de voz, como quiera, donde quiera y para quien quiera también. Hoy en el comienzo del Mundial, estamos en el
2: día de la inauguración, de la primera de las inauguraciones del primer partido, el puntapié inicial. Tres inauguraciones, jueves, viernes y sábado. Vamos a contarte que te podés comunicar al 2995-11-2144.
0: Bien, así que nos puede enviar mensaje de texto o de voz. A todos buenos días, buena jornada, buen inicio de este día jueves, claro, pues está el sol ahora, el sol vino para quedarse, Graciela y Karina, así que el sol vino para quedarse.
1: Bueno, sí, no hagan, lindo.
0: No se hagan ilusiones con respecto al tema de lluvia o algo por el estilo, según Fraceto.
2: Sí, bueno, empezó a nevar en la cordillera y eso es muy buen augurio. Mañana precipitaciones, Omar. Mañana hacia la noche tenemos inestabilidad. Y vamos a tener un sábado heladísimo en la mañana. Hay temperaturas pronosticadas bajo cero. Para que ya lo sepan, a mí los valores me están indicando hasta 4 bajo cero el sábado. Vamos a ver.
1: Frío.
2: Mucho frío. Sí. Mucho frío el sábado y el domingo un poquito más benévolo. Va a estar rondando entre los 0 y los 2, pero bueno, a tenerlo en cuenta porque tenemos bajón de temperaturas mínimas hacia el fin de semana.
0: Bueno, así que ya lo saben, ¿eh? Va a haber hielo seguramente en la calzada, tenerlo en cuenta. Bueno, ahora le decimos a la gente, transite con precaución, como le decimos todos los días. Recuerde que la parte de chacras, de los puentes, a veces la visibilidad no es tan buena como parece, así que a tenerlo en cuenta para la gente que está transitando en las rutas. Dijimos hoy tempranito a Yoko, también los buenos días, la del pelito. Yo le decía a Yoko, decían fuera del micrófono, ¿cuándo fue? ¿El domingo fue que un señor llamó?
2: Sí, el domingo, Yoko, ya tenés la marca registrada vos y Omar. Entonces, el domingo, como era el Día del Periodista, con nuestros oyentes, una de las consignas es decir cualquier información que te esté pasando, ¿no? A modo de informativo, qué sé yo, me levanté, o sea, 5 de la mañana, 17 minutos, en esta familia, se acaba de levantar, bueno, fulano de tal. La consigna era rematar la información con más noticias en cualquier momento.
1: ¡Uy, qué bueno! ¿No? Yo lo escuché.
2: Haciendo el homenaje, o sea, a ustedes, ¿no? Al servicio informativo y a los periodistas. Pero bueno, uno de los oyentes, jugando con las frases que dice Omar, dijo, Yoko, la del pelito rubio. Y otro decía, 5 saltos, nos ponemos de pie. Vale. Pero estuvo buenísimo. La verdad es que jugamos a ser informativistas por un ratito y los oyentes se prendieron.
1: Estuvo buenísimo, estuvo la consigna.
2: Muy buena. Por ahí capaz seguramente de Kenny ha grabado un par de audios para que quede en nuestra artística, pero estuvo muy bueno.
0: Esa parte yo le decía,
2: en cualquier momento, pero la verdad es que se la rejugaron, muy muy lindo. Las noticias que te relataban fueron fantásticas.
0: Sí. Les propongo hacer un poquito de música, ¿quieren? Dale. Chicas, estamos en este día jueves hoy. Hubo sorteos ayer, del Loto y el 15.
2: Ahora nos vamos a enterar, Omar. Ahora nos vamos a chequear a ver si tuvimos suerte, si no, saquen sus boletitas.
0: Para probar.
2: Para ver si tenemos suerte, ¿no? Si qué pasó, si por lo menos pudimos salvar la jugada. Bueno. Si hay ganadores o no, porque había un pozo supermillonario. Después te voy a estar contando.
0: Un poquito de música.

0: Y así comenzábamos musicalmente nuestras primeras noticias, saludándote a vos que estás en la sintonía. Escuchábamos a Alejandro Fernández, Me olvidé de vivir.
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0: Las 5 de la mañana, 30 minutos. 5 de la mañana, 30 minutos. ¿Qué temperatura tenemos, por favor?
1: Bueno, vamos a recordar que decíamos, iniciamos esta mañana con el cielo algo nublado, 8 grados centígrados la temperatura, sensación térmica 7.3, 57% la humedad relativa del aire y hay viento del oeste a 6 kilómetros por hora.
0: Bueno, y la gente se puede comunicar, ¿cómo?
1: Al 2995-1121-44.
0: Hay cortes, lo que le comentamos a la gente todos los días. Atención, Río Negro.
1: Atención, porque Dersa está anunciando. Neuquén no tenemos programado para hoy. No tenemos corte anunciado, por lo menos en la página de Calf. Decimos que Dersa está anunciando para este día dos cortes. Ayer habíamos anticipado el de Roca de 9:30 a 13:30 por mantenimiento de subestaciones transformadoras y poda preventiva, afectando a el barrio Santa Isabel, a calle Primeros Pobladores, entre Lago Escondido y calle 608. Sumamos hoy la interrupción del servicio eléctrico de 10 a 12 en la capital rionegrina, Viedma, afectando esta zona, barrios 264 y 90 viviendas, Jardir, Apel, Carmelitas y Castelo, la zona delimitada por las calles Serrano, Balbín, Cabral y José Hernández, Serrano, López, Gasquet y Alfonsina Storni, Guía Chino, Avenida Perón, Ruta 3 y Los Cardos, además de YPF y Diarco. Esto es por mantenimiento en redes de media tensión.
0: Bueno, así que atención a tenerlo en cuenta, las distintas interrupciones del servicio eléctrico que
1: Roca
0: se van a producir en el día de hoy, para tenerlo en cuenta la gente que está escuchando la radio. Karina, apareció el auto de nuestra compañera.
1: Finalmente, Karina. Esa es la buena noticia hoy. Ayer estuvimos replicando en las redes sociales, lo comentamos, que había desaparecido el auto de una compañera en Neuquén. Bueno, finalmente apareció y en Chipoleti. Finalmente, así que agradecemos a todos por sumarse a esta búsqueda, gracias a todos los que compartieron. Mi golcito azul apareció en Chipoleti, nos dice Fabi, así que está muy buena la noticia. Bueno, bajen esa publicación porque ya apareció. Intacto, no está desmantelado, ni mucho menos,
2: se lo ve. Afortunado.
1: La verdad que tuvo mucha suerte, Fabi. Ahora supongo que pasarán por alguna

0: pericia policial y después se lo entregarán. Si es que no lo han hecho hasta el momento, o sea, veíamos la imagen nada más que se encontró estacionado en una de las calles de Chipoleti y había una unidad policial haciendo las averiguaciones pertinentes.
1: Bueno, así vamos a estar...
0: Buena noticia.
1: Buena noticia, esto para que la gente lo sepa. También es bueno comentar, cuando estábamos diciendo que había desaparecido, ahora bueno, ya apareció este vehículo. Y otra buena noticia, hay ganadores, chicos, en el tema del loto y el...
0: Vamos con el loto y el kini. Vamos a dar buenas noticias, por lo menos en el loto... En Chaco hay alguien que está feliz, porque un apostador acertó los 6 números de la modalidad Match del Loto Plus y se ha convertido en el único ganador de un pozo histórico. Se lleva más de 350 millones de pesos.
1: ¿Cuánto?
0: 350 millones. Vamos con...
1: No pensar a nadie, digo, para...
2: Una secretaria.
0: Vas a tener que viajar a Chaco y averiguar primero quién es el ganador. Bueno, vamos a hacer el repaso. Loto tradicional, aparecieron estos números 10, 17, 20, 35, 43 y 45. Ese pozo ha quedado vacante. El match, aquí tenemos el único ganador del Chaco. Con estos números acertó Omar. A ver si ibas por ese lado. 6, 19... 21, 22, 43 y 44. De esos números yo no elegiría ninguno. El del Chaco sí. Acertó y se lleva más de 350 millones de pesos. En la modalidad de esquite, 2, 6, 20, 29, 35 y 36 ha quedado vacante también. En el sale o sale, 19, 25, 28, 34, 35 y 41. Hubo un solo ganador también en esta modalidad. El premio asciende a 41 millones de pesos. En este caso no sabemos la procedencia de ese ganador o ganadora. En cuanto al kini, ¿qué ha pasado? En el tradicional, que repartía más de 1.700 millones de pesos, salieron el 17, 33, 28, 27, 26 y 1 ha quedado vacante. En la segunda vuelta del kini, que repartía más de 1.100 millones de pesos, salieron los números 4, 8, 9, 15, 28 y 0. No hubo ganadores en esta modalidad. En la revancha, vamos a ver qué pasa, que repartía más de 2.000 millones de pesos, salieron estos números 12, 35, 33, 14, 16 y 5. Tampoco hubo ganadores con 6 aciertos. Vamos a ver qué pasa con el siempre sale, que repartía más de 300 millones de pesos. Los números que aparecieron fueron 12, 9, 21, 41, 16 y 33. Y en este caso, con 5 aciertos, hubo 57 ganadores que se van a llevar más de 6 millones de pesos cada uno. Y tenemos un ganador en Neuquén y otro en Río Negro.
1: Bueno, habrá que buscarlos.
0: No sé si te lo van a informar, pero está bueno. Por lo menos dentro de esta modalidad tenemos un neuquino y un rionegrino.
1: Así que a toda la gente que está escuchando la radio, para que sepa, ¿no? Hay un ganador, ¿eh? Ya en el Chaco, allá vamos.
0: Un millonario del loto.
1: ¿Qué sentirán esas personas, chico?
0: Y no sé.
1: Ya de por vida, ¿o no?
0: No sé.
2: ¿Cuántos millones?
0: Más de 400 millones de pesos. Claro.
2: No es de por vida, Omar.
0: No,
2: la plata,
0: y depende cómo la administras, porque tenemos historias de ganadores que se la patinaron rápidamente.
2: Tenés que invertirla rápidamente, porque si no...
0: Se fuma
2: más los impuestos que debe tener que pagar.
0: Tenés que reducir el 30%, que es el impuesto a la ganancia.
2: Claro, no se va a poder adherir a la ley de inocencia fiscal.
0: No. ¿Ah, no?
2: No, eso es para funcionarios, Karina.
0: Oh.
2: Hacen las leyes la declaración, y después se adhieren.
0: ¿Apareció la declaración o no?
2: Presentó la declaración. Tal como se preveía previo al inicio del Mundial.
0: Claro. Hoy estamos hablando del Mundial.
2: Cometió algunos errores cuando presentó la declaración jurada anterior. Cometió, pero que ahorró toda su vida, que trabajó toda su vida y bueno, ganó un buen pedazo de plata con las cripto.
0: Me dio
2: incomprobable.
0: Me dio escozor escuchar la frase toda mi vida ahorramos en negro. Un funcionario que diga eso, toda mi vida ahorramos en negro, y estás pidiendo que cada uno blanquee los fondos. Y sí, la verdad que es
2: complicado. Pero hablando de chorro, de esto, lo mínimo que le decía a todo el mundo, ¿no? La verdad que no tiene cara, es un descarado.
1: Yo creo que ella no puede hablar porque
2: es un descarado.
1: Bueno, pero sigue haciendo las conferencias.
2: Y sigue apoyado por el gobierno de Milei, ¿no? Evidentemente, pero además vino con una nueva versión, porque si esto fuera cierto, como muchos dudan que sea cierto, hubiera dado la versión en el minuto uno que fue acusado.
0: Claro.
2: Ya van meses de esto. Esto es una obra de ingeniería financiera que le han acomodado los números de una manera, pero bueno, será la justicia, quien cree en la justicia, que esto se pueda regularizar. Pero además un dinero que viene producto de...
1: Mal habido.
2: Claro, qué sé yo, no sé. Es muy raro, pero además otra cosa. Ahora decían que también Sturzenegger, otros funcionarios, diputados, todos se acogieron a esta... Ley de inocencia fiscal, ¿viste? Y permanentemente cerremos el arca, listo, pum, pongamos la llave, saquemos y listo. Lo que pasa que estos son privilegios para
0: algunos.
2: Estos son privilegios para los funcionarios.
0: Y después te persiguen a vos como laburante para que recategorices.
2: Estás con una deuda sobre los hombros con el arca, FIP, como se quiera llamar, que no la podés pagar, que te va consumiendo, que te chupan de la cuenta bancaria. Uh-huh. Los pocos pesos que vas ganando en esta época de miseria. Y bueno, se salvan ellos, Karina. Estos son los que vinieron a combatir la casta y la corrupción. Pocas veces se ha visto en la historia de la Argentina funcionarios de esta calaña, ¿no?
1: Te digo algo, ¿sabes qué? El otro día charlaba justo con una persona que está muy disconforme como está el gobierno actual, y a él le dejó toda la plata el corralito. Él tenía unos ahorros de una...
2: ¿Sabés la cantidad de gente que perdió la vida pobre, siendo que tenía un montón de dinero y solo algunos...
0: Ahorrado.
2: Solo algunos se pudieron salvar porque tenían información directa, alcanzaron a sacar los dólares y bueno, a ellos sí que les rindió.
1: Sí. Entonces,
2: jubilados, decía, ¿te acordás?
1: Sí.
0: Un montón.
1: Me decía, ¿no? Dice, ¿a vos te parece? Cautivo. Dice que yo hasta el día de hoy... No puedo sacar la plata, estoy con tema de los bonos, todo tipo de cosas, y ya... Mirá todo lo que pasó, todo el tiempo que pasó, en el 2001 fue, ¿no? 2001, ¿te acordás?
2: Dice... Pero ¿cómo no nos vamos a acordar, Omar, si todo el mundo lo sufrió? Y bueno, Adorni entonces se acoge a esta ley de inocencia fiscal que le hicieron a medida para que los grandes capitales puedan... blanquear sin explicar absolutamente nada. Mientras vos vas al banco y, no sé, querés comprar $200 o vender $200 y te hacen un ADN, es muy injusto, ¿no? Creo que un país que es injusto no tiene mucho futuro.
1: Vamos a ver qué va a ocurrir ahora, ¿no? Con esta realidad que está viviendo también en el propio Senado y Congreso, a ver si van a aprobar o no las leyes.
2: El enemigo del gobierno no es el kirchnerismo, es solo el propio gobierno, ¿no? La propia corrupción del gobierno. Y bueno, esto, más allá de que pueda ir modificándose, es generalizado en el descontento que hay en la población. Ayer... Sí. Hablaba con una docente que decía, viste que ayer presentaron un documento en EDERSA,
0: sí,
2: por una cuestión que es muy compleja, ¿no? Muy compleja, que tiene que ver con que ellos se acogieron a un programa del gobierno, del PASE, donde, entre otras cosas, se les pusieron medidores, y uh-huh. se conectaron formalmente a la red eléctrica. Bueno, ahora le llegan unas facturas de $1,000,000, 500,000 pesos, imagínate, en barrios vulnerables donde ni siquiera hay gas, ¿no?
0: ¿Cómo pagás eso?
2: Bueno, entonces, entre otras cosas, iba a contar en un momento, dice, qué caro que es ser pobre. Sí. Me pareció una frase fabulosa, ¿no? Y yo le agregaría, qué barato sale ser rico.
0: Claro. La otra
2: tienen
0: cara.
2: todo tipo de exenciones y privilegios que el resto de la población no le contemplan.
1: No tiene. Chicas, hacemos un poquito de música, ¿puede ser?
0: Bueno, vamos.
1: ¿Con qué temperatura y a qué número la gente puede opinar de todos los temas en el día de la de una, nada más, ¿no? Porque faltan dos más, vos me dijiste, de las inauguraciones.
0: Ah, la inauguración oficial, sí. La primera, hoy en México, 8 grados centígrados la temperatura, sensación térmica 7.3, cielo algo nublado, 57% la humedad relativa del aire, viento del oeste a 6 kilómetros por hora.

0: Estábamos escuchando a Madonna con Hannah Up. Son las 5 de la mañana, 49 minutos.
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9: Su servidor quien le habla, Dr. Javier Palacios Elorio, de la Congregación Gozo y Paz en Tehuacán, Puebla, México. 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Permítame contarle una historia. Después de la muerte del rey Salomón, Israel se dividió en dos: Reino del Norte, Reino del Sur. Las 10 tribus de Israel fueron esparcidas entre las naciones y está profetizado que al final de los tiempos, los descendientes de las 10 tribus perdidas de Israel regresarán a Yahweh a adorarle como él se merece. Le deseo lo mejor. 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

0: Las 5 de la mañana, 55 minutos. ¿Cómo ha pasado ya esta primera hora, chicas? Oye, bueno, ahí se ha sumado Daniel Polanco. Daniel, buen día. Bueno, ya somos 2 contra 3, ¿no? Pero bueno, casi todos...
1: Somos 2 más 3.
2: Claro, ¿por qué?
1: Claro, contra.
0: No, en la sumatoria, me quiero decir.
1: Se te ven los hilos, Omar.
0: No, no, lo que quiero decir es sumatoria.
1: Justo es una frase que había hablado fuera del micrófono, por eso se la tiro ahí que iba. ¿Cómo es que te dijo ayer? Me encantó. No lo tomes a mal. El Grinch.
2: ¡Ah!
1: Nosotras tan buenas y vos tan malo.
0: Iba a decir algo, pero...
2: ¿Sabés cómo nos compararon en un mensaje? Que no lo alcancé a leer al aire al final, Graciela.
1: ¿Cuál?
2: Nuyeve. Nos pusieron el mote de Nuyeve, Omar.
1: Nuyeve. Sí,
0: les quiero comentar lo siguiente. No sé si sabían que mañana vienen 2 chicas a probarse.
2: Bueno.
1: Qué lindo. Perfecto. Vamos a ver cuánto te duran.
2: A ver cuánta paciencia tienen.
0: Antes que me olvide, sí. Vamos a saludar a gente de Panama Energy, disculpen.
1: Sí, está perfecto.
0: Mis relaciones, disculpen. Bueno, que ayer fui a un agasajo para la prensa.
2: Llenaste toda la agenda, Omar.
1: Pero ¿cómo otro más?
0: ¿Qué me queda manera? Hoy otro. No.
1: ¿No había nada?
0: No, porque eso.
2: Comió muy bien. Vi imágenes,
0: Había de, yo no vi nada. Había de entrada, había de entrada langostino con un puré feijoada, no sé, algo así. Después había también bomboncitos de caviar con
2: canapé.
0: Claro, tipo canapé, pero unos bomboncitos de caviar con unas...
1: Qué atinado todo el menú, sí, qué lindo, ¿viste? ¿No?
0: Todos tipo lenguas de... Que no eran lenguas, sino ellos decían lenguitas de...
1: Es como para crudo. Que vean todo lo que ellos comen todos los días y... Los invitaron a comer.
0: No voy a hablar yo porque no, pero me van a invitar.
1: No,
0: más.
1: Muy lindo, pero a Karina y a mí no nos invitaron. Estuvo muy mal.
0: Yo les cuento dónde voy. Y después también habían, qué sé yo, había todo un.
2: Todos hombres en las sopita, imágenes que
0: no,
2: yo vi.
0: No, había un montón de mujeres. Pero lo que pasa es que estaban allá en un rincón. No, yo vi varias, aparte las chicas que organizaron todo.
2: Mirá.
0: Pero estaban casi todos los popes, los dueños de las petroleras de Vaca Muerta.
1: ¿Y los dueños de los medios también?
0: GNL. No, más periodista. Capaz que lo vi en algún sector, pero no.
2: ¿Y hubo sorteo? Nada.
0: No, porque...
2: Ya era el agasajo la mesa que ofrecía.
0: Me regalaron un parlante de esos últimos que...
2: Ah, bueno, entonces sí.
0: Bueno, pero eso
2: había un regalo. Era un obsequio empresarial.
0: Sí.
2: ¿Cada uno recibió un obsequio?
0: Sí.
2: Ah, bien.
0: No, pero lo que te quería decir es que, bueno, y después había todo un tipo soufflé de chocolate, de frutilla, todo, ta, y todas copas de bebidas que tienen que ver con batidas y demás.
1: ¿Espirituosas con alcohol o sin alcohol?
0: Las bien estaban con alcohol y las que no.
2: Y el conductor asignado, me imagino, ¿no?
0: Yo no tomé, así que yo no tomé.
2: ¿O tenían un
1: ¿qué fue, anoche,
2: vehículo a disponibilidad?
0: Sí. Fue el MUT. Todo, viste, perdón, pero bueno, ese es mi...
1: Muy elevado. Por eso no nos invitaron, Karen.
2: Claro, ya está. Igual yo estaba dando clases, así que...
1: Y yo estaba...
2: Al cabo que ni quería.
0: Pero ¿para qué me hacen contar cosas si después van a hablar mal?
1: Me encantó.
0: ¿Para qué me hacen contar cosas?
2: No, está perfecto, Omar.
1: Que lo he grabado.
0: Después, vamos a hacer un tema musical que ya no hable. Que estas dos no hablen. Me hacen contar cosas, de dónde estuviste.
1: Ay, no, pero vos bárbaro, lo tuyo de 10.
2: Pero ¿a quién quería saludar? ¿Tenés nombre?
1: Bueno, sí, estamos resentidas porque no nos invitaron y no tenemos parlantito.
0: Listo, que si no me van a meter a mí, no sé por qué lo cuento. No, quiero saludar porque mucha gente que trabaja en esta empresa, que algunas son de 5 saltos, pónganse de pie, que los vi ahí yo, van escuchando la radio. Escuchando el audio y Julia, así que escucharon todo lo que ellas dos dijeron, le digo. Fue Graciela y Karina. A mí sí que me están invitándome, por favor.
2: A Graciela y a Karina no.
1: No.
0: Si a ellas no las invitan.
2: No le invitaron ahora, no nos inviten después.
0: No tengo problema si no las invitan porque cada vez.
1: Ininvitables somos.
0: Pero a mí
1: esa categoría.
0: Síganme invitando. Bueno, que lo estuve con Nicolás Tamborindey, estuve con todos.
1: Pero siempre los mismos invitan.
0: Y bueno, Graciela. Estuvo Rigo también.
1: Claro.
0: Estuvo Rigo, estuvo... Bueno, había varios.
1: ¿Y nosotros que le ponemos el hombro todos los días a este espacio?
0: Bueno. Vamos a los mensajes, dale, ya está.
2: 2995-11-2144. Buen día, yo diría que difícil es ser jubilado. Pensar que claro. tienen que vivir con 500,000 pesos al mes.
0: Vamos a decir, son las 6 de la mañana.

0: Un minuto de las 6 de la mañana. Estamos acá nosotros, estamos en la voz del Comahue de Chipoletti. Estamos donde también, estamos en el streaming, en el YouTube. Y estamos en Canal 10. A todos buenos días, pero estamos desde las 5 acá, recuérdelo. Desde las 5 menos algo ya estamos acá sentados para que comience el programa. Estamos los tres acá con Graciele, con Karina y con Yoko, con Kenin, si está. Y después se va sumando Daniel también para poder compartir con ustedes la información, la noticia, lo que usted quiere escuchar y quiere ver a través de la voz del Comahue de Chipoletti. Así que a todos buenos días nuevamente, pero quédese con nosotros, ¿eh? Nos queda bastante para informar. ¿Con qué temperatura le decimos a la gente que se vaya sumando en esta segunda hora?
1: 8 grados centígrados, sensación térmica 7.3, cielo algo nublado, 57% la humedad relativa del aire. Hay viento del oeste a 6 kilómetros por hora, la máxima que se aguarda para hoy, 12 grados centígrados y viento, periodos de ráfagas entre la tarde y noche de más de 50 kilómetros por hora.
0: Y la gente puede opinar de la provincia de Río Negro, de la provincia del Neuquén, del país, sí, y del mundo, ¿dónde?
1: Al 299-511-2144 y a partir de este momento en el chat del streaming de la radio por YouTube LU19 en vivo.
0: Bueno, estamos acá nosotros en la voz del Comahue de Chipoletti. Le iba a contar dónde iba a ir hoy, pero no. Después de lo que pasó ahora no les voy a contar nada.
2: Pero la gente mañana, recién nos sintoniza en la tele, claro, y en el streaming, ni se enteró de todo lo que estuvimos hablando.
0: No, pero le vamos a contar a la gente que estuvimos en una línea nomás, ya está, en una línea, para ustedes una línea. Donde uno va, y antes que nada les agradezco a toda la gente que invite, a la gente que trabaja en la radio, en la televisión. Estuvo Matías por domingo también, así que les invito... Que sigan invitando, perdón, pero les agradezco a toda la gente que todavía sigue diciendo feliz día del periodista y agasajando la prensa. Hace un ratito comenté yo que anoche hubo todo un festejo para el día del periodista, para toda la gente, la gente que está en Vaca Muerta, que está en la parte de Sierra Grande, todo tipo de...
2: Mira, un manjar, los agasajaron con un manjar.
0: Y estuvo todo muy lindo, así que sigan invitando que voy a ir.
2: Y bueno, Karina y yo les decimos que pueden agregarnos a la lista, claro, para el próximo encuentro.
0: Todo lo que dijeron fueron ellas.
1: Omar, y el plato principal, porque hay
2: caviar.
1: El plato principal,
2: sushi,
1: fue...
2: ¿Qué había? De todo.
0: No, creo que el plato principal era rodajas de ciervo con menta granizada.
2: ¿Qué estás diciendo? ¿Rodajas está tirando de ciervo
1: con menta granizada?
0: No, porque es una crema.
1: Re gourmet. Sí. Todo.
2: No.
0: Aparte el señor que cocinaba iba y le explicaba a la gente. Esto estaba con su... Miraba los pescados por ahí. Bueno.
2: Sí, y vos que sos un poquito...
0: Listo, bueno. En la primera hora estuvimos con los cortes, repetilos, Karina, por si...
1: Bueno,
0: la gente de Río Negro, la gente del Neuquén dijo, ¿qué pasó con los cortes?
1: En Neuquén no tenemos cortes programados anunciados por CALF, pero sí tenemos en la provincia de Río Negro. EDERSA, en este caso, está informando que en Roca y en Viedma va a ocurrir cortes programados por distintas tareas. En Roca, de 9:30 a 13:30, por mantenimiento de subestaciones transformadoras y poda preventiva, va a afectar el servicio en barrio Santa Isabel y además calle Primeros Pobladores entre Lago Escondido y calle 608. En Viedma, el corte será de 10 a 12 por mantenimiento en redes de media tensión y en este caso afecta a barrios 264 y 90 viviendas, a Jardir, a Pel, Carmelitas y Castelo, y la zona delimitada por estas calles: Serrano, Balbín, Cabral y José Hernández, Serrano, López, Gasquet y Alfonsina Storni, Giachino, Avenida Perón, Ruta 3 y Los Cardos, y además afecta el servicio a YPF y a Diarco.
0: Bueno, así que tenerlo en cuenta, los cortes de energía. Bueno, y déjenme, por favor, saludar, porque muchos colegas también de otros medios nos escuchan desde temprano. Anoche me lo decían y me daban, ¿cómo escuchan? Sí, y me daban los detalles. Vos estás con dos chicas ahí, una Graciela, te nombraba una voz, Graciela.
2: Ah, y le mando un saludo a Abel Rojas, que ayer también nos escribió, nos estaba mirando.
1: Qué lindo.
2: Sí, hacía tanto que no hablaba con él.
0: Así que les digo, todo lo que dijeron fueron ellas dos.
1: No fui yo.
0: En la
1: sí,
0: primera
1: lo dijimos.
0: Hora. Porque lo que pasa es que en la primera hora se van a su trabajo, se están levantando. Así que bueno, Arrigo, lo escuchan todos los periodistas que escuchan la radio, de otros medios, tanto escritos y demás, y hubo dos empresarios, no me preguntes quiénes fueron, que también dijeron, che, ¿usted fuente? Sí, le digo, ah, sí, yo lo escucho temprano usted, en mi casa, mira, tomamos mate para irme a la oficina. Ah,
2: bueno, mira qué bien. Gracias. Bueno, entonces hagamos eso, tiremos noticias una tras de otra, los informamos antes que salga la gente de casa.
0: Por supuesto.
2: Y los que chicos sí, que vayan a la escuela informaditos.
0: Por supuesto que sí, todo el mundo informado. Tengo unos mensajes.
2: Informaditos.
0: Para salir después de todo esto, tengo algunos mensajes.
1: 2995112144. En un ratito vamos a escuchar un audio que ha ingresado. Gracias por comunicarse y gracias por escribir.
0: Bueno, a César Zapag de Noticias NQN.
2: Sí, le mandamos un beso a César.
0: No, nos escucha
2: muy
0: todos
2: buen portal,
0: los días.
2: Sí, muy buen portal.
0: Te nombramos, César, ¿eh? Después pasa la... Bien, vamos a recordar algunos temas. Bueno, en la primera hora estuvimos diciendo nosotros de lo que ha pasado también con estas presentaciones que hacen a los funcionarios en el gobierno, ¿no? De que dicen una cosa, después presentan otra, que se equivocaron y todo, con el caso de Adorno y su esposa, lo estuvimos diciendo en la primera...
2: Sí, pobre, incurrió en un error y se olvidó de declarar $500,000 que tenía cuando hizo su primera declaración jurada. Bueno, más o menos esto, palabras más, palabras menos, es lo que dijo Adorni y espera que todos le creamos, ¿no? Que tuvo el olvido de, cuando inició la gestión, en su declaración jurada, poner $500,000. Y bueno, ayer, justo como lo habíamos previsto, presentó la declaración jurada y además salió a defenderla. Dijo que había ahorrado en negro. Dijo, como la mayoría de los argentinos, nos metió a todos ahí, nos dijo, ahorramos en negro. Y admitió que ocultó ingresos en sus declaraciones juradas de al menos $500,000.
0: ¿Cuánto?
1: Es un montón.
2: Se olvidó de declarar $500,000. ¿Quién no se olvida de declarar $500,000? Te puede pasar. Medio millón de dólares. ¿Te olvidaste de declararlo? Bueno, eso le pasó al jefe de gabinete.
1: Y claro, ¿cómo los va a declarar si estaba en negro?
2: Claro. Dijo que presentó las explicaciones de su patrimonio y manifestó que invirtió en criptomonedas unos $200,000 y que ganó $300,000 con esto. Habló de la casa de Indio Cuá, el departamento de Caballito.
0: Indio Cuá, que es un
2: barrio, es un country. A la declaración del contratista, quien le dio en mano 45 mil dólares para las refacciones de la casa que se compró en Indio Cuá, mientras él en ese mismo barrio alquilaba otra vivienda para seguir de cerca la obra. Dijo, no lo declaramos porque la manera de escaparse de la vieja política era tener un ahorro en negro. Nunca se me hubiese ocurrido ahorrar en blanco en aquellos años. Estamos hablando del 2023, ¿no? Porque... hasta el 2023, dijo en resumen, ratificó sus declaraciones juradas anteriores y reconoció que había ocultado $500,000 que había ganado en criptomonedas.
0: ¿Cuánto?
2: Medio millón de dólares, Omar.
0: O sea, se olvidó de...
2: Entre otras cosas que tenía, ¿no? Dijo que toda su vida trabajó y, bueno, juntaron los patrimonios de la pareja y tenían este pasar económico. Él ganaba 3 millones de pesos, ¿no? Sí. 3 millones de pesos. Más o menos, 3,5 millones. Pero tuvo un crecimiento económico y un estándar de vida. Y además dijo que le dolió muchísimo y que le duele que lo traten de chorro. Dijo que es algo terrible. Entendí entonces que no me podía ir del gobierno y por eso no renunció. El objetivo no soy yo, sino voltear al gobierno, y el objetivo es el presidente Milei.
0: Bueno, pero él es artífice de lo que está pasando ahora este gobierno, ¿no? Porque la gente está escuchando lo que vos decís, mira en la televisión o lee de lo que él ha hecho, y bueno, en definitiva el resorte es un resorte de él y recae en el gobierno,
1: estaba haciendo,
0: pertenece al gobierno.
1: Estaba haciendo el cálculo, ¿no? Hoy por hoy el dólar a peso argentino son 7,166 millones de pesos.
2: Claro.
0: ¿Cuánto?
2: Un vuelto.
1: 7,166 millones de pesos.
2: Pero además hay otro tema que creo que esto sí ya no se puede tomar con humor, que es que se adhirió el miércoles al régimen simplificado de ganancias incorporado en la ley de inocencia fiscal, algo que podría simplificarle De alguna manera, ¿cómo decirlo?, los problemas tributarios, pero esto no lo exime de dar una rendición de cuentas ante la justicia, ¿no?, sobre el origen de los fondos. Pero dicen que no solamente Adorni, sino también Sturzenegger, José Luis Espert y algunos otros funcionarios del gobierno, entre otros también Bernie Venegas Lynch, también se han acogido a este régimen, ¿no?, una vez que hicieron la ley y ahora se acogieron a la ley. Ley de inocencia fiscal.
0: Es decir que... Yo les cuento algo, no sé qué me pasó una vez.
2: Ahora, no debas el monotributo porque, ¿sabés qué, no?
0: Les cuento algo que me pasó una vez. Tenía un crédito en un banco y me faltaba... Yo fui, siempre deposito de más. Bueno, yo también deposité de más. Y en el momento de... Entonces me llama y me dice, Omar, no se te pudo cobrar la cuota porque faltan 5 pesos. ¿Mm? Yo digo, pero me avisás, soy 14. Y yo lo deposité el 8 porque el 10 vence la cuota. Y bueno, Omar, faltan 5 claro. pesos, tenés que venir porque si no estás todavía con claro. un deudor.
2: Bueno. Por 5 pesos.
0: ¿Viste? Por 5 pesos compré una... ¿No? Bueno, qué tremendo lo que pasó en Río Colorado, ¿no? En las últimas horas, la gente de Río Colorado que nos está escuchando, qué tremendo con estas dos personas que los tenían a mal traer a muchos allí... propios a la gente porque robaban y todo tipo de cosas. Ayer hubo, antenoche fue, hubo una realidad que se...
2: ¿Qué fue lo que pasó?
0: Claro, que la gente agarró a dos personas allí, que eran como, no sé, más de 100 personas, que dos personas que estaban en forma continuamente robando, viste, llevándose lo que no le corresponde, y dijeron basta, basta, porque estaban cansados de que por la justicia, decían ellos, ingresaban por una puerta y salen por otra.
2: Hasta que los vecinos se organizaron.
0: Basta, claro, dijeron basta. ¿Y qué pasó? Hubo un diálogo allí y lo sacaron estas dos personas, ya con un prontuario bastante preocupante ahí en Río Colorado, y le dijeron no. Acá hay
2: claro, que, como una pueblada en contra de la inseguridad, ¿no? Pero sí. tampoco, bueno, esto tiene que pasar los límites, ¿no? De lo legal, ¿no? Pero bueno, sí hay muchos hechos de inseguridad y hubo dos detenciones tras este estallido que reclama justicia, ¿no?, para estos sujetos que son conocidos por la policía, que tienden a maltraer a los vecinos. Uh-huh. Bueno, tras esto el fiscal Fabricio Broña y la fiscal jefa de distrito Belén Calarco coordinaron acciones que terminaron con 2 detenidos vinculados mediante algunas pericias y huellas dactilares. Mientras el municipio formalizó una denuncia contra el fiscal Daniel Zornita.
0: ¿Por qué? Porque sostienen que él no ha trabajado lo suficiente, dicen, ¿no?
2: Para... Exactamente. Así que, bueno, hay un panorama bastante sombrío en cuanto a esto, ¿no? ¿Qué es lo que más le está preocupando a los vecinos?
0: Estaremos después averiguando un poquito más acerca de este tema. Bueno, lo que sí también les digo yo, bueno, se habló el intendente y demás, hubo conexiones ahí para que esto se arreglara, ¿no? Pero, en definitiva, lo que la gente sostiene y dice que no puede ingresar por una puerta y salir por otra.
2: Porque dice... ¿Cómo dice, suele pasar,
0: lo
2: Omar?
0: Vemos acá, decía un señor. Andaba acá nomás Pancho caminando y había robado...
2: Claro. Bueno, así que ahora por eso el municipio, a cargo de Duilio Minieri, formalizó esta denuncia ante el Consejo de la Magistratura contra el fiscal Daniel Zornita para que investigue el desempeño en sus funciones, porque él fue el eje de las críticas durante toda esta protesta que se produjo en Villa Mitre, donde debió retirarse escoltado por la policía porque se vio hostigado por los manifestantes.
0: Bien, esto va a dar bastante que hablar. ¿Algo para comentar, Karina?
1: Sí, vamos a contar que mañana comienza un nuevo recorrido de Chip Olimpia acá en nuestra ciudad.
0: Voy a hacer un chiste con el Chip Olimpia, pero
2: Chipolito.
0: Las tengo las dos.
1: ¿Por qué?
0: Las tengo las dos acá, así que me censuro.
1: María Elvira va a ser el barrio elegido para este nuevo recorrido. Arranca mañana viernes 12 de 8 a 14. Se completa el recorrido el sábado 13 de 8 a 12. Esta propuesta que permite a todos los vecinos deshacerse de residuos voluminosos acumulados en viviendas, patios y terrenos, contribuyendo a mantener espacios públicos más limpios y seguros. Que pueden sacar a la vereda electrodomésticos de gran tamaño en desuso, termotanques, cocinas, calefactores, además de muebles, ramas, escombros, hierros y chapas. Para facilitar las tareas, se solicita a los vecinos depositar estos residuos voluminosos sobre la vereda sin obstaculizar la circulación peatonal, de modo que el personal municipal pueda realizar la recolección de manera eficiente. Reiteramos, mañana, recorrido en barrio María Elvira, de 8 a 14 el viernes, el sábado de 8 a 12. Al 299-511-2144 también se comunican.
3: Buen día, buen día. Buen día para todo ahí. Yo también siempre trabajo en el campo y lo voy escuchando siempre. Y bueno, ahora me acabo de enterar de que Rigo y Fuente fueron a una cena y no llegaron a su compañera. Qué feo es eso. Yo creo que la única solución ahí para sanar semejante falta es que Rigo y Fuentes se paguen una cena, le paguen a las chicas. Y que las chicas vayan solas, no que ellos también vayan. Pero que sea pagado por ellos.
0: ¿Quién habla ahí?
2: Qué maravilloso nuestros oyentes, Karina.
0: ¿Quién habla ahí?
2: Qué buen mensaje.
1: Qué feo. Como decís vos, Omar, qué feo lo que decís. Qué feo. No lo tenemos identificado con nombre. Hay un apodo, pero no sé cómo se llama.
2: No, pero ¿cómo leyó la situación enseguida? Mirá cómo la tradujo en un audio. Qué feo que nos dejaron afuera, Rigo y Omar.
0: Les digo a la gente que se está yendo a trabajar ahora, que escuchan la radio, que patrocina varias empresas, son ellas dos nomás las que hablan, yo no digo nada. Yo quiero volver a estar invitado el próximo año, son ellas dos.
1: Sí,
0: nada
1: Omar,
0: más.
1: Siempre sí, te van a invitar.
2: Te van a invitar, a pesar de todas las cosas que nosotras decimos.
1: Buen día a ese equipo de LU19 AM690, les deseo un lindo jueves. Leo desde Neuquén nos escribe.
0: Bueno, Graciela, sigamos informándole a la gente que está, por supuesto, transitando antes de escuchar a Karina ya con las FM. Contame, ¿qué me vas a decir ahora con respecto a esta realidad que se vive en Río Negro, en Neuquén, el país y el mundo, Graciela?
2: Bueno, que ya no hacemos más la cuenta regresiva porque ya está.
1: Ya está.
2: Faltan horas para la inauguración del Mundial y ¿sabés quién es furor en la región? La estatua de Messi.
1: En Cutralcó,
2: es la estatua más grande del mundo, sin lugar a dudas, ¿no? No sé cuánto mide, después vamos a estar con todo eso, pero, bueno, Messi lo tenemos acá en Cutralcó, convertido en estatua, una enorme estatua, la más grande.
1: ¿Qué le pasó al brazo?
2: De todo el mundo.
1: ¿Lo pudieron restaurar? Porque se había quebrado un brazo.
2: Ah, se había quebrado el brazo. Pobre Messi.
1: Estaban montando esa enorme estructura de Messi.
2: Es una obra de ingeniería enorme montar eso.
1: Increíble.
2: Yo pasé por ahí cuando fue el feriado anterior y, bueno, estaban montando, faltaba la cabeza. Pero una estructura metálica impresionante que están haciendo ahí al ingreso de la localidad, a la altura de Domingo Savio. Y bueno, va a cambiar el paisaje, ¿no? Irán muchos a ofrendarle al San Lionel.
1: Esto llegó a Francia, a Le Monde. La noticia de la estatua gigante de Cutralcó. Llegó a Francia. O sea, es noticia mundial.
2: Bueno. Tiene 26 metros.
0: ¿Cuánto tiene?
2: 26 metros. 26 es enorme. Metros, es una obra monumental.
1: Sí. Increíble.
2: Y bueno, esto se va, toda la gente que pase por allí no va a dejar de ver al astro, al número 10 de nuestra selección, llevando su brazo izquierdo hacia el corazón, como haces vos, Omar, para sostenerse la camiseta y levantando con el brazo derecho la Copa del Mundo obtenida en Qatar 2022. Así que Leo está ahí, ¿eh?
0: Está mi corazón.
2: Sí.
1: Está muy corrido ese corazón.
0: Está mi corazón.
2: Sí,
0: mirá,
2: no, mirá.
0: Messi. Con este Messi nos
1: ay, hermosa esa estatua.
0: Nos vamos a
1: me
0: escuchar
1: encantó
0: a Karina, con
2: ¿qué dirá verse ahí? ¿Vos te imaginás a Messi mirando eso? O sea, al lado, ¿no?
0: Que vaya, o sea, al pie del monumento.
1: Habría que dimensionar, ¿no? Alguna imagen de alguien al lado de la estatua para saber la magnitud que tiene.
2: Bueno, pero mirá, es impresionante.
1: Es impresionante, o sea, por encima de las bardas que se ven de fondo.
2: Está muy bien logrado, digamos que está muy bien logrado. Bueno, después está el gusto personal de cada uno, si te gusta o no.
0: ¿Cómo está la nariz? ¿Cómo está el pelo?
2: Claro, claro. Dice que esta idea nació tras una charla entre el escultor que hace todos estos monumentos, se encuentra con, que es Aldo Berevisa, y el subsecretario de Deporte y Juventud, Juan Pablo Churruarín. Originalmente sí. Se pensó hacerla en escala real, pero bueno, Berevisa propuso llevarla a 20 metros, y al enterarse de que en la India se planeaba hacer una escultura de unos 21 metros, bueno, dijeron, no, entonces la vamos a hacer más grande.
1: Es que estaba...
2: Redoblaron la apuesta, hicieron de 26 metros y se quedaron con el récord mundial.
1: Claro, en la India tenían una estatua de Messi, pero la tuvieron que sacar porque se desmoronó. Por cuestiones de seguridad. Pero bueno, nos aman en otros países. Sí. Aman a la Argentina.
2: La de Gallardo se tendría que desmoronar, ¿no? Dicen que no le ha traído mucha suerte al River Plate.
0: Vamos a hacer las efemérides como todos los días acá. Vamos a escuchar a Karina.
2: No podemos decir nada.
0: Me están enviando mensajes a mí por culpa de ustedes dos.
2: No me
0: digas. Esas dos las que hablaron mal.
2: Ellas.
0: Yo dije... Estuvo perfecto,
2: a
0: fantástico.
2: Ella. No hablamos mal.
0: Mató
2: a ella.
0: Está muy interesante. Había unos langostinos así. Tiran.
2: Rico. Sí, ¿vos comés pescado, Omar?
0: No, mariscos. No, privada. Vamos a la efeméride.
1: Vamos a las efemérides,
0: nunca
1: Omar.
0: No más nada ustedes dos.
1: No. Se ofendió.
2: Hasta dentro de un ratito.
0: Yo quiero seguir, que me inviten, por favor.
1: Pero sí, te van a seguir invitando, Omar.
2: Pero si no te invitan, no pasa nada. Mira, nosotras estamos fantásticas y no nos invitaron.
0: Habla por vos.
1: Hoy es el día del vecino. ¿Tenemos buenos vecinos, malos vecinos?
0: No, acá yo tengo dos vecinas.
2: Esta es la vecindad.
1: Salimos a correr un poquito, a barrer las hojitas y a chusmear. Día del vecino se celebra en nuestro país para promover la participación comunitaria, la solidaridad y la buena convivencia en los barrios. Vecina, se me terminó el azúcar, me presta
0: una
1: cajita.
0: Muy buena foto la que puso Daniel Polanco.
2: No me recibís el paquete que van a venir a dejar acá. No, ahora
0: muy buena foto la que
2: soy
0: puso
2: esa.
0: Polanco. Mirá, en el streaming le contamos a la
2: Polanco?
0: Gente. A Homero...
1: Sí,
0: y el,
1: con su vecino.
0: Con su vecino.
2: Con su vecino.
1: Día del vidriero también en nuestro país. Ajá. Se ha instituido desde 1944 para reconocer la labor y la actividad de esta profesión. Tenemos vidrierías conocidas, antiquísimas,
2: sí,
1: aquí en nuestra región, en Chipoliti.
2: Sí, ahí
1: hay
2: la avenida
1: una en la calle,
2: Alem, ¿no?
1: Avenida Alem.
2: Había,
1: y...
2: no sé si sigue estando, que era
0: Alem y
2: la única, se
0: Miguel
2: llamaba.
0: Muñoz.
1: Sí,
0: hay una también. Hay
1: exactamente,
0: otra
1: claro. En esa esquina, histórica. Vamos a repasar también, contándote que hoy es el Día Internacional o Día Mundial del Juego. Y eso está bueno, promocionar el juego en todo momento y en todas las edades. Así que bueno, hay que recordar esos viejos juegos, los actuales, ayornarlos un poquito y contagiar a toda la familia, a que nos demos un espacio de juego que es totalmente saludable. Hace poco lo hicimos acá en Chipoleti, recordando viejos juegos en una plaza.
0: En el Parque Norte fue.
1: Estuvo muy lindo. Día Mundial del Cáncer de Próstata también, para tomar conciencia sobre esta fecha. Claro que sí, es uno de los cánceres más recurrentes en el hombre, una patología que afecta a más de 1.200.000 personas en el mundo. Se creó esta fecha con la finalidad de sensibilizar y concientizar a la población masculina acerca de la importancia del diagnóstico precoz del cáncer de próstata y la aplicación de un tratamiento respectivo. Hoy es el día, además, del funcionario judicial. Tenemos varios que nos escuchan, y es a nivel mundial, con la finalidad de reconocer la labor de todas esas personas profesionales del derecho que están al servicio de la administración de justicia de una nación. Este día se ha creado por la iniciativa de la Unión Internacional de Funcionarios Judiciales desde el 2024, hace poquito que se celebra, 2 años nada más. Y la última mundial es el Día Internacional del Síndrome KBG, en realidad. Mira cómo me traiciona el subconsciente, sí, pensando en el servicio de inteligencia. KBG, con la finalidad de concientizar a la población sobre esta enfermedad rara que es causada por mutaciones en el gen ANKRD11, ubicado en el cromosoma 16. Este síndrome es una enfermedad rara que se origina por mutaciones en este gen que se ubica en el cromosoma 16 con herencia autosómica dominante. El responsable, este gen, es de generar una proteína que se encuentra en las neuronas. Y los principales síntomas, por ejemplo, es la baja estatura, un desarrollo ralentizado, anomalías esqueléticas en las costillas y en las vértebras, entre otros. Así que, bueno, vamos a recordar también esta fecha rara. Año 1580. Venimos a nuestro país porque se fundaba por segunda vez Buenos Aires. Juan de Garay concretaba la segunda y definitiva fundación de Buenos Aires, 44 años después de el primer asentamiento instalado por Pedro de Mendoza. En el acta de fundación se habla de la ciudad de Trinidad, dado que el desembarco fue el domingo de la Santísima Trinidad. El puerto recibe el nombre de Santa María de los Buenos Aires y Garay había fundado la ciudad de Santa Fe antes, en 1573. Buenos Aires se crea en la zona de la actual Plaza de Mayo. Borges imaginó el origen de la ciudad en la manzana de su casa de la infancia, en Palermo, en algunos de los versos que podemos leer en Fundación Mítica de Buenos Aires. Siguiendo este recorrido histórico, tenemos que hablar del nacimiento de Jacques Cousteau, un día como hoy en 1910. ¿Lo recuerdan?
2: Sí. ¿Cuántas veces? Qué bárbaro, esos documentales.
1: Vimos esos documentales.
0: El hijo siguió también la gira de él, ¿no? ¿O no? Pregunto porque no lo sé. Usted que saben todo.
1: Yo veía a Jacques Cousteau cuando era chica, esos documentales.
2: Después no vi más nada.
1: Me acompañaron de por vida. Nací en el municipio francés de Saint-André de Cubzac, el oficial naval, explorador e investigador Jacques-Yves Cousteau, uno de los más célebres divulgadores de la naturaleza del mundo marino y defensor del medio ambiente. Ahí está la imagen en el streaming, nos está acompañando de ese conocido y legendario Jacques Cousteau. Año 1939, ¿sabes lo que ocurría, Omar?
0: ¿Qué pasó ahí?
1: El equipo Xeneize Boquita ganaba su primer clásico en el Estadio Monumental. Quedó mudo desde esa época. Muy ante bien. River mirá. Por 2-0.
0: Hacían dieta, che, mirá.
1: Los goles convertidos por Daniel Pícaro y Francisco Barallo fueron los históricos en este primer superclásico para Boca.
2: Mucho desde ahí la foto que puso ahí Daniel Polanco.
0: No, se me iba,
2: esto merecía pantalla completa.
1: No, increíble.
2: Se ve como mira, esa fundación.
0: Se ven como trompitas, ¿no?
1: De Boca.
0: ¿Qué son?
1: No,
0: persona.
1: No,
0: pensé que venían como trompitas.
2: No, muy chiquitita está, pero mirá, es una gran foto. Una gran foto.
1: Me encanta.
0: Arreglala cuando pueda, seguimos.
1: Seguimos avanzando en esas efemérides. A ver si recuerdan esto, sobre todo quienes son fierreros, porque el desastre de Le Mans, es conocida esta catástrofe de 1955, donde un choque múltiple en el circuito de Les Arts, donde se corrían las 24 horas de Le Mans, causaba la muerte del piloto francés Pierre Leven y 83 espectadores que ocupaban una 1955, donde un choque múltiple en el circuito de Les Arts, donde se corrían las 24 horas de Le Mans, causaba la muerte del piloto francés Pierre Leven.

0: Del piloto y de toda la tribuna fueron imágenes que dieron vuelta, ¿no? Año 1955, en los medios gráficos, fundamentalmente. La visita histórica de Juan Pablo II ocurre en 1982. Viene a nuestro país en medio de la guerra de las Islas Malvinas. El Papa Juan Pablo II oficiaba una multitudinaria misa en el santuario de la Virgen de Luján, que por su intercesión, oh Reina de la Paz, se encuentra en las vías para la solución del actual conflicto, en la paz, en la justicia y en el respeto de la dignidad propia de cada nación, pedía el pontífice en esa oratoria año 1982. ¿Y qué contexto, no? Venía realmente por la paz. Teníamos un conflicto bélico en ese momento y Juan Pablo II visitaba a nuestro país. Nos vamos a despedir con una musical.
1: Ah, ¿con una musical ahora?
0: Sí, porque en 1942... nacía en la localidad bonaerense de Florida el cantante, compositor y actor Humberto Castaña, Cacho, Cacho de Buenos Aires.
2: Ya ves

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0: Buenos días, Omar. Buenos días, Karina. Buenos días, Graciela. La verdad que yo ante dos bellezas como están en ese programa, creo que no tendría ninguna duda de invitarlas a cenar. Así que Omar y a todo el plantel que hay en ese gran programa, hay que invitar a las chicas, hay que, bueno, soltar la billetera.
1: ¿Quién escribió esto o quién mandó este
2: Muy
1: audio?
2: bien, ¿cómo nos entiende la gente? ¿Viste?
1: ¿Quién?
2: Empatiza.
3: Nos están defendiendo. Sergio.
1: Sergio, te doy mi número de Mercado
3: Gracias.
1: Pago, me mandás la plata y sumamos
3: Y
1: a
3: las
1: Chocola de Perito
3: invitamos.
1: Rubio.
2: Claro.
3: Bueno, y acá se suma Marcelo, dice Graciela, Omar, Karina. Buenos días, estoy escuchando a Amorcito que habla siempre de esos lugares, aparte de la nota periodística. Son muy bien agasajados gastronómicamente. ¿Por qué se corta solo y no es acompañado de esas dos bellezas que hacen el programa?
2: Pero.
3: Fea actitud, buena jornada, chicos.
1: ¿Quién
3: Gracias,
1: escribió eso?
3: Marcelo.
2: Y para el que no sabe, porque por ahí no sé, recién nos sintoniza, mira, Marcelo, cómo te amenaza, cómo te mira. Un agasajo anoche para periodista y no nos invitaron.
1: Bueno, yo te voy a decir una cosa,
2: No
1: Graciela.
2: nos invitaron. Y era una empresa petrolera, petroca, de
1: Yo les
2: las
1: digo algo.
3: Que nos manden regalos
1: Yo les
3: directamente.
1: digo
3: No
1: algo
3: nos
1: que me.
3: inviten a comer.
1: No.
3: Mándennos regalos.
1: No, que me van escuchando son ellas. A mí invítenme. Sigan
3: A
1: con la
3: ellas
1: invitación
3: no.
1: conmigo.
2: Son
1: Ellas
2: mega
1: dos.
2: petroleras. ¿Cómo no invitan
3: Por
2: al equipo
3: favor.
2: completo, al equipo del
3: Claro.
2: programa?
1: Mira,
2: Nos
1: Graciela, pues, en la
2: discriminan.
1: pausa me voy a acordar de vos un ratito. Ahora, en la pausa. Vamos a promocionar lo que tenemos, como es habitual. Acá me dicen, hablen del partido de la inauguración del Mundial. Bueno, ahora vamos un cachito, ¿querés?
3: Bueno,
1: Bueno,
3: dale.
1: hable. Listo, ya está. Vamos ahora a ver qué dice la página que tenemos acá nosotros en la radio, porque usted en la radio tiene una página que es lu19.com.ar. Están todas las noticias, hay una pantallita allí, nos mira, nos ve a nosotros y también puede ver, mirá, ahí está. Ahí estamos nosotros en la página, mirá, le contamos
3: Sí.
1: a la gente de las radios. ¿Y qué dice
2: Y
1: Graciela?
2: el pobre Adorni tocándose la cara aparece en la foto. Dice, la oposición exigió a Adorni que presente la declaración jurada. Bueno, algo que hizo en el día de ayer. No habilitarán el tránsito junto al galpón incendiado de la Anónima en la ciudad de Chipoleti por riesgo de derrumbe. Elvira, sobrina de Ceferino, relató recuerdos y devoción.
1: Le puedo mandar un beso grande a Elvira que nos mira todos los días, nos escucha junto a José, su hijo, un amigo, ex profesor de educación física, jubilado ahora en Neuquén. Bueno, ustedes no saben las historias que tiene Elvira, porque ella es sobrina de Ceferino Namuncurá y vive en Chipoleti.
2: Mirá, qué bárbaro, ¿eh? Otro de los títulos reclama la liberación de Cristina y apuntan a la corte. Recuperan en Chipoleti un auto con pedido de secuestro y podemos decir también que apareció el auto de nuestra compañera,
1: Bravo,
3: qué bueno.
2: afortunadamente.
1: Zendaya.
2: Bueno, Educación suma un área para reivindicar la causa Malvinas, entre otros títulos en nuestro portal.
1: Bueno, ya sabe, hay un portal que dice lu19.com.ar, es el único portal que tiene que mirar para enterarse de todas las noticias, lo que hacemos acá, lo que no hacemos, todo se entera. ¿Tenemos más mensajes? Sí.
3: Sí, 299-511-2144. Muy buenos días, chicos, y buen jueves. ¿Cómo va a estar el tiempo para hoy? Soy Fabián. Bueno, Fabián, te comentamos. Vamos a tener viento en el día de hoy, algún periodo de ráfagas de hasta 50 o más de 50 kilómetros por hora durante la tarde y noche. La máxima para hoy 12 grados centígrados y el cielo parcialmente cubierto. Otro mensaje dice, muy buen día equipo, soy Fabián, alias Cocucha.
1: Ah, mirá, Cocucha, es
3: Quería
1: presente, dale.
3: saludarlos y decirles un buen día, soy de Stefanelli, General
1: Estefanelli.
3: Roca. Muchos saludos y vamos a
1: Por
3: Argentina.
1: supuesto que sí. ¿Qué pensás de lo que va a pasar con Argentina en el Mundial? Es bueno que la gente lo diga, ¿no? Sería bueno escuchar a la gente que
3: La
1: diga
3: inauguración.
1: la inauguración, el partido, Messi. Che, no hay pulpos, no hay nada ahora, ¿no? No hay escobas, no hay nada.
2: Ah,
3: no,
2: para
3: el pulpo
2: predecir,
3: Paul.
1: Sí, no hay nada, ya está, ya se lo comieron el pulpo
2: Había
1: Paul, ¿no?
2: también una vidente, pero no sé, nada,
1: Está bien.
2: que por ahora,
1: Pueda decir algún
2: no,
1: resultado. Bueno, a todo lo que dicen resultado, le
3: sí.
1: digo, Argentina va a ganar.
3: Argentina va a debutar
1: ¿Cuándo?
3: recién oficialmente en el Mundial el próximo martes a las 10 de la mañana ante Argelia.
1: Ah, mirá.
3: Ante Argelia, que ha goleado anoche en un amistoso 4-0. Vamos a ver cómo nos va. Segundo partido, lunes 22, a las 2 de la tarde con Austria, y el último de la zona va a ser el 27 de junio a las 11 de la mañana. Hoy hay un acto inaugural, el primero, ¿no? La primera inauguración del Mundial, que va a ser en México, y el partido de México y Sudáfrica van a abrir el Mundial oficialmente en el Estadio Azteca.
1: Bien, después seguimos hablando.
3: Tantos lindos recuerdos nos trae.
1: Por supuesto que sí. Hablamos ahora, ¿les parece un minutito, por favor? Dale. Con Gustavo Sovich. Es el secretario de Obras Públicas en la Municipalidad de Chipoleti. Arquitecto, ¿cómo le va? Buen día. Estamos en la radio, estamos en LU19, estamos en streaming, estamos en Canal 10. ¿Cómo está usted? Buen día.
4: Buen día, Omar. ¿Cómo te va? Buen día a toda tu audiencia. Estás allí con Marcela, así que...
1: No, estoy acá con Karina y con Graciela.
4: Perdón. Karina y Graciela, ¿cómo están?
3: Muy bien, gracias.
1: Estamos con obras de asfalto en la ciudad. Recientemente se anunció un nuevo plan. Sintéticamente, ¿qué nos cuenta, por favor?
4: Mirá, ahora vamos a licitar dentro de poquitos días, sobre la para fin de mes, para el 23 de junio y el 25 de junio, un nuevo plan de asfalto que, sumado a los dos, el 23 se abren las ofertas para 146 cuadras y el 25 para 163, lo que sumado va a ser el nuevo plan de asfalto para nuestra ciudad, que van a ser 309 cuadras con financiamiento puramente del municipio. Así que nada, muy contentos porque esto significa poner más calles en condiciones y poner más en valor nuestra ciudad, que en definitiva es lo que estamos haciendo, ¿no? Con un plan de conectividad muy importante lograr que todo Chipoleti logre una mejor circulación, mejor movilidad, y en definitiva que eso hace también al confort, pero también hace a la economía de nuestra ciudad. Así que bueno, con eso estamos preparándonos, ya se están haciendo las invitaciones, por supuesto las licitaciones son públicas, y ya tenemos algunos interesados, tanto de Neuquén, alguna persona, una empresa también de Bahía Blanca que ha llamado, así que nada, la municipalidad está trabajando muy fuerte, está muy bien en sus pagos de los certificados en tiempo y forma, y eso siempre se cuenta o se comenta entre los contratistas, así que esperamos tener una licitación de muchos oferentes y nada, que salga todo bárbaro.
1: Claro, porque uno se pone a pensar la cantidad de cuadras que se van asfaltando y las que faltan todavía, ¿no? Con todo un presupuesto también a la vez.
4: Sí, mira, la obra de asfalto es la obra siempre más cara, siempre es la más cara, y además es la que muy rápido implica los pagos también de los certificados, porque vos imaginate que el 50% de una obra de asfalto significa la última etapa de que es la colocación del asfalto, y el asfalto en sí mismo se coloca bastante rápido. Lo que hay que hacer es un trabajo que demanda mucha movilización, que es, nosotros hacemos un recambio de todas las conexiones de agua de todos los frentes por donde pasa este plan de asfalto. Hacemos todo el movimiento de suelo y eso siempre es mucho más trabajo, es mucho más movimiento, pero después, en definitiva, muy rápido se finaliza y hace que las calles ya recuperen su forma y tengan esta circulación, y esto que significa que todos tengan mayor confort y la ciudad tenga en todos los lugares esta valorización que significa tener una calle asfaltada.
1: Desde ya.
4: Un detalle nomás, de las cosas interesantes de este plan, Omar, de las 309, es que vamos a estar rodeando cuatro escuelas: el Jardín 49, la Escuela 366, la 338 y la 305. Vamos a estar haciendo todo el perímetro, toda la cuadra, para conectarlas con la red de asfalto que existe. O sea que también tiene este sentido una obra de asfalto, lograr que las escuelas que falta en Cipolletti, que tengan asfalto en el casco urbano, lo puedan tener y los chicos y los padres puedan, y los docentes, por supuesto, movilizarse con mayor seguridad y mayor confort. Perdón, me ibas a decir.
1: No, le iba a decir que siempre se hace el asfalto en lugares donde ya se cuenta con todos los servicios.
4: Por supuesto, y en el caso que no es así, por ejemplo, en Estado de Israel nosotros tenemos dentro del plan de la 214. Estado de Israel no tiene cloacas y ya tenemos el proyecto para ejecutar las cloacas y después hacer el asfalto. Lo mismo sucede también con los cordones cuneta. Hay sectores que tienen cordón cuneta, pero que pueden estar en malas condiciones, y lo que hacemos es reconstruirlos para que no haya ningún inconveniente. Fíjate vos que se va a hacer todo el asfalto, el barrio Luis Piedrabuena, que es quizás uno de los barrios construidos a través de planes de vivienda más antiguo, no está con asfalto en su totalidad, bueno, se va a ejecutar, eso representa casi el 46% de todo el plan. O sea, se va consolidando, se va a hacer toda la parte de Venezuela hacia el este para conectarla con todo el circuito de... con todo, sí, el circuito del distrito, para que todo el colectivo tenga un recorrido sobre asfalto y la gente pueda ir a tomarse el colectivo en las condiciones. Así que son obras de conectividad muy importantes, que La Plata, se va a hacer todo lo que falta de La Plata, se va a hacer todo lo que corresponde a Vélez Arfiel entre Kennedy y Perón. Bueno, son todas obras que tienen que ver con un plan de conectividad y que Rodrigo está llevando adelante con mucho trabajo, pero también con mucha organización y con esto de que la hacienda del municipio esté muy consolidada y permita llevar adelante estas obras.
2: Esto, de todas maneras, Gustavo, buen día, Graciela, te saluda. Graciela, esto lo pagan los vecinos, ¿no es cierto? Una vez se...
4: Mirá, siempre las obras son, este tipo de obras son por contribución, por mejora, pero también hay que decir que el municipio afronta el 50% con este fondo que tiene para vialidad.
2: Claro.
4: Y que en los sectores que corresponde afronta el 50% y hace que el frentista disminuya en un 50% cuando corresponde esa carga. Siempre es así.
2: Sí.
4: Pero el municipio, Rodrigo, ha tomado esta decisión y eso también hay que ponerlo en valor.
2: Claro.
4: Porque no ocurre, si vos, no ocurre, no es habitual que ninguna ciudad de Río Negro tenga una obra de estas características. Nosotros lo podemos, claro, hacer, así que felices de que los vecinos puedan contar con esta obra.
2: Te quería preguntar sobre la rotonda, sí, es rotondita ahí en calle San Luis.
4: Rotondita.
2: Bueno, no sé, ¿cómo se llama? Derivador.
4: No, está bien. No me río de lo que decís, me causó gracia la manera en que fue dicho.
2: Claro, no sé qué es un derivador.
4: De San Luis y Santa Cruz, es la rotonda de San Luis y Santa Cruz. San Luis y Santa Cruz.
2: Pero déjame que te termine la pregunta, Gustavo.
4: Ah, perdón.
2: Claro, te quería preguntar porque el otro día hemos recibido algunos llamados de algunos vecinos que nos decían que a algunos sectores ya se están dañando y todavía no está terminada la obra. Sabemos que había una cuestión ahí con Edersa.
4: Claro, la obra en sí misma no está terminada porque falta que Edersa haga el corrimiento de todas las columnas que están en ese circuito y allí se va a poder hacer el asfaltado completo de esa rotonda y se le va a terminar de dar la forma. Y nada, es así, estamos esperando, o sea, esto es real. Edersa necesita terminar una etapabilidad que la está llevando adelante. Una vez que concluya con ese corrimiento, que primero tienen que hacer todo el circuito nuevo, evidentemente esto es el inconveniente de alguna forma, y una vez que tienen resuelto el circuito nuevo de todo el cableado, van a retirar esas columnas. Cuando se retiren esas columnas, nosotros terminamos de darle forma, y si hubiese algún tema, se hará alguna reparación. Pero no me había llegado a mí ningún reclamo de eso.
2: Sí, lo mandaron acá, creo que se lo pasamos al municipio también, Karin, ¿no?
3: Sí, bueno, lo transmitimos al municipio.
2: Se lo transmitimos porque decían que había algunos sectores que ya estaban deteriorados, no sabían si era por la empresa que estaba haciendo, tuvo algún inconveniente o a qué se debía, ¿no?
1: ¿Qué se debe?
4: Lo voy a buscar, lo voy a pedir y lo voy a buscar puntualmente porque a mí sí, no me llegó así.
2: Claro,
4: para sí, tener sí. la información.
2: Como bien. Nos marcaban la, ¿cuándo fue? ¿La semana pasada o esta misma semana? Ya me perdí, pero bueno, en eso estaba.
1: Bueno, gracias por habernos atendido como siempre, muy amable ha sido, ¿eh?
4: Que tenga buen día, Omar, buen día a ustedes, chau, chau.
1: Hasta luego.
3: Adiós, buen día.
1: Hablamos con Gustavo Sovich, no es el secretario de Obras Públicas en Municipalidad de Chipoleti.
2: No le gustó Rotondita, pero sí, eso es una rotonda pequeña, ¿cómo se llama? Rotonda pequeña. No es la intención de devaluar la obra, que obviamente, por más que Rodrigo, como dice él, haya decidido financiar el 50%, eso también son ingresos de los contribuyentes, ¿no? Todo el dinero que ingresa a las arcas es por parte de los contribuyentes. Está bueno que se haga la obra. Tenemos un mensaje de Trelew.
1: Bueno,
3: de Trelew.
1: Vamos
3: de Trelew,
1: al mensaje de Trelew, ¿eh? Y vamos a la pausa.
2: Dale. Buenos días, escuchándolos desde Trelew, Chubut, por radio. Por radio.
1: Mirá.
2: Hace lindo. Unos minutos entró la radio con fuerza. Amanecimos sin frío hoy, pero tenemos una alerta de fuertes vientos para toda la Patagonia, ¿eh? Así que tengan un buen día. Bueno, saludos a Ricardo.
1: Ricardo de Trelew.
2: Nos escribe, claro, se ve que hay momentos que entra la señal, ¿no? Y nos pueden escuchar muy, muy bien a pesar de
3: por aire,
2: a distancia.
1: Por aire, mira vos qué bien. Esta es el EU19, así que hacemos pausa, ¿les parece, chicas?
2: Vale.

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0: Un minuto de las 7 de la mañana. ¿Qué me cuentan, chicas? ¿Cómo pasa rápido el tiempo, eh? Viste que la vida es como el tren, no te espera. ¿O no? No lo dije yo, lo dije...
1: El tren pasa. ¿Eh? El tiempo pasa, nos vamos poniendo...
0: Hablen por ustedes.
2: Bueno.
0: Las 7 de la mañana, 5 minutos. ¿Qué temperatura hay para la provincia en el Alto Valle? ¿Qué le decimos
1: en nuestra región? 7 grados centígrados para nuestra ciudad, 4.8 la sensación térmica. Fíjate cómo bajó respecto a la hora de ingreso. Cielo parcialmente nublado, 89% la humedad relativa del aire, que también subió ese porcentaje, en este caso la humedad. Viento del oeste a 12 kilómetros por hora.
0: Bueno, les digo algo cortito. Acá me escriben y me dicen, Omar, de Cinco Saltos, me escriben, me pongo de pie, me dicen, Omar, me gusta lo que hacen en la tele, en la radio principalmente, porque yo escucho la radio a partir de las 5, Omar, 5 y 10 me estoy levantando. Es una compañera que hace trabajos para vender.
1: ¿Y se llama? ¿Le mandamos saludos?
0: Sí, porque no, se llama... se llama María Esther.
1: María Esther, beso para vos.
0: De Cinco Saltos hace cosas ricas, así que hay que comprarle.
1: Buen día, saludos a todos. Soy de Chipo, el chinito Pai Yalef. Saludos a mi amigo ahí.
0: Bueno, ¿cómo les va? ¿Cómo están?
1: ¿Tu amigo?
2: El chinito.
0: Chinito.
1: ¿Sos amigo o quién? ¿Amigo de quién? ¿De cuál de nosotros?
0: Bueno,
1: de
0: Omar. No sé quién es, pero bueno, mandamos
1: día.
0: Un saludo grande.
1: Buena jornada laboral con mucho frío en Viedma.
0: Vamos a Viedma.
1: Les mando un fuerte abrazo y muchas bendiciones, dice otro oyente. Dice...
0: Viedma presente todos los días, ¿eh? Viedma, la cordillera de Río Negro del Neuquén. Nos manda muchos mensajes, ¿viste? De la zona de Neuquén,
1: de
0: del
1: tantos
0: norte.
1: Lugares.
0: Y de tantos lugares. Le agradecemos a toda la gente y en la medida que podemos, difundimos todos los mensajes.
2: Y además se toman el trabajo, ¿no? De escribir y a veces ni para ningún reclamo, sino para decir cosas lindas. Así que gracias a todos.
1: Sí. Fuentes.
0: Sí.
1: Si fuiste a comer sin invitar... Tu karma ya lo vas a pagar.
0: Ay, por Dios, eso me pasa por contar cosas.
1: La próxima vez, no lo olvides jamás. Claro. Porque pero con rima, escúchalo.
2: A ver.
1: Déjame terminar el mensaje. Fuentes, si fuiste a comer sin invitar, tu karma ya lo vas a pagar. La próxima. Pará, Omar, escuchá la rima. La próxima vez no lo olvides jamás porque comer juntos se disfruta más.
2: Vale. ¡Qué bueno!
1: Que tengan un lindo día.
0: ¿Y vos viste de paisana?
2: Sí, ¿por qué no? Me encanta.
0: Son ellas dos nada más, a mí siguen invitándome. Porque van escuchando ahora, che. Vamos a la presentación. A mí sí. Tiene mi teléfono, mi otro número también que no lo tienen ellas. Me invitan y me dicen a comer. A ella.
1: A comer.
2: Hablando de comer, hoy se va a dar el índice de la inflación. A ver cuánto nos costó comer el mes pasado.
0: Por más el índice que esté, yo también voy esta noche, no se preocupen. Vamos a la.
2: Ah, esta noche también, ¿y no nos invitaron?
1: No.
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0: Nos vamos a la calle, los ojos de la radio, de la tele, del streaming, de todo. Rigo, ¿cómo te va? Buen día. Buen jueves, Rigo.
5: Muy buen día, Omar. Buen día, chicas. Buen día a todo el mundo. Buen jueves. ¿Cómo andan?
1: Buen día,
0: Rigo. Muy bien, Rigo.
1: Muy bien.
0: ¿Hasta qué hora se quedó esta noche en los festejos?
5: No muy tarde. Antes de las 11 de la noche ya estaba subiéndome a la moto para volver a casa.
0: Uh-huh. Así es. Lo vi ahí... degustando algunos manjares.
5: Sí, estaban. La verdad que es ese tipo de eventos que no es. Son cosas muy ricas, pero muy chiquitas. Y te quedas con hambre. Te despiertan el apetito porque vas picoteando, te dan ganas de decirle al mozo, déjame la bandeja, que es un plato, pero no, tiene que ir repartiendo el muchacho. Bueno,
0: yo te salvo de esta. Antes que alguien te haga una pregunta, comenzá ya a hablar del tema de la ruta, porque no hay preguntas desde la sala acá.
2: Estuvimos reprochando a Rigo que no nos invitaron y esta noche hay otro y tampoco nos invitaron. No puede ser.
5: Muy mal. Mirá vos.
2: Muy mal. Bueno, estamos en el mailing, ahí no nos tienen, no nos registran.
5: Chicas, no sé cuál será esta de la noche, la subo a la moto y vamos los tres. Entramos, le pegamos derecho, le tiramos cualquier puerta abajo.
0: Hay un guardia en la entrada. Y si no estás en la lista, no podés pasar.
2: Claro.
5: Dejamos en la barra. Bueno, chicos, paso a relatar qué es lo que está pasando en las rutas.
0: Por favor.
5: hoy bastante más cargada que ayer la rotonda de Chipoleti, la rotonda que empalma las rutas 22 y 151, se la ve mucho más congestionada que en la jornada de ayer, por calle Pacheco, por 22, por 151. La demora para ingresar a la ciudad del Neuquén en estos momentos está rondando, ya te digo, los aproximadamente 14 minutos en este momento. Estamos tempranito para semejante demora, en la rotonda de 151 y circunvalación todavía no está trabada, pero sí tiene una carga vehicular importante. La principal fuente es, el principal flujo viene del norte, de la zona de Cinco Saltos. La demora en ese punto está rondando más o menos los 16 minutos. Claro, o sea, ahora, en estos momentos, la rotonda no está trabada, Omar, pero de un momento a otro se va a complicar y bastante, ¿sí? Así que ténganlo en cuenta. Bueno, vamos a la 151 desde Chipoleti hasta Campo Grande. No tenemos ninguna complicación. Los nexos interprovinciales no se observan congestionados. La 69 de entre Barda del Medio y San Patricio del Chañar no se observa ninguna anomalía. La verdad que está muy, muy despejado el tránsito en aquella zona. La ruta 7, ya es, o sea, la continuación de la 69, pero en territorio neuquino. Después del dique compensador, sí, obviamente, allí a esta hora siempre tenemos mucha carga vehicular del tránsito petrolero que se dirige al corazón de Vaca Muerta. Ya, ya les digo, saliendo del dique compensador, el tránsito comienza a detenerse y la demora en ese punto estará rondando aproximadamente los 8-9 minutos. No es tanto para la hora, ¿eh? No es tanto.
0: Estábamos observando en la pantalla ahora justo el tema de las rutas, ¿no? Hay la rotonda que viene gente. Tal cual
1: el
0: como
1: tercer
0: vos decís,
1: puente nos está acompañando, sí, ahora la imagen, Rigo.
0: Tal cual como vos estás
5: diciendo las cosas. Sigo con la zona petrolera, si volvemos a ese punto. Bueno. Añelo, solamente 4 minutos para acceder por el semáforo de acceso este. Volvemos a la rotonda de Chipoleti. Como les decía y lo decían ustedes, también está muy cargado de tránsito, pero todavía con algo de fluidez. Agarramos la 22 y nos vamos derechitos a Chichina. Pasamos Fernández Oro sin complicación. Hacen nada. Llegamos al cruce JJ Gómez, bueno, mano a Allen, tenemos aproximadamente 8-9 minutos de demora, 4 minutos hacia la ciudad de General Roca, no es tanto. Pasamos todo el casco urbano de General Roca, llegamos a Padre Alejandro Stefanelli y tenemos mano a Cervantes, aproximadamente 6-7 minutos de demora, mano al centro de General Roca, alrededor de 4 minutos. Seguimos, pasamos por Cervantes, Huargo, llegamos a Villa Regina. El acceso oeste de la zona de la curva, tenemos para salir de Regina aproximadamente unos 6-7 minutos de demora, para ingresar a Regina aproximadamente 4 minutos. Poco, la verdad que muy poco. Dentro del casco urbano, el tramo entre estaciones de servicio tiene algo de congestión, pero la verdad que no es muy relevante. Y saliendo de la localidad rumbo a Chichinales, no se observa absolutamente nada extraordinario. Hoy, a diferencia de ayer, observamos que la bajada para ingresar a Chichinales, o sea, saliendo del Valle Medio, entrando en esa hermosa bajada para entrar al Alto Valle, no se observa absolutamente ninguna congestión, ni tampoco mano contraria, o sea, mano hacia Chimpay, tampoco observamos mayores complicaciones, Omar.
0: Bueno, para que la gente lo tenga en cuenta entonces. ¿Algo más, Rigo?
5: No mucho más, la verdad que no hay demasiado para reportar. Aeropuerto funcionando con normalidad, tren también, o por lo menos hasta el momento no me llegó información de ninguna anomalía. Uh-huh. Así que bueno, obviamente estamos atentos, cualquier cosita nos estamos comunicando.
1: Bien.
5: Bueno.
1: Rigo, al final, ¿cuánto tiempo tardó en aterrizar ese avión que estaba sobrevolando ayer que nos contabas?
5: Y no aterrizó acá. ¿Se fue? Fue desviado.
1: Ah. ¿Cómo? Se fue directamente, ¿no?
5: Se fue, sí. Dos vuelos fueron desviados. El que hablábamos nosotros fue derivado a Trelew. Qué pena, ¿no? Tener que ir más lejos de donde venías.
1: ¿Cómo así?
5: ¿Cómo
1: haces si tenías destino final en Neuquén? ¿Te dejaron en Trelew?
5: Sí. Yo la verdad que no sé cómo se hacen esos casos. Y los que tuvieron mala suerte, pero no tanta como los que fueron para Trelew, terminaron en San Carlos de Bariloche. Bueno. Ya a media mañana, eso a las 10:30 de la mañana, ya estaba apto para aterrizar, así que los vuelos continuaron sin mayores complicaciones. Pero los dos primeros debieron sí o sí redireccionar, poner proa hacia otros lares. Los despegues no se demoraron más allá del primero, que los comentaba yo, que tuvo una demora de aproximadamente media hora, pero esos dos aterrizajes sí tuvieron complicaciones.
0: Bien. Rigo, estamos en contacto con vos, portate bien.
5: No, para nada. Hasta luego.
0: Hasta luego. Ahí está. Adiós. Rigo Castaño en el móvil. Vamos a hacer pausa nosotros ahora, pero vamos con qué temperatura en el Alto Valle. Quédate con nosotros acá en la radio, quédate en La Voz del Comahue, en el streaming, en el YouTube, quédate en Canal 10, quédate con nosotros, te informás de todo.
1: Cielo parcialmente nublado, 6 grados centígrados la temperatura, 68% la humedad relativa del aire, viento del oeste a 4 kilómetros por hora.
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0: Las 7 de la mañana, 18 minutos. 7 de la mañana, 18 minutos. Atención, la gente que está en La Voz del Comahue, Chipoletti, en Canal 10, en el streaming. Graciela, tenías un ratito algo del rally, me parece.
1: Sí, tenía.
0: Bueno, vamos a comentar.
1: El rally se va a los menucos. Se va a los menucos.
0: Ah, contame.
1: Así que espera que por acá lo encuentro, ya te lo digo, Mar.
0: Bueno, pero mientras tanto, si vos parece, vamos con un llamadito.
2: Un mensaje. Buenos días, chicos. Desde temprano los escucho. ¿Ustedes me saben decir si el lunes es feriado? Gracias, que tengan una linda mañana, dice
0: eso.
2: Elba.
0: Elba.
2: Sí, es feriado el lunes.
0: Elba, el lunes es feriado.
2: Feriado nacional en Argentina.
0: No se cobra estacionamiento.
2: Bueno, por el paso de la inmortalidad del general Martín Miguel de Güemes. El feriado se traslada, porque el feriado sería el 17 de junio, se corre al lunes. Así vamos a tener un fin de largo.
0: Bien.
2: Otro mensaje, si querés.
0: Dale,
2: y en este caso acompaña una imagen, este reclamo que ayer lo habías difundido, Omar. Buen día, así está la bandera del paseo de la familia. Ahora van a hacer foco. Fíjate, es un...
1: Media bandera.
2: Media bandera, es un pedazo, son hilachas, la verdad. ¿Podrán hacer algo a quien corresponda? Gracias. Esto ocurre acá en Chipoletti. Fíjate esa imagen, o sea...
1: Claro, está deshilachada, ¿no?
2: Totalmente destruida. Y después hay una imagen fija que hace como un zoom donde se ve un hueco directamente dentro de la bandera donde estaría el sol. O sea, el sol es el aire mismo, nada más. Bueno, así que espero que quien nos esté escuchando, atención a quien corresponda hacer el cambio de esta bandera. Ahora que tenemos el día de la bandera, el feriado,
1: sí,
2: el próximo sábado.
1: Ah,
2: fíjate,
1: mirá,
2: lo que es esa imagen.
1: Ahí se ve.
2: Totalmente destrozada.
1: Sí, ayer nos escribió, ¿te acordás?
2: Sí.
1: Que empezamos a ver como si había algún protocolo o algo, porque decíamos que las banderas
2: ahí
1: no
2: está,
1: se pueden
2: estamos
1: lavar.
2: Haciéndole el zoom a esa
1: mirá
2: imagen.
1: Lo que es eso,
2: sea,
1: sí.
2: Está totalmente destruida esa bandera, hay que cambiarla.
0: Sí.
2: Tenemos
0: sí.
2: el 20 de junio, próximo, este sábado no, el próximo, tenemos el feriado nacional, así que esa bandera tiene que cambiar.
1: Sí, claro.
2: Debería.
1: Claro, ¿no? Ya está muy deteriorada.
0: ¿Qué pasa con el rally, Graciela?
1: Ahora te digo, Pablo también, Pablo
0: ¿dónde?
1: Nos escribe y dice, buen día, chicas, y Omar Chicken
2: Pablo.
1: Fuentes. ¿Eh?
2: Omar,
1: Chicken Fuentes.
2: Omar Chicken.
1: Qué feo, fue
0: gallina.
1: Solo a la fiesta y gallina tiene que ser, jaja, ja. Bueno, nos manda unos emojis. Saludos únicamente a Karina y Graciela.
0: Bueno, yo también
2: gracias.
0: Te saludo, mirá,
2: Pablo.
0: Corazón.
2: A ver, el corazón cada vez más bajo, ese
1: cada,
2: corazón.
1: Sí, cada
0: el
1: vez
0: estómago.
1: Más bajo. Bueno, te decía que hay rally este fin de semana en Los Menucos.
0: Nos vamos a Los Menucos.
1: Todo listo para alargar la cuarta fecha del certamen. El registro cerró con 39 pilotos anotados. La largada simbólica será mañana viernes. Y el sábado comenzará la acción por los caminos de la localidad de la región sur. Así que va a estar buenísimo este rally Ciudad de Los Menucos.
0: ¿No va para allá, Garcela, no?
1: No. Ya no. Se disputará este fin de semana. Tengo que venir a trabajar el viernes, ¿no? No puedo, a menos que me des viernes, sábado, domingo, lunes.
0: Después lo que han hecho, ¿no? Y dale.
1: Bueno, así que la competencia está organizada en forma conjunta por el municipio, la Federación Regional 11 de Automovilismo Deportivo, y tendrá el contralor deportivo de la Asociación Volantes de General Roca. Nuestro colega y compañero, ¿no? Seba. Seguro va a ser de la partida,
0: allá,
1: ¿eh?
0: Por supuesto que sí.
1: Seguro va a ser de la partida. Son 39 binomios anotados, ¿eh? Serán dos etapas con cuatro pruebas especiales cada una. El viernes se inicia con la simbólica a las 19 horas frente al edificio municipal.
0: Bien. ¿Algún otro mensaje más?
2: Sí, buenos días. Sabemos y está muy bien el asfalto, lo paga el frentista. En General Roca, les cuento, la calle Belgrano, 1500 del centro, pagamos el asfalto de Güemes. Una colectora que está a 50 cuadras. Nadie se opuso. Y ahora se paga sí o sí. ¿Cómo? Sos frentista. De Belgrano al 1500 tenés que pagar el asfalto de 50 cuadras.
0: Lo que pasa es que se debe hacer...
2: ¿Cómo se
0: me
2: hace?
0: Imagino, debe ser todo un porcentaje de lo que vale la obra. Y de ahí va pagando cada uno. Lo que pasa es que también es cierto eso, hay siempre una convocatoria de oposición.
1: Un registro de oposición frente a una obra, claro. Pero los, algunos no se enteran, otros no van.
2: Los contribuyentes no están al tanto de esto. No. En Chipo no es así, a veces los contribuyentes no leemos la letra chica o no se informa con claridad. Gracias Eva por ese mensaje. Sí, mi amigo Omar, saludos a ustedes chicas, el chinito de Chipo.
0: Chinito.
2: Omar, lo tenés registrado,
0: sí,
2: ¿no?
0: Sí, lo he visto el en la calle, Payales. Sí, muchísimas gracias, muy amable, como siempre, a él y a su familia.
2: De Bariloche nos escribe.
0: Ah, Bariloche, allá vamos.
2: Buenas, somos Argentina todos. Los veo en las imágenes que ustedes pasan de la rotonda de Chipoletti. El arbolito blanco tiene la forma de Argentina. Sí. Es el arbolito, ahí está. Mira lo que es ese arbolito. Gracias a ustedes. Ya, claro, Argentina o América del Sur. Gracias a ustedes por la buena onda que ustedes tres tienen desde Bariloche. Nos saludan.
1: Uy, bueno, qué lindo.
0: A toda la gente de Bariloche, contar a tu tía, a tu tío, tu primo, todo el mundo para que mire la pantalla de 10, nos escucha a nosotros, acá a través de streaming también que nos vean. ¿Qué más tenemos?
2: Buenos días, bendiciones, los estamos viendo desde la cama, tomando mates. Oh, somos de Cinco Saltos.
0: ¡Qué envidia!
2: ¡Qué lindo! No dice el nombre, pero bueno, que tengan un lindo día y sigan tomando mates.
0: Me parece
2: lindo.
0: Muy bien.
1: Y es que, es que viva temprano.
0: El amor, que viva el amor.
1: Sí.
0: Digo, no sé. Uno más, sí.
2: Hola chicos, eso que pasa con la bandera en el Paseo de la Familia también nos pasa con la bandera que tenemos acá en la Plaza Don Bosco. Y eso que tenemos la policía casi al frente. Así que bueno, hay dos reclamos. Ahora para el Día de la Bandera hay que hacer un recambio, me parece. Vamos a reenviárselo a quien corresponda, a ver quién se debería ocupar, ¿no?
1: Es, claro, y cómo es eso, recambio, ¿no?
2: ¿Cómo sería el procedimiento?
1: Claro, acá lo que dice que el protocolo de recambio de banderas depende de si se trata de la enseña de izar, el mástil, o de la ceremonia. Esto, bueno, requiere...
2: No, por rotura.
1: Es claro, eso no sé cómo es este... es igual que se cambie de la manera que se cambie, tiene que ser un momento de mucho respeto, claro. ¿No? Cuando la izan, un recambio... Sí. Necesita todo un protocolo. Estaba viendo en qué momento debe cambiarse, ¿no? ¿Cuál es el grado de deterioro que tiene que tener? Pero bueno, seguramente de la municipalidad nos van a responder si lo sabe la gente de protocolo, ¿no?
0: Bueno, en protocolo es creo que la materia de la bolilla número 2 completo. Así que le invito que te metas en materia de protocolo para que lo vas a saber.
2: Ceremonial y protocolo.
1: No, porque acá lo estaba ahí googleando, voy a decir la verdad.
0: Aparte de googlearlo, estudiar la materia que te va a venir.
1: ¿Pero dónde la estudió?
2: Pero es una carrera, no es una materia, Omar. Es
1: una carrera ceremonial y protocolo, ¿no?
0: No, sí lo sé, pero te digo, pero hay una materia que dentro de esa materia está la bandera. Así que te invito a gracias.
1: Yo lo estudié cuando fui a la facultad, pero no me dijeron la bolilla... Esa bolilla, capaz que falté ese día.
0: Habrá faltado ese día.
1: Capaz que falté el día que decía en qué momento hay que cambiar la bandera.
0: Algo más, Karina.
2: Bueno,
0: mensaje.
2: Estamos reenviando. Déjame bueno, pasar
0: vos estás
2: el
0: ahí,
2: reclamo.
0: Yo leeré otro mensaje positivo, por
2: léelo,
0: supuesto.
2: Léelo, por favor.
0: Dice, si hoy estamos con vida, más que pedir, tenemos mucho que agradecer. Feliz jueves, Omar. María acá de Chipolete. Muchas gracias. Bien. María, pero tenés que mandar mensaje a qué número.
2: Al 299-511-2144.
0: Bueno, ¿y otro más puedo, chicas?
2: Sí.
0: Bueno, te creemos, Omar, te vamos a seguir imitando. Bueno,
2: es autobombo.
1: Eso es autobombo. Pareció, ¿no? Parecían como tus palabras.
2: Buen día, chicos.
1: Esa sensación.
2: Ahora voy a ver el mensaje.
0: Hoy voy a revisar.
2: Buen día, chicos. Los miro mientras tomo unos mates. Gracias por la información, dice otro mensajito.
0: ¿Quién es?
2: No tenemos
0: bueno,
2: el nombre.
0: Yo a pregunto, ¿saben por qué? Para saludarlos.
2: Claro, no firmó con nombre. Hola, un saludo para el personal de guardia del hospital de Chuel.
0: Mirá,
2: Antonella, Gerardo, Vanessa y Gustavo que nos están escuchando.
0: Bueno, nos vamos para
2: saludos
0: Chuele, allá
2: personal.
0: Al hospital de Chuel, que está escuchando la radio, mirando la tele streaming, todo. Estamos acá nosotros, contar a todo el mundo para tener todo el rating.
2: Bueno, el chinito Payalé fue inspector de tránsito.
0: Ah, mirá, muy bien.
2: Desde ahí nos debe tener
0: inspector
2: visto.
0: Inspector de tránsito. Si me hiciste alguna multa, no sé si soy amigo tuyo. Dale.
1: Elecciones en el sindicato bancario.
0: Hablaste ayer.
1: Hablamos ayer con Edgardo Jiménez, que es el secretario Rosario junto de la bancaria. ¿Y? Bueno, se desarrolló todo con normalidad, hubo muchísimo, un alto nivel de participación, pero no fue la elección de secretario general y adjunto, sino fue delegados. La elección va a ser en noviembre, ¿no? Para el recambio de autoridades dentro del sindicato. Pero se llevó a cabo con normalidad, si bien había una lista única, bien pudieron no participar, sin embargo hubo un altísimo nivel de participación.
0: Va a ser el futuro secretario general, ¿no?
1: Va a ser el futuro secretario general, menos que Jorge Rodríguez diga...
0: No, pará, me queda un año más, me queda a mí de gestión, ¿no?
1: Sí, sí, sí.
0: Pero va a ser él. ¿Se llama entonces?
1: Edgardo Jiménez.
0: Edgardo Jiménez, ¿eh? Hizo un asado la pasada para la prensa.
1: Sí, sí, nos hicieron un agasajo. Ahí sí nos invitaron y estuvo fantástico.
0: Bien. Otro mensajito más tenemos.
2: Sí, con matecito que nos invitan a tomar hoy. Ayer fue cafecito, hoy matecito, Dani. Amargo. Hoy está, qué rico ese mate. Con cascaritas de naranja. Me gusta.
0: Mirta.
2: Buenos días, familia linda de LU19. Acá estamos con mi señora, con el mate de nuestros viajes. ¡Viva la vida! Por arrancar la jornada del taxi, nos dice Julio.
1: Uy, mira ese mate. Julio. Hermoso. Todo está personalizado, ¿no? Todo lo que tiene.
2: A con ver si todos los, los integrantes de la familia.
1: Claro, mirá, tiene
2: Julio, Margui, Nasa.
1: Julio, ay, qué lindo.
2: Bauti, Magalí, Mirta.
0: River, dice allá, mirá.
2: Pri.
1: ¿A dónde?
0: Julio.
2: Hermoso.
1: Todo está personalizado, ¿no? Todo lo que tiene. A
2: con
1: ver si
2: todos
1: podemos ver
2: otra vez los integrantes de la familia.
1: Claro, mirá, tiene
0: los concejales,
2: Julio, Margui, Nasa,
1: Julio, ay,

0: muy buenos días. Me encanta escucharlos.
1: Una
0: que
1: piba.
0: Tengan hermoso día. Soy Florencia de Neuquén, que de nos Neuquén, presenta mira. A Alicia con sus 95 años impecables.
2: Divina.
1: Muy bien.
0: Hermosa divina. Alicia.
1: Muy bien.
0: Qué lindo. Me encanta.
2: Me encantó
1: Alicia,
2: también.
1: Muy bien lo tuyo. Así que de a poco estamos cumpliendo con todos los mensajes.
2: ¿Cuál será la fórmula, no? Para estar tan espléndida.
0: Preciosa. Pídensela disfrutar del día a día. Buen día, Omar. Un gran saludo a las hinchas de Boca más lindas.
2: Gracias.
0: Cari y Graciela. Lo mejor que hay en el equipo de la radio.
1: Bueno.
2: Bueno, acá sobre la bandera nos dice, Pablo nos dice, chicas, la bandera solamente se debe cambiar en el cambio de guardia y por orden de supervisor de turno.
0: No, pero en este caso...
2: En este caso está es puesta...
0: Para reponer la bandera.
2: Claro, por deterioro, ¿no?
0: Por deterioro, porque hay que reemplazarla, no es izarla y sacarla para guardarla.
2: Esa estaba ahí en las oficinas del ferrocarril.
0: Sí, en la, ¿no? En la Plaza de la Familia nos dijeron.
2: Ah, ¿la Plaza de la Familia?
0: Nos dijeron eso, pero se ve, sí, en la imagen capturada sí. Pareciera la oficina del ferrocarril.
1: Bueno, una línea, confirmaron un caso de tuberculosis en Allen, ya son 34 los registrados en la provincia de Río Negro, para que lo tengan en cuenta. Las propias autoridades sanitarias de la provincia lo han confirmado, se trata de una persona adulta que atraviesa la enfermedad bajo los cuidados correspondientes del sistema de salud público en Allen. Así que un nuevo caso de tuberculosis en Allen, para que lo sepan. Las 7 de la mañana, 31 minutos, sí, hay que usar barbijo,
2: porque
1: hay que cuidarse.
2: Se contagia al toser una persona por los fluidos. Sí.
1: Las 7 de la mañana, 31 minutos. ¿Cómo pasa rápido el
0: impresionante.
1: Tiempo?
0: Impresionante.
1: ¿Más mensajes? Sí.
0: Buen día, soy Manu de Bariloche. Este fin de festejo con la familia y ustedes el Día del Padre, el Día de la Bandera y mi cumpleaños, porque nací el 20 de junio, dice Manu. Se le viene el cumple.
1: Allá vamos, a comer.
0: Buenos días, las banderas de las plazas públicas deben cambiarse cuando están desgastadas. Otro detalle, deben iniciarse a la mañana y arriarse antes de la puesta del sol. Esto se hace acá en Chipoleti, nos dicen.
2: Bien.
0: Bueno, hay que reemplazar.
2: Buen dato.
0: Buen día,
2: dice. Preguntan, Karin.
0: Sí.
2: Esto seguro tenés vos el dato. Buen día. Chicas, ¿saben si sale el tren Chipo Neuquén hoy?
0: Sí, 7 de la mañana fue la primera salida, 8:25 la segunda. 8:25, el segundo horario.
1: Si te levantaste tarde, 8:25... podés tomar el tren. Chipoleti.
2: Pero después, ¿cómo sigue?
0: Son las dos frecuencias de la mañana. 7 de la mañana y 8:25. Son las dos únicas frecuencias que tiene por la mañana.
2: Bien.
1: Déjeme mandar un mensaje, un saludo a Ricardo Alessandrini de Roca, che, que está en el canal ahí con Pablo Alfieri. Y también
0: abrazo, Miguel Alcini
1: y toda la gente que se prepara para después de las 8. A todo Roca. Nos vamos a Roca, dale.
0: Sí, soy Julio de Neuquén, los miro todos los días, nos dice otro mensaje.
1: Bueno, Julio, muchas gracias, muy amable, muy atento, hincha de River.
0: Si hablas de la bandera argentina en una institución o escuela, suele reemplazarse cuando está deteriorada o ya no se encuentra en condiciones adecuadas. Nos hace la captura de cómo debería ser el protocolo. Sí, chicos, es tiempo de cambiar esas banderas. Muy lindas las plazas y juegos nuevos, pero lo más importante es cómo están esas banderas. Deberían estar en condiciones, sin dudas.
2: Claro, bueno, acá la IA, estamos utilizando la IA, dice señales para cambiarla. Bordes deshilachados o hilos sueltos, costuras rotas o rasgaduras de la tela, decoloración grave, donde los colores se ven pálidos por el sol. Dice que una bandera rota debe reemplazarse de inmediato, ya que su deterioro se considera una falta de respeto al símbolo patrio. Lo que vos dijiste, ¿no? El protocolo exige arriar la bandera dañada, izar una nueva y darle a la rota un destino final digno, evitando que termine en el tacho de basura.
0: Claro. Ahora que estamos tan mundialistas que hay banderas argentinas por todos lados.
2: Claro.
1: Le mandamos un saludo al amigo, no me acuerdo bien el apellido ahora, pero que está afuera de, en este caso, de la Anónima, le digo, ¿no? Que está vendiendo unas banderas ahí tremendas. Así que todos los días, nunca me sobra la radio, bueno, lo estamos saludando.
0: Saludalo como corresponde.
1: Sí.
2: Bueno, este mes tiene que aprovechar.
1: El nombre.
0: ¿Camacho?
1: Estaba Camacho, hincha River. Así que
0: no, de Chipo.
2: De Chipo.
0: Bueno, bien simpatizante de Chipo.
1: Tiene bandera de todo. Tiene una
2: remera de River. Acá tenemos otro mensajito hablando de fútbol. Hola, chicas.
0: Hola.
2: Chicos, buen jueves. Hoy empieza el Mundial. Basta de Boca River.

0: por un tiempo. Saludos y los miro y escucho siempre. Mauro de Ashen City.
1: Mauro, gracias, Mauro.
0: O sea que basta de River, Omar, tenés que razón. Lo piden los oyentes. Sí.
1: No, lo que bien, yo único Mauro, digo ahí. Que estamos hablando de la selección segunda.
2: Nos dejamos descansar.
0: No, no, tenemos descansar. Una sola selección y juega el 16, pero dejemos un lado esta riña, estemos no, todos juntos.
1: Una paz, una tregua por ahora. Vamos a Argentina en el día de hoy, ¿no?
2: Buen día. No, hoy no.
1: No, no, hoy comienza el Mundial, pero vamos
2: claro,
1: a Argentina.
2: El
1: digo,
2: martes
1: para decir,
2: 16 recién.
1: Para decir,
2: buenos días, gente. Creo que la bandera se cambia, que se cambia, se debe quemar y enterrar en las raíces de un árbol.
0: Qué bueno,
2: el colegio mirá. Del club realizó esta ceremonia, nos aclara Ana.
0: Ah, buenísimo dato.
1: Ana, ¿en qué colegio fue? ¿No dice?
2: En el colegio del club, nos tendría que aclarar.
0: Bien. Ah, el colegio será de Cruz Chipoletti.
1: De Lipa. Capaz
0: que es de Lipa, puede ser.
2: Buen día, yo los invito a tomar algo ahora. Juan el cartero de Oca, a Omar gratis, que me lo cruzo seguido.
1: ¿Quién? Juan.
2: Juan, de Oca, Juan. Vos siempre lo saludás.
1: A todo el mundo.
2: Al cartero.
1: Juan, al cartero. Che, tratalo bien al cartero cuando va a tu casa y sabes que justo va el cartero, dejaste una carta, no ponga el perro justo al lado de la reja, ¿o no?
0: Que
1: el
0: no,
1: cartero
0: no.
1: Está ahí.
0: Y los perros en la calle. Bueno, me parece que ha disminuido muchísimo, ¿no? La presencia de perros en la calle.
1: Como también la presencia de cartero, ¿viste?
0: Claro. También ha disminuido. Lamentablemente. Hoy se va a conocer el índice, esta tarde, el dato de la inflación de mayo. Y bueno, los analistas y el gobierno esperan que sea menor que el mes pasado. Es el quinto del quinto mes, el Ministerio de Economía confía que nuevamente va a mostrar una desaceleración, puede ser el más bajo en los últimos seis meses. Se cree que va a ser, el de abril fue de 2,6, ¿no?
2: Sí.
0: 2,6,
2: sí.
0: Si mal no recuerdo.
2: ¿Y vos decís va a estar por el 1 punto algo?
0: ¿Eh?
2: ¿1 punto algo?
0: 2 están diciendo, pero bueno.
2: Vamos a escucharlo a la tarde.
0: Claro. Entre 2,2 y 2,5.
1: Bueno, vamos a ver si podemos conectarnos también con la otra unidad móvil, que lo tenemos también presente ahí cuando apenas me digan. Nos vamos entonces a Luciano Muñoz. ¿Dónde estará Luciano Muñoz antes de la pausa? A ver, vamos a ver si podemos hablar con Luciano Muñoz. Luciano, ¿cómo te va? Buen día, ¿cómo estás, Luciano?
3: Hola chicos, hola Omar, hola Cari, hola Gra, buen día. Estoy
0: hola.
3: En plena Avenida Alem.
0: Buen día. Estás ahí, vemos en la ciclovía, en el medio.
1: Cuidado con la bicicleta.
3: Exactamente,
1: ¿eh?
3: La famosa ciclovía. No, en este momento está tranquilo, me cuidé las espaldas, Omar. Lo que sí, el tránsito muy intenso, ya como pueden ver, elegí este punto hoy para arrancar, para mostrarles un poquitito. Y de hecho no estoy obviamente en la zona céntrica, sino que estoy casi al final, ¿no?, de lo que es Alem y llegando a Circunvalación, porque me parecía un punto importante para arrancar.
1: Una ¿Es avenida o es calle?
3: Quiero decirles...
0: Calle.
1: Es calle.
3: Es calle, Omar, para mí. Para ¿Qué mí opinás también. Vos?
0: Sí, es no, calle, desde el municipio calle. Dicen que es calle. Los chipoleños le decimos... La avenida Alem.
1: Bueno, pero hay que respetar, lo que se dice, la reglamentación. Es calle.
0: Bueno, está bien. Qué oscuro se ve. Está oscuro.
3: Es calle, coincido. No, Gra, pero vos sabés que está muy bien iluminado por ahí, porque yo justo estoy abajo de las ramas de un árbol. Ahí me
0: no, oscuro, oscuro por la hora, el día, me refiero, ¿no? Que está oscuro, todavía no ha amanecido.
1: Dale, no que vos seas oscuro, sí. Dale.
3: Sí. No, está sumamente, es verdad, no ha amanecido aún, es muy temprano. Decía que también la temperatura está fresco, no como venía estando estos días. Creo que la gran diferencia radica en que no está el piso mojado hoy, ¿no? Eso es importante de señalar, por lo menos en los sectores, obviamente, donde hay asfalto. Así que un poquitito darles... el comentario que vamos a estar, como siempre, todos los días recorriendo diferentes puntos de la ciudad. Y obviamente esta salida era para tener este primer contacto con ustedes. Y por supuesto que los venía escuchando, arrancando la mañana como hacen todos los oyentes con ustedes bien tempranito.
1: Bueno, te agradezco un montón, te dejamos en libertad de acción, pero sí, déjame decirte algo. Muy buenos los programas deportivos de la tarde, Luciano. Ayer escuchaba los pases y demás que hacen con Graciela y con... también con Mario, muy bueno el deporte acá en la radio, así que nuestra felicitación para vos allá, que estás todos los días a la tarde, hay que promocionar lo nuestro, hoy lo decíamos también fuera del micrófono, muy bueno el programa deportivo de la tarde, así que te estamos felicitando porque realmente vale la pena escucharlo. Mientras yo venía de un ágape periodístico, que ellos no nos invitaron, venía yo, así que te venía escuchando, así que estamos en contacto con vos y te felicitamos.
3: Te agradezco las palabras y bueno, tenés que venir también a hablarnos de algún deporte que te guste y por qué no después nos comemos un asadito, si te parece.
1: Por supuesto.
0: ¿Qué deporte sí hablarías, Omar?
1: ¿Qué deporte hablaría con ellos?
0: No, ¿cuál haces?
1: Yo haría preguntas a ellos.
3: Me gusta, bueno, me gusta.
0: Bueno.
3: Estamos bien. ¿Y las chicas no sé qué deporte harían?
2: Tengo varias. Podemos hablar de vóley, si querés, de handball.
0: Caries,
2: sí, de atletismo, lo que quieras. Lo que me pidas, yo vengo y me siento.
1: Graciela Navadora.
3: Bueno, hacemos un bar edición especial con ustedes, ¿les parece?
2: Dale, cómo perfecto. No.
1: Vamos, el día que vengan ellas yo no vengo. Yo vengo un día solo y ellas vienen otro día. Nos vemos.
0: Chao. Bueno, chao, gracias. Somos equipo, Omar. Somos equipo, tenedlo en cuenta.
1: Claro. Vamos a la pausa, después lo que han hecho hoy.
2: Después no nos digan ojota, ¿eh?
1: No. Claro. Acá me dicen, Omar, estamos pensando si venís hoy al asado. Tengo que ir hoy, yo ya cumplí. Pero culpa de ustedes. Vamos a la pausa.
2: Vamos, 7:40.
1: Sí, hablo con ustedes acá en la pausa.
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0: Las 7 de la mañana, 48 minutos. Queremos hablar con Julio Araneda, es vecino de Chiporén, es taxista, y hoy estaría asumiendo como concejal tras la salida de Héctor Sepúlveda y el rechazo, ¿no? Que quien seguía en la lista era, en el orden, María Diniello. Lo tenemos a Araneda. ¿Cómo le va? Buen día, ¿cómo está usted?
1: Hola, Mar, buen día. Un gusto hablar con vos, con toda tu audiencia, y un saludo ahí a tus dos porristas.
0: Bueno, las porritas acá.
2: Hola, buen día, buen día.
1: Un beso a Gracielita y a Cari, la verdad que, bueno, un equipo terrible. Nos alegran las mañanas, más allá de que por ahí ponés esas caritas o marcitos de que no me gusta, pero bueno, sos así, así que seguís siendo esa persona.
2: Lo queremos igual, lo queremos igual.
1: Nada, sí sé que te pichicanean las dos por ahí, que alguna patadita de costado debe salir por ahí, ¿no, Omar?
0: No se habla para nada lo que pasa en los bloques, en la pausa. Por contrato no pueden decir nada. Sí, bueno, vos ves los ojos rojos de ellas, fue una lágrima que justo estaban...
2: Justo cayó.
0: Bueno, ¿con qué expectativas se asumen el día de hoy, por favor?
1: Mira, Omar, la verdad que es algo hermoso. Haber aceptado esta banca, ¿no? Porque, bueno, imagínate que yo manejo un taxi del año 94, Marcito, cuando Cipolletti éramos 40.000 habitantes y hoy somos, no sé si 108.000 o 110.000 habitantes. Y aparte porque, bueno, la gente me quiere muchísimo y nosotros, yo tengo un grupo de, no sé si decir de autoayuda, un grupo en el cual, bueno, hoy ponerle una caja de insulina, una caja de metformina, una caja de esto, ropa, por ahí alguno que otro módulo, y bueno, pero eso nosotros lo hacemos calladito a la boca, ¿viste?
2: Mira,
1: así
2: qué bueno.
1: Y en lo logístico, le dije a Rodrigo, mirá, conozco la ciudad de Cipolletti, pero como la palma de mi mano, y en lo que yo pueda ayudarte, tanto a vos como al consejo, y ahí voy a estar. Y como yo digo siempre, Omar, si a Rodrigo Buteler, que hoy es el intendente actual de la ciudad, le va bien, a los cipoleños nos va a ir bien. ¿Y nosotros qué queremos para Cipolletti? Lo mejor, lo más lindo, una plaza, la iluminación, y por ahí darle respuesta concreta a la gente, Omarcito.
2: Julio, ¿cuáles serían las iniciativas que plantearías en el Consejo? Digo, porque vos venís del ala del servicio público, un taxista, público. Y los taxistas muchas veces tenemos reclamos a diario, desde el uso de las aplicaciones, la competencia desleal. ¿Cuáles serían tus propuestas en el Consejo?
1: Las propuestas en el Consejo sería, primero, charlarlo con el Consejo Deliberante y después ver notas, ¿viste? Porque hay una fiscalización en la cual está Diego Zúñiga y tengo entendido que la mayoría de las cooperativas y los delegados de taxi, tanto de taxi como choferes, ya se acercaron a hablar con Diego Zúñiga.
0: Sí. ¿Y cuál es el tema puntual que usted llevaría?
3: ¿Se cortó o no?
0: No, si nos está escuchando.
2: Ahí está.
0: Un silencio radio. Escúchame una cosita, ¿cuál sería entonces en resumen lo que usted presentaría, ¿no?, en el propio consejo? ¿Qué tiene pensado llevar al consejo?
1: Bueno, como sabrás, Omar, ahora venía el aumento de tarifa y en la cual, bueno, fue postergado hasta julio. En la cual, bueno, ayer me llamaron unos cuantos taxistas y Julio, queremos el aumento. Pero Omar, hoy tenemos que pensar en lo que está pasando con las aplicaciones. O sea, Uber, Didi, en cualquier momento llega Cabify y bueno, a nosotros nos está afectando muchísimo a nivel local lo que es las aplicaciones de transporte de pasajeros.
3: Claro. Sí, va a ser una temática que se va a dinamizar ahí dentro del Consejo, ¿no? Porque tardaron un tiempo, finalmente se reglamentó y bueno, no conforma a todos, ¿no? Porque estamos en una época de crisis donde la gente toma poco colectivo, poco taxi, uh-huh, y se va a las aplicaciones que lo favorecen económicamente, ¿no? Por ahí una persona no piensa en lo que significa para el taxista, sino lo que le cuesta al bolsillo.
1: Graciela, hoy ¿qué cuidamos? Hoy cuidamos el bolsillo.
3: Sí.
1: Uh-huh. En la cual, bueno, vos fíjate, aclaro que hoy tengo 4 taxis por las dudas, porque viste que después van a empezar a decir, bueno, como fue concejal y por las dudas, viste, aclaré.
0: ¿Cuántos taxis tiene usted?
1: 4, Omar, 4 taxis.
3: Está bien.
1: Sí, la verdad que bueno, pero bueno, como te digo, esto lo vengo haciendo desde hace más de 30 años. A lo que yo te iba a decir, Graciela, que hoy cuidamos el bolsillo. Uh-huh. Hoy en la cual yo hoy tenía un ejemplo, 20 viajes por día de clientes, hoy tengo 10. ¿Pero por qué? Porque la mayoría de mis clientes hoy, el viaje que le salía conmigo 12.000 pesos, en una aplicación le sale 4.000, 5.000 pesos. Y eso también es lo que yo quiero aclarar una vez que asuma hoy a las 11 de la mañana, en la cual ya me reuní con Karina Álvarez. Y bueno, ahí estaremos a la expectativa de, como te digo, muchos llamados, muchos mensajes de mis compañeros. Julio, queremos el aumento. Después hay otros que tampoco quieren el aumento de la tarifa de taxi.
2: Claro, porque sería alejarse un poquito más de lo que se está pagando en las aplicaciones.
0: O aparte de la realidad que se vive con el bolsillo de la gente.
3: Claro. Porque los sueldos no suben.
2: No, para nada. Julio, la consulta es la siguiente. ¿Vas a seguir siendo taxista, siendo concejal?
1: Voy a seguir siendo taxista. Después de las 11 de la mañana, ahí ya voy a ser el concejal Julio Araneda. Hasta ahora, hasta las 11 de la mañana, sigo siendo el taxista de Cipolletti.
0: Bueno, pero
1: en la cual sí, voy a seguir.
0: Si sale algún viaje, lo va a hacer, ¿o no?
1: Sí, voy a ser como usted, como el pasajero, que es el programa que tiene usted ahí.
2: Con una camarita. Viajando con el concejal sería,
3: claro,
2: ¿no?
3: Claro, está bueno.
2: Está bueno,
3: ¿eh?
2: Me gusta una camarita ahí.
3: Está bueno, y ahí recibe todos los reclamos de la gente.
2: Está muy bueno. Manera directa.
1: Sí, la verdad que, bueno, ayer fue una lluvia de mensajes. No manejo redes, pero bueno, mis hijas sí. Me dicen, papi, la verdad que las cosas hermosas que te han dicho, cómo te quiere la gente. A ver, panos en la rueda van a haber siempre. Sí. Lo sabemos. Porque si haces bien las cosas, te van a felicitar. Algunos te van a criticar. Y si haces mal las cosas, bueno, va a ser peor. Pero como le digo de vuelta, yo estoy para apoyar a la intendencia que hoy está Rodrigo Buteler y el Consejo Deliberante en la ciudad de Cipolletti.
3: Justamente te iba a decir, vos venís más bien de la necesidad de activar, de hacer algo por la sociedad, más que de la cuestión política, partidaria.
1: No, yo vengo para la gente de Cipolletti, para mi ciudad, y eso es lo que a mí me gusta. No me veo sentado en una oficina, Graciela, Me veo más en la calle que dentro de una oficina.
3: Está bueno, creo que le hace falta eso al Consejo Deliberante,
2: sí,
3: ¿no?
2: Sí, sí.
3: Esa articulación con la sociedad.
2: Directa.
3: ¿Te acordás, no? Vos que estás en la calle, habrás visto todo lo que hemos pasado todos estos últimos años, los debates que se hacían en el Consejo Deliberante, ¿no? Donde tenían un rol fundamental, que se ha perdido un poco, porque tampoco el Consejo puede dar muchas de las respuestas que le exigen, ¿no? Pero
1: sí. La necesidad está en todos lados, Graciela, en todos lados. Y bueno, anoche me llamaron ya de La Braña, me llamaron de Martín Fierro,
3: claro,
1: que quieren concretar una reunión, o sea, a través mía con el Consejo Deliberante y a la vez con Rodrigo, ¿no?
3: Claro. Acá te mandan un mensaje, Pablo, dice, qué grande Julio Araneda, lo conozco de Taxi Rayén, de calle Esquiú, saludos y felicitaciones.
1: Bueno. Mirá, del año 93-94, cuando estaba en Pesca Rayén.
3: Claro, bueno.
0: Estaremos atentos a toda esta actividad que vaya haciendo entonces en el deliberante, de que más lo vamos a estar llamando. Gracias por habernos atendido algunos minutitos, muy amable.
1: No, gracias a ustedes, un beso, Cari, Graciela, y la verdad que un placer haber hablado con ustedes. Omar, aguante River.
0: Aguante River, por supuesto.
2: Uy, con razón.
0: Gracias,
2: entonces
0: vemos.
2: Era cierto, ese mate tiene el sello de River.
0: Gracias, sí, hasta
2: ahí
0: luego.
2: Te alegro la mañana.
1: Les mando un abrazo enorme. Muchas gracias.
0: Adiós. Como usted me censura,
3: bueno,
0: y no
3: tenga una buena gestión, ¿no? Y que escuche a los vecinos, por sobre todas las cosas.
0: No digo más nada, porque como usted me censura, me dicen que no hable más de River. Julio Araneda, vecino de Chipolletti, taxista.
3: Tenemos mensajitos atrasados.
2: Un montón.
0: Sí, un minutito nada más. Déjenme a mí. Nos despedimos ya de Canal 10, nos estamos despidiendo de la gente de Canal 10. Canal 10, estamos con ustedes todos los días a partir de las 6 de la mañana, pero a las 5 estamos acá,
3: sí.
0: A las 5 estamos en la radio. Gracias. Le decimos a toda la gente de Canal 10, chicas, el saludo,
2: hasta mañana.
0: A toda la gente de Canal 10.
3: Gracias.
0: Siguen ustedes
3: seguirme.
0: Allá. Siguen allá. Seguimos acá un minutito más en el Ubicio.
2: Un montón de mensajes.
3: Gracias. Bueno, dice, una calle con una ciclovía en medio, en el medio no es una calle, siempre fue avenida. Calle es Miguel Muñoz, Esmeralda, La Valle.
2: Claro, Bueno, pero
0: hay que cumplir algunos requisitos para
2: ser municipal. Exacto. Dice que es calle, no tenemos avenida.
3: Norma nos escribe y dice: hola, buenos días, ¿cómo están? Gracias por su compañía, los escucho desde mi trabajo.
0: Muchas
3: excelente
0: gracias.
3: Programa, les deseo un lindo día, saludos y bendiciones. Gracias, Norma.
2: Gracias.
3: Bueno, ahí cumplimos.
2: Bien, por aquí, buenos días, radio, los saludan los damnificados por la cooperativa de vivienda 127 Viviendas. Nos acompaña una imagen. Contarles que llevamos más de un año y medio de haber denunciado, y más de un año de los allanamientos a la fiscalía, sigue en etapa de investigación y siguen pidiendo y exigiendo una respuesta que no la tienen hasta el momento.
3: Claro.
0: Ellos son de Neuquén.
2: Sí.
0: Me cuentan algo que a veces, lamentablemente, no sé si tienen mucha.
2: No tienen. Bueno, nosotros
3: bueno,
2: seguimos
3: nosotros
2: insistiendo. Acabando, acompañamos.
0: Lo que
2: ¿quieren comer masa finas?
0: Masa fina.
2: Masa si fina, queremos, fíjense, sí. Esa imagen tentadora que nos acompaña a esta hora. Chicos, ¿cómo andan?
3: Ay, ¿hay algo más rico en el mundo que esto? No.
2: Una
3: no
2: delicia, existe. Con esos frutos rojos encima.
3: Mirá.
2: Tempranito trabajando, escuchándolos como siempre. Son una gran compañía para mí, ya que
3: pero
2: desde
3: ¿en serio están
2: muy
3: desayunando con esto?
2: Temprano arranco mi jornada. Saludos a todos y buen jueves para todos. Trabajando, tempranito, preparando esas masas.
3: Pero espectacular.
2: Preparando.
3: Después pasame el contacto, Cari.
2: Dale, te paso. Chicos, buenos días. Los miro todos los días. Y quería pedirles a alguien si me puede ayudar. Ayer, el martes, se prendió fuego mi casa. Se quemó toda la habitación de mi hijo, soy empleada doméstica y no estoy en condiciones para poder volver a hacer todos los arreglos, ya que se perdió techo, ventanas, paredes y toda su ropa, cama, muebles. Berta, deja el alias, es berta968.ga, con doble A, punto MP, se los agradezco. Bueno, seguramente nuestros compañeros te van a poder ayudar un poquito más para difundir. Buen día.
0: El último y nos vamos.
2: Si prestamos atención, en todos los lugares donde hay banderas están mayormente rotas y deshilachadas. Podríamos decir que hacen juego con las rutas y el resto de las infraestructuras nacionales.
0: Bien.
2: Bandera fuera. No hay plata, dice Raymond.
0: Nos vamos, chicas. Ya está Mario Favole. Va a estar también Agustín, está ya sentadito. Trajo algo rico, parece, en el día de hoy. Va a estar Yoko, va a estar Marcela, va a estar Daniel Polanco. Nosotros sí. Nos vamos, así que hay que levantarse, que yo me tengo que ir a comer una festejada del día del periodista. Así es, Marcela. Si vos volvés a la tarde.
2: Habla por vos, diría Omar.
3: Claro, habla por vos. A la tarde los esperamos a las 18 horas, acá sin tanta vuelta con Mario Favole.
0: 6 menos 10, nenita, ¿eh? Voy a marcar la hora después. Nos vamos, señorita.
2: Hasta mañana. Chau, chau. Mañana a las 5 volvemos en Primeras Noticias.

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0: 8:06 en toda la República Argentina, señoras y señores, bienvenidos, ¿cómo están? Nosotros en modo mundialista, nosotros con la camiseta de la selección puesta porque hoy abre juego el Mundial 2026, el Mundial México, y Canadá, el Mundial México, Canadá y Estados Unidos, el Mundial de Norteamérica que tiene a la Argentina como el último campeón por Qatar 2022. Nuestro sueño mundialista empieza la semana que viene, ustedes lo saben, recién el 16, pero hoy empieza a jugarse el Mundial, ceremonia inaugural, y capaz que ustedes también ya están con algún tono más mundialista. Ayer, por ejemplo, Luciano Muñoz en el móvil ya estuvo con esa cobertura en Superdeportivo, voy a decir, en tienda Superclásico, mostrándonos todo lo que tenía. Anoche estuvo con sorteos. Mañana casi va la última de las camisetas para los oyentes de la radio o para los streamers, para los viewers. Antes eran televidentes, espectadores, ahora no sé cómo les decimos. Bueno, tenemos mucho para compartir. El modo mundial ya está activado. Gioco está en los controles. Dani Polanco está en los de streaming. Marce Hernández en la producción. Paula Leguizamón en la producción general. Rigo Castaño, Luciano Muñoz en los móviles, Omar Fuentes en servicio informativo, Moni Uber, Lauti Niancupe, Amarul Edesma en redes, en la web, en todo aquello en lo que implica la participación de ustedes, siguiéndonos, poniendo me gusta o haciendo algún comentario. Agustín Bulfón ha sido convocado a esta selección también.
1: Hola, ¿qué tal? Marito, buen día, ¿cómo andan todos? Acá estamos, mira, modo mundial, impresionante, ¿eh? ¿Quién lo diría?
0: Modo mundial.
1: Guarda, ¿eh? Así es. Guarda porque nos pasa por encima el mundial después. Ayer, como si no fuera poco, estuve viendo la serie de Scaloni.
0: ¿Qué tal es?
1: Y yo estoy reservado ahora, ¿eh? Estoy cebado mal. Hay que ganar el Mundial ya, o sea, mañana.
0: Nombre de la serie y plataforma.
1: Pará, porque
0: o le decimos la serie de Scaloni.
1: Yo soy un queso, pará, serie Scaloni. Vamos a hacer así, porque no lo quiero decir mal. El método Scaloni es el nombre de la serie.
0: Me gusta.
1: Yo lo vi en Flow.
0: Bien,
1: es original de esa plataforma.
0: Ahí la encuentro.
1: Así es. Medio que estaba ahí probando también a ver qué me ofrecía del Mundial. Viste, estoy medio preocupado por eso, Mario. Yo no quiero ver todos los partidos.
0: pero
1: hay algunos.
0: Son más de 100 partidos, no puedes ver todos.
1: Por eso.
0: Está muy difícil para ver todos.
1: Y está raro esto de quién tiene los derechos, quién no. Entonces, no estoy seguro qué partidos voy a poder ver. Eso me pone un poco nervioso.
0: Vos acabás de decir que tenés Flow.
1: Sí.
0: Yo por lo que escuché, Flow es uno de los que tiene todos los partidos.
1: Tenemos todos. Ok, sí. Bueno. Bueno, está bien, me tengo que quedar tranquilo.
0: Sí, esto a partir de... Es una cuestión muy de los medios, ¿no? Pero tiene que ver con una compra que hubo ahí. Clarín, Flow... DirecTV, bueno, un compromiso que los partidos, que solamente todos, tengo entendido, los iba a tener D-Sport.
1: Claro.
0: D-Sport es el canal de DirecTV, buscando posicionarse, teniendo en cuenta el terreno que ha perdido, por ejemplo, con plataformas.
1: Claro.
0: Y buscando un contenido propio y muy fuerte. El Mundial es un contenido fortísimo, pero después terminó habiendo acuerdo con Flow. Después vas a escuchar algunos partidos por la radio, por el U19, vas a ver partidos por el canal, obvio, por TIC también, por TV Pública, vas a ver partidos por Telefe.
1: Claro.
0: Vas a ver partidos por Disney o ESPN.
1: Y lo que pasa es que son distintas las prestaciones según cada uno de esos. No todos cuentan con la misma cantidad de partidos, ni dentro de esa cantidad de partidos eligen los mismos.
0: No, claro, sí. Van...
1: Hay algo de eso. Pero bueno, en eso va a ser un mundial particular, va a tener otras particularidades más, Mario. Después podemos ahondar, si te parece, en la presentación de hoy en México, algunos detalles más que están saliendo a la luz, y mañana otras inauguraciones más.
0: Así es. En casa tienen, obviamente, además de Argentina, ¿tienen algún candidato o les gusta alguna otra selección?
1: Chan,
0: ¿o hay alguna que detestan? ¿O hay alguna que dicen, me gusta pero temo que sea un fracaso este mundial? ¿O saben quién va a ser el goleador? ¿Se imaginan si va a ser, no sé, Messi, Julián, Haaland, Mbappé, no sé, Vinicius Junior? Bueno, cuéntenos lo que tengan ganas del mundial. En un ratito los empezamos a leer. Estamos activados en modo mundial. Estamos en 299-511-2144. Y estamos también, si nos quieren comentar, en el chat de YouTube. Pero pasa que ahí ustedes tienen que suscribirse.
1: Claro.
0: Si no se suscriben es más difícil.
1: Es cierto.
0: O sea, en realidad no es más difícil, es imposible.
1: Básicamente.
0: Es imposible. Se suscriben, ponen me gusta, esto en YouTube, después de haber puesto LU19 en vivo, y empiezan a disfrutar de este programa que los va a acompañar por unas 3 horas.
1: En este momento, Mario, en la ciudad de Cipolletti, 4 grados centígrados de temperatura, 2 de sensación térmica, hay un poquito de viento del noroeste, 12 kilómetros por hora, algunas ráfagas que pisan los 21 kilómetros por hora, y la calidad del aire mala, con olor a pollo, otra vez, otro día en la ciudad. Máxima para 15, máxima de hoy, 15 grados centígrados, el día que tendrá algo de bruma hasta el mediodía, va a haber como esa neblina, ¿no?, dando vueltas un poco, y luego va a haber sol, pero con nubes, ¿sí? Parcialmente nublada la jornada para este jueves en Cipolletti.
0: Hace casi 2 años, se van a cumplir ahora 2 años, hubo un acto en Allen. Yo te digo, se van a cumplir ahora, podés asociarlo al Día de la Bandera y harías lo correcto si lo asocias al Día de la Bandera. Era el 19 de junio, el sitio del Polideportivo Municipal de Allen. Personal del área de desarrollo social estaba haciendo lo que se prepara con mucha frecuencia en esas fiestas, un chocolate, para repartir entre todos los asistentes, quienes habían ido, los chicos de los colegios.
1: Lindo.
0: ¿Cuál fue el problema? Es que en el chocolate apareció un pedacito de alambre oxidado. Por esta situación, se acusó puntualmente a un trabajador, a Roberto Montivero. Le informaron a Roberto Montivero que él era el principal sospechoso y que se iba a iniciar un sumario. Bueno, el caso parece lo suficientemente grave como para que se hiciese un sumario, por cierto que sí. Imagínate si un chiquito se tragaba un pedazo de alambre, las consecuencias que podía tener.
1: Un problema.
0: ¿Qué pasó? El tema es que fuera del desarrollo de ese proceso, se lo expuso públicamente. Se dijo, el que puso el pedacito de alambre, el que saboteó este acto, fue el empleado Roberto Montivero. ¿Qué fue lo que se determinó después del sumario? Con una resolución oficial, se lo absolvió de toda culpa. Esto fue un tiempo después, esto fue el año pasado. Ahora, ¿cuál es la novedad? Porque vos me dijiste esto del 2024, la resolución fue en el 2025. La novedad es que, teniendo en cuenta el daño que se le hizo a su imagen, ahora le pide una suma millonaria al municipio de Allen. Le pide por lo menos 10 millones de pesos, claro, en concepto del daño que le causó la acusación, por la cual él responsabiliza al intendente Marcelo Román, al director de deportes Diego Candia y al ex jefe de gabinete Benjamín Marín. Chocolate por la noticia, un nuevo problema para el municipio de Allen.
1: No le entra otro drama a Allen, ¿eh? Impresionante. Mario, te propongo que vayamos para la cordillera, en este caso, porque en San Carlos de Bariloche lo que está esperando es un aviso naranja por nevadas. Mario, atención, ¿sí? Había aviso amarillo por nieve vigente, ¿no? Esto desde las 12 hasta las 18, pero se suma desde las 18 del viernes hasta las 6 de la mañana del sábado, es decir, desde mañana a la tarde, un aviso naranja por nevadas, así que se viene con toda la nieve, parece, Mario, para la cordillera, se festeja.
0: Sí, sí, sí. El frío, el agua y la nieve siempre trae consecuencias en algunos sectores, pero también es fundamental para otros, ¿no? Para la, claro, parte productiva, para la parte turística y el impacto que tiene en el trabajo en Bariloche, ¿no?
1: Exactamente. La actual es de 6 grados centígrados. La térmica está en 2 grados bajo cero, ¿eh? ¿Por qué? Hay 40 kilómetros por hora de viento del noroeste, Mario. Está fiero, está fiero para estar parado en Bariloche en este momento. La máxima esperada para hoy es de 7 grados. Habrá lluvias, lloviznas con viento y esto estará así a lo largo de toda la jornada.
0: Las cárceles deben ser abolidas. ¿Quién dijo esto?
1: ¿Quién?
0: Lo dijo Konstantin Rudnev. Tiene nombre de tenista ruso, pero no estuvo en Roland Garros, sino que tiene que volver a prisión después de haber estado en prisión domiciliaria. Konstantin Rudnev, tal vez lo recuerden ustedes de la cobertura que le dimos a la supuesta secta rusa. Esto tiene que ser determinado por la justicia. Una mujer que va a dar a luz a un hospital, a la zona de Bariloche, o a Bariloche puntualmente, y se genera una situación muy particular. Personas que no manejan el idioma, muy controladas por otras. Esto genera una situación rara. El personal de salud activa una alerta. Esa alerta implica la presencia de fuerzas de seguridad, pero también de quienes están vinculados a la lucha contra la trata en la provincia de Río Negro. Mm. Todo esto deriva en una denuncia en el plano federal, que entre otras cosas se generan algunas detenciones. Hay una persona que sigue detenida, que es el supuesto líder de esta secta, Constantín Rumnev, quien es quien dijo ahora las cárceles deben ser abolidas, solo empeoran a la sociedad. Bueno, sí, capaz que hay que tratar de no caer en cana también, ¿eh?
1: No,
0: es un consejo, es no ir a la cárcel.
1: Interesante.
0: Tal vez es lo fundamental.
1: Para vale.
0: Difundió un extenso mensaje luego de que la Cámara Federal de Casación Penal revocara el beneficio de la prisión domiciliaria que tiene. Está acusado de liderar una organización investigada por presunta trata de personas en Bariloche y quedó en el centro de la escena después de difundir este mensaje en el que cuestiona el sistema carcelario, no solo de la Argentina, sino a nivel mundial, podríamos decir, entendiendo que no cumplen una función que permita regenerarse, que empeoran a las personas y que deberían ser abolidas.
1: Muy bien, mira, la verdad...
0: Constantín.
1: No me va a salir la palabra, pero muy positivista, lo suyo.
0: Sí, un anarquista.
1: Un anarquista, ¿no?
0: La mirada, ¿no? Que tiene,
1: sí, la verdad, impresionante. Bueno, Mario, vamos a la línea sur, porque en Maquinchao en este momento hacen 5 grados de temperatura, pero la sensación térmica alcanza los 2 grados bajo cero. ¿A qué se debe esto? Bueno, tengo marcado que está lloviendo ahora mismo, que va a llover por lo menos hasta pasadas las 8:30 de la mañana y probablemente llegando a las 9, un rato más. 24 kilómetros por hora al noroeste, el viento, ráfagas que alcanzan los 33 kilómetros por hora y una máxima que no va a superar los 10 grados centígrados. Habrá viento hacia la tarde, lluvias y lloviznas también, quizás aparezca el sol, pero siempre con alguna nube por delante.
0: De la región sur te cuento dos, una vinculada con Maquinchao, porque está avanzando una ampliación de gas. Y si hablamos de región sur, la verdad que haya ampliación en la red de gas es fundamental para los vecinos.
1: Pero claro.
0: Hubo un encuentro entre la intendenta, que es Silvana Pérez, algunos funcionarios más del municipio, y recibieron entre otros al ministro de Obras y Servicios Públicos de la provincia de Río Negro, que es Alejandro Echarren, al inspector de Obras, Edgardo Arcenilla, y al representante de la empresa que lleva adelante la obra, que es Diego Díaz, representante de Agrovial. Ahí se hizo un seguimiento del avance, del estado de avance de la obra de ampliación. Esto alcanza los barrios Aeroclub y San José. Bueno, ahí están en etapa final. Se confirmó la ampliación del proyecto original. Va a superar los 11.000 metros de red, permitiendo extender el servicio a un mayor número de vecinos y vecinas de ahí de Maquinchao, y en total se va a beneficiar a 500 familias. Y fuera de Maquinchao, nos metemos en los menucos para contar algo más, porque nosotros venimos hablando de Calcatreu y de Patagonia Gold, que es la empresa que está operando en ese yacimiento, está llevando adelante esas inversiones, esa explotación minera. ¿Y qué les contamos? Ya salió un lingote de oro, de plata, ya con destino a Canadá. Bueno, hay otra empresa, es Golden Ghost, que confirmó el hallazgo de oro de alta ley en Gran Esperanza. Es otra minera canadiense. En general van a ver que son de Canadá. De una larga historia dentro de la minería Canadá. Bueno, la minera canadiense Golden Ghost Resources anunció los resultados de ensayo de su primer programa de muestreo por canales en un proyecto que se llama Gran Esperanza. Gran Esperanza está en la zona de los Menucos, en el macizo patagónico norte. Bueno, se confirmó que el hallazgo de valores de oro es considerado de alta ley en distintas estructuras mineralizadas del área, así que esto para la zona de los Menucos, para la empresa y obviamente para quienes puedan conseguir trabajo ahí, es una buena noticia.
1: Muy bien. Marito, me parece que cerramos, porque solo falta Viedma, la capital de la provincia, y que tiene 2 grados de temperatura en este momento, 1 bajo cero de sensación térmica en la capital también. 13 kilómetros por hora en el noroeste, el viento, 17 kilómetros por hora, las ráfagas, 15 grados será la máxima para hoy, algo de nubes, algo de sol, algunos chubascos sueltos, puede llegar a ver. Poca probabilidad igual, para bien me le diría que no es una preocupación, pero que sepan que va a ser un día templadito para fresco en este otoño.
0: Bien, hoy hay sesión en la legislatura, obvio, está en Viedma, está en la capital. En un ratito te repaso los proyectos, pero lo que te cuento ahora es que no habrá nuevos bloques. Desde hace tiempo siguen pidiendo bloques nuevos, no habrá nuevos bloques. Quienes están presidiendo los bloques anteriores dijeron, cuando se votó por estos partidos, por estos bloques, y esta es la representación que se mantendrá en la legislatura. Contra la decisión del vicegobernador Pedro Pesati, que quería abrirlos, lo que implicaría, bueno, que haya por lo menos dos bloques más. Después habría que ver qué pasa con quienes se fueron de Juntos Somos Río Negro, con designación de, bueno, otorgamiento de puntos para secretarios, como secretario legislativo, administrativo, algún costo mayor. ¿Qué bloques se opusieron? Bueno, el PRO, Juntos Somos Río Negro, Primero Río Negro, Coalición Cívica ARI y la UCR dijeron, a los que los eligieron fueron a estos bloques, van a seguir acá. ¿Quiénes votaron a favor? Los dos bloques del peronismo. ¿Cuáles habían sido habilitados en principio por el vicegobernador Pedro Pesati, que no van a tener conformación? Creo Río Negro, que está vinculado con Aníbal Tortorielo, y el de La Libertad Avanza, que había sido el primero que se había pedido, aunque se habilitó segundo, que es el de César Domínguez, que apenas asumió por el partido que tenía como candidato a gobernador Ariel Rivero, cambió camiseta y se pintó de violeta. A ese se quiere sumar también Martín Alacur, que dejó el PRO hace poco, se sacó una foto con Enzo Fulone, senador de La Libertad Avanza, y dijo que se iba a ir para ese lado. En el otro, ¿quiénes serían los legisladores que ahora quedan ahí sin bandera? Patricia Maquid, Santiago Ibarrolaza y Gabriela Picotti. Me parece que acá en la info yo voy a agregar a uno porque falta Claudio Doctorovich, que es roquense, que él también va por ese lado. Y después hay que ver qué pasa con los legisladores, o el legislador y la legisladora que dejaron Juntos Somos Río Negro, que son Daniel Sanguinetti y Marcela Gómez Abdala.
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0: Buen día, Rigo, ¿cómo andás?
3: Buen día, chicos. Abrazo grande para ustedes, para toda la audiencia, para, bueno, todos los que están conectados mediante las diferentes plataformas. Bien, disfrutando, viendo el amanecer, de a poquito está despuntando el alba. Uh-huh. Estamos en Neuquén, ya te voy a contar por qué. Abríguense, porque más allá de que la temperatura no está por debajo de los 0 grados, cada tanto viene una brisita, Mario, que hace bajar mucho, mucho la sensación térmica, ¿sí? Y se siente bastante. Bueno, paso a la información rapidito que me lo pidió Marcela, porque les cuento, ayer a la mañana llegó un vuelo que me llamó mucho la atención. Lo vi, estábamos en Chipoleti, lo vi descender cuando estaban por aquellos lares. Me llamó la atención y empecé a averiguar. Se trata de un Boeing 737-86J, un avión con toda la pintura tipo militar. Cuando averigüé, me encontré con que decía que estaba registrado bajo el dominio de la Fuerza Aérea de Omán. Obviamente me llamó mucho la atención y empecé a averiguar. De Omán, exactamente. Wow. Omán, para aquellos que no conocen, es un país arábigo muy chiquitito. Me llamó la atención, empecé a averiguar, y bueno, resulta que ese avión hace poco tiempo atrás ya no pertenece más a la Fuerza Aérea de Omán, perdón el trabalenguas, sino que pertenece a la Fuerza Aérea de Chile. ¿Y quiénes venían adentro de ese avión que aterrizó a media mañana en el aeropuerto Presidente Perón y fueron recibidos por el gobernador Rolando Figueroa? Esto es primicia, chicos, ¿eh? No lo tiene nadie todavía. Bueno, venían el canciller de la vecina República de Chile, yo te digo, Francisco Pérez, Francisco Pérez Mackenna, tengo todo en un espacio muy chiquitito, perdón. La ministra de Energía de Chile, Ximena Rincón, el gobernador de Bío Bío, Sergio Guzmán, y también acá en el aeropuerto estaba, que había llegado unos minutos antes en un vuelo privado, nada más y nada menos que Horacio Marín, el CEO de YPF. Bueno, esta comitiva chilena recorrió la zona de Vaca Muerta, luego, pasado el mediodía, volvieron a la zona del aeropuerto, estuvieron almorzando en medio de una actividad con el gobernador Rolando Figueroa en el DUAM. Y la información que les puedo agregar y que ataña mucho a Río Negro es que finalizando la visita diplomática, la visita oficial, la ministra de Energía le expresó tanto al gobernador Rolando Figueroa como al CEO de YPF, Horacio Marín, que empresarios de Chile de diferentes áreas ligadas al rubro petrolero y de transporte estaban interesados en la propuesta. ¿A qué propuesta se refiere? Tanto transporte como el área de exploración y perforación. Y digo también atañe a Río Negro porque un pajarito me contó que andaba por ahí cerquita, escuchó que el gobernador dijo, sí, yo voy a hablar con Alberto. Obviamente refiriéndose a Alberto Bertelén, todo el mundo sabe que la explotación de Vaca Muerta no está circunscripta solamente a donde está la piedra, que es territorio neuquino y el sur de Mendoza, sino que también estas nuevas gestiones del gobierno de Río Negro con el tema justamente del transporte han puesto a Río Negro también como protagonista en todo lo que significa la explotación de este recurso no convencional. La forma de explotación no convencional, digo. Tanto palabrería me trae yo solo.
0: No, pero se entendió perfecto. Bueno, información exclusiva, entonces, Río. Bien ahí, veremos cuál es la información oficial después también.
3: No la vi publicada. ¿Cómo, Mar? Perdón, vengo atrasado. ¿Cómo, Mario?
0: Que veremos cuál es después la información oficial respecto a esta visita. Por lo pronto ya sabemos.
3: Sí, suele suceder que cuando tiramos una información extraoficial, luego aparecen las informaciones oficiales, pero de muy buena fuente. Bueno, yo vengo del aeropuerto a ver si todavía estaba el vuelo allí, este avión, este Boeing, no está más. Sí está el avión privado de Marín, del CEO de YPF, así que me imagino que alguna gestión más aquí en la zona ha de tener en la jornada de hoy.
0: Perfecto, Rigo, volvemos en unos minutos.
3: Hasta luego.
0: Hasta luego. Rigo Castaño del Móvil, señoras y señores, 8:28 en todo el país. Abrimos musicalmente este programa de jueves. ¿Qué tal?

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0: Las 8 de la mañana, 31 minutos.
1: Regionales.
0: Alertan por riesgo de derrumbe en el galpón de la Anónima en Chipoleti. Tras el devastador incendio que destruyó el galpón ubicado sobre calle Tres Arroyos hace aproximadamente una semana, el municipio decidió mantener el corte total del tránsito en la zona debido al riesgo de derrumbe de las estructuras que le permanecen en pie. Los informes técnicos realizados en el lugar determinaron que aún existen condiciones peligrosas para la circulación de personas y vehículos. Por otro lado, sigue la preocupación debido a que sigue emanando humo y dificulta también la respiración para los vecinos de todo ese sector de Chipoleti.
1: Economía.
0: Tras tres años de conflicto, el gobierno y las universidades firmaron un acuerdo por el financiamiento. Referentes de todos los sectores se reunieron ayer al mediodía para destrabar el conflicto por los fondos para las casas de altos estudios, hospitales universitarios, como también las becas.
1: Internacionales.
0: Histórica definición electoral en Perú. Al 97% de los votos, Keiko Fujimori y Roberto Sánchez pelean voto a voto la elección del presidente en Perú. La Oficina Nacional de Procesos Electorales sigue con el conteo oficial de la segunda vuelta. El escrutinio del voto extranjero avanza lento y reduce distancia entre ambos candidatos.
1: Estos son los datos del tiempo.
0: 5 grados, 4 décimas la temperatura, la humedad del 70%. El cielo está parcialmente nublado. 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

Les contábamos que en unos minutos se está por comenzar la sesión en la legislatura. ¿Cuáles son los temas que se definieron en labor parlamentaria? En principio, ¿qué es labor parlamentaria? Es el encuentro entre los presidentes de los diferentes bloques que plantean cuáles son los temas que se van a desarrollar o discutir en el recinto. Uh-huh. ¿Qué temas se discuten?

0: temas que ya tienen la aprobación en una primera vuelta o temas que se presentan por primera vez. ¿Cuál es la diferencia? Nosotros tenemos una legislatura unicameral, acá no hay diputados y senadores. Entonces, hay proyectos que presenta, por ejemplo, el gobernador con la firma de los ministros y se trata una sola vez. Dicen, queremos esto, se discute, se vota, se aprueba o se rechaza. El resto de los proyectos se vota, se aprueba, vuelve, se revisa y se vota una segunda vez, por si hubiera algún cambio. Bueno, ¿cuáles son los proyectos hoy?
1: ¿Cuáles?
0: Adhesión al RIMI, régimen de incentivo a micro, pequeñas y medianas empresas. Va, pequeño no, porque en realidad son, por la cantidad de guita, son todas medianas el RIMI.
1: Bueno, pero se entiende respecto a las
0: es un
1: otras.
0: régimen de incentivo con números menores a los que planteaba el RIGI. ¿Qué más? Otorgar la concesión del uso especial de aguas provinciales para generar energía hidroeléctrica. ¿En dónde? En nuestras represas. Que va a implicar una retribución del 1% sobre la venta de energía al mercado mayorista eléctrico. De acuerdo a algunas estimaciones, esto podría llegar a ser unos 40 millones de dólares al año. Otros proyectos que se tratan. Esto tiene que ver con seguridad. Ley de ejecución penal provincial va a ser modificada, o esa es la intención. ¿Para qué? Para que se prohíban las salidas transitorias y la libertad condicional a los condenados por delitos violentos. Ustedes saben, alguien lo condenan a 20 años y capaz que con buena salud, si resiste ahí, con buen comportamiento, haciendo cursos, estudiando, empiezan a salir antes. Bueno, ¿qué dicen los legisladores? Esto lo charlamos hace poco con Lucas Pica. Si cometiste un hecho violento como homicidio, violación, robo agravado, secuestro extorsivo, seguido de muerte, no te mereces salir antes. Eso no debería pasar. Bueno, eso se va a tratar hoy. Regulación del uso de dispositivos digitales y tecnológicos en el sistema educativo. Se quiere avanzar con, por ejemplo, la prohibición del uso de los celulares en la primaria, por ende en inicial también, ¿no? Si en la primaria está prohibido, en salita de cuatro también está
1: También.
0: prohibido. Y con fines estrictamente pedagógicos en la secundaria. Esto está bien, me parece a mí legislarlo, después depende mucho de nada, de la vida educativa que se va dando en las instituciones también.
1: Claro.
0: Hay tratos, hay acuerdos. Están las legislaciones, sí. Después hay acuerdos. Vos sabés con quiénes sí, con quiénes no, cómo, en qué momento. Otros proyectos, bueno, eximir de ingresos brutos a Laboratorio Profarce, creación del Colegio de Psicólogos. Escuchen esto, y esto está vinculado seguramente con el caso de Valentín en Roca. Prohibición del uso de celulares en los quirófanos. Hay que legislar esto, amigos.
1: ¿Cómo? ¿En serio,
0: Hay
1: Mario?
0: que legislar esto. Tal vez sí, porque si no había una zona gris.
1: ¿Por qué se sacan selfies? ¿Qué hacen?
0: Escucha esto. Se tiene que prohibir el uso de celulares en quirófanos, regulando el uso en áreas quirúrgicas de hospitales públicos y privados para prevenir peligrosas infecciones intrahospitalarias. Se prohibirán llamadas personales.
1: Claro.
0: Se prohibirá el uso de redes sociales. Se prohibirá la toma de imágenes sin consentimiento durante las operaciones, que me parecería gravísimo porque estás
1: Terrible.
0: invadiendo la intimidad de alguien que además está desvalido. Y las instituciones deberán crear protocolos estrictos de desinfección, establecer canales de comunicación alternativos. Pero bueno, no te podés, vos estás operando a alguien, mirá, le saqué la vesícula, selfie. No, no
1: No, qué
0: podés.
1: momento,
0: Pero
1: Mario.
0: bueno, se ve que sí.
1: Pero además, si tu pareja está en el quirófano trabajando, no lo llamás en horario laboral. Y si te
0: Bueno,
1: llaman, no atendés
0: a
1: adentro del
0: nosotros nos
1: quirófano.
0: llama, a nosotros nos llaman a veces también.
1: Sí, a nosotros
0: La
1: también nos
0: gente que
1: llaman.
0: sabe que estamos al
1: Sí.
0: aire, pero esto no es tan importante como el trabajo de un médico,
1: No,
0: por
1: claro.
0: cierto, ¿no? Hay un proyecto del cual habló Lorena Madsen, que lo presentó ella y que ha tenido polémica este proyecto, ¿no? Hunter lo ve con mirada crítica, que es que aquellos educadores que han sido egresados de instituciones locales tengan más puntaje docente. Si estudiaste en Río Negro, ya sumás más puntos que alguien que estudió para dar clases en otra provincia. Años, hace muchos años, esto también se quiso tratar, no me acuerdo en qué gobierno radical, hubo una fuerte oposición. Acá habrá que ver qué pasa en la legislatura. Otorga 4 puntos a egresados de Instituto de Formación Docente Provincial, 3 a graduados de universidades públicas rionegrinas. Bueno, se quiere valorar aquel que tiene conocimiento de la provincia en sí.
1: O sea, incentivar a quedarte acá si sí. estudiaste para docencia.
0: Sí, o estudié acá o vení y después, quedate un par de años y después empezá. Conocé la idiosincrasia rionegrina.
1: Ok.
0: Bueno, esto en UNTER está mal visto. Semana de concientización, bueno, qué sé yo, incorporación a la medusa de agua dulce asiática dentro de las políticas prioritarias de prevención y monitoreo, son cosas que...
1: Bueno, sí, lo habíamos visto.
0: Que
1: sí,
0: van pasando. Ese tema. La idea de que la marcha de las Malvinas se cante en cada acto antes del himno de Río Negro y el de la Nación.
1: Mirá.
0: Pase medio largo todo también, sí, ¿no? Sí, con tres canciones, no me parece mal, pero...
1: Hay que encontrar
0: medio,
1: la manera.
0: Va a ser medio largo. Y algún otro vinculado con arte y con la declaración de Día Provincial del Río Limay el 8 de octubre. Además, entre otras cosas, de cambiarle el nombre a un paraje que es Paso Flores, que pasará a ser Siete Parajes. Te menciono una antes de escuchar una nota cortita, que también tiene que ver con seguridad, porque esta se trata en segunda vuelta. Se va a debatir la autorización para que la policía de la provincia de Río Negro incorpore el uso de armas menos letales, tales como dispositivos electrónicos de incapacitación o aerosoles irritantes, algo que, por ejemplo, en Neuquén se aprobó y en Córdoba en su momento incluso vimos cómo con un guante lo daban de baja al ministro de Seguridad, sí. lo sofrenaban. Bueno, temas que van a estar hoy en la legislatura, más allá de lo que va a ser el cruce seguramente por la decisión de que no se habiliten nuevos bloques, esto va a generar polémica y alguna que otra chicana en la sesión que habrá hoy, que comienza en un ratito y que va a ser por largas horas. Nuestro periodista en Viedma, que es Marcelo Zapata, habló con Facundo López. Facundo López es el presidente del bloque de Juntos Somos Río Negro. Le preguntó, entre otras cosas, por ejemplo, por una, la conformación de nuevos bloques y la salida de un par de legisladores del bloque oficialista. López decía lo siguiente.
2: Sí, sí, sí, la verdad que tuvimos una charla muy, muy interesante con Pedro, con el vicegobernador. Y la resolución que se ha tomado en labor parlamentaria es que los bloques son los que están, que no hay bloque nuevo ni va a haber.
3: ¿No se van a discutir acá en el recinto?
2: No. No hemos firmado un acta anoche de todos los presidentes de labor y la mayoría, salvo el PJ, el resto de los presidentes hemos tomado esta decisión, sin desconocer la autoridad que tiene el vicegobernador, pero consideramos que labor... tiene la potestad y la facultad para tomar estas decisiones y así lo hicimos.
3: 15 proyectos muy importantes se van a tratar hoy y bueno, con el anuncio de dos legisladores del oficialismo que tiene miradas opuestas.
2: No sé qué mirada tienen porque no han dicho nada. Nosotros no nos hemos enterado qué mirada tienen porque nos enteramos por un comunicado de prensa, pero cada uno en política construye su destino y sabe lo que hace. Nosotros creemos que tenemos el mejor proyecto de provincia y si eso... no estaban cómodos porque no lo creían así, construirán su camino. Nosotros somos muchos más los que estamos que los que se han ido del proyecto. Hicimos un acto enorme en Cipolletti el día sábado, renovamos las autoridades, 33 mesas locales con autoridades constituidas, presencia en todo el territorio y con un proyecto de provincia claro, concreto, de integración, de federalismo, de diálogo, con una consolidación de las economías regionales que teníamos y que seguimos teniendo en Río Negro, porque tenemos mucha inversión. Ahora va a haber unas novedades importantes que va a anunciar el gobernador en cuanto al financiamiento para las puestas bajo riego de nuevas zonas, de la compra de malla antigranizo para la fruticultura, el turismo, la ganadería, la agricultura, bueno, la pesca que estamos trabajando para ello, todo lo que Río Negro nos hizo como rionegrino, la identidad, y a esto le sumamos la oportunidad que nos da el mundo, que es ser la salida del gas y el petróleo y trabajar fuertemente para que no solo seamos un hub exportador, sino que también tengamos la posibilidad de construir esa planta de separación de gases que va a generar o incorporar mayor valor agregado y va a generar más fuentes de trabajo, que es lo que queremos.
0: Facundo López, presidente del bloque oficialista, presidente de Juntos Somos Río Negro, en la previa charlando con Marcelo Zapata. Se va a extender por varias horas seguramente la sesión, terminará por la tarde imagino, porque hay varios temas que van a generar alguna repercusión con distintas voces y con opiniones encontradas. 8:44, tenemos la tanda. Antes de la tanda quiero hacer un reconocimiento especial al señor Agustín Bulfón, que hace semanas nos dijo... La declaración del jefe de gabinete, Manuel Adorni, presten atención al punto cuando tengan que justificar los ingresos, digan, escuchen, sientan cómo suena esto. Cripto, cripto, cripto, cripto, cripto. En un ratito, esto. Ay, Cristo. Ah, no, Cristo no, cripto.
1: Ay, cripto querido.
0: Ay, cripto querido. En un ratito te contamos algo más de lo que el jefe de gabinete pretende que todos creamos que es así. Que muchos creen, seguramente, y que a muchos otros nos genera muchísimas, pero muchísimas dudas.
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0: 8:52 en toda la República Argentina. No soy un chorro. Pensé en renunciar, pero si me voy yo que soy honesto, después vienen por los demás. Algunas de las frases que dejó Manuel Adorni en una entrevista en la que buscó justificar algo bastante injustificable. Entre otras cosas, es que no lo digo ni siquiera porque yo no lo conozco a Adorni, no lo voy a conocer nunca, no me importa nada. Mintió todo el tiempo. O sea, si la verdad es un valor para el gobierno, le mintió a la sociedad, le mintió a ellos. Mintió en las entrevistas, mintió que no había más viajes, mintió que no iba a aparecer nada más que lo declarado, mintió en la conferencia en la cual se fue a hacer el cancherito, el gallito, el agrandado con vos no sos más que un periodista, queriendo sobrar a trabajadores de prensa. Todo el tiempo mintió, es básicamente un mentiroso que está a cargo de un puesto muy importante, es el jefe de gabinete de la nación. Y después, bueno, si ahora pasa algo con lo de las criptos, si él puede justificarlo, se verá, porque se supone que se puede hacer un seguimiento de sus inversiones en un mundo que es un tanto más gris a la hora de hacer de hacer algún control, una auditoría de cómo fueron creciendo sus fondos, que en un momento invirtió $200,000, según sus palabras, y terminó ganando por sobre esos 200,000 más de 300,000, haciendo más de medio millón en cripto.
1: Así es lo que comentó Mario. Ningún gobierno puso la vara moral tan alta como este. Este es un textual de Manuel Adorni dicho en una de las conferencias.
0: Imagino no lo dijo.
1: No ahora, pero hace poco, Mario, ya con la investigación encima. Es algo que insiste mucho Manuel Adorni y que creo que un poco lo termina incriminando en todo esto. Porque todo este movimiento, si hay algo que no tiene, es no tiene mucha moralidad. No está muy parado sobre lo que se supone que es la moralidad, la cual también ha defendido a capa y espada Manuel Adorni. Porque esto ha acusado de inmorales a todos. Ha acusado de inmorales a cantidad de argentinos. Y hoy dice otra frase a rescatar, pero vamos a los textuales, para tratar de que no sea una reinterpretación nuestra nomás. Dice, ahorramos en negro como todos los argentinos, dice Manuel.
0: Bueno, la mayoría de los argentinos no ahorra. Después, bueno, habrá algunos que ahorren de manera no formal y otros de manera formal.
1: De por sí, por ejemplo, Manuel, yo no ahorro en negro, Manuel, por ejemplo, y yo me considero argentino, tengo la camiseta puesta y no me la han sacado, así que calculo que formo parte de este país y no ahorro en negro, no me parece normal, tampoco me parece común. Cuando hace un tiempo, Mario, gracias por acordarte y decirlo, porque es interesante también para cómo vemos desde acá estas cosas y que a veces parece que somos muy puntillosos o que nos ponemos como muy, muy insistentes con un tema. Lo que nos preocupaba de todo este tema de Manuel Adorni era que la justificación iba a venir. Iba a estar, era obvio que iba a haber una justificación, no iba a haber una vuelta atrás. Tirale que lo menos, lo que podemos decir que lo más humano de Manuel Adorni en todo esto fue el mea culpa lo hago de arrastrar un error, que fue involuntario, pero que tengo que pagar y hacerme cargo. ¿Cuál es el error? Sí. Supuestamente no haber declarado el ahorro en negro, o que sí. No lo podría haber declarado, porque si lo hacía por delante no iba a ahorrar lo que ahorró. Eso también. Entonces, me parece que ahí también hay algo a repasar, Mario, que después lo podemos puntualizar un poco más, pero que tiene que ver con esto de hasta dónde se aceptó un error en esto. Hasta dónde en realidad todo este lío, hace meses que hablamos de Adorni, y Adorni sale acá diciendo yo hice todo bien.
0: Yo me equivoqué, pero la pelota no se mancha, tendría que haber dicho aprovechando el Mundial.
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0: Los saludamos a Luciano Muñoz a esta hora. Luciano, buen día.
4: Hola, buen día. ¿Cómo andás, Mario? ¿Augusto? ¿Todo bien?
0: Muy bien. ¿Cómo andás?
4: Bien, muy bien acompañado porque estoy en esta recorrida que venimos haciendo por los diferentes puntos de la ciudad. Me encuentro con, en el buen sentido de la palabra, con personajes muy importantes de nuestra ciudad. En este caso, con Guille, una canillita histórica de la zona de González La Rosa, barrio Brentana, para que se ubique la gente, acá sobre la Plaza del Tango. Y estamos con Guille. Guille, ¿cómo andas? ¿Todo bien?
5: Todo bien, gracias a Dios.
4: Bueno, lo charlábamos recién, ahora vamos a estar conversando con Agus y con Mario. Dale. ¿Hace cuánto tiempo que estás en esta plaza?
5: 32 años.
4: 32 años, o sea, toda una vida prácticamente.
5: Sí.
4: ¿Y qué recordás de esos comienzos mientras la gente te saluda?
5: No te entendí la pregunta.
4: Digo, ¿qué recordás de esos comienzos? Sí. Digo, cuando recién llegabas acá a la plaza.
5: Una desconocida a vender diario, a ganarse la vida.
4: Y en estos momentos que charlábamos hoy, un poco para ponernos en la actualidad, digo, hoy en día la gente sigue frenando para comprarte el diario.
5: No tanto. Uno de los poco y nada que traigo se vende dos, tres, más no.
4: Claro.
5: Ya no es lo mismo de antes. Hoy por hoy están mucho más conectados con el celular.
4: Totalmente, es una gran realidad. Te cuento, Mario, que mientras estamos haciendo la nota, Guille tiene la radio de fondo y nos está escuchando, te aviso, ¿eh? Y no porque vengamos a hacerle la nota hoy.
0: Bien, bien, así que firme ahí, siempre prendida la programación.
5: Sí, sí, siempre me gustó. No todo el tiempo que están, pero escucho más a Omar Fuente.
1: Vamos.
5: Lo escucho más, siempre, lo conozco años.
1: Y sí.
5: Año que lo conozco.
0: Pero claro, ¿cómo
5: y...
0: no?
5: Sí, siempre lo escucho. Y cuando quiero decir algo, quiero preguntar algo, digo la radio, la Puerta Argentina, no, le digo, yo no.
1: Claro.
5: No es la Puerta Argentina, lo digo, ¿de dónde trabaja Omar Fuente? Digo.
0: Vamos, más. Hagan ese recorte.
1: Nos ponemos de pie.
0: Omar Fuente. Sí. Muy bien, Guille.
1: Nos ponemos de pie. Muy bien, Guille.
0: Guille.
5: Pero muy bien. Pero lo que tienen que hacer es, como dice él, de cinco saltos, lo ponemos de pie.
1: Bien. Perfecto.
0: Eso demuestra que escucha, que no es mentira. Que escucha porque sabe cuáles son las frases.
5: No,
0: de Omar.
5: No, no.
0: Muy bien.
4: Claro.
5: Sí. Y es hincha de River también.
4: Sí.
0: Así es.
1: Guille, ¿te puedo preguntar algo ahí del trabajo?
5: Dime.
1: La gente que compra, el que compra el diario.
5: ¿Qué quieres saber?
1: ¿Sigue comprando con efectivo? ¿Te preguntan por Mercado Pago? ¿Cómo hacen?
5: Sí, también las dos cosas. Y vendo torta frita también.
1: Ah, vamos, claro, ahí está el paquete completo. Se lleva el diario y la torta frita puesta también.
5: Claro, claro que sí.
1: Muy bien, muy bien. Y en general...
5: Y también, sí. Ahora ya que están...
1: Decino.
5: Ya que están, voy a reclamar una cosa.
1: A ver.
5: Ustedes que tienen más informaciones por ahí. Vino uno de los que hacen la limpieza de los parques. Vino, me pidió la llave del candado de acá atrás. Yo sacaba ahora... poder regar y limpiar, pero la cosa que hoy no puedo hacer eso porque me vino a pedir la llave y supuestamente me iba a traer una copia. Hasta el día de hoy la estoy esperando.
4: Claro, no tenés forma de obtener no, agua, digo, para tomarte unos mates calentitos,
5: no,
4: para regar.
5: No, agua caliente de mi casa, pero para regar y limpiar acá más que
4: claro,
5: nada.
4: Mario, pero... Agus, te cuento esto que dice Guille, sí. Tiene que ver con que ella... cuida también el lugar donde ha estado históricamente, acá en la plaza.
0: Claro.
4: Hay plantas, sí, yo les voy a mostrar brevemente. Uh-huh. Hay plantas sobre el lugar, ella se encarga de mantenerlas, de cuidarlas. Digo, doy fe de esto porque está muy cerca de la casa de mis viejos, entonces Guille me conoce de toda la vida y yo la he visto realmente mantener el cuidado del lugar, ¿no?
0: Bueno, no, seguramente están escuchando en la Muni como para dar una respuesta a esto.
5: Hasta el día de hoy estoy esperando una copia de la llave. No, no es mío esto. Claro. Pero no es el caso que venga uno, si cree el dueño, y haciéndose el guapito.
0: Ah,
5: ignora a las mujeres, así ignora a la madre.
4: Te vamos a conseguir la llave, Guille. Así
0: bien.
4: Vos podés volver a mantener el lugar.
0: Bien. Luciano, nos tenemos que ir
5: bueno,
0: a...
5: eso...
0: Sí. Bien, ahí ha hecho, ha hecho el planteo Guille... Guille, vas a tener que apostar más por la torta frita porque diario cada vez se venden menos, así que... Pero cada tanto comprar el diario de papel está buenísimo
5: bueno,
0: para poder leerlo.
5: Ahora, más vale que si por ahí hace falta para envolver botellas,
4: sí,
5: qué sé yo.
0: Claro, o con el Mundial, ¿no?
5: No
0: capaz que por Argentina.
5: No podría aparecer para envolver las botellas. No, para envolver las botellas de salsa.
0: Claro. Muy bien.
4: Los fideos.
0: Para limpiar los vidrios. Ahí también, también se suma. Muy bien.
5: Hasta limpiar los vidrios del auto.
4: Mario, no te llevo tortas fritas de Guille porque ya consumiste ayer, así que te quiero cuidar un poco ahí el tema del hígado, del colesterol.
0: Bueno, dale. Gracias. Mandale un beso a Guille. Y con vos volvemos en un ratito, Luciano. Guille, que tengas buenas ventas.
4: Dale, chico.
0: Buen día.
4: Abrazo
5: para vos.
0: Ahí están. La recorrida por la ciudad de Cipolletti de Luciano Muñoz. Y viene en informativo el preferido de Guille, el señor Omar Fuentes.
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8: Las 9 de la mañana, 3 minutos.
7: Regionales.
8: Causa Techo Digno. El Tribunal de Viedma liberó a todos los acusados en la causa de Sierra Grande. Así ni los ex intendentes Nelson Iribarren de la Unión Cívica Radical y Renzo Tamburrini del Partido Justicialista ni sus funcionarios fueron alcanzados por la acusación que hizo el propio Ministerio Público Fiscal sobre supuestas irregularidades en el Plan Nacional de Viviendas. Ahora restan definir los procesos en Cipolletti, Río Colorado, Cholechuel y en Cervantes. El jefe comunal Gilberto Montanaro acordó una pena en suspenso.
7: Nacionales.
8: La justicia le negó a José López un pedido para reducir su condena por haber aprobado 2 cursos de marketing. El exsecretario de Obras Públicas del sector kirchnerista enfrenta una pena unificada de 13 años de cárcel por la causa Vialidad y el caso de los bolsos con 9 millones de dólares arrojados a un convento. La Cámara Federal de Casación Penal rechazó un recurso de la defensa y deberá cumplir la pena estipulada.
7: Internacionales.
8: La justicia chilena decretó prisión preventiva para 4 miembros de un grupo radical mapuche. En prisión preventiva quedaron en la comuna de Cañete, 630 kilómetros al sur de Santiago, 4 comuneros miembros de la resistencia mapuche Lauquenche, RML, acusados en calidad de coautores de robo con intimidación reiterado, incendio de vivienda reiterado y un homicidio simple en la provincia de Arauco. Los integrantes de la comunidad mapuche estaban prófugos desde el 2020.
7: Estos son los datos del tiempo.
8: 5 grados, 4 décimas la temperatura. La humedad del 70%. El cielo está parcialmente nublado. 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

0: Segunda hora de programa, señoras y señores. 9:10 marca el reloj. Estamos en modo mundial. Por eso en pantalla ves al Dibu. Por eso ves el colectivo de la escaloneta. Por eso ves a Leo Messi. Por eso lo ves en la pantalla que tenemos atrás en el tele. Por eso estamos con la albiceleste, con la que sueña con la cuarta. Hoy en el comienzo del mundial, no del debut de Argentina, pero sí en el comienzo del mundial. Tenemos un par de mensajes y ahí nos metemos.
1: Dale.
0: Continuamos con lo del tema Adorni. Nos escribe Evangelina Jara, nos escribe por Facebook. Pone, en la sesión de la legislatura, más allá de las cosas que van a tratar, viste que hicimos un desglose recién, no veo ni escucho sobre actualización de la coparticipación. Es cierto, no es un proyecto que haya ingresado. Has prestado atención, Evangelina, y tenés razón en lo que decís. Es un proyecto que se estuvo discutiendo, o al menos la intención de avanzar en el sentido de una modificación en la coparticipación, fue un tema de debate con los intendentes. Algunos con mucho recelo.
1: Claro.
0: Porque saben que sus ciudades crecieron menos que el promedio provincial, por lo tanto, tendrían que recibir menos recursos en contraposición de otros que crecieron muy por sobre el promedio y que están recibiendo menos plata que la que tendrían que tener para asistir a los habitantes de esas localidades. Por ejemplo, Fernández Oro, por ejemplo, El Bolsón, por ejemplo, Dinahuapi, que son de los intendentes que en su momento se juntaron y dijeron, no se olviden de la coparticipación, queremos que esto se trate. De hecho, en Oro, que tiene un deliberante chiquito pero picante a veces, porque ha habido muchos cruces, coincidieron los legisladores de los diferentes espacios, que tienen muy pocas coincidencias en común, en el pedido de que este proyecto sea tratado. Por lo menos, y por lo pronto, en legislatura todavía no está.
1: Tenemos mensajito, Mario, también sabés para quién. Bueno, para nuestro móvil especial, dice, buen día, qué gusto es escuchar a mi fiel diariera, mi esposo le compraba todos los días, me lo traía a mi casa, le mando un fuerte abrazo, mi esposo era Jiménez Jorge, dice Miriam por acá.
0: Y Guille se debe acordar.
1: Sí, seguramente, así que qué bueno, me alegro. Qué bueno escucharlo a Rigo, un gran profesional, sí, un abrazo grande, le mandan por acá también.
0: Y qué bien peinado estaba hoy. No es que el resto de los días no lo esté, porque lo está. Pero hoy estaba impecable. Era hoy con un saco blanco estaba para División Miami. Con Philip Seymour Thomas, o no sé cómo es. Thomas y el otro era Don Johnson.
1: No sé.
0: Porque son muy chicos, ¿no viste División Miami?
1: Sí, Mario, te pido disculpas. Te pido mil disculpas.
0: Estaba para agente encubierto en División Miami.
1: Y acá Lili que nos dice, buen día, si hubiese tenido ese patrimonio, ¿necesitas que jubiladas te financien la compra de propiedades? ¿Y vas a perder un pendrive con $300,000 en cripto? ¿Nos creen realmente tan...?
0: Tal vez la explicación encuentra alguna justificación y no sea tratada por... Digo, no termine pagando un costo político como la salida de del lugar que ocupa, porque eso lo define el presidente, nada más. O sea, y tampoco tenga asidero en la justicia. Ahora, ya, no sé, me parece difícil que haya gente, salvo que esté muy cercana al proyecto, que le pueda creer a Manuel Adorni cuando hable.
1: Y la verdad es que como decíamos hoy, Mario, si era tan así, se podría haber justificado antes también. Me parece a mí. Digo, ¿por qué no salió antes?
0: ¿Por qué dejar que esmerilen todo el tiempo tu figura, afectando a la del presidente, además?
1: Calculo yo que, bueno, eso. Tendrá su justificación. La verdad que no se entiende bien. Mirá, te hago un pequeño desglose. No importa, no nos vamos a meter en la explicación de qué es un Bitcoin. Ya hay distintos lugares, lo pueden googlear. Hay gente muy profesional del tema que se los puede explicar bien. Pero básicamente, como imaginemos que fuera un pedacito de oro, ¿no? Algo físico, imaginemos algo físico, que vos comprabas y ibas invirtiendo. Y era algo que tenía mucha estabilidad en aquel momento, sobre todo pensando a futuro. Había algunos que se la jugaban más que otros. Por no comprenderlo es que la gente no invertía, no porque no fuera un buen negocio. Bitcoin es un buen negocio normalmente hace tiempo. Ahora, lo que dijo Adorni, este es un textual. Él dice, empiezo a invertir fuerte en el 2014, dice. En agosto de 2017, y atención a esto, compré 13 Bitcoin a $3,300. Lo que pasa es que yo les doy un detalle. No compró los 13 Bitcoin a $3,000. Supuestamente cada uno, porque si yo busco el precio de un Bitcoin en 2017, salía $13,000.
0: No, no, todos por ese monto era imposible.
1: Exactamente. Entonces, ¿cómo hizo Manuel Adorni, que era supuestamente un ser humano llano total, un argentino llano en 2017, no era un tipo con ingresos altos en lo más mínimo, no los tiene justificados tampoco, cómo hizo para sacar más de $30,000 en 2017? Supuestamente en este ahorro en negro. Digo, eso es una justificación, ¿eh? Habría que ver cómo justifica esa pregunta, pero bueno, su justificación es: yo compré 13 Bitcoin a $3,000 en 2017.
0: Tal vez porque cuando falleció el papá, justo con el hermano encontraron plata en el departamento, por ejemplo.
1: Por ejemplo, algo. ¿Cómo justificás después?
0: Mi primer dinero lo hago cuando fallece mi papá. Con mi hermano encontramos plata en el departamento.
1: Las herencias normalmente se tienen que hacer, no se hacen así. Vos, si te encontrás plata, no es tuya directamente. La tenés que justificar. Eso tampoco estaría siendo ni moral ni legal del todo. Lo que pasa es que después de esos 13 Bitcoin, Mario, al otro año compró uno más y dice que lo compró por $3,000. Al otro año había subido el precio del Bitcoin. En todo caso, no bajado. Por eso también es raro. Digo, esta justificación, ¿por qué yo me adelantaba a que Adorni iba a justificar con cripto? Porque justamente es más difícil de explicar. Porque ustedes ahora están en su casa y yo les estoy diciendo, y compró un Bitcoin a este precio o este otro, y dicen, la verdad, Agustín, no entiendo. Bueno, no sé cómo explicárselos de otra manera. Es la justificación que hay. Después tiene que actuar la justicia. Veremos qué hace la justicia con esto, Mario. Porque el problema es que tampoco está tan legislado. Falta todavía una fuerza para explicar o poder justificar. Vos podés justificar cosas en cripto porque todavía hay algunas regulaciones en ese sentido que no quedan claras. Y respecto a lo que decía Liliana, de cómo hace si él tenía todo este cripto y él sabía que tenía ese cripto y él confiaba en ese cripto como dinero, era su ahorro, ¿por qué pidió plata?
0: No, pará. Vos teniendo plata, igual a veces pedís plata porque considerás que es mejor tener deuda que utilizar tu activo para otra cosa.
1: Bueno.
0: Pero a mí, fuera de eso,
1: sí,
0: me parece que aun cuando lo pueda justificar, aun cuando encuentre los datos, a mí, si lo vendían a ese monto, lo compro. Si quiere vender la casa de Caballito por el monto que la declaró, juntamos plata y se la compramos entre 3 o 4, porque todos declaran las propiedades por menos.
1: Sí, sí.
0: Estuvo todo el tiempo mintiendo.
1: Sí, sí, Mario, eso ni hablar. Sí, sí.
0: Yo sé que no es un delito, no termina siendo un delito necesariamente, depende en qué mientas, ¿no? Que va por otro lado, pero ¿podés tener un funcionario que le mintió incluso a los suyos, que le mintió hasta Karina Milei o al presidente, como se marca?
1: Con lo de los viajes, sobre todo. Pero por lo de la casa, Mario, me puntualizaba, porque dijo, este es otro textual de Adorni, que su amigo, el amigo que él pone como contacto con las dos jubiladas, que en realidad él dice, las ponen como dos jubiladas, y era la madre de mi amigo y una amiga de la madre de mi amigo. O sea, las presenta como dos señoras un poco más cercanas, digamos. Sí. Y él dice, mi amigo, y este es textual, mudate, después ves, cuando vendés, me pagás. Y lo que hicimos fue formalizarlo todo con un instrumento. No fue más que eso. Eso dice Adorni, que está un poquito está un poquito editada la foto, pero está bien. Porque el Mickey de fondo que estamos viendo en YouTube no estaba en la fiesta invitado. Pero en el año en que compró más de $30,000 en cripto, estaba con esa parrilla, Manuel Adorni, con la que estamos viendo en YouTube en este momento. ¿Vos lo ves comprando $30,000 de cripto? A mí me da la sensación de es un, muy enfocado, ¿eh? Lo de Manuel es impresionante, porque la verdad que meter la guita ahí, ciego, ¿eh? Después, cuando empezó a cobrar del Estado, se hizo el pelo, todo. Pero en ese momento era todo cripto, todo cripto, todo cripto. Él lo que hace con lo de la casa, Mario, que me parece interesante para resaltar, también es esto. Como decir, bueno, en realidad fue una movida de mi amigo, y él dice que yo, donde vivía en el momento, por los cucas, un poco yo no podía salir a la calle. Me bardeaban adelante mis hijos, no podía llevarlos al colegio, entonces me mudé al country. Entonces sí. Me mudé al country, le pagué por adelantado una casa a un amigo, pagué todo por adelantado con plata prestada, a pesar de tener ahorros en cripto. Es imposible de explicar. Y si es imposible de explicar, permitime, Manuel, decir que yo no te creo, qué sé yo. A mí me resulta difícil. El problema es que en Argentina quien define esto es la justicia. Y si alguien, hay alguien en quien no creo, es en el sistema judicial. Me parece que hay otros poderes ahí actuando y que va a ser más difícil que esto llegue a un buen punto, a un puerto. Bueno, acá Dani Polanco nos comparte un tuit del año 2021 de Manuel Adorno y dice: compré un paquete de salchichas que luego me di cuenta que estaba en mal estado. Llamé a Swift para hacer el reclamo. Me acaba de llegar por correo un paté sabor provenzal por las molestias ocasionadas. Este país no tiene desperdicio. En este momento Manuel Adorni tenía en sus manos algo así como $100,000 en cripto. Ahorrados.
0: Es rico el paté con sabor frío, fresquito. Le quita sabor el frío, pero queda bueno. Señoras, señores,
1: no sé.
0: ¿Qué repercusiones va a tener esto? Tiene mucha repercusión política hoy.
1: Y sí.
0: Después hay que ver qué repercusiones tiene en otro ámbito.
1: Me parece una vergüenza su accionar. ¿Quién lo dijo?
0: Me parece una vergüenza su accionar.
1: Ayer, ¿eh? Ayer lo dijo.
0: No sé.
1: La vicepresidenta del país. Victoria Villarroel.
0: Sí, Victoria Villarroel. Sí, lo vi y lo traje. El expresidente Alberto Fernández ha publicado también.
1: Del que nadie... Nadie esperaba nada.
0: Asando carne en muestras parrillas, dice que se olvidó que tenía cientos de miles de dólares en criptomonedas. No son delincuentes comunes, son delincuentes fuera de lo común. Y comparte una imagen. Justo abro Instagram y es lo que me aparece. Alberto Fernández Oc.
1: Ay, ay, ay.
0: Que ha aparecido ahí. Después, bueno, obviamente en redes sociales hay de todo, de memes a cargadas hasta del club Sacachispas, ¿no?
1: El CM de Sacachispa.
0: Pero, y después hay que ver, en estos días estuvo hablando mucho igualmente de la salida de Adorni de la jefatura de gabinete y el reemplazo por Pablo Quirno, quien es el actual canciller.
1: Sí.
0: Vamos a ver si eso se da. En el medio del marco del Mundial a veces amerita toma de decisiones porque tienen menos repercusiones.
1: No, ni hablar, Mario.
0: De hecho, ustedes piensen esto, se presenta ahora que comienza el Mundial, justo.
1: Claro.
0: Se podría haber presentado antes porque si estaba la justificación, aun cuando los tiempos le dieran, podría haberse evitado todo este desgaste, ¿no?
1: Y que vos te sumes al plan de inocencia fiscal, los dos del matrimonio en el último mes, tampoco le suma mucha veracidad a lo que puedas decir, porque entró por ahí el dinero. Entra por la inocencia fiscal. O sea, vos te sumás a una justificación para poder cerrar la... No sé, parece claro. Igual, Mario, lo último, ¿eh? Y sí. ya me voy de esto, pero es... Esto no le duele a la gente que no votó a Milei, ¿eh? A la gente que no votó a Milei no esperaba nada de Adorni.
0: No.
1: Esto le duele a la gente que votó a Milei, que lo votó a Adorni porque lo veía como alguien que venía de afuera, como alguien que venía del llano, como alguien que no era un multimillonario que venía a sacar plata. A esa gente le debería doler más, me parece, y es la que busca explicaciones. Porque después creo que no cambia el rumbo económico del país, Mario, esto,
0: no,
1: ¿eh?
0: No.
1: Si vos estás de acuerdo con el rumbo económico, está perfecto, que siga. Pero lo de Manuel Adorni es una vergüenza, realmente.
0: En Victoria Villarroel veíamos recién lo que contabas vos, que además está... Cuando la gente le escribe por Twitter a la vicepresidenta Victoria Villarroel, Vicky Villarroel, es su arroba, en general tiene un remate que es: te deseo una cascada de éxitos. Para los que le escriben, básicamente, o obviamente, haciendo referencia nada más y nada menos que a las refacciones en la casa del country en Indio Cuá, del actual jefe de gabinete. 9.23 en toda la República Argentina. ¿Cómo venimos con mensajes?
1: Tenemos varios de YouTube, Mario, que no leí.
0: Sí,
1: ¿eh?
0: Bueno, podemos completarlo.
1: Vamos a ir por ahí. Dice Pablo Manzano, dice: buen día, Mariano y Jorge. Ja, ja, ja. Nos renombró.
0: Buen día, buen día.
1: Buen día. En vez de Pablo le podemos decir buen día, Martín.
0: Buen
1: día, Martín. ¿Cómo te va? Buen día, chicos, dice Silvia también, que se suma. Pablo, que dice: ja, ja, ja, Rigo va para las 72 horas despierto. Ya te cambió el nombre otra vez, dice. Claro, por hoy, hoy tempranito, pero sí, y bueno, muchos nombres.
0: No, va para las 72, no sé por qué, porque ha tenido muchos festejos, pero Rigo contó que se acostó temprano.
1: Sí, además.
0: Además, Rigo a los festejos va, pero no puede consumir alcohol y de hecho no lo hace porque él maneja.
1: También.
0: Y si para alguien es crucial tener el registro y tener el vehículo, es para Rigo que es movilero. Así que...
1: Más en moto, ¿eh? Buen día, quiero participar por la camiseta argentina, dice Fer, con el 630, y ya lo anoto, atención. Aparece Graciela, como todos los días,
0: dice:
1: buen día, Leo 19, buen día, Mario y Agustín. Pongan me gusta, dice Graciela. Muy bien. tiene razón, ponga me gusta. Dice, la declaración jurada desde el 2024 ya no cumplió con la ley. Aparece Lorena, dice, buenos días, ¿qué pasa con la garita que le iban a hacer a Guille? Mira qué buena pregunta, Mario. Podemos volver a preguntar eso, ¿eh?
0: Mira, no dijo nada ella tampoco.
1: Bueno, 35 años ya. Bueno, pasó un poco de tiempo. Marcela dice, qué lindo Guille, todas las mañanas firme en su lugar, aunque llueva, siempre estás. La gente que la conoce a Guille, a la canillita, que andaba hablando con Lucho recién. A José López lo juzgaron por unos cursitos de marketing, ¿en serio? Los bolsos que contenían billetes con numeración a un banco afín a Macri y Odebrecht está bien, pero los cursitos no es como mucho, dice Graciela. Bueno, creo que José López igual estaba hasta las manos, ¿no?
0: Estaba como mameluco de mecánico, José.
1: Sí, sí. Josecito tenía un par de manchas de aceite más y estaba para hacer una milanesa. Pero
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5: Las 9 de la mañana, 33 minutos.
4: Regionales.
5: Nuevamente La Paz en un sector de Río Colorado, dado que en las últimas horas buscaron hacer justicia propia con dos malvivientes. Hubo momentos de tensión cuando dos hombres con reiterados antecedentes de la policía permanecieron atrincherados dentro de un comercio tras llevar adelante un robo. Más de 200 vecinos rodearon el lugar y tras conversaciones se pudo llegar a un acuerdo y las dos personas fueron detenidas y sacadas del lugar mientras recibían insultos, reclamos y reproches de parte de los vecinos de Río Colorado. Por su parte, autoridades de la municipalidad de esa localidad se presentaron ante la justicia para denunciar a los funcionarios judiciales porque consideran un mal desempeño en sus tareas de prevención en materia de seguridad para Río Colorado.
4: Economía.
5: El gobierno consiguió 200 millones de dólares para pagar la deuda y renovó todos los vencimientos en pesos. La Secretaría de Finanzas ha colocado el monto máximo del Bonar 2028, nominado en dólares, y logró refinanciar el 120% de lo que vencía en la licitación del día de hoy.
4: Internacionales.
5: Estados Unidos disparó contra un petrolero y lo dejó fuera de servicio por violar el bloqueo de puertos iraníes. Una aeronave norteamericana disparó municiones de precisión a la maquinaria del barco, identificado como MT, con banderas de Palaos, país en Oceanía, mientras transitaba por el Golfo de Omán.
4: Estos son los datos del tiempo.
5: 5 grados la temperatura, la humedad del 70%. El cielo está parcialmente nublado. 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

0: Dante Rigo, te escuchamos. Sí, te vamos a escuchar. Ahí está, ahí aparece, mira, escucha ahí. Hola, Rigo. Rigo, ha sido
1: Hola,
0: convocado.
1: chicos,
0: Ahí
1: perdón,
0: está.
1: mala mía, ¿eh?
0: No, no, todo bien, decinos,
1: Mala
0: contanos.
1: mía, mala mía. Esta vez no le puedo endilgar nada a la señal, nada. Fueron mis dedos que todavía están algo fríos y toqué el botón que no era. Así que mil disculpas. Chicos, rapidito les cuento. Nañelo, si Dani tiene el video allí, porque hay inconvenientes serios ya en el tránsito, en ruta provincial 7 ahora. Si bien la movilización de la que voy a hablar arrancó sobre la ruta 17, que es la otra que ingresa desde el sur hacia la localidad petrolera, el corazón de Vaca Muerta, estas imágenes que ven son de la ruta 7 hoy tempranito antes de que saliera el sol. Son trabajadores viales del Sindicato de Viales de la provincia del Neuquén que se van a manifestar con un pliego de reclamos muy amplio. La verdad que no lo vamos a detallar porque es bastante, bastante amplio. Es un conflicto que viene creciendo desde hace semanas, pero bueno, hay serias complicaciones. Le decía a Marcela que hace aproximadamente media hora, 40 minutos atrás, a la altura del carril, esto lo digo con estas terminologías, con estos conceptos, porque es información que principalmente atañe a las personas que van para... Hablo. A la altura del carrito de comida se produjo un accidente de tránsito producto de la congestión vial, que es muy importante, y hace minutos, 5 o 6 minutos atrás, otro accidente más, aproximadamente a 900 metros antes del acceso a Añelo por ruta 7, repito, ambos incidentes viales mano a la localidad, Mario, Agustín. Así que, bueno,
0: Bien.
1: precaución, está complicado, muy complicado el tránsito, hay mucha gente enojada porque estaban enterados de la movilización y justo arrancó en momentos, perdón, donde muchos iban a trabajar, así que está muy, muy complicado. Si agarramos esa misma ruta
0: Sí.
1: y nos vamos al lado de Río Negro, o sea, si agarramos la ruta 7 mano al este, pasamos San Patricio del Chañar, entramos a la 69, es la misma
0: Exacto.
1: vía, pero del lado de Río Negro. Bueno, a la altura de Villa Manzano está... En minutos nomás, a ver, en 20 minutos más, arrancan trabajos de pavimentación a la altura de Villa Manzano. Esto es municipio de Campo Grande. Esto va a complicar la circulación vial también por un largo rato, hasta las 4 de la tarde tienen previsto los trabajos. Viendo cómo viene el panorama, me parece que se podría llegar a extender un poquito más. Para mí que van a trabajar hasta que el sol lo permita. Pero bueno, tengan esta información en cuenta para aquellos que hagan la vuelta a casa de, sabemos que muchos de aquí, de la zona de Chipoleti, Cinco Saltos, Fernández Oro, perdón, trabajan por aquellos sectores, sepan que cuando arranquen la vuelta a casa se van a encontrar con que estará el tránsito reducido. No va a ser,
0: Bien.
1: no va a ser un corte total. Sí, pero de todas maneras va a estar complicado. Mi sugerencia es, si pueden evitar la zona, agarren por dique compensador, que tiene la complicación cotidiana a la vuelta a casa, y dan la vueltita por Vista Alegre, es preferible antes que esperar la fila de vehículos, que seguramente va a ser muy importante cuando todo el mundo regrese a casa de la jornada laboral, Mario.
0: Bien, tema de Ruta 69. No ahora, pero a futuro esa ruta va a ser de 4 carriles. Hubo recorrida de funcionarios por esta obra y se estima que tiene que ser, y ya la verdad que si se hubieran conseguido financiamiento, si hubiera habido obras nacionales, sería de 4 carriles. En este momento se está trabajando ahí, se proyecta que sea de 4 carriles, básicamente por el vínculo que hay desde ese sector de Río Negro con Neuquén y Vaca Muerta, como mencionabas vos.
1: Exacto.
0: Y lo otro, Rigo, para preguntarte. Existe, el pliego de viales es largo, pero te hago una consulta yo sobre sus salarios. Los salarios del sindicato de viales, imagino que están atados como el resto de los salarios estatales a los aumentos trimestrales en virtud del IPC en Neuquén.
1: Exactamente. De hecho, de los tres gremios más importantes estatales, quitando los docentes, ¿no?
0: Sí.
1: Que nuclean los trabajadores públicos de Neuquén, perdón, Viales no está mal. No tiene un mal sueldo. De hecho, está muy por encima de lo que son, por ejemplo, los sueldos del EPA, que están muy bajos y que hay conflictos en el EPA. Si tengo más información, luego les voy a contar. Pero principalmente lo que están reclamando es infraestructura laboral. En épocas invernales es muy complejo para la gente de Vialidad trabajar en algunas zonas
0: Claro.
1: muy delicadas. Y bueno, a ver, Hay, para darte un ejemplo, ¿no? En el Distrito 1, que es el de Añelo, que es a donde se dirige la movilización de hoy, están reclamando trailers en mejores condiciones, dicen que son muy viejos, e incluso hay personal femenino que está reclamando que haya justamente condiciones para su comodidad, que no las tienen, uh-huh. y que me parece que por ahí vino la gota que derramó el vaso. Lo salarial no es lo más importante, claro. Si bien siempre uh-huh. falta la plata, eso es verdad, sí, sí. pero es uh-huh. más por una cuestión de infraestructura, indumentaria, herramientas y demás, que lo salarial puntualmente, Mario.
0: Bien, la gente de CIPA también estuvo con reclamos en ese sentido, por mejores condiciones laborales, que es el control Exacto. de ingresos.
1: Es prácticamente lo mismo.
0: Claro. Tienen distintos controles a lo largo de la provincia y en algún momento dejaron de hacerlo, estaba entrando alimentos sin ningún tipo de control por parte de trabajadores estatales de Neuquén. Bien, ahí tuvimos información de obras y de reclamo entonces, Rigo.
1: Exactamente, bueno, y a vos que tanto te gusta hablar de pasar, no hablar, sino que te cuente de cómo está el día,
0: sí.
1: se encapotó totalmente, había asomado un amanecer muy lindo, aquellos que pudieron sacar una foto, la verdad que el cielo encendido fuego cuando despuntaba el alba, ahora completamente gris, completamente plomizo, pero más agradable la temperatura.
0: Perfecto, Rigo, volvemos en unos minutos.
1: Hasta luego.
0: Hasta luego, Rigo Castaño, en el móvil de la radio, Agustín Bulfón.
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0: 1.363, va subiendo esto.
2: Va subiendo, va subiendo. Y la idea es que se sigan suscribiendo, bien. Por favor, súmense, nos ayuda mucho.
0: ¡Súmense!
2: No, realmente, mirá todo lo que estamos haciendo, mirá todas estas cositas que hay acá abajo, mirá cómo se mueve el Dibu, cómo está Leo ahí también, la escaloneta que viene con todo.
0: Sponsor, así con E, sponsor, exclusivo de la escaloneta.
2: Es
0: Somos
2: así.
0: Como Schneider, que mientras se bajaban otras marcas, bancamos a la escaloneta, siempre la bancamos. Mirá cómo terminó esto en Qatar.
2: Claro, querido, claro, escuchame una cosa. Agustín, es un chori más grande que el que compramos en la carnicería o el súper, dice Graciela. Calculo, pero ¿no decía doble chori o un chori más grande?
0: Tipo no, un super chori. No decía chorizazo, decía doble chori.
2: Ok.
0: Hagan una cosa, se acercan a Sanguchería San Martín, ahí en San Martín, casi Brentana, y piden el super chori.
2: Muy bien, me parece perfecto. Para todos los cipoleños, feliz día del vecino. Saludos, Hugo. Pero, claro, me puse a buscar. Y el día del vecino en Argentina se celebra el 11 de junio.
0: Y hoy
2: Exacto, es el día así del que vecino. Es el día del vecino, ¿eh?
0: Señoras, señores.
2: Qué bueno. Probablemente uno de los vínculos más difíciles que existen en la vida después del padre e hijo, madre e hija, vecino, vecina.
0: Jefe trabajador.
2: Son esos vínculos.
0: Bueno, entonces son todos difíciles, así. ¿Cuál no es difícil?
2: Pero te hace persona, mirá, ahí está, uno de los grandes vecinos, ¿no? Homero y Ned Flanders.
0: Muy
2: Pero
0: bien.
2: Le mandamos un saludo a todos nuestros vecinos, Mario.
0: Sí.
2: ¿Le mandás?
0: Yo tengo buenos vecinos.
2: Qué bueno. ¿Sos un buen vecino, Mario?
0: Supongo que sí, trato de no molestar mucho, espero que con eso alcance. En algún momento quiero decir, fui mal vecino.
2: Mira.
0: Lo tengo que reconocer.
2: Lo acepta.
0: Cuando vivía en Roca, voy a decir la dirección y todo, vivía en Belgrano, 1874.
2: Sí.
0: Le pido disculpas a la vecina del frente por todos los fines de semana en el que poníamos música muy fuerte y hacíamos lío en casa. Vecina, te pido disculpas.
2: ¿Solo los findes?
0: Bueno, viernes. No, los viernes en general.
2: Pero entonces está bien, es legal.
0: No, pero...
2: ¿Está todo bien?
0: No, pero cuando el vecino necesita dormir porque capaz que labura el otro día y vos son las 4 de la mañana, estás bardeando todavía. Está bien, pero no tan bien, diría.
2: Qué tipo correcto. Al 299-511...
0: Si estuviera bien, no hubiera ido a la policía tantas veces, Agustín.
2: 299-511-2144, mientras vemos un choripán doble, en este caso, y claro, Dani Polanco nos ilustra, en el chori anterior se veía que, claro, es como a lo largo. Dice Dani. Hacen dos chori mariposa uno después del otro, Mario.
0: ¿Pero qué te dan?
2: Es como un doble acoplado.
0: Pero te están dando camión con acoplado, ¿es
2: sí,
0: eso?
2: Sí, sí. Impresionante.
0: Yo no sé.
2: Te digo, no es apto para cardíacos. Buen día, chicos. Adorni siempre trabajó y capaz ahora se asoció con tu presidente, la Cris. Soy Miriam. Decime que sos termo sin decirlo. Lindo día a los dos, dice Miriam por acá.
0: Lindo día, Miriam. Bueno, es la opinión de Miriam. Está bien. Cristina está presa,
2: No, ni hablar, por sí eso que... también. Claro.
0: Ojo.
2: Claro, Cristina, ya medio que la justicia se lo comprobó y está presa. Y
0: ayer
2: bueno,
0: se cumplió un año de la detención. Yo no vi mucho más. Digo esto porque se lo preguntaba ayer a Analía Argento respecto a las expresiones, sí, y a cómo iba a haber dentro del peronismo seguramente un indignómetro si no salían todos a pedir que la liberen. Y vi una conferencia de prensa con distintas referencias peronistas de espacios como el Senado, porque estaba José Mayans, de diputado, porque estaba Germán Martínez, entre otros, cuestionando la decisión de la justicia y exigiendo la liberación de la expresidenta.
2: Así es. Y si no me equivoco, Máximo Kirchner salió, obviamente es el hijo, ¿no? Salió a decir, vamos a pelear por Cristina candidata.
0: Ah, ¿sabés qué? Yo la verdad que estaba cocinando y cuando cocino me concentro mucho porque estaba haciendo un pechito de cerdo al horno.
2: Qué rico.
0: Pintado. Bueno, pero no les voy a contar, no importa. Él estaba en C5N. O sea, Máximo no estaba cocinando, yo sí.
2: Bueno, él estaba cocinando otras cosas, Máximo, seguro.
0: Tenés razón, la cocina política es otra. La cocina de la noticia, me hizo acordar de un programa de Neuquén.
2: Algo por el estilo. Bueno, muy bien, buen día. Y se asustaban de la foto del cumple de Fabiola. Dice, acá la ironía de Villarreal. En Villarruel, calculo que dirá. Impecable. ¿Se imaginan lo que enseñan en la escuela de Karina? No olvidar que Adorni es profesor. ¿Es profesor?
0: Estoy
2: sorprendido.
0: Puede que sí. Sí, chicos, igual una cosa. La foto de Fabiola. Era un momento en el que se le pidió a todo el mundo que esté encerrado, que esté guardado, que no salga. Que no vea, porque ahí va por el lado de la moralidad también, más allá del incumplimiento de una norma.
2: Totalmente.
0: Hay gente que no pudo despedir a familiares que fallecieron, que pudo mirar de lejos una bolsa negra que representaba un momento súper especial, sobre todo para algunas personas, porque tal vez era el último contacto que tenían o que habían tenido, esa persona estaba sola y estaban de joda.
2: Literal, ¿eh?
0: Que no solo estaban de joda, sino te voy a decir una cosa, que es doblemente grave que el presidente después le eche la culpa a su mujer, lo cual era canallesco.
2: Y 24 horas antes, Mario, había hecho una conferencia cagando a pedos a todo el país. Así lo digo. No, porque claro, 24 horas antes Alberto Fernández había salido a decir, ¿por qué no pueden hacer esto? ¿No pueden salir? ¿Qué les pasa? Irresponsable. El tipo se estaba juntando.
0: Eso no es plata. Ahí no hay plata. No se estaban robando nada. Por eso digo que algunas cuestiones se dirimen en la justicia. En alguna tienen que ver con el plano económico específicamente. Y en el otro van por otro lado. Por eso le pasó. Es uno de los puntos centrales de la caída en desgracia de un gobierno como el de Alberto Fernández, que tenía muchísimo apoyo en su momento. Se fue un golpe crucial.
2: Me pasan desde producción información. Manuel Adorni, profesiones, dice político, periodista, economista, contador público, profesor y columnista.
0: Bueno, re bien.
2: Bueno, habrá cobrado
0: eso.
2: Yo
0: no tengo tantas cosas.
2: Para comprar Bitcoin, me imagino.
0: Pero soy técnico electromecánico.
2: Lindo, ¿eh?
0: Pero no ejerzo, qué sé yo.
2: Mario, arreglás un...
0: Yo voy a anotar, técnico electromecánico, comunicador social, periodista, conductor de radio, jugador amateur de pádel.
2: Yo una vez atendí una juguetería, soy vendedor.
0: Diciembre. Si no lo ejercés, no.
2: Stand-upero también, ¿eh? ¿Mario?
0: Sí,
2: hizo stand-up alguna vez, en shows y eso, de empresas y eso, ¿no?
0: De empresas
2: privado.
0: No, pero de comercios y eso sí. Pero ya está, ya estoy retirado de eso.
2: Ah, bueno, Mari, qué lástima.
0: 9:49 en toda la República Argentina, 299-511-2144. En un ratito nos pegamos una vuelta, vamos a mirar a ver cómo viene la cosa en el Congreso, es la legislatura, la rionegrina, donde hay sesión, donde hubo novedades y hoy habló el nuevo actor que integra el legislativo chipoleño, es en esta ciudad, Julio Araneda. Julio dijo, yo estoy para la gente. Asume a las 11, Julio, ¿no? En un rato más asume. Sí. En reemplazo de Héctor Hugo Sepúlveda, que renuncia. No seguía Julio en la línea sucesoria, pero quien seguía resuelve no asumir esa banca.
2: Claro.
0: Y por eso Julio, que labura de taxista, que seguramente va a seguir metiendo viajes, va a ocupar una banca en la legislatura chipoleña, en nuestra pequeña legislatura que es el Consejo Deliberante, que no llega desde el espacio oficialista, que llega desde un espacio opositor, pero que remarcó y lo dijo muy claramente hoy, al que eligieron fue a Rodrigo Buteler, mientras mejor le vaya a él, mejor le va a ir a la ciudad, así que cuenten conmigo él y cuenten conmigo los vecinos para llevar adelante las iniciativas o acompañar los proyectos que le hagan bien a la ciudad.
2: Y aclaró que él tiene 4 taxis.
0: Sí, está bueno.
2: Que después no le vengan a decir que tiene 8, que no, tiene 2, que no, tenía claro, 1.
0: Tenías un taxi y ahora tenés 4. Bueno, él aclaró cuántos tenía.
2: Así es, así es.
0: Yo vi muchas, porque él decía que, bueno, la familia le contó las repercusiones. Yo ayer vi mucha repercusión. Algún hate, alguna cargada, o no cargada, alguna, bueno, otro ñoqui más. El deliberante se compone de concejales. Podría estar Sepúlveda, se fue, estuvo Mandonella, se fue antes, podría haber estado Diñelo, no quiso, está a quien le toca, está Araneda. No se llenan de guita los concejales tampoco, les aviso.
2: No, la verdad es que no.
0: Por lo menos no acá. Y en definitiva, la mayoría de los mensajes, como decía él y que le había contado a su familia, eran todos muy positivos. Bueno. Muchísima gente saludando que llegue a ocupar una banca en el cuerpo legislativo cipoleño.
2: Muy bien, Mario. Bueno, tenemos inauguración del Mundial, Mario. Por eso estamos vestidos así.
0: Sí, sí. 14:30, ¿es?
2: Es 14:30, sí. 1:30 antes del partido. Está marcado el partido a las 16. Por tanto, esperamos que sí, alrededor de las 14:30. Va a depender de los canales. Porque también es eso, Mario, que va a haber varios canales, va a haber distintas empresas encargadas, va a haber distintos relatores, uh-huh. Distintos comentaristas. Tenemos algo de info ahí para compartir. Pero acuérdense que hoy, a las 16 de Argentina, uh-huh. México y Sudáfrica abren el grupo A y hay show, hay con de todo, ¿eh? Y Corea del Sur y República Checa van a cerrar el primer día de competencia. Así que hoy México, Sudáfrica y Corea del Sur, República Checa.
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0: Marcelo Zapata podría hablarnos de la legislatura, pero antes de eso le vamos a preguntar por el Mundial. Él está en Viedma, no está en México en este momento, pero nos va a contar del Mundial.
2: Sí, sí.
0: Marce, futbolero.
2: Pero claro.
0: Marce, ¿cómo andás? Buen día.
5: Ante todo, buenos días, compañeros. ¿Cómo le va? 2 grados 2 décimas en la capital de la provincia. 1-3 bajo 0 en la sensación térmica. Y si quiere hablar de México, hablemos. Zapata pega muy bien con México. Así que...
2: Sí, claro.
0: ¿Vas con México o con Sudáfrica? ¿Quién gana?
5: Sí, algo así, un empate cantado como en el 2010.
0: Ah, exacto, porque mira. Es un buen dato el que nos suma Marcelo. Yo te lo iba a decir recién. En el Mundial de Sudáfrica, la apertura fue al revés. Fue el equipo azteca, el equipo mexicano, enfrentando al local. Empate. ¿Y el otro partido es Corea-República Checa?
2: Corea-República Checa.
0: ¿Cómo la ves esa, Marce?
5: No tiene chance República Checa.
2: Vamos, Corea.
0: Pará. ¿Cómo no tiene chance? Ni una chance.
2: No tiene chance. No, está bien, yo lo banco.
5: No tiene chance República Checa.
0: Bueno, me voy a fijar qué le puse en el pro de Mercado Pago.
2: ¿Cómo está ese pro de Marce?
5: Por la historia que ha pasado, mirá, vos fijate la particularidad. República Checa se apartó de un país mucho más grande. ¿Te acordás que era Checoslovaquia?
0: Exactamente.
5: Y vos fijaste qué pasa con Corea. Era la Gran Corea, ahora es Corea del Sur, y ahora es Corea del Norte.
0: Exacto.
5: Imagínate si saben de conflictos diplomáticos, vamos.
0: Claro, 2 escindidos son. Muy bien.
5: ¿Viste?
0: Nos decías, Marce, está fresco Viedma, lo que puede llegar a estar caliente es la legislatura, ¿no? Con el tratamiento de algunos temas.
5: No, ni hablar, mirá. Yo acá me permito ser yo, viste, que para hacerte sí. Con cierta formalidad.
0: No, acá soltaste.
5: Bueno, ya te voy diciendo que alguien de algún recuerdo de cómo estaba conformada las bancas uh-huh. y cómo estaban ubicados los legisladores, a la punta y a la derecha mandaron a Abdala y a Sanguinetti, que fueron los que se expresaron sí. Expresaron en salir de Juntos Somos Río Negro, del
0: Exacto.
5: Socialista. Hoy lo que hicieron fue hoy el día del vecino lo sacaron de todos sus vecinos Juntos Somos Río Negro y lo mandaron arriba a la derecha.
0: Bueno,
5: abajo pusieron donde estaban los lugares de ellos, lo pusieron a la legisladora Kircher de Circuito Zona Atlántica de Sierra Grande,
0: una de las más jóvenes de la legislatura es ella. Ella y Murillo son los más jóvenes, me parece, ¿no?
5: Exactamente, sí, señor. Muy bien, buen estrato. Y lo pusieron a ella y a San Román. San Román, que bueno, estaba apagando fuego en Río Colorado y vino rápidamente a la legislatura. Bueno, lo pusieron juntos, más abajo Esto ya había pasado con César Domínguez, que estaba con Mancilla.
0: Exacto, primero Río Negro.
5: El primero Río Negro, y lo, uh-huh, y lo pusieron al lado de Ofelia Estupenengo. Así que uh-huh, lo, hoy no sería un buen día para celebrar el Día del Vecino.
0: Bueno, hoy no. Uh-huh. Marce, tengo una pregunta para ver qué se rumorea. Sanguinetti, sí, hoy lo contamos, pasamos la nota que hiciste con Facundo López, no va a haber nuevos bloques. Ya sabemos cómo, para dónde se quieren ir cada uno de los últimos que se fueron. A Juntos Somos Río Negro los dejan dos legisladores, los dos de Bariloche, con lineamiento Sanguinetti con Arabella Carreras, Marcela González Abdala, por el lado de Gustavo Genuso. ¿Se vislumbra con quiénes podrían asociarse? Y te digo por qué te pregunto esto, porque hace poco hubo un encuentro en Bariloche, un encuentro del PRO, donde una de las particularidades es que ella estuvo ahí, que puede haber ido por cualquier razón, ¿no? Pero a veces hacen ese tipo de lecturas. Yo pregunté en el PRO y me dijeron, no hemos hablado sobre ese tema.
5: Yo la especulación que puedo hacer es que ya la vi en tres ocasiones dialogando en el pasillo que va hacia la puerta del recinto, hacia afuera, la vi a Marcela Abdala con Roberto Escabo.
0: Roberto Escabo,
5: que pertenece a la coalición cívica ARI, Cambiemos, pero que recordemos, ella cuando asume acá, que después se divide el bloque, asume por el PRO. Así que creo que va para ahí por este lado. ¿Por qué? Ajá. Porque la coalición cívica ARI Cambiemos, está, cuando se fragmentó, está como parte del oficialismo.
0: Sí, y bueno, sería, perdón, yo meto especulación yo meto especulación más allá de tu información, perdón.
5: Sí.
0: No sé si...
5: Que puede ser seducida por el PRO, ¿no?
0: Porque Coalición Cívica ARI incluso propuso no solo hacer un frente anti-Soria en Roca, sino que esto se traslade a nivel provincial acompañando a Juntos Somos Río Negro. No la veo derivando para ese sector, ¿no?
5: Exactamente, que primero se manifestó en ese sentido, el primero que se había manifestado fue Juan Martín, y después tuvo las palabras de Bernatene también,
0: Bernatene del radicalismo, sí.
5: Sí, y Lorena Márquez, que dice, sí, hagamos un frente a nivel provincial, pero sin la Libertad de Avanza, mi límite la Libertad de Avanza.
0: Exactamente,
5: y el
0: sí.
5: Y aquí salió también a acompañar esto, y como bien decías vos, era Javier Acevedo.
0: Exacto.
5: Javier Edue Acevedo, que fue el que se manifestó. Bueno, hagamos este frente provincial, como se quiere plantear en la ciudad de Roca.
0: Bueno, hay que ver qué pasa con eso. Pero también hay que ver qué pasa con las fechas de elecciones, ¿no? Por otro lado, ¿qué me ibas a decir?
5: Por otro lado, te quiero decir que necesitaba la gente de UNTER, que estaba afuera, porque está parcialmente devastada la legislatura, estaba afuera esperando para ingresar, porque como se va a tratar, uno de los temas es esta posibilidad de que los docentes que egresen de la provincia de Río Negro tengan más puntaje a la hora de tener cargo. Bueno, eso se había manifestado, la UNTER se manifestó en contra de este proyecto que inicialmente fue promovido por la legisladora Chagua y que acompañaba a Lorena Madsen en hacer este tipo de reformas. Bueno, ya está la gente de UNTER, estuvo esperando unos 15 minutos afuera, 15, 20 minutos afuera, le otorgaron que sí podía pasar, y ahora está en la segunda bandeja del recinto.
0: Bueno, mira, estaría bueno saber qué piensan, lo digo así para nuestra audiencia también, qué piensan los docentes. Claro. Está claro qué piensa UNTER. UNTER está en contra. Pero estaría bueno saber también qué piensan los docentes. Seguramente hay algunos docentes escuchándonos, estaría bueno que nos cuenten si les parece bien. Más allá del otro, porque yo entiendo que dicen, en vez de preocuparse por eso, arreglen las escuelas. Sí, arreglen las escuelas, siempre.
2: Es una parte, claro.
0: Mejoren los sueldos, sí, ojalá los sueldos sean mejores. Otra pero parte. Fuera de eso, que son cosas diferentes, ¿podrían estar de acuerdo con quienes se reciben en la provincia tener prioridad respecto a docentes de otros puntos del país? La verdad que es un buen tema, como no sé si lo has planteado como a Vox Pop en algún momento, Marce.
5: No con los docentes. Pero yo digo que, bueno, cortito, voy a tratar de hacer una expresión. Si bien fue elegida por la mayoría esta nueva conducción de UNTER, para mí, para presidir, no tiene el acompañamiento que sí tenía la conducción anterior. y como que muchas cosas han sido muy férreos y rígidos, y bueno, se han plantado, se han manifestado, pero no sé si tiene tanto el acompañamiento. Entonces sí, en ese sentido sería bueno saber qué es lo que piensan los docentes acerca en particular de este proyecto de ley.
0: Bueno, lo dejamos abierto para la gente que nos ve o que nos escucha. Marce, te dejamos seguir trabajando porque esto tiene para largo, me parece, va a ser por varias horas el trabajo en legislatura.
5: No, 14:30 empiezo a levantar los monos y me voy preparando para la...
0: Tenés razón, claro. No, que saquen todo express. Vamos que hay que ver la inauguración. Abrazo grande, Marce.
5: Estamos en contacto, compañeros. Hasta luego.
0: Hasta la próxima. Desde Viedma, Marcelo Zapata, señoras y señores. Desde el estudio número 2 del Servicio Informativo, Omar Fuentes.
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8: Las 10 de la mañana, 2 minutos.
7: Regionales.
8: Confirmaron un caso de tuberculosis en Allen y ya son 34 los registrados en Río Negro. Las autoridades sanitarias de la provincia lo han confirmado. La notificación de este caso eleva a 34 el número de personas con tuberculosis registradas en la provincia de Río Negro en lo que va del año.
7: Nacionales.
8: A horas del Mundial, el jefe de gabinete, Manuel Adorni, presentó su patrimonio personal. Por su parte, la vicepresidenta Victoria Villarruel cuestionó al jefe de gabinete, Manuel Adorni, y definió como una vergüenza su accionar. No puso por alto las explicaciones e ironizó sobre los dichos del también vocero, a quien le deseó que tenga una cascada de éxitos y te encuentres pronto un pendrive mágico.
7: Economía.
8: El INDEC difunde esta tarde el dato de inflación de mayo que espera el gobierno y también los analistas. El índice de precios del quinto mes se va a conocer a las 4 de la tarde. El propio ministro de Economía confía en que nuevamente va a mostrar desaceleración. Puede ser el más bajo en los 6 meses.
7: Estos son los datos del tiempo.
8: 6 grados, 4 décimos la temperatura, la humedad del 72%. El cielo está parcialmente nublado. 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

0: Última hora del programa, señoras y señores. Pasa de todo y pasa por la opinión de nuestros oyentes, televidentes, público, amigos, comunidad. ¿Qué dicen?
1: 299-511-2144. Buenos días. Máscara de piedra, Dorni. Vecina no puede opinar sin nombrar a Cristina. No se la pueden sacar de la cabeza. Jaja, dice Lauri. Por este lado, no se olviden que el tour de los jueces al lago escondido terminó con Maíquez ministro. Y era un involucrado, dice Ligüen. También por este lado. Buen día, buen inicio del mundial. Dani, a Dani le compartí un videíto que nos manda esta persona en el buen inicio mundial, que está buenísimo. Si llegamos a pasarlo, lo compartimos. Otro mensajito dice, buen amigo, aguante esas camisetas, Carlitos, de Arroyón.
0: ¿De dónde son estas camisetas?
1: De Tienda Superclásico, que está con nosotros, Mirá el video. Mirá cómo está esta persona en modo mundial. Está como loca, Mario. Mirá lo que es, se destapa la... Oh, y abajo de la bandera ha habido un budincito que hace...
0: El budinazo, se viene el budinazo. No hay ningún tema de... ¿No?
1: Es que ¿Se viene paso, el budinazo?
0: Paso, ¿se viene el budinazo?
1: Ah, puede ser esa, ¿eh?
0: ¿Qué budinazo es?
1: Budín.
0: Con vos voy hasta el fin.
1: Hola, chicos. Julio Araneda es una excelente persona y trabajador y ese taxista de confianza al cual podés mandar a tus hijos con suma tranquilidad que van a llegar bien, dicen por este lado,
0: Muy bien.
1: Bueno, acá gente de aquí mismo que hacía eso también, con Julio.
0: Bien, en un ratito seguimos con más mensajes. Dale. Nos vamos a ir a hacer una nota vinculada con algo ocurrido en Río Colorado que tuvo amplia repercusión por la viralización de imágenes y tiene que ver con el tema seguridad y con el accionar policial que permitió atrapar a dos delincuentes. Vamos a hablar con el comisario mayor, Juan Carlos Bautista, es el jefe de la Regional Cuarta de la Policía de Río Negro. Comisario Mario Favuele lo saluda. ¿Cómo está?
2: Hola, ¿qué tal? Buen día, Mario. Buen día al equipo de la radio y a la audiencia.
0: Gracias por estos minutos, comisario. ¿Qué fue lo que pasó en Río Colorado? Le cuento, nosotros lo que vimos fue la viralización de una toma de imágenes que hacen vecinos, dos personas que se meten a un comercio y gente que los quiere sacar y que pide, incluso amenaza, no sé si con golpearlos al menos, muy molestos por situaciones de inseguridad en Río Colorado. ¿Cómo se enteraron ustedes y cuál fue el accionar policial?
2: Bueno, esto tiene su origen el día martes, pasadas las 19:30, se recibió un llamado telefónico en la comisaría 11 de Río Colorado, donde solicitaban presencia policial en un local comercial, más precisamente en un barrio de Unión de esa ciudad, porque habían algunos incidentes. Cuando se traslada el personal policial hasta ese lugar, puede establecer que varios vecinos tenían acorralado a dos sujetos en un comercio, donde estos sujetos tenían antecedentes o causas penales por delito contra la propiedad, muy conocido en la localidad, y como que los vecinos estaban enojados por su presencia en esa zona y como que tenían intenciones de agredirlos o de lincharlos en esos términos, ¿no? Fue así que corrieron muchos vecinos a ese lugar, entonces se quedó un poco desbordada la situación, lo que ameritó que se acercaran varias unidades policiales a ese lugar, y más que nada para resguardar la integridad física de estos sujetos, teniendo en cuenta que hasta ese momento no había ningún requerimiento judicial por parte de la justicia hacia esas dos personas. Motivo por el cual se tuvo que resguardar el lugar y también a estas personas. El motivo de los vecinos era que estas personas ya tenían antecedentes por delitos menores, delitos contra la propiedad, que si bien habían purgado alguna prisión preventiva por unos meses, pero seguían en libertad y por ahí seguían cometiendo este tipo de delitos. Eso finalizó así de esa manera el día martes. El día miércoles tomó conocimiento la policía de que minutos antes de que ocurriera esta situación habían pasado por una vivienda donde se encontraba un abuelo, una persona de 80 años aproximadamente, y donde estos sujetos habrían ido a pedir agua, y uno aprovechando la presencia del abuelo que estaba solo, le habría sustraído herramientas. lo que motivó iniciar una investigación con conocimiento de la fiscalía, y una vez reunidas las pruebas para las pruebas correspondientes, se requirió la detención de estos dos sujetos, ¿no? Lo que motivó, bueno, un desplazamiento de efectivos policiales de otras unidades y de unidades especiales, teniendo en cuenta que, bueno, uno de ellos fue aprehendido en horas de la mañana, mientras que el otro se encontraba en la zona ribereña del río y se había cruzado hacia el otro sector, lo que es la parte de la ladera. Así que, bueno, lo que motivó es contar con varios efectivos policiales. Y bueno, y ya cerca de las 18 horas, con colaboración de la Policía de La Pampa, se logró aprehender a otro sujeto.
0: Muy bien.
2: Así que estas dos personas mayores de edad, que habían sido las que el día anterior no habían sido agredidas o no habían querido agredir, en este momento se encuentran detenidos en el marco de una causa judicial por un delito contra la propiedad, y están alojadas en dependencias policiales acá del Valle Medio a la espera de la formulación de cargo.
0: Claro, y habrá que ver después si la formulación de cargos implica prisión preventiva, si se aplica la ley de reiterancia, teniendo en cuenta que ya vienen justamente con reiterados hechos contra la propiedad, por lo que nos dice, ¿no?
2: Claro, si son delitos contra la propiedad, en la tarde de la mañana se le iba a hacer formulación de cargo, así que bueno, estamos a la espera de lo que determine la justicia en relación a estos dos sujetos que por ahí tenían en vilo ahí a la comunidad en Río Colorado, ¿no?
0: Claro. Comisario, ¿notan ustedes a partir de lo que informan las diferentes comisarías de ahí o dependencias de Río Colorado algún aumento en casos delictivos en esa localidad?
2: No. Tenemos, es más, se ha bajado el índice delictivo un 10% aproximadamente en esa localidad. Quizá el malestar va más que nada en que siempre hablamos de estas dos personas conocidas en el ambiente delictivo como los presuntos autores o autores de delitos comunes, ¿no? Que bueno, eso por ahí ha enojado un poco a los vecinos, ¿no?
0: Claro. Bueno, por lo pronto están detenidos, hay que ver la formulación de cargos y hay que ver efectivamente si mientras se sustancia esta última causa, más allá de la que pueden tener con anterioridad, este robo a este hombre mayor de unos 80 años, hace que dejen de estar en las calles y se tranquiliza un poquito la situación ahí, porque la verdad que tuvieron que sacarlo custodiado, ¿no? La gente estaba muy enojada y tengo entendido que el fiscal también tuvo que salir custodiado.
2: Sí, él también, tengo entendido, y bueno, por algunos videos que circulan, estuvo presente en el lugar y bueno, sí, se retiró, ha sido retirado por personal policial, porque bueno, en ese momento los vecinos estaban muy enojados. Esto meditó que bueno, nosotros nos apersonábamos en Río Colorado tanto el día martes como el día miércoles para saber adelante también el procedimiento de la detención de estos sujetos, que bueno, una vez detenidos fueron sacados inmediatamente de la ciudad y trasladados hasta la localidad de acá del Valle Medio.
0: Muy bien, comisario, gracias por este tiempo.
2: No, por favor, que tengan un buen día.
0: Igualmente, hasta la próxima. El comisario mayor Juan Carlos Bautista, jefe de la Regional Cuarta de la Policía de Río Negro, entiende Valle Medio, incluye a Río Colorado. Se había juntado gente. Estas cosas es hasta que uno avanza y larga una mano, se te viene una turba y sí. Andás a saber cómo terminan estos dos delincuentes. Bueno, la policía obviamente tiene que... Yo entiendo, hay gente que se enoja con los policías. Y lo tiene que resguardar, amigos, es la ley.
1: No, y te estás resguardando a vos, Mario, porque si vos generás
0: buen punto.
1: Vos le haces un daño, después la justicia tiene que actuar con vos también, porque es así.
0: Es así. Esto trae repercusiones. Entonces, no sé si ustedes lo notaron, cuando habló de cómo se habían acomodado los bloques, Marcelo Zapata mencionaba a Gustavo San Román, sí. Dijo que había tenido que ir a Río Colorado. ¿Por qué? Porque Gustavo San Román es un referente en Río Colorado, un referente político. Es legislador, integra el bloque de Juntos Somos Río Negro, pero es exintendente de Río Colorado. Y tanto San Román como Duilio Miñeri, que es el intendente actual de esa puerta de entrada a la Patagonia por el norte de Río Negrino, formalizaron una denuncia ante el Consejo de la Magistratura. ¿Contra quién? Contra Daniel Zornita. Lo que piden es que se lo investigue a Zornita, al fiscal Zornita, por mal desempeño. ¿Por qué? Por esto que le mencionábamos recién a Bautista, por los casos anteriores que hay, entienden que amerita que se actúe de una manera más firme contra esta persona, contra este fiscal, contra estos delincuentes por parte del fiscal, y ponen en discusión el rol de aquel que ocupa ese cargo en la justicia. Me voy trabando porque estoy buscando información mientras tanto al mismo tiempo, porque a mí me suena, y no quiero errarle con el caso, porque no quiero involucrar a otra persona, porque estaba 99% seguro y ahora estoy al 100% seguro. Zornita ya tuvo problemas en su momento. ¿Pero qué problemas tuvo? Publicó, se hizo el canchero en redes sociales riéndose de las mujeres. Ah. Las mandó a lavar los platos, una cosa así. Y por esa situación casi tuvo que salir de la justicia.
1: Y
0: casi le terminó costando el cargo.
1: Me parece correcto.
0: El gracioso del fiscal Zornita hizo el chiste ¿cuándo? Un 8 de marzo. ¿Ustedes saben lo que es el 8 de marzo? Pues es el Día Internacional de la Mujer.
1: Imagínate lo que dice un 6 de marzo ese tipo. Pero bueno.
0: No fue tan gracioso al parecer y en su momento tuvo sanción por parte de la justicia. Ahora, tanto un legislador como un intendente quieren una sanción aún mayor. Entienden que debe investigarse su desempeño porque no están conformes cómo lleva adelante la fiscalía ahí en la cuarta circunscripción. Circunscripción de Choel. La cuarta es la de acá. ¿Qué va a pasar? Bueno, lo veremos en las próximas semanas.
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0: Muy bien, volvemos a la calle. Luciano, te escuchamos.
4: Hola Mario, ¿cómo estás? Bueno, me encuentro en el barrio Pichinahuel. Un poquito este caso que nos hemos encontrado hace algunos días. Estamos hablando de Benjamín, de 3 meses. De que fue diagnosticado con leucemia y que se encuentra en el Hospital Garrahan de Buenos Aires. Y Benjamín va a volver, lógicamente, a la ciudad de Cipolletti, desde acá. Así que lo que hicimos fue contactarnos con toda su familia, que está reacondicionando un lugar, sí, específicamente una casa en el barrio Pichinahuel, para que él vuelva, ¿sí?, a permanecer aquí luego de lo que fue. Y para ello, lo que hicimos fue acercarnos a charlar familiares para que nos cuenten bien cómo es la situación de Benjamín respecto a este cuadro. Y sobre todo, lo más importante del móvil es ayudarlos, ¿sí?, a que consigan tanto personas que quieran colaborar, pero también algún tipo de donación, no de dinero, pero sí de material y sobre todo tiempo y de ganas de ayudar a esta familia que tanto lo necesita. Si te parece, te voy a presentar primero a Alejandra, que está conmigo acá. Ella es justamente la tía de Benjamín. Y después te voy a presentar a Darío, que es su abuelo, para que comencemos a charlar con ellos.
0: Dale.
4: Bueno, Alejandra, decíamos recién, comentémosles un poquitito a la gente lo que es el caso de Benjamín, para aquel que no lo sepa y no se haya enterado todavía.
5: Bien, te explico. Benjamín tiene 12 años, tiene leucemia indefinida, ya está en una etapa terminal. Está en el Hospital Garrahan, llega el sábado con un avión, llega por protocolo, llega al hospital porque tiene que terminar una etapa de antibiótico y de ahí ya vuelve a casa para terminar sus días. No hay vuelta atrás, ya el Garrahan hizo todo lo que estaba a su disposición, se hicieron quimio, se hicieron toda la medicación, pero no resultó. Entonces, se tomó la decisión de traerlo para que llegue, para que esté acompañado con su familia, porque él tiene familia, tiene tíos, tiene tías, tiene primos, tiene abuelos, y que lo esperamos. Nosotros acá la idea es construir esta casa o reconstruir, porque estaba... la señora amablemente nos ofreció la vivienda, pero ella tampoco tiene los recursos. Entonces, nos queda pocos días. La ofreció ayer venir y ofrecernos una casa para alquilar hasta que nosotros podamos terminar nuestra casa para él. Pero todavía no tenemos, como quien dice, la palabra o la certeza de que sea así. Entonces seguimos al deseo de terminar la casa. Estamos necesitando chapa, aislante, tirantes, Bueno,
4: y ganas, ¿no?
5: Sobre todo manos para que nos ayuden, porque somos pocos y para poder terminar rápido necesitamos gente. Nosotros, yo en mi forma no, yo estoy trabajando, pero por ejemplo el abuelo dejó de trabajar una semana para poder dedicarse a esto, pero la realidad es que tiene que empezar a trabajar nuevamente, claro, porque nosotros vivimos del trabajo. Y la idea es poder terminar lo antes posible.
4: Alejandra, para ir cerrando también un poquitito, digo, Benjamín viene directamente al hospital de Cipolletti, ¿no?
5: Sí, por protocolo del hospital de Garrahan viene, porque él trae una bacteria en su catéter, que tiene un implante, y por protocolo tiene que terminar los antibióticos. Después de 2-3 días más del hospital de Cipolletti, ya lo traerían a su casa.
4: Bien.
5: Así que... eso.
4: Bien. Chicos, le saco un cachitito el auricular a Alejandra, porque como bien decía ella, no están solos, se encuentra también con su abuelo. ¿Logran verme ahí? Discúlpenme porque yo tengo la pantalla en negro.
0: Ahí te perdimos imagen, pero te escuchamos, Luciano.
4: Bien, denme un segundito, sí, que veo si la podemos recuperar. Creo bien. Que ahí volverían a tener la imagen.
0: Ahí, dícenme. Sí, ahí te vemos a vos y a Sonic atrás pintado.
1: Bien. Impresionante.
4: Bien. Bueno, ves a Sonic antes de hablar con Darío, porque recién me comentaban ellos, y yo voy a correrme un poquitito para que logren ver bien el plano. Esto fue pintado por un artista, bien digo, ¿no, Alejandra?
5: Maxi Cristina.
4: Maxi Cristina dice que Alejandra, que es esta persona que se acercó gentilmente a realizar este dibujo en lo que va a ser la habitación de Benjamín. Por eso elegimos este lugar para salir con la nota. Pero ahora sí, te decía, Alejandra hablaba de Darío y lo tengo también acá a mi lado, así que voy a prestarle un cachito al auricular para que pueda conversar con nosotros y para que pueda charlar. Yo, primero que nada, les cuento, como decía Alejandra recién, que Darío está acá junto a Alejandra y otras personas y se lo consultaba. Él faltó toda la semana su laburo para poder estar de este lado y brindar una mano. Darío, ¿cómo estás? Buenos días para vos.
6: Buenos días.
4: Bueno, decíamos, ¿no?, un poco la situación y la intención de nuestro móvil es todo aquel que esté escuchando pueda acercarse a colaborar con ustedes acá en América 81, en el barrio Pichinahuel, ¿no?
6: Sí, venimos bastante bien, gracias a Dios, ha venido mucha gente a colaborar, así que estamos tratando de avanzar lo que más podemos esta semana. La municipalidad dijo que por ahí nos iba a dar una casa hasta que nosotros terminemos con esto. También nos iban a traer las chapas, los tirantes, así que estamos a la espera de eso. Si no, bueno, a la tarde avisaré mañana y seguiremos con lo que estamos haciendo.
4: Claro. Específicamente ahí ya le dejo a los chicos para que te hagan, seguramente tengan alguna pregunta. Vos que estás haciendo las tareas, por ahí te está escuchando del otro lado algún plomero, algún albañil, demás. ¿Querés aprovechar para pedirle ayuda?
6: Ya lo solucionamos.
4: Bien. ¿Qué es lo que falta en este momento específicamente?
6: Que se seque un poco de aquel lado por las pérdidas de agua que había y poder terminar de pintar, hacer el fino, pegar los pisos, que una señora nos donó los pisos, un inodoro, nos falta un lavatorio, pero ya lo estamos solucionando esa parte todavía.
4: Bien. Mario Agus los está escuchando, Darío, por si quieren hablar con él.
0: Darío, Mario Favole de este lado, buen día.
6: Hola, ¿qué tal? Buen día.
0: Darío, bueno, ahí mencionaba recién Alejandra, lo que falta, vos mencionaste también, ¿en qué horario se los pueden acercar? O, por ejemplo, ¿a qué número se pueden comunicar aquellos que tengan ganas y tengan intenciones de colaborar con materiales o poniendo un poco de esfuerzo también?
6: En todas las publicaciones está mi número.
0: Bien, buscamos...
6: No hay mucho más.
0: Eso, buscamos las publicaciones y ahí vamos a encontrar tu número. Si alguien nos escribe a nosotros,
6: sí.
0: Lo compartimos directamente. Bien. Entonces,
6: claro, no hay ningún problema. Nosotros estamos acá de las 9 de la mañana a las 11 de la noche.
0: Bien, ¿me recordás?
6: Todo el tiempo.
0: ¿Me recordás la dirección, Darío, para los que puedan acercarse?
6: América 81, barrio Pichinahuel.
0: Bien, barrio Pichinahuel, América 81. Los que se quieren acercar, se acercan y colaboran para, bueno, para que termine una linda habitación, que la casa esté linda, para que haya una buena recepción. ¿Qué estiman en cuántos días va a ser, más o menos?
6: dependemos del clima, del ambiente, que afloje un poco la humedad para poder avanzar más rápido. Eso sería esencial, pero bueno, tenemos ventiladores puestos, todo eso, pero bueno, vamos a sacarlo adelante.
0: Está bien. Bien. Bueno, Darío, los dejamos ahí, que sigan trabajando. Esperemos que el clima ayude también, y obviamente la solidaridad de los chipoleños y el compromiso de parte de la municipalidad que nos decías.
6: Sí, sí. Muchas gracias a todos. Y bueno, estamos acá, cualquier cosa.
0: Bueno, le mandamos un abrazo, y una felicitación por el esfuerzo que hacen en un momento tan complicado, obvio.
6: Gracias.
0: Ahí, bueno, Darío Polo, el abuelo de Benjamín.
4: Sacamos un cachitito. Sí, decía Mario, digo, le sacamos un cachito al auricular al abuelo de Benja. Lógicamente, digo, el esfuerzo es muy grande. Imagínense, lo charlábamos recién en la salida de la nota, en la previa. Darío Mana, repito el dato, hace una semana que no está asistiendo a su trabajo, y está acá poniéndole el hombro, como Alejandra, como las chicas que aparecen en la imagen. Es todo a pulmón, así que lo importante es recalcar eso, ¿no? Todo el que tenga algún oficio o que sepa algún oficio y que quiera colaborar, quiera hacer, a decir, che, yo sé hacer esto y brindar una mano a estas personas para ayudar a Benjamín en su vuelta a casa, es bienvenido acá en América 81, en el barrio Pichina Huel.
0: Perfecto, Luciano, te mandamos un abrazo. Nos tenemos que ir al informativo.
4: Un abrazo grande.
0: Hasta luego. Bueno, ahí estaba el móvil de Luciano Muñoz. Escuchabas a Alejandra Montiel y a Darío Polo, tía y abuelo de Benjamín.
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0: Va a comenzar el día 9 de julio y se va a extender hasta los primeros días del mes de agosto. Habrá controles en la ruta 237 y por primera vez móviles del 100 en Siete Lagos, el cruce hacia Villa Traful, además de un refuerzo de ambulancias en San Martín de los Andes, como también en Zapala.
1: Nacionales.
0: Argentina y Estados Unidos realizaron un ejercicio militar en Córdoba. El propio ministro de Defensa, teniente general Carlos Presti, y el embajador de los Estados Unidos, Peter Lamelas, han supervisado en el día de ayer el cierre del ejercicio combinado Daga Atlántica, el primero de gran magnitud que realizan las Fuerzas Armadas de los dos países, en el cual se simuló la recuperación del canal de Panamá.
1: Economía.
0: El gobierno oficializó el aumento para el empleo doméstico. Los trabajadores de casas particulares que cobran por mes van a percibir un aumento del 1,5% con los salarios del mes de junio. El incremento es del 6,4% promedio para el periodo abril-julio. Además, se va a incorporar también el 50% de un bono abonado en marzo en los sueldos del cuarto y séptimo mes. El ajuste salarial para las empleadas y empleados de las casas se va a esglosar en 1,8% sobre los salarios de abril, el 1,6% en mayo, 1,5% en junio y el 1,4% en julio, según la resolución número 4 de la Comisión Nacional de Trabajo de Casas Particulares, y además está publicado en el Boletín Oficial.
1: Estos son los datos del tiempo.
0: 6 grados la temperatura, la humedad del 76%. El cielo está parcialmente nublado. 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

0: modo mundial, señoras y señores, tenemos nuestro propio equipo seleccionado y además tenemos para compartir algunas cuestiones que están vinculadas, por ejemplo, con alguna de las nuevas reglas, por ejemplo, con los equipos que vas a poder ir escuchando. Nosotros lo que te invitamos es que a todo lo que tenga que ver con el mundial lo vivas por el EU19. Y tenemos nuestra propia selección.
1: ¿Tenemos equipo?
0: Tenemos equipo, sí. Si les parece, lo compartimos.
1: A ver,
0: vamos viendo. Obvio, miedo, nosotros te contamos quiénes son, pero vos para verlo...
1: Me da miedo.
0: Lo encontrás en streaming, no lo vas a ver ahora.
1: En streaming o entrás a LU19 AM690 en Instagram y vas a poder...

0: Poner me gusta, comentar, por ejemplo, y
1: ese
0: poner
1: soy yo.
0: De qué juega Favole. Mirá, mirá Marito ahí, impresionante, Mario. ¿Qué de, número, Mario?
1: De toda la cancha me puso el Chavo Varela, que es muy generoso, que nos escribe desde Viedma.
0: No será mucho. Richard Gere. ¿De cuánto?
1: Una mezcla de Richard Gere y Pedro Pascal.
0: Y Luis Guerra.
1: Y Juan Luis Guerra.
0: ¿No?
1: No,
0: ¿un poquito?
1: Y Maximiliano mirá, Guerra.
0: Ahí está.
1: Omar Fuentes.
0: El 9, ¿no? El 9, Omar Fuentes.
1: Podés, se me pinchó Instagram, quiero ver los comentarios, ¿podés creer?
0: No te puedo creer, que yo voy por acá. ¿Podemos decir que es el 9, Omar? ¿Vos de qué ibas, Mario? Pará.
1: Yo juego de 4, porque el peor va de 4.
0: Está bien. Bueno, que
1: el peor va de 4. Si voy de 4.
0: No, Matías, no.
1: No, dije no. En 4, dije
0: no,
1: de
0: Matías,
1: 4.
0: No,
1: la puta madre, repiten un poco.
0: Ya saltaron todo del otro lado,
1: repiten un
0: poco. Ya saltaron todo. Mario Favole de 4. De 9 va Omar Fuentes.
1: Sí, señor.
0: Ahí, muy bien, perfecto. ¿Quién sigue?
1: A ver,
0: Paula Leguizamón. Paula Leguizamón, ¿de qué puede jugar?
1: Y distribuye.
0: ¿Distribuye?
1: De 5.
0: ¿De 5?
1: Sí.
0: Muy bien, va de 5 entonces Paula Leguizamón. ¿Quién sigue? Creo que estoy yo. Agustín Bulfón, de 2.
1: Y vos vas bien para central, porque vos sos grandote.
0: Me pongo de 2.
1: El central tiene
0: saco
1: que ser
0: los
1: grandote.
0: Centros, pego unas buenas patadas y me inspiro en el Cuti Romero, además. Carimelo.
1: Muy bien.
0: Carimelo la podemos poner tipo un Molina. ¿Por la banda?
1: Sí, puede jugar de 8, auxiliar ahí en el medio también, ¿no?
0: Con un poco de palo santo, algo de yoga, estiramiento. Un poquito ahí, Carimero, entonces. También, ¿quién está? Graciela Bergiolis. También que se suma. La veo en la delantera con Fuentes, ¿eh?
1: Bueno, ahí puede jugar por uno de los wines.
0: Claro.
1: Puede ir de 7 o de 11.
0: Desbordando ahí, bien. De sorpresa.
1: Desborda y tira centro.
0: Muy bien. Marcela Hernández. Yo la quiero de central conmigo, ¿eh? A Marcela.
1: Ah, buena.
0: Tirando patadas abajo, Marce. ¿Cómo
1: buena,
0: te ves?
1: Buena dupla.
0: ¿Sí? Listo, ya está. Yo me quedo tranquilo, la tengo a Marcela ahí a la izquierda de última. Y...
1: Luciano Muñoz, ponémelo en el otro lateral a Luciano.
0: Ah, me gusta.
1: Que haga la banda.
0: Me gusta.
1: Que haga la banda, pero es joven, puede ir y volver. O
0: claro.
1: Con mucho ida y vuelta puede ser.
0: Ok, ok.
1: Muy bien Luciano Muñoz.
0: Me gusta. Tomás Tesoniero.
1: Él juega arriba. Le dicen el picante a Tomás.
0: ¿Enganche?
1: A Tommy le dicen el picante.
0: ¿Jugamos con enganche?
1: Juguemos con enganche. Él es más definidor, me parece.
0: Lo bajamos a Omar Fuentes.
1: Pero lo ponemos de 10 a Omar y lo ponemos de 9 a Tomás.
0: Dale, ahí está. Me parece bien. Bueno, Juan Andrés al arco. Olvidate, ya está.
1: Y,
0: estábamos sin arquero y uno así. Vos llegás, lo ves a Juan Andrés. Un poquito de miedo te da ahí parado en el arco.
1: Y el arquero tiene
0: presencia.
1: Tiene que ser grandote.
0: Es grandote, lo veo bien tirándose. Vamos Juan Andrés.
1: Bueno, señoras y señores, equipo de Leo 19 que ya amerita estos comentarios. Por ejemplo, en la gente en Facebook nos pone felicitaciones chicos, nos pone María Isabel, felicidades. Mauro pone genio, los escuchamos siempre con mi amor. Desde temprano a Omar, Karina, Graciela, a Mario con su equipo después. Gracias por la buena onda. Claro, faltan, dice Foto. Sí, faltan porque no podés poner más cantidad.
0: Claro.
1: Dice, falta Kenny Poblete, Parra. La
0: todo
1: figurita
0: falta.
1: De Omar, escucha esto. La figurita de Omar tendría que ser dorada, legendaria.
0: Bueno.
1: Toma.
0: Está buena, tipo las que brillan.
1: Qué equipo, gente linda, son mi gran compañía, muy bien informada, vamos a Argentina, bueno. Qué genios. Y acá también ponen... Jaja, dice María Agustina, pero falta el mejor.
0: Epa.
1: Ponenos quién, María Agustina, queremos saber quién es.
0: ¡Jugatela!
1: Tira el nombre. Yo dije, estará hablando de quién, pero no quiero dar nombre yo.
0: No
1: quiero dar nombre yo.
0: Y,
1: le voy a escribir, porque capaz que no está escuchando, y solamente está en Facebook.
0: Está bien.
1: Pero bueno, las repercusiones que ha tenido, el gran trabajo que han hecho los chicos de redes, por cierto.
0: Así es, le mandamos un beso muy grande a Lau y a Maru, que estuvieron trabajando incansablemente para hacernos quedar bien. Porque si fuera por la IA, ¿sabés cómo quedamos, no? Un desastre somos. Los chicos tuvieron que meter mano en cantidad. Mario, esta frase, ¿quién la dijo? Hay algunas que son raras. Hay algunas que son raras.
1: Patricia Bullrich sobre la declaración jurada. No,
0: podría
1: sé.
0: Haber sido, pero no, el mejor jugador del mundo. Lionel Andrés Messi, ¿en referencia a qué? A los cambios de regla, Mario, que va a haber en este Mundial. Y le quiero contar esto a la gente, porque esto va a pasar desde el primer partido, ¿eh? Lo van a ver hoy. hoy van a tener problemas con esto porque van a tener que mirar al árbitro.
1: Sí.
0: Hay puntos interesantes, Mario, en serio, ¿eh? Y hay una parte que a mí me parece bien.
1: Ajá.
0: Porque es cierto que el fútbol, se habla de que el promedio de juego de un partido de fútbol es 45 minutos.
1: Sí.
0: 45 minutos está la pelota afuera, o un jugador tirado, o alguien quejándose. O sea, juegan la mitad del partido, técnicamente.
1: Sí,
0: la juega, FIFA está preocupada.
1: Exacto, es correcto eso.
0: Entonces,
1: pero te meten pausa de hidratación también.
0: Bueno, te meten pausa de hidratación.
1: A veces amerita y yo creo que a veces no amerita.
0: Bueno. Esa es una queja, por ejemplo, de algunos jugadores. No gustó tanto eso. Pero la pausa de hidratación es para que los yanquis puedan ir a abrir otra gaseosa, otra lata de cerveza, para que agarren unos pretzels, para que un hot dog y esas cosas que hacen los yanquis.
1: Lo entiendo.
0: En el medio,
1: sí.
0: ¿No? Calculamos
1: es
0: por eso.
1: Sí.
0: No, pero vamos a reglas que cambian para el juego, para el cotidiano. La atención médica, Mario, si un jugador es atendido en el campo de juego por una lesión,
1: sí,
0: tiene que abandonar la cancha por un minuto. Sí o sí. Nada de que depende, no, sí o sí, salvo que la falta sea con tarjeta, es la única opción.
1: Claro, bueno.
0: Si a vos te hicieron una falta, te quedaste dolido y te atendieron, pero hubo amarilla, te quedás en la cancha. Si no hubo amarilla o roja, salís por un minuto,
1: bien,
0: sí o sí. El saque lateral,
1: sí,
0: y vamos a tener que empezar a mirar a los árbitros, ¿por qué? Los jugadores tienen 5 segundos para hacer el saque lateral, para realizar los laterales. ¿Cómo se van a contar esos 5 segundos? Vos vas a ver al árbitro, el árbitro literalmente va a levantar la mano y va a hacer un conteo visible. Va a ir bajando los dedos, hay que ver de qué manera. ¿Van a ser así o van a ser al revés? O bueno, no sé, hay que fijarse.
1: Bien.
0: Eso no importa. Lo que sí es que va a haber una marca visible, 5
1: sí,
0: segundos para hacer el lateral. Si no... lateral para el otro equipo.
1: Está bien, me parece.
0: Perdés
1: bien
0: la pelota.
1: Bien.
0: Ojo, ¿eh?
1: Sí, sí, perdés el control de la pelota.
0: Va a traer
1: correcto
0: discusiones. Saques de arco.
1: Sí.
0: Lo mismo, Mario. 8 segundos totales. Cuando llega a 5, empieza a contar con la mano. Si el arquero no saca, puede haber córner para el equipo rival.
1: Bueno, te meten un córner ahí, es complicado.
0: Complicado. ¿Te imaginas aguantando el partido al final? Va a haber discusiones, los pero cambios.
1: Algunos hace sí mucho tiempo.
0: Sí, Mario, algunos son demasiado. Sí.
1: Vos sos de estudiantes, estás acostumbrado
0: sé,
1: a eso
0: sí,
1: porque ustedes juegan a eso.
0: Yo lo aprovecho, claro.
1: Pero yo que soy de River, un equipo con buen siempre
0: bueno,
1: puesta al buen juego.
0: Como quien dice.
1: Nos afectan los demás. Agustín Orión, bueno, el arquero de Boca, vivía haciendo tiempo, insoportable era.
0: Bueno, fuera de esas aclaraciones
1: sí,
0: partidarias,
1: los
0: jugadores que sean reemplazados van a tener 10 segundos para dejar
1: sí
0: el campo de juego.
1: Al trotecito.
0: Contados de nuevo también. Y ya hubo lío con esto, Mario. ¿Te acordás que lo hablamos en un amistoso que estaba jugando Japón?
1: Uh-huh.
0: Que ya pasó. ¿Qué pasa si vos no lo cumplís? Bueno, te sancionan y el jugador
1: sí
0: que tendría que entrar tiene un minuto de sanción.
1: Claro.
0: Es decir, se queda fuera un minuto y hasta que la pelota no sale no puede entrar, ¿eh?
1: ¿Y el que se va con amarilla?
0: Y bueno, depende de la tardanza o si también en el apuro se quejó.
1: Bien.
0: Depende un poco más de eso.
1: ¿Qué más?
0: Una cosita más. La ley Prestiani. No se llama así, pero le decimos así
1: más
0: nosotros.
1: O menos.
0: Porque si un futbolista oculta deliberadamente lo que va a decir con la boca, con la mano, digo, se tapa así.
1: Sí.
0: Básicamente, Mario.
1: Dice perdón.
0: Sí.
1: No, decime la sanción y yo te hago la pregunta.
0: Podrá sacarle tarjeta roja.
1: Bien. Las sanciones, si se tapa, dice específicamente si se tapa la boca o si se tapa con la mano. ¿Por qué lo digo
0: sí
1: esto? Porque hay jugadores que hablan, así, en el streaming lo mostramos así. Prestiani le habla así en un
0: claro
1: momento. O sea, así sería, le habla tapándose con la remera.
0: Bueno, está bien lo que marcás porque se refiere a taparse la boca.
1: Ah,
0: dice,
1: bien,
0: si un futbolista oculta deliberadamente lo que dice...
1: Bien.
0: Acá por lo menos en este posteo dice con las manos, pero entendemos que también con la camiseta el
1: sí,
0: árbitro podrá sacar tarjeta roja.
1: El espíritu
0: roja
1: es el mismo.
0: Acá dicen que los jugadores deberían empezar a hablar en jeringoso.
1: Bueno, los paraguayos pueden hablar en guaraní.
0: También, y no los van a entender, ¿no? Bueno, obviamente.
1: Sí.
0: Nosotros podríamos hacer algo de eso. Los cooling breaks o parates para enfriarse, tomar agua, refrigerios.
1: Sí.
0: Alrededor de los 21 minutos de tiempo, del primero y del segundo. Y por último, nuevas revisiones del VAR, Mario. El VAR va a poder revisar tarjetas rojas derivadas de una segunda amarilla. ¿Sí?
1: Uh-huh.
0: Esto no estaba antes como una opción. Un saque de esquina mal concedido. Eso también va a poder revisar el VAR.
1: Sí.
0: Es decir, si vos crees que le dieron un córner al otro equipo y no correspondía, te podés quejar de eso. Si el árbitro también tiene alguna duda, puede recurrir al VAR por ese córner.
1: Pero si ese córner termina en gol o cualquier córner.
0: Un córner mal concedido.
1: Ah, bien.
0: Y también se van a revisar infracciones previas a córners o tiros libres que terminen en goles.
1: Muy bien.
0: Es decir, exacto, si la falta terminó en gol, el córner terminó en gol, se puede llegar a revisar lo que llevó al córner, claro, o a la falta.
1: Sí, sí. 104 partidos. ¿Quiénes pasan todos los partidos?
0: A ver.
1: Por ejemplo, D-Sports, D-Go, esto es por DirecTV, se pasa todo. Los 104 partidos.
0: Con el relato de Kufner y de Goicochea. Además va a estar el comentario de Palermo y Narela Senra. Ese es el equipo de D-Go.
1: Muy bien. Paramount Plus, ¿le decimos Paramount Plus o le decimos Paramount Más? ¿Cómo le dicen ustedes? ¿O Paramount Positivo? No.
0: Para mí...
1: Paramount Plus.
0: Sí.
1: También pasa los 104 partidos.
0: Muy bien.
1: Flow.
0: Sí.
1: Pasa los 104 partidos.
0: También. Si lo ves por Flow, Mario, y lo ves, por ejemplo, por Telefe, vas a tener el relato de Giral, el comentario de Barsky, y va a estar Sofi Martínez, en otro matiz. Sofi Martínez en campo y Olivari también en campo. Eso en Telefe.
1: Amazon Prime Video permite ver los 104 partidos si sumás el canal extra de 10 por a la suscripción. O sea, tenés que pagar extra.
0: Claro, pequeño detalle.
1: TC Sport pasa 50 partidos.
0: ¿50? Bueno, es un buen número. Sí. Si lo vas a escuchar por TC Sport, vas a tener el relato de Feller, el Hernán comentario Feller de Senos y Aín.
1: Sí,
0: y va a estar en campo de juego y comentario comentando Lombardi y Gastón Edul, ¿no? Probablemente el periodista más cercano a la selección argentina.
1: Exactamente. Telefe va a pasar 32 partidos, que ya contaste recién, sí. Giralt Barsky como dupla central.
0: Exacto.
1: Disney Plus va a pasar 30 partidos.
0: Va a pasar 30 y tiene una propuesta particular Disney Plus, Mario, porque tenés dos opciones.
1: Ajá.
0: Una, vas a tener a Mariano Clos y a Diego Latorre. En la dupla, conocida.
1: Y
0: ya.
1: Mariano Clos es el mejor relator de todos.
0: Probablemente el mejor relator de todos. Y La Torre, con sus cositas, es un comentarista interesante.
1: Prefiero
0: como futbolista.
1: Prefiero a Senosiaín, pero
0: me gusta más. Bien igual. Sí, Senosiaín. Pero va a haber una opción 2, que esta es la que le gusta a algunos, ¿eh?
1: A ver.
0: Más stream, más de otra onda. Y va a estar, obviamente, ¿quién puede conducir más que el Pollo Viñolo?
1: Ah, pensé que el Kun Agüero.
0: Y no. Porque conduce un poquito más fantasma, digo. Y va a estar acompañado de tres futbolistas, ex futbolistas, dicho. El Kun Agüero.
1: Sí.
0: Carlos Tevez.
1: Y el gran.
0: Y Marcelo, el muñeco Gallardo.
1: Exactamente.
0: El comuñe, que va a estar con su comuñe, ¿no? También, el bronce. Va a estar ahí
1: lleva
0: presente.
1: No creo que la lleve.
0: No la lleva, ok. Está bien.
1: TV Pública transmite 10 partidos.
0: Exactamente, muy bien.
1: Así bueno, estamos.
0: Y TV Pública son los mismos relatores que eSports.
1: Muy bien. Ya mirá la hora que es.
0: Bueno,
1: ¿nos vamos? ¿Quedaron mensajes? Si es de esto... No, pero esperen tranquilo ustedes, no. Si después, ¿quién quiere hacer el pase? Queremos seguir con los mensajes de la gente.
0: Le mandan un saludo a Diego Navarro.
1: Ah, no, ya sé por qué era. No, anda tranqui, dale, ahí venimos, dale.
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0: Nos escriben en Facebook, le mando saludos a Fernando Viña, que pone el Dibu Favole. Fernando pone, el ruso pone el Dibu porque él jugaba conmigo la pelota, con él ganamos el torneo de la facultad.
1: Claro.
0: Yo atajaba, y él se encargaba de lo bueno, él hacía los goles, gambeteaba. Un crack, el ruso Viña.
1: ¿Cuántos equipos había? ¿Tres? ¿Cuatro?
0: No, 14, 16, 18, 52, no sé. había un buen número. Y más mensajes, María Silvia, Moni, Irma, bueno, todos saludando. Wow. Por las figuritas que compartimos recién. ¿Tenemos más mensajes?
1: Dice Mario River, debería ser tiempo. Pierden las finales en 2 o 3 minutos, dicen.
0: Coincido absolutamente. River
1: le
0: no
1: tiraron con
0: sí,
1: de todo.
0: Sí, porque no sabe cerrar los partidos. De hecho, la otra vez le tuvieron que pedir a Santiago Beltrán que se tirara y le costaba tirarse.
1: Claro.
0: Vino el árbitro, lo miró como diciendo, ¿estaba haciendo tiempo? Dijo,
1: sí,
0: perdón. Y se paró. Hay que ser más bicho. Ay, Dios, a veces.
1: Un poco de bilardismo.
0: Muy fantasía. Bien. ¿Qué ven ustedes acá? En principio ven a nuestros compañeros, que no nos importan. Pero ¿qué ven acá? ¿De qué hablamos hoy? 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A ver, tenemos el teléfono por acá también.
1: Yo lo sostengo ahí, Dani, para el Zoom.
0: 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Nos mandaron el super choripán. Y mandaron acá. Uy, mirá lo que tienen los chicos también.
2: No,
0: hasta que no
2: nos presentes, no te vamos a dar nada. Buen día para todos.
3: No le vamos a dar nada.
2: Nada le vamos a dar.
3: ¿Cómo le va?
2: Cayó en nuestras manos.
0: ¿Cómo mirá. Andan? ¿Cómo mirá, andan?
2: ¿Qué es espectacular.
0: Tiene bien lo que mandaron.
2: Tiene pepinillos.
3: Ahora
0: lo probamos.
3: Ahora la llevo a la cocina, ya vengo,
2: che,
3: chicos.
2: Yo estoy asombrado con algo. Pará.
1: Sí.
2: Antes de los choris, que es descomunal, eso. El tamaño de las aceitunas.
1: Vamos, las son aceitunas
3: están
1: buenas.
3: Están infladas. Sí.
2: No, la son famosa buenas. Es hipertrófica esa aceituna.
1: Y también hay que decir que el papel donde están envueltos los choris es especialísimo. Es Copa del Mundo,
3: Mini Messi. Yo quiero verlos comer ese sople chori.
1: Escuché ruido. Usted también, ¿eh?
2: No, mira, ese sonido, el olor hay que transmitirle a la gente.
1: Eso que escuchan.
0: Pues lo vamos a abrir.
1: Eso que escuchan.
3: Yo siento, para mí el olor es como onda. Hay un chimichurri.
2: No,
3: ahí.
2: Eso.
1: Me voy a parar para aplaudir ese chori.
2: Es un momento para ponerse de pie.
3: No, mirá lo que es eso.
2: Es un momento para ponerse de pie.
3: Exacto. Mario, el primer mordicón. Mordicón.
1: Mirá lo que es eso. Favole.
2: Pará.
1: Como buen 9, cabezazo, ¿eh?
2: Pará.
1: Cabezazo, Favole.
2: Pará, que es un momento.
3: Entero,
2: único en el streaming.
3: No, no va a ser.
2: Ahí viene la gente de redes.
3: Para que está.
2: Para Mario. Yo estoy asombrado por el poder.
3: Qué impresión verlo de acá de cerca, Mario.
2: Con el chorizo.
0: El chori de Mario.
1: Tengo que decir que tenía razón Daniel Polanco. Va uno después del otro el chori.
0: Sí.
1: Seguido.
3: ¿Podemos levantar la tapita para ver?
2: La
3: o
2: cara de Mario.
1: Levantada, Mario, por favor. Es un tren de chori.
2: Mirá lo que es.
3: No, mirá lo que es.
1: No,
2: mirá el chimichanga arriba.
1: El amor tiene esa forma.
2: Espectáculo. ¿Podemos repetir el aplauso?
1: ¿Qué puede venir? ¿Qué puede venir después de un chori? ¡Otro chori! Nada mejor que un chori para otro
3: puro
1: chori.
3: De chorizos.
2: Ahí va.
1: A ver, dale, Favole.
3: El primer plano a Mario.
2: Terrible.
1: ¡Ah, bueno! ¡Ah!
2: ¡Terrible!
3: ¡Tarajón! ¡Tarajón!
1: ¡Vamos!
3: Hipóforo,
1: impresionante.
2: Pará. Antes que Mario dé el veredicto, el jurado somos nosotros.
1: Ok.
2: El pan, a la vista... Se ve
1: sí.
2: 9-10
1: sí.
2: puntos.
1: Pan de chori,
2: 9-10 puntos. Ahora, ni hablar del largo, hay que decirlo, del largo del sándwich.
3: Del sándwich.
1: El tamaño no es todo, pero
2: acá sí.
1: Pero juega, El tamaño juega, obviamente.
2: Ahora, la palabra más importante la tiene el hombre que está masticando en este momento.
3: Para darle tiempo que todavía está masticando.
1: Sí. No, con boca llena vale doble.
2: Un vaso de jugo.
3: La música que acompaña a este mordiscón es una cosa increíble.
2: No sé por qué.
3: Mario, ¿cómo volvés de esto?
0: No hay nada más futbolero que el choripán.
2: Sí, señor.
1: Es
2: estoy con usted. Y hoy arranca el mundial.
0: Oye, no hay nada más. Hay canchas en las que hacen hamburguesas.
2: Sí, señor.
3: No.
0: En las
3: no.
0: que comen sushi.
3: No.
1: En la de River, dicen, ¿eh?
0: En la cancha. La cancha se come chori, señores y señores.
3: Sí.
0: Muy bien. 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
3: Falta, ¿sabés qué? Hasta ahora y con esta.
0: Vino con delicia, soda.
3: Sí.
2: Un sodiado.
3: Necesitamos una vinoteca que auspicie este momento. Y
2: ¿cómo
3: acompañe
2: no? Que la pida Mario.
3: El doble chori.
0: Ahí, la de Alem.
1: Un sustito.
0: La vinoteca de Alem. Que
3: mandamos un saludo.
1: También la de Alem. La de Menchel.
2: ¿La que está en la esquina?
3: No, cerca de
0: ahí donde está
2: la que tenemos en común.
0: Sí,
2: nos está escuchando.
0: Ahí está Rodri.
2: Rodri, teléfono.
1: Un sodiado, Rodri, un sustito, ¿eh?
2: Sí, sí. Escuchame una cosa. Necesito... algo voy a agregar.
0: Voy a cortar para...
2: Mientras Mario hablaba,
1: sí,
2: se me venía el tufo al chimichurri espectacular. Es un espectáculo.
0: Mario, no le digas tufo al chimichurri.
2: No, que es un hermoso... Es poner el nombre que quieras, Mario, es espectacular.
3: Quiero decirte que tenés que ir a cubrir ahora lo del Consejo Deliberante con ese aliento a chimichurri.
2: No importa, es bienvenido.
1: Mario...
0: Marce, para lo que duran los concejales.
1: Dicen en el teléfono, Mario, sos arquero como Orión, solo que él no descendió nunca. Dicen por acá, no sé por qué dicen eso, es muy feo.
0: No sé, perdió más finales que yo igual.
1: Bueno, ahí está.
0: Les aviso.
2: Necesito el puntaje.
0: No, el Chori está a 10 puntos, chicos. Vamos Dios. Con esto, ¿eh?
2: Por Dios.
1: Che, ¿se puede?
0: Charlen entre ustedes.
2: Sí, no, claro, no le interesa más nada. Es él y la bandeja.
3: No, es que acá no importa lo que nosotros digamos. Ay, cortó la bandeja.
2: Mira, cortó todo, cortó la bandeja.
1: Cortó todo, Favole, cortó todo. Mirá, Daniel, mirá, hace un zoom acá, mirá.
2: Yo te digo algo. Yo te digo, mientras. No. Que no salga de acá esto, ¿eh? Porque somos presa fácil.
3: Del otro lado del control se están babeando con el doble chorizo.
2: ¿Viste cuando aparecen las hienas alrededor de la víctima que ya está entregada? Esto es eso, estamos rodeados en este momento. Mirá lo que es eso,
3: yo
2: por favor.
3: Que hay gente, ¿viste como cuando en las películas de los zombies que están todos atrás de la
2: están
3: puerta?
2: Están atrás,
3: bueno,
2: sí,
3: acá,
2: sí,
3: yo
2: sí.
3: Siento que hay un montón de gente acá atrás.
2: Pasa lo mismo.
3: Hacé la prueba.
0: Yo porque me tengo que ir al informativo, chicos, eso es lo que pasa. Pero ve ahora, porque tengo que ir al informativo.
3: Ahí está. Hago un mordiscón. Porque,
2: dale bulfón.
1: Mirá lo que es.
2: Dale bulfón.
3: Mirá porque esto. La gente de la sanguchería San Martín dijo, es esto... Sí. ¿Es para los dos gorditos que están ahí? No,
2: que están mangueando desde hoy. Lo bueno de esto...
3: Para Mario y Agustín.
2: Que entre charla y charla ya se clavó un cuarto, Mario Favola.
1: Va doble, ¿eh?
2: Mirá.
1: Va doble.
3: Mirá. Que pongan el papel así no tiran tanta amiga.
2: Zoom.
1: Vamos a hacer el esfuerzo.
2: Zoom a Agustín Bufón.
3: Agustín.
2: En este momento. Y lo encaró.
3: Ajá.
2: Uy, mirá cómo le entró. Mirá cómo le entró. El momento hot de la mañana.
3: Mirá la cara de Agustín.
2: Se entregó, se fue como nada.
3: Venimos con el doble chorizo, Agustín. Y Mario no puede ni
2: hablar. No, ninguno de los dos habla.
0: No me importa nada.
2: Ninguno de los dos habla.
3: Tirale un mate cada tanto a Mario que me parece que está... ¿No?
2: Mate y Chori van.
3: Sí, mate y Chori
0: van. Estoy en el mejor momento.
2: Puntos, poner en puntaje.
1: Es que es el Chori de cancha perfecto.
2: Qué hermoso.
1: Sinceramente, ¿eh? Tiene sabor a Chori de cancha.
3: Para la... Porque además aprendieron tempranito.
1: Qué locura.
2: Se va la tercera.
1: Bravo, ¿eh?
2: La
1: bravo.
2: Tercera, ¿eh?
1: Sí. Vamos.
2: Tercera ronda de aplausos.
1: La verdad, ¿qué decir?
0: Le mandamos un abrazo grande a Aníbal y a todo el equipo de trabajo ahí del Pulpito y de San Martín también.
3: San Martín.
2: Pocas cosas nos desprenden más aplausos que la comida.
3: Los sanguchitos de ahí son...
0: Sí,
2: che, perdón. No, pero pará, nos fuimos en Chori y mirá lo que
3: hizo. No, porque eso lo vamos a deleitar porque en nuestro programa.
0: Porque
2: qué espectáculo.
0: El Chori es especialmente vinculado con el comienzo del Mundial y la selección, las picadas las tienen sanguches de miga.
3: Excelente.
0: Y nos mandaron una picada muy, pero muy linda que ahí vamos
3: muy
0: a compartir
3: completa
0: con...
3: la picada.
0: Tranqui, compañeros, va a haber para todos, ¿eh? No se pongan locos, ¿eh?
2: Se espera.
1: No,
2: la gente.
1: Hay gente muy preocupada, ¿eh?
2: Sí.
1: Está
2: desatendiendo el puesto de trabajo en este momento. Sí.
3: No se han muerto de hambre. Hay gente que recién llega y ya quiere comer.
2: ¿Viste? Nuestro operador.
3: Y
2: yo decía algo.
3: Y llora el control. Llora.
2: Me mandó un audio esta mañana que recién salía de entrenar. Así que hay que mantener la conducta.
1: Mirá cómo te quemaron.
2: Mirá cómo la agarré.
1: Mirá cómo te quemaron, ¿eh?
0: Arranca el mundial, compañeros. ¿Qué tienen ustedes para el arranque del programa de hoy? Cuéntenos.
3: No me acuerdo.
2: Yo no llegué a tiempo a ver la pauta, no voy a mentir.
1: Habla con el productor, Mario.
3: No, tenemos los virales.
0: ¿Para qué hablo con usted?
1: Sí, para arrancar hay virales. Pero sabes que hoy tenemos una entrevista especial, Mario, porque nuestros auspiciantes, que los estamos disfrutando acá en vivo, ¿eh?
2: Sí, sí.
1: Entre otros está Tienda Superclásico, quien nos ha vestido y nos tiene hoy así.
0: Tienen,
1: lo adelantamos ayer.
0: Tienen el notón ese.
1: Hoy tenemos un notón. Hoy conectamos la provincia de Salta con la provincia de Río Negro. Conectamos Hipólito con una escuelita en la precordillera, allá de la Puna de Salta, y con un regalo muy especial de parte de Tienda Superclásico para un montón de chiquitos.
0: Hermoso, muy bien.
1: Para el Mundial. Ya lo van a ver, lo van a adelantar los chicos, pero obviamente estamos en modo Mundial y queríamos resaltar esa historia que es hermosa.
2: Algo adelantamos ya ayer con Ángel para no spoilear, comentamos nada más.
1: Muy bien. Exacto. Así que eso, y bueno, también vamos a estar hablando de algunas actividades culturales que se van a estar desarrollando acá con una peña que se viene en unos días.
0: Bien.
1: Especial,
0: perfecto.
1: Con gente muy importante del folclore y de la música aquí regional de la zona, así que un lindo programa.
2: Ahí está.
0: Compañeros.
2: Por eso es nuestro
0: productor. Gracias, Agu, por salvarnos.
1: Un placer.
2: ¿Viste cuando te salvan en la lección oral?
0: 11:06. Momento Fito Páez, tenemos que retirarnos. Les agradecemos la compañía.
2: Está ingresando nuestra conductora.
0: Ah, bueno, si ingresa, yo sigo.
1: Dijo doble chori, dijo.
3: Yo escuché doble chori y me metí. Escuchame, nada, una cosa que tengo que decir porque lo estamos preparando en producción. Está Omar Fuentes trabajando un montón. Hoy estuvieron hablando de Adorni, ustedes bastante, muy bueno. Mañana vamos a tener como un repasito, un salpicadito de qué piensan los referentes rionegrinos de distintas facciones sobre el tema.
1: Ah, mira qué bien.
3: Mañana pasa de todo.
1: Buen recorrido.
3: ¿Sí?
0: Muy bien.
3: Vamos a hacer un recorrido para nada, para ir abriendo el espectro y escuchando a ver qué pasa.
0: Bueno, charlando, perfecto. Chao. Que tengan buen programa, nosotros nos retiramos. Volvemos mañana, minutos después de las 8. Gracias, bon appetit y buen mundial para todos.

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0: Hola, ¿qué tal? ¿Cómo les va? Estamos arrancando el programa, estamos todos locos, vamos a estar otra vez gris, no importa nada, estamos arrancando, estamos todos locos, tenemos ganas de pasarla bien y tenemos ganas de contar historias bonitas, que es lo que nos gusta venir a hacer acá en nuestro programa, contar historias bonitas, hablar de servicios, hablar de tal vez cultura, un poco de educación, vida cotidiana, eso es lo que hacemos en Estamos Todos Locos. Para que, nada, sobre el mediodía vos tengas este, si se quiere, remanso. ¿Es mucho? ¿Es muy presuntuoso decir es un remanso para la gente?
1: Una distracción.
0: Somos una distracción.
2: Un oasis. Claro,
1: una pequeña,
0: ¿cómo les va?
1: Distracción.
2: Radiofónico.
1: Buen día.
2: ¿Cómo andan? Buenos días para
1: buen
2: todos.
1: Día,
2: ¿cómo están?
1: Día. ¿Cómo andan?
0: ¿Todo tranquilo?
2: Bien. Sí. Volviendo a tomar temperatura fresco hoy a la mañana,
1: Qué frío hoy, la
2: fresco,
1: verdad que
2: fresco.
1: Sí.
2: No chequeé bien
1: igual
2: cuánto
1: no,
2: estaba
1: no
2: la temperatura.
1: No importa nada mientras la picada esté ahí.
0: No importa nada mientras...
2: Y viene el mate en camino.
1: Bien.
2: Viste que...
0: picada y mate, ¿qué más querés?
2: ¿Qué más querés?
0: ¿En dónde, en qué laburo te reciben así, amiguita?
2: Con chori.
1: Estamos en la previa.
0: Chori, te comiste un chori, te vi.
1: No, yo no.
2: No.
1: Se lo llevaron los...
0: Se lo llevaron.
2: Sí, sí,
0: igual nos dejaron la picada porque la íbamos a defender con la vida.
1: De la segunda mañana, sí.
0: Mostra la picada, Lucho, por favor.
2: En este momento tiene sus últimos momentos de vida los chori que acaban de traer. Porque...
0: ya no están más.
2: Sí, están en la cocina, sí.
1: Ah, muy bien, aprovechen.
2: Están en la cocina.
1: Había una guerra ahí.
2: Mira, no sé, Dani, ¿estás por ahí? Sí, ahí está Dani en los controles, ahora no.
0: Aguantá, dice, aguantá. Aguantá la mecha porque está comiendo chorizo.
1: Quesito.
2: Mirá que te como, hermano, dijo el dibujo.
1: Pepinillo, cebollín.
2: Claro,
0: es esa picada. Me voy a balanzar sobre la picada en 2 minutos y medio.
1: Anda abriendo.
2: Por Dios.
0: No, porque mientras hablamos no se puede comer, ¿o sí? Que nos vean la comida dentro de la boca.
1: Nosotros, que siga hablando él, nosotros
0: que hable.
2: Claro.
0: Ah, bueno.
1: Ponelo acá la picada.
0: Las mujeres al poder.
2: Saco todo y ustedes...
0: Las tipas lo maltrataban, pobrecito.
2: Sí, sí. Y anda, corre, trae el mate y abrí la picada.
0: ¿Te sentís bien? ¿Vos igual estás contento de estar acá?
2: Tengo el certificado médico listo para presentar.
0: No,
2: muchas gracias,
0: así,
2: gracias a nuestro productor.
1: Esta generación de cristal.
0: No, la generación de cristal. No
2: te aguantas nada.
0: No. Sabés las cosas que tenemos que aguantar nosotros.
2: Escúcheme, mate y picada listos. Estamos para arrancar.
1: Estamos para arrancar.
0: Listo.
1: Estamos listos.
0: Estamos
1: preparados.
0: Estamos todos locos.
1: Y estamos todos luqueados,
0: sí.
1: No solo porque comienza el Mundial,
0: sí,
1: vamos
0: a
1: la selección, pero además recuerden que mañana se va la última camiseta de tienda Super Clásico que nos vistió a todos.
0: Nos vistió a todos.
1: A todo el
0: qué gran angelito, qué gran angelito. Sí, después igual vamos a...
2: Pare.
0: Ah, yo quería
2: que está sin cebar.
0: Después vamos a contar algo de Angelito que es maravilloso, ya lo adelantó sí. Agustín Bulfón en el pase que está
1: exacto.
0: Comiendo chorizo del otro lado.
2: Sigue, sí, viste que te dije, sigue en los
0: efectos. Hay un hambre acá.
2: Nuestro operador está pasando un mal momento.
0: Es muy gracioso verlo comer ese chorizo del otro lado. Lástima que no hay una cámara ahí. Nunca nos van a dejar poner igual una cámara en el control. Se van a trincherar, no nos dejan.
1: No nos dejan.
0: Ustedes no van a poder ver lo que pasa en el control
1: nunca. No. Vamos todo al horno.
0: Bueno, se viralizó después de la muerte del Indio Solari. Se viralizó un audio que él le había mandado a un amigo para ver si le parecía. No se animó a mandárselo a Messi.
1: Ah, ¿por qué?
0: Porque le daba cosa. Mirá vos, al Indio Solari le daba vergüenza mandarle ese audio directamente a Messi. Pero su amigo, que en realidad lo guardó, lo viralizó luego para que la gente escuche. Así que vamos a escuchar el viral del Indio que había hecho para Messi. Mirá.
1: Dale, a ver.
3: Escuchá.
4: El compatriota habla Indio. ¿Acaso hay uno más que te quiere saludar, si quiere aplaudir? Ha sido un tesoro deportivo argentino. El Dios y el Diablo te dieron una destreza inimaginable. Te felicito y me has hecho pasar momentos muy divertidos y poder gozar a algunos amigos extranjeros también. Bueno, te mando un abrazo y pasala bien. De aquí en más, te mereces una buena vida. Postdata. ¿Qué tal si ganas un campeonato del mundo más? Estás para eso, viejo. Estás para eso.
0: Muy bien, ahí estaba el indio entonces hablándole a Messi hermoso.
2: Mi parte hermosa. Sí, esa parte me mata. Está muy
1: emocionante. Genial lo de
2: excelente, excelente.
0: ¿Qué te parece si...?
1: Está para un campeonato.
0: Vamos, vamos, Messi.
1: Te lo dijo el indio.
0: Qué grande, qué grande. Bueno, ahí estaba entonces en estos días de tanta sensibilidad. Sí. Esto nos llena el alma, compañeras y compañeros.
2: A propósito de eso, Pau, Messi hizo una publicación referida, obviamente, a la partida del indio Solari, ¿no? Sí. Devolviendo de alguna manera, digo, la pared.
0: Y esto le llegó a los dos minutos.
2: Sí, sí, sí, sí.
0: Sin lugar a dudas. Bueno, pusiste los redondos. Subí, subí.
2: ¡Vamos! El otro día chequeaba que...
0: ¡Esta es la energía!
2: Sí, la revista Rolling Stone, esta te va a gustar a vos. Había sacado los 10 mejores temas, supuestamente un ranking hecho de toda la historia del Indio Solari.
0: Lo hizo hace 2 años, ¿no?
2: ¿Puede
0: ser? Más o menos, sí. Sí, señor. Subí, subí.

0: poemas que escribía, a veces indescifrables para algunos. Y la verdad que uno escuchaba esas letras y las identificaba y las hacía propias porque tenías la posibilidad de sacar tus propias conclusiones, ¿viste?
1: Exacto.
0: No darle todo servido a los chicos, sino ayudarlos a pensar, era lo que decía el Indio Solari. Por supuesto, no hay que explicar por qué escribí así, pero bueno, esa es la idea de la música de Los Redondos de Ricota. Pero nosotros acá en Argentina, si hoy está escuchando un colombiano, un paraguayo, sí, un neozelandés, te vamos a contar. Nosotros acá en Argentina, querido neozelandés, somos jingleros desde la cuna. ¿Es así?
1: Sí.
0: Somos jingleros de la cuna. Cantamos. Somos chiquitos y le cambiamos la letra a las canciones y la acomodamos. Fíjate esas chicas jingleras de chiquitas, mira.
2: Es la canción de muchachos, pero le cambiamos la letra y ahora es nuestra.
3: A ver, cántala.
4: Viene con coreo.
5: Impresionante.
2: Pero esto no termina, porque hoy con Panamá la seguimos festejando, pero en el Monumental.
0: ¡Eso! ¡Escuchá!
2: Ahora solo quiero festejar. El país está contento.
1: El nene como la mira.
4: El Dibu está atrás.
0: Tan demoniado es este país,
2: tan chiquitito. Huevos y mucho amor, la alegría que nos dieron, nos queda en el corazón. Argentina ya es campeón.
0: ¡Vamos!
2: ¡Eso! De la mano el gran día, nuestro sueño se cumplió.
0: ¡Qué hermosa es Argentina, por Dios!
2: Sí, el gran Dibu Martínez, qué pelota que tapó.
4: Tremenda. Tremenda.
0: No.
1: Coparon la entrevista.
0: Coparon la parada, amigo.
4: No, estoy. Increíble esto.
3: Es espectacular.
4: Pero escúchame, tienen la memoria que no tuve en mi vida. Terrible letra.
1: Si me preguntás las tablas, no sé si se las saben tanto.
4: Pero vos viste lo larga que era esa letra. No fallaron.
0: Nacemos así, somos jingleros de la cuna. Nos gusta esto, nos gusta divertirnos, cantar. Somos un pueblo feliz a pesar de todo lo que pase, a pesar de todo lo que esté pasando. Ya lo dijo, me voy a poner un poco, pero siempre tengo la frase de Jaureche que dijo: los pueblos tristes no vencen, y todos los argentinos somos así. Somos gente que a pesar de todo vamos para adelante, y podemos hacerte un jingle del mundial y podemos salir a la calle a cantar los temas de Los Redondos cuando se muere el Indio. Somos esto. Para vos, neozelandés,
4: para
0: explicarte a vos, Tim Payne.
4: ¿Cómo te explicamos?
0: ¿Cómo te explico?
4: Pero vos sabés, te voy a tomar esa, porque lo escuché a vos decir que estaba viendo el método de Scaloni y yo estoy en la misma. Y en un momento Scaloni, que hoy es una figura impresionante, no solo en nuestro país, sino en el mundo, él habla de la ciudadanía, de la sociedad argentina. Dice, nos creíamos los mejores del mundo, como siempre esta actitud argentina, y no habíamos ganado nada.
0: Somos los mejores del mundo.
4: Pará, déjame ahí. No habíamos ganado nada hacía mucho tiempo, pero esta actitud, esto que está diciendo Paula, de creernos los mejores del mundo, de siempre y para adelante en la adversidad, de atar con alambre y seguir y seguir y seguir. Tenemos que convencernos de que somos buenos en un montón de aspectos.
0: Somos todos, somos los mejores.
4: Ir para adelante y seguir creyendo nosotros. Eso aplica, digo, es un equipo de fútbol que nos representa, pero aplica para la ciudadanía en general,
0: claro,
4: también.
0: Sí, para todos. Somos argentinos, somos eso, amiguitas y amiguitos. Bueno, tenés Los Redondos, ¿no es cierto? Vamos con Los Redondos entonces. Aguante Los Redondos y aguante Argentina, señoras y señores.

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0: 11:30 en todo el país.
1: Regionales.
0: Río Negro acompaña el acceso a terrenos en Cipolletti. El gobernador Alberto Bretelneck se reunió con los presidentes de las cooperativas de viviendas Cali, La Esperanza, La Unión del Sur y Manuel. Este encuentro permitió repasar un trabajo realizado, definir nuevas acciones, de modo que más familias cipoleñas puedan acceder a sus terrenos y de ese modo proyectar su propia vivienda.
1: Nacionales.
0: Reforma laboral. El gobierno amplió a 446 la cantidad de convenios que deberán renegociar empresarios y sindicalistas. Lo anunció el Ministerio de Capital Humano, que inició así la convocatoria a las partes de vivienda.
1: Nacionales.
0: Reforma laboral. El gobierno amplió a 446 la cantidad de convenios que deberán renegociar empresarios y sindicalistas.

0: activas de su tripulación a acatar instrucciones.
1: Estos son los datos del tiempo.
0: La temperatura actual en la región del Alto Valle es 5 grados 6 décimas. La humedad, 76%. El cielo está parcialmente nublado, el viento en calma y la máxima prevista para esta tarde es de 14 grados centígrados. 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

0: Bueno, lo había anunciado, decíamos, Agustín Bulfón en el pase. Nos vamos a emocionar. Esto es alerta emoción. Ya te lo vamos anunciando desde el arranque.
1: Spoiler lágrimas.
0: Spoiler lágrimas. Resulta que Ángel, de Tienda Superclásico, se enteró que había una escuela de Salta, una escuela rural, como las que tenemos acá en la región sur, ¿viste?
1: Sí, exacto.
0: Que, bueno, estaban juntando, viendo cómo podían hacer para tener las camisetas para poder mirar el Mundial. Esta escuela es de Paraje El Toro, en la puna precordillerana de la provincia de Salta. Ahí está. Ahora vamos a charlar y nos va a contar de cómo es ese lugar. Quienes no han viajado a Salta, tal vez no lo conozcan. Así que estamos en comunicación telefónica con Osvaldo Barrientos, que es el director titular, con clase anexa, de la escuela número 4619. La escuela se llama Coronel Severo de Sequeira, ¿sí? Lo vamos a saludar. ¿Cómo va, Osvaldo? Buen día.
2: ¿Qué tal? Buen día, ¿cómo están? Un gusto comunicarme con ustedes y, bueno, un gusto también llevarnos a una provincia tan lejana de acá de Salta, como Río Negro, esta acción solidaria tan grande, tan linda y llena de cariño y amor como la que desarrolló el señor Ángel González de la Tienda Superclásico. En donde, bueno, les donó a nuestros pollitos, como le decimos a nuestros alumnos del nivel primario, las camisetas de la selección argentina para alentarlos en el Mundial.
0: ¡Qué lindo! Eso es hermoso. Después vamos a mirar el video que nos mandaste con los chicos recibiendo las camisetas y todo eso. Pero contanos un poco cómo es la escuela, dónde está, para que la gente entienda el contexto.
2: Bueno, la escuela es una escuela rural que está situada en la región de la puna precordillerana de la provincia de Salta. Estamos a 175 kilómetros de la capital de Salta, a una altura de 3.480 metros sobre el nivel del mar, al frente de lo que es el Nevado de Chañi, conocido por ser el límite natural con la provincia de Jujuy. Uh-huh. Es una escuelita a la que asisten 38 alumnos, y desde el jardín, o sea, a nivel inicial, hasta séptimo grado, estoy yo como director titular, que también tengo grados a cargo. Me acompañan dos maestras más, que también tienen plurigrado, de grados intermedios y primer ciclo, inclusive el nivel inicial, y tres profesores itinerantes, además de los ordenanzas

0: complementan en el trabajo para poder brindarle la mejor calidad educativa a los niños, a los alumnos.
1: ¿Y cómo fue el contacto con Ángel? ¿Cómo se enteró Ángel que ustedes estaban tratando de conseguir camisetas?
0: Ángel me contactó a través del TikTok. Yo tengo un TikTok personal que al final se convirtió en el TikTok de la escuela. Y ahí, bueno, se sube todo lo que es la realidad de la escuela, el tipo de enseñanza en la escuela rural, que es de la modalidad de jornada completa con albergue anexo, es decir, que los chicos permanecen aquí de lunes a jueves todo el día, duermen acá en el albergue y se van los viernes a las 15 horas, entre 15 y 16 horas, porque hay chicos que tienen que recorrer entre 40 y 50 kilómetros para llegar a su casa. Entonces Ángel vio uno de estos videos y bueno, se contactó conmigo, vio que los chicos son súper futboleros, fanáticos del fútbol y de la selección, y que querían su camiseta para alentar a la selección en el Mundial, y tuvo este gesto tan noble, con un corazón tan grande, de enviarle camisetas hermosas, hermosas de primera, para estos niños que son la mayoría muy carentes de recursos.
2: Osvaldo, vos mencionabas ahí que son 38, dijiste los pollitos. ¿De qué edades son los niños que asisten a la escuela?
0: Desde 4 años hasta 14. O sea, del jardín hasta séptimo grado.
2: Claro. Y mencionabas que se quedan todo el día hasta el jueves. O sea que es casi la segunda familia para ellos, ¿no? El tema de la escuela, del funcionamiento de la escuela.
0: Tal cual, ahí en TikTok precisamente, que bueno, mi usuario es el nombre de Aldo, que es mi apodo,
1: Aldo.
0: Se grafica lo que es la vida, lo que es la vida de una escuela rural de altura, de una escuela jornada completa con albergue anexo, y precisamente ahí decimos nosotros que a la escuela la llamamos la casa grande, porque acá los niños de acá de la ruralidad, ellos verdaderamente viven su niñez en la escuela, en la escuela estudian, se alimentan, juegan, tienen un momento para cada cosa, para cada momento de su etapa de la niñez, porque la realidad del campo, la realidad de la montaña es dura, la idiosincrasia cultural que hay es dura, y los niños en su contexto son pequeños adultos, son pequeños adultos que ayudan en la casa con el ganado, con los cultivos, con las obligaciones que hay. Es bastante duro, bastante duro, y por eso cada granito de arena que nos llega es una caricia al alma y al corazón de estos pollitos que están llenos de valores, llenos de amor y llenos de calidez en su corazoncito.
3: Osvaldo, perdón, Marce.
2: Sí.
3: No, te quería preguntar justamente por ellos, ¿no? Estábamos viendo las imágenes, estamos viendo en este momento en el canal de streaming de LU19. Decime qué decían los chicos cuando recibieron las camisetas. Me imagino las caras, el griterío, las emociones, ¿no?
0: Terrible fue terrible, porque con Ángel entablamos a través del diálogo una amistad de inmediato, y bueno, me dijo, bueno, Ángel, quiero que sea una sorpresa. Así que traje la bolsa con las camisetas que me envió Ángel y les dije a ellos, bueno, pollito, le digo, acá les mandaron, creo, ropa, no sé qué es lo que... Revisen qué tienen ahí, qué hay ahí. Y cuando se dieron con las camisetas, uff, fue una emoción terrible para todo.
2: Claro.
0: Para todo una emoción terrible. Y después cuando fueron al mástil, porque ellos hacen su canción de agradecimiento, porque eso se les enseña también acá en la escuela, que el agradecimiento siempre es una conducta y una muestra de valor que se debe tener siempre y en todas las etapas de la vida, y ellos cantan esa canción y después salieron enloquecidos a correr en su cancha, que es pura arena porque acá es muy árido el terreno,
2: claro.
0: Y locos, locos del fútbol, juegan y están... felices, felices y agradecidos con Ángel.
1: No se la querían sacar, ¿no? Se la dejaron puesta todo el día.
3: Mira qué lindo.
0: Sí, sí, sí, todo el día. Albergado, hasta para dormir algunos tenemos que hacerse la sacar.
3: Basta que quiera bañarse.
1: Hay que lavarla, hay que lavarla.
2: Claro, no, es cábala.
3: Y Osvaldo...
0: Demasiado la aman a su camiseta, demasiado la aman a su... y demasiado aman a su patria.
2: Claro, ¿y se la llevaron a la casa o queda en la escuela? ¿Cómo arreglaron ahí?
0: No, no, es un regalo con Ángel. Consensuamos que es un regalo para ellos, es para ellos, para que se lo lleven. Es algo muy personal. Se hizo un detalle de todo, digamos, el talle que cada uno tiene es propio, personal. Nosotros tenemos nuestro jueguito de camiseta de la escuela, que se llama El Toro. Ajá. Son muy futboleros, competitivos. Dos años ya que salieron subcampeones, este año vamos por el campeonato.
3: ¡Epa! ¡Qué bien!
0: La quebrada,
3: bien.
0: Interescolar de la quebrada. Así que estas son para ellos, ellos y no, ni locos me la van a dar para mí.
3: Osvaldo, y yo te preguntamos lógicamente, el eje central son ellos, pero vos hablaste y detallaste muy bien el esfuerzo que haces como directivo, como docente y tus colegas ahí. ¿Qué sentiste vos cuando viste a esos chicos, como veíamos recién en las imágenes, todos con la camiseta puesta y aplaudiendo? Digo, me imagino sensaciones hermosas, ¿no?
0: Sentí y me fui más allá de lo que me pasó recién. Me emocioné hasta las lágrimas y lloré con ellos y me emocioné con ellos porque para ellos esto es sublime. La primera vez que en 12 años que yo estoy acá, que ellos cuentan con su camiseta propia de la selección argentina. Nosotros en las eliminatorias, antes de que nos corten DirecTV, porque teníamos DirecTV, ahí veíamos la eliminatoria, ahora no tenemos canales, pero ya con Ángel vimos cómo poder hacer para que vean el Mundial los pollitos.
1: Mira vos,
0: ellos se envolvían con banderas viejitas que tenían y gritaban y alentaban a la selección y cantaban. Uno que otro tenía su camisetita, bien austera, pero ahora todos tienen una camiseta de primerísima calidad, nueva, y están todos bien equipaditos, son parte de la selección argentina.
2: Osvaldo, ¿y vos alguna vez habías escuchado de Cipolletti, sabías algo, tenías contacto con alguien de la provincia de acá de Río Negro, o a través del TikTok, de las redes sociales, se ha formado esta amistad y este contacto con Cipolletti?
0: Sí, solamente a través de las redes de TikTok, ahí fue que conocí yo Cipolletti, conocía solamente de nombre, tenía familia en Chubut, en Gaima, en Trelew, donde tenía a mis abuelos, pero ahora ya no están más, hace muchísimo tiempo que no voy, pero Río Negro no conocía. Tengo entendido que es una provincia muy linda.
1: Osvaldo, que te escuchaba y decía y pensaba qué distinta la realidad, ¿no? Qué difícil debe ser para ustedes conseguir cada una de las cosas que consiguen para esos pollitos, como les decís vos. ¿Qué realidad vive la escuela en cuanto a obtener las cosas que los nenes necesitan?
0: La verdad que a través de TikTok, que empecé el año pasado a mostrar lo que se hace en la escuela, el tipo de educación que se brinda, los valores que tiene la comunidad educativa, surgieron muchas personas sencillas, comunes, como Ángel, como ustedes, como yo, personas que trabajan el día a día, que ganan su pesito el día a día, y son las que hacen posible que la escuela se empiece a equipar y que los pollitos puedan tener este tipo de mimos al alma y al corazón, porque por ahí de pronto un granito de arena, si lo vemos así en solitario, no es mucho, pero si sumamos todos esos granitos de arena, la verdad es que se construyen fortalezas, castillos, y eso es lo que hace que esta escuela esté como está. Está muy bien puesta, tiene muy buena infraestructura, equipamiento, y los pollitos reciben, además de una buena calidad educativa, que es la principal función de una escuela, recibe parte del asistencialismo que siempre es bienvenido, ¿no? En estas latitudes donde se vive tanto el desarraigo, el abandono, y por ahí la carencia.
1: Claro, es futuro, digo, es sembrar un futuro mejor para ellos y también para toda la comunidad, para todos nosotros.
0: Tal cual partimos nosotros de una educación forjada, primero que nada, en valores, y a partir de los valores, darle lo mejor porque ellos apuestan a la educación como una herramienta que le va a dar un futuro mejor. Y sí, conseguimos chicos, pollitos egresados que ya están terminando sus carreras, están en la parte de terciario, algunos ya también colegas, y se va consiguiendo, o sea, tenemos buenos resultados, pero en esa trayectoria educativa también brindarle lo mejor que se pueda también a nivel de los demás que necesitan un pollito, una personita, en eso, ¿no? En esa, en ese tema de la dignidad como persona.
3: Osvaldo,
0: es posible que ellos vivan esto de la, de la niñez, que la viven, que la vivan realmente, claro, y que la disfruten.
2: Que la disfruten.
3: Totalmente. Qué, qué lindo esto que decís. Te quiero preguntar porque 4 o 5 veces mínimo dijiste la palabra TikTok y muchas veces hablamos del aspecto negativo de las redes sociales.
1: Mira vos.
3: Y en este caso vos agarraste el teléfono y te animaste, digo, a incursionar. Qué, qué positivo esto, ¿no? Lo que terminó logrando.
0: TikTok fue un impacto muy grande para mí, porque la, el año pasado ese TikTok era personal. ¿Y qué ponía? A mí me gusta mucho la naturaleza, ponía paisajes que yo visitaba, cosas así, y de pronto mi pareja me dice, ¿por qué no pones este, los pollitos, cómo cantan, el patriotismo con el que cantan en medio de la naturaleza, esa, el contexto, lo que es ponerlo? Y yo, no, sería exponerlo, no, ponelo para que, claro, vos todo el tiempo hablas de ello con orgullo, todo, entonces que la gente vea también. Y lo puso y tuvo un impacto terrible. Y me impactó tanto positivamente como negativamente, porque en las redes también hay mucha maldad, y eso, claro, sí, lo comprobamos los pollitos, y me sirvió a mí también como docente para hacerle ver, porque por ahí acá son demasiado inocentes todavía en el campo, uh-huh, y creen que solamente hay gente buena, y no, este, hay mucha gente, sí, mala, y las descubrimos también en TikTok, que las mismas personas buenas las fueron filtrando, uh-huh, y quedó, bueno, la parte, qué la hermoso, mejor parte, digamos, y se consiguieron cosas y se conoce lo que los pollitos hacen, y sirvió para muchos aspectos también en la parte educativa, porque hay futuros colegas y colegas de otras provincias que se comunican y hacemos intercambio de experiencias, uh-huh, y sirve para forjar una mejor educación en toda la República Argentina.
2: Claro. A mí me encanta TikTok, así que los voy a empezar a seguir. Decinos cómo hacemos para... ¿Cómo era la cuenta?
0: Es Aldo, y bueno, tiene un número que ni yo me lo sé.
1: Buscamos Aldo y un número.
0: Ángel, que lo, se lo preguntan a Ángel, porque eso es la verdad que no me lo estudié. Lo quedó Aldo con ese número de usuario y nada más.
2: Claro.
3: Él genera el contenido, está muy bien, está metido.
2: Muy bien.
1: A ver, vamos
2: yo
1: a mirar.
2: Yo estoy buscando.
1: Vos hablás mucho del amor que le tienen los chiquitos a la patria, y los vemos y son... Son chiquititos, ¿viste? Sí. Es tan distinto porque por ahí vos ves chicos de esas edades cantando temas de reggaetón y qué sé yo. Y bueno, verlos a ellos cantando los temas de la patria, queriendo tanto a la Argentina, marca como... A mí me emociona un montón. Me parece que está bueno mirarlos, ¿no? Uh-huh.
0: Sí. Bueno, en esta semana, al inicio de esta semana, nos visitó, no sé si ustedes escucharon nombrar, un artista folclórico que es de acá de Salta, que es este el muchacho Herrera, Cristian Herrera.
1: Sí.
0: Él también nos ubicó por TikTok. La señora de él, que también es maestra rural, nos seguía en TikTok. Y vinieron y trajeron donaciones para la escuela, y como es, los chicos, los pollitos son fanáticos, son folcloristas y cantan muy bien los temas de Cristian. Vino y pasó una jornada y cantaron con él. Fue una cosa grandiosa.
3: Mira, Osvaldo, acá,
2: ahí ya los encontré.
0: Nos cansamos de agradecerle a Dios. Sí.
3: Mira, te decía, acá te LU19, la radio por la que está saliendo actualmente, y el streaming, tiene mucha llegada, ¿sí?, en toda la región y a muchos lugares del mundo, como pasó hoy con el streaming. Y acá escribe un oyente que te está escuchando, te está viendo en el canal de streaming, que debe ser docente, Héctor, y dice, sí, qué grande el compañero Osvaldo, haciendo patria lejos en el norte. Uh-huh. El que enseña con amor cosecha amor. Abrazo enorme, compañero, desde la Patagonia Argentina, te dice Héctor.
0: Un abrazo enorme, y siempre gustoso de hacer intercambio con los colegas para forjar la mejor educación para nuestro país, ¿no? Para los pollitos de todo el país. Aunque yo le digo pollitos a ellos porque les explico cuál es la anécdota. Al ser albergue, a veces tengo que estar durmiendo yo con los varoncitos, porque duerme un docente responsable con los varoncitos y una docente de sexo femenino con las pollitas, y ellos a la mañana muy tempranito empiezan a cuchichear y es como el pío pío del pollito. Y después arrancan con todo, es imposible pararlo con toda la energía, y cuando va cayendo la tarde, cuando va cayendo la oración, como dicen acá, se van apagando de a poco, y cuando vamos a dormir, de a poquito se van apagando, y son tal cual como esos pollitos, como esos pajaritos. Sí. Entonces, por eso ese apodo, ese nombre de ellos.
2: ¿Y cómo es el día a día? ¿A qué hora arrancan los chicos? ¿A qué hora arrancan ustedes? Porque me imagino usted mucho antes que los pollitos.
0: Sí, yo arranco por lo general 6:00 a.m, 5:30, 6:00 a.m, porque hay que ver que esté todo en condiciones para el desayuno, ver que esté todo en orden, los baños, en los albergues, bueno, despertarlos, porque soy como el papá de todos acá, despertarlos, que se empiecen a acomodar, y ellos ya arrancan 7:30, se levantan, se higienizan, preparamos todo, hacemos el acto del izado de las banderas, desayunamos y arrancamos con las clases en las aulas. Después tienen un par de recreos durante la mañana, un receso un poquito más largo al mediodía, y después ya arrancamos con la parte de jornada completa, donde tenemos proyectos, donde cada docente tiene una propuesta abierta con fortalecimiento de la lectoescritura, fortalecimiento de la matemática y el acompañamiento de estudio. Lo mío es la parte de agroecología. Tenemos un hermoso invernadero de altura donde producimos verduras, también plantas aromáticas, florales, cactáceas y un monte de reforestación y frutal. Y bueno, yo soy el maestro agrónomo además, y bueno, me apasiona eso, así que practicamos la agroecología, porque producimos acá compost, dado que no tenemos tierra fértil, todo es a pulmón acá. Y bueno, después ya tenemos a la salida, hacemos el arrío de las banderas, 16:30, tenemos un pequeño receso para que acomoden su albergue, su cama, un pequeño descanso, y ya arrancamos con lo que son los proyectos de tiempo de hogar.
1: Bueno, la verdad que es hermosa tu historia, el encuentro con Ángel de Tienda Superclásico, y el resultado de eso, que es la felicidad de esos pollitos, de esos niños que hoy están muy felices porque alguien les regaló su camiseta. Alguien, digo, Ángel, les regaló su camiseta para poder ver los partidos de la selección. La cuenta de TikTok donde lo podemos encontrar, donde podemos ver todo lo que pasa en esa escuela, es Aldo61198. Ese es el número. Aldo61198. Te metes en TikTok y ahí vas a ver el día a día que Ángel lo contaba, pero es mucho más lindo verlo.
2: Yo ya los estoy siguiendo, ya los encontré.
3: Yo me voy a tener que hacer un TikTok.
1: Claro,
2: no, hacete un TikTok. Mejor. Ya los estamos siguiendo.
1: Gracias por tu trabajo, como decía Héctor, el profe que escribió recién.
3: Sí, de la escuela.
1: Esto es hacer patria.
3: Sí, desde Villa Yanquín, la margen sur del río Limay.
1: Sí, sí, claro, claro. Que viven realidades realmente muy parecidas.
2: Mira, esta es la visita de Cristian Herrera, que recién nos contaba Osvaldo, que fue el día de ayer.
1: Bueno, gracias. Muchas gracias, Aldo, por esta comunicación. Y vamos a seguir en contacto seguramente, porque acá de Chipoletti nos hermana el amor por la patria y el amor por las generaciones futuras, que son las que más tenemos que cuidar hoy por hoy. Así que un abrazo grande.
0: Un abrazo inmenso para todos ustedes, un gusto, un abrazo grande a toda la gente de Río Negro, de Chipoletti, y a los pollitos de las distintas escuelas, y bueno, esperamos el contacto para hacer el intercambio, que puede ser muy fructífero. Gracias. Muchísimas gracias a ese ángel que nos puso en el camino, Dios, que les dio ese regalo enorme a los pollitos. Y bueno, lo mejor y muchas bendiciones para todos ustedes.
1: Gracias.
2: Abrazo a los pollitos. Abrazo,
3: Osvaldo.
2: Abrazo. A los pollitos, a ellos. Chau, chau.
1: Ahí estamos, Osvaldo Barrientos, director titular con clase anexa en la escuela número 4619, Coronel Severo de Sequeira, de Salta. El TikTok de Aldo y la escuela es Aldo61198. Esto lo hicimos porque Angelito de Tienda Superclásico vio ese TikTok, vio esa realidad, se sintió emocionado y, y sintió el llamado de la solidaridad y les mandó a cada uno de esos chiquitos, que de otra manera no lo hubieran podido conseguir, una camiseta a cada uno para poder ver los partidos de la selección. Y ahí decía Osvaldo, dormir, comer, todo con la camiseta puesta, porque aman a su patria. Así que gracias a Angelito de Tienda Superclásico. La verdad es que él lo estaba manteniendo en secreto, nosotros nos enteramos y lo queríamos contar porque estos actos son importantes y son lo que nos hace diferentes, ¿no? Son los que nos llevan para adelante.
2: Y además está también gestionando y acompañando para que puedan ver el Mundial.
1: Claro.
2: Están
1: Están trabajando
2: con eso, con Ángel de Tienda Superclásico.
1: Bueno, ¿tiene audio? A ver qué dice.
4: Hola chicos, bueno, yo estuve con el señor del Superclásico y nada, es decir, me contaba de esta situación que le donó las camisetas a todos esos pollitos de allí, de nuestro litoral, no sé qué parte, a Cuyo, no sé qué parte que le pertenece. Es realmente, te desborda el alma, el corazón, ver esta persona sencilla que hizo esta donación y, digamos, hasta dónde llega el orgullo patriótico. Realmente encantador el señor. Y bueno, nada, realmente lo felicito por su bondad y por la empatía.
1: Querer a la patria es esto también. O sea, uno puede decir, yo quiero a la patria, quiero a la Argentina, la quiero, pero también se refleja en acciones.
3: Sí, Pau, vos sabés que para conectar con la historia, recién leí un mensaje al aire de Héctor, ¿no? Este docente que le escribía a Osvaldo. Bueno, él nos manda un video, además nos dice... gracias por acompañarnos, llenan mis días, y nos manda este video que nos escucha todos los días.
1: Mirá
3: la radio, ahora se lo voy a pasar a Dani Polanco.
1: Está en Villa Yanquín.
3: Esto es en Villa Yanquín. Te voy a mostrar con qué radio nos escucha y está ahí con sus chicos haciendo en este caso unos juegos, sí, con botellas. Dice que todos los días nos escucha y nos agradece la compañía y lógicamente se emocionaba con el relato de Osvaldo. Mirá ese trompo.
1: Mirá ese trompo.
2: Qué genio.
3: Mira la radio, la que se escucha.
1: Oh, esa es la radio, mira.
2: Qué lindo. Antenaza tiene.
3: La verdad.
1: Se parece a la mía, la que tengo en el.
3: Esto que decía Paula recién, digo, es difícil no emocionarse y te soy sincero, me pasaba recién en el transcurso de la nota porque digo, a veces nos complicamos la vida con cosas muy chiquitas, muy, muy tontas y esta gente hace un esfuerzo enorme, ¿no? Para asistir al colegio, para educar. Que con eso tiene una conlleva una responsabilidad muy grande y con todo un escenario adverso hacen una tarea descomunal, así que
1: le mandamos un abrazo grande a todos nuestros maestros de la región sur. Villa Yanquín está ahí cerquita de Pilca. Sí. Y la verdad es que sinceramente uno ha podido trasladarse en algún momento, hacer coberturas y qué sé yo, y ver el trabajo que hacen en la región sur con los chicos es maravilloso, por supuesto, y los queremos y sabemos que nos escuchan mucho por allá en el EU19, así que les mandamos un abrazo enorme. Acá estamos para que nos vayas. Si vos, el profe Héctor, nos quiere seguir mandando videos todos los días, la verdad que nosotros vamos a ser recontra felices, porque es importante. Porque hacen patria, lo decíamos recién. Uno puede decir quiero mucho a la patria, pero esas son las acciones que hacen grande este país. Así que gracias por hacer grande a nuestra provincia educando a esos pollitos.
2: A esos pollitos.
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2: Hora 12 en todo el país.
1: Regionales.
2: Robó en un comercio y lo atraparon en pocos minutos. La respuesta inmediata del personal policial de Catriel permitió detener durante la madrugada a un hombre de 37 años que había protagonizado un robo en un comercio. El despliegue realizado tras el alerta posibilitó recuperar el dinero sustraído y secuestrar el elemento utilizado para concretar la amenaza.
1: Nacionales.
2: El riesgo país vuelve a caer y se acerca a 450 puntos, el nivel más bajo de la gestión Milei. El indicador que elabora JP Morgan alcanzó los 461 puntos este jueves, nivel más bajo desde 2018. En el mercado norteamericano, los bonos soberanos argentinos suben un 3,5%, acusando el impacto de la mejora en la calificación de deuda, entre otros factores.
1: Internacionales.

0: Tragedia en Pakistán. Cayó un helicóptero militar y murieron 22 personas. Se estrelló en la región de Cachemira, dejando un saldo de al menos 22 personas muertas. Esto lo confirmaron fuentes de seguridad. El helicóptero era un Mi-17. Transportaba 19 soldados, un mayor y dos coroneles.
1: Estos son los datos del tiempo.
0: Temperatura en la región 5 grados 6 décimas. Humedad 76%. Cielo parcialmente nublado. Viento en calma y una máxima para esta tarde estimada en 14 grados centígrados. Más noticias en cualquier momento.
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0: Son las 12 minutos. Gente, estamos arrancando la segunda hora de programa. Ustedes no saben lo que es esto en los cortes. Viene la gente, vamos, venimos. Cuando hay comida en la sala, no, es una pasarela de gente que viene, que va, que qué sé yo, que está
1: nosotros. Perdón, ¿en cosa qué momento? ¿En qué momento
0: saquearon la picada?
2: Quiero saber quién se comió todo.
0: Vienen y se hacen los graciosos, ¿viste? Te cuentan un chiste.
2: Nunca vino tanta gente al estudio.
0: Nunca había venido
1: la conductora. Lo que está diciendo es totalmente cierto, porque entró Mario Favola y dijo: me olvidé el estuche de los anteojos. A los 5 minutos me olvidé la campera.
0: A cada rato se olvidó.
1: Dani Polanco, no sé qué se olvidó. José en operación, no sé qué también se olvidó. Todo el mundo se olvidó.
0: Todo el mundo acá. Qué bárbaro, loco. Bueno,
1: qué barbaridad. Hemos sido saqueados.
0: Ahí está. Ya está, tranquilos, porque vamos a tener otro gesto solidario que es también muy importante. Tiene que ver con la región, tiene que ver con la Fundación Seno, que es una institución que ya tiene muchos años acá y una trayectoria solidaria importantísima. Y para que nos cuente de qué se trata este gesto que vamos a charlar, está Verónica Fernández de la Fundación Seno. La vamos a saludar. ¿Cómo te va, Verónica?
3: Hola, ¿qué tal, chicos? Buen día.
0: Buen día.
3: Gracias por el espacio.
0: ¿Cómo estás? Bueno, se va a realizar una peña solidaria, ¿no?
3: Exactamente. Tenemos una gran peña el día 20 de junio.
0: Ajá. Acá en Chipoleti.
3: En Cipolletti, exactamente. Bueno, vamos a tener artistas nuestros como Pili Verón, Cristian Vergara, va a estar La Retama, Querencia, y de visita viene el señor Hugo el Cuervo Pajón.
0: Ah, se viene.
3: Así que, sí, sí. Sí, sí, va a ser una peña, bueno, que es sábado 20, en víspera ya del Día del Padre, así que la idea es que puedan sumarse en familia y acompañar y que todos recibamos juntos ese día de nuestros papás, ¿no?
0: Va a ser en el Círculo Italiano, nos decían.
3: Sí, en el Círculo Italiano de Cipolletti, sí, sí, ahí va a ser, que es un espacio grande, amplio, así que vamos a dejar una buena pista de baile para que se saquen las ganas.
0: Comer empanadas.
3: Bueno, exactamente, nosotros la fundación va con todo lo que es el buffet salado. Después, bueno, se les dio el lugarcito a una escuela de patín de ahí de Cipolletti para que vaya con la mesa dulce. Van a haber sorteos, van a haber que creo que dos o tres están de demostración de ropa gaucha y demás, así que va a ser completita, una noche bastante linda para que vayan a pasar ahí con nosotros.
0: Bueno,
3: de paso, obviamente colaborar con la fundación.
0: Todo el mundo conoce la Fundación Seno, pero para aquellos que tal vez no, contémosles un poco
2: qué hacen,
0: cuánto hace que están trabajando.
3: Bueno, nosotros somos una institución que hospeda a la familia del niño con cáncer que viene del interior a hacer tratamiento a Neuquén Capital. Nosotros hoy estamos en plena obra de 5 departamentos que, si Dios quiere, dentro de un mes vamos a estar dando la noticia de una inauguración de uno de los departamentos con llave en mano. Así que, bueno, para eso trabajamos, para eso hacemos los eventos. Justo hoy también estamos acá en el predio de Unipol. Estamos con las entradas de la venta de la peña, con un stand informativo, así que nos pueden ubicar todo este fin de semana acá, en el predio Unipol en Neuquén, con las entradas de la peña.
0: ¿En qué horario, Vero?
3: Nosotros vamos a estar desde las 10 de la mañana hasta las 21 horas acá en el predio.
0: Y ahí vamos y compramos las entraditas.
3: Exactamente. Recuerden que las anticipadas están 25.000 pesos y en puerta van a estar a 30. De igual manera, lo que pueden hacer es llamar, dejar el mensajito, reservar, mandar el pago y nosotros las vamos reservando, ¿sí?
0: Ah, bueno, buenísimo.
3: Que por ahí viste que con el trabajo y los horarios se complica, bueno, nosotros le damos esa facilidad también.
0: ¿Cuál es el número al que uno puede dejar el mensajito?
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0: 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Es barata la entrada, la verdad es que 25.000 pesos.
3: Sí, viste que la idea es que, a ver, a nosotros los eventos obviamente recaudamos fondos, pero también es hacer visible a la fundación y que de a poquito vaya sabiendo la gente que existimos, que estamos, bueno, ustedes saben que también tenemos el taller de pelucas, que eso está muy activo, bueno, y poder estar siempre presente con las familias que estén necesitando y llegar a tiempo, ¿no? No enterarnos después que alquiló una casa, un departamento, algo acá en Neuquén, que obviamente no tienen los costos, y que después se enteren que está la fundación. La idea siempre de los eventos es poder difundir la acción.
0: Y también que se sepa que no es solamente para los neuquinos, ¿no? Hay mucha gente de Río Negro que va a quedarse en esos departamentos para hacer los tratamientos.
3: Sí, nosotros tenemos mucha gente de lo que es Chuele, bueno, de Bariloche, bueno, sí, la verdad que es más, creo que tenemos más asistencia de Río Negro que de Neuquén, porque hoy tenemos por ahí la lejanía, ¿no?, de los nosocomios, así que... Claro. Que se utilice más. Pero bueno, y también hace ya un año y medio que venimos dando asistencia a adultos mayores, por un tema también de lo mismo, ¿no? Que por ahí falta el espacio o no coincide el turno con el hospedaje. Entonces, bueno, esos días que no coinciden los turnos con el hospedaje, se les da acceso a la casa y bueno...
0: Son pacientes. Son pacientes oncológicos, ¿verdad?
3: Sí, pacientes oncológicos y en niños, pacientes oncológicos y patologías graves.
2: Uh-huh. Claro. Y que en general, como trabajan principalmente con niños o contienen a los niños, vienen con la familia, por eso requieren de estos espacios.
3: Exactamente, la idea de la casa siempre es que la mamá y el niño no queden solitos acá, que puedan venirlos si tienen hermanitos y si obviamente si hay un papá presente, que puedan estar todos juntos. Sabemos que por ahí lo emocional es muy importante, tanto para el niño como la mamá o el papá que tenga que afrontar el tratamiento acá en Neuquén solo, ¿no?
2: Claro.
3: Así que la idea es que la casa sirva para poder dar ese cobijo de afecto y que bueno, que estén acompañados, como también puede venir la tía, la abuela, el primo, los fines de semana se les da acceso a que puedan venir, compartir con ellos, bueno... Es eso, ¿no? Que no queden solitos.
0: Es muy oneroso un alquiler en Neuquén y es importantísimo que si es por razones de salud, además de quedarse con el niño en la casa, tienen también que comer y todo eso, trasladarse. Así que poder contar con ese departamento para que la familia se pueda quedar sin poner un peso,
2: claro,
0: es fundamental.
3: Sí, nosotros tratamos dentro de lo posible, ¿no? Hasta ahora vamos pudiendo porque la gente, la verdad que nos acompaña mucho y nos asiste un montón cada vez que hay una necesidad en la casa. Nosotros tratamos de que la familia cuando ingresa se le da el alimento no perecedero, la carne, el pollo, bueno, todo lo que necesite, ¿no?, para la estadía. Tratamos de que el único gasto que tenga es algo que el niño quiera o que obviamente necesite.
2: Y Verónica, actualmente, ¿cuántas familias están amparadas con la Fundación Seno?
3: Mira, nosotros hoy hospedadas tenemos una, que es Luz. Ella está por tiempo indeterminado porque sus papás vinieron de Buenos Aires. Lamentablemente la situación económica los hizo dejar el alquiler donde estaban alquilando. La mamá hace viandas, Carlos está buscando trabajo, así que... hoy estamos con ellos porque, bueno, ocupan las dos habitaciones, por un tema de por ahí de privacidad las mujeres con Carlos, así que estamos muy apurados por poder dar inicio al otro departamento y, bueno, y seguir con los otros cuatro que nos faltan.
0: Más allá de ir a la peña, si alguna persona está pensando cómo puedo ayudar, ¿cómo hacemos para dar una mano?
3: Mira, nosotros estamos todos los días, de lunes a viernes, excepto los feriados, de 10 a 14 horas. Pueden acercarse, conocer la fundación, charlamos. Hay un bono contribución que está mensualmente. Tenemos débitos automáticos y bueno, y lo otro que nos ayuda mucho es siempre por ahí compartir los eventos, porque por ahí hay gente que no tiene acceso a poder ayudarnos económicamente, pero a través de las redes compartir los eventos, las acciones que hacemos y demás, también ayuda.
0: Bueno, entonces nada, no nos desentendamos, nadie está exento de que le pasen estas cosas, por favor que no sea así, pero si llega a ser, tenemos gente que nos puede contener, como la gente de la Fundación Seno, que lleva años dando una mano en estas situaciones que son límites para cualquier familia, ¿no?
2: Sí.
0: Un niño enfermo es muy doloroso.
2: Exacto.
3: Sí, aparte que la enfermedad cáncer ya marca como un... algo emocional muy fuerte, y más cuando es en un niño, ¿no? Que bueno, que nos desestabiliza a todos, porque el niño enfermo en la familia es, o sea, no, nos saca a todos de contexto. Así que bueno, para eso estamos. Y bueno, contarles que el departamento que estamos por estrenar, si Dios quiere, dentro de un mes, fue porque también una empresa nos colaboró económicamente y bueno, pudimos hacer el acuerdo con una empresa para que nos construya con llave en mano. Así que eso también, cualquiera que puedas por ahí colaborar con algo, nosotros tenemos las cuentas del banco, claro. Blanqueamos todo, damos recibos, tenemos nuestros balances al día, así que bueno, nada, todo nos ayuda.
0: Claro, materiales de construcción, si tenés en casa construiste, te quedaron las chapas y cosas, también. ¿No es cierto?
3: Exactamente. Uh-huh. Bueno, en realidad ahora, chicas, chapa no, porque gracias a Dios el 8 de marzo terminamos de poner todo el techo de la fundación. ¿Se acuerda que nos inundábamos?
2: Sí.
3: Y todo, bueno, nada, pudimos terminar ese y quedó hermoso
0: bien.
3: El techo. Síganos en redes porque subimos videitos, hay fotos y bueno, y van a poder ver todos los avances.
0: ¿Cómo son las redes de la Fundación Vero para que la gente sepa?
3: Fundación Zona Neuquén, tanto en Instagram como en Facebook, salimos con el loguito de los nenes peladitos. Ahí nos pueden encontrar y bueno, y si no, siempre los invito a la casa porque por ahí uno no puede explicar lo que hace hasta que no lo ven, ¿no?
0: Se ve. Claro. Vamos y nos tomamos unos mates y vemos cómo trabajan.
3: Exactamente, cuando gusten. No, van a trabajar.
1: Te creí.
3: Claro. Claro.
0: Bueno, es muy importante.
3: El que entra a la casa trabaja, acá porque siempre trabaja. Hay un montón para hacer.
0: Pero nos dan un mate, ¿no es cierto?
1: Ah, sí, en el tiempo de descanso,
3: compartimos mate, si quieren hacemos torta frita, algo, pero bueno.
2: Pero se labura.
3: Sí. Se labura. Sí.
0: Berito, es un placer charlar con ustedes siempre. Sabemos el trabajo que hacen, sabemos el corazón que le ponen y también la fuerza que hay que tener para ir acompañando estos procesos que, como decíamos, no son fáciles para nadie. Para nadie. Y ustedes hacen, se arremangan y bueno, y vamos para adelante porque alguien lo tiene que hacer. Y esa es la verdad.
3: Exactamente. Alguien lo tiene que hacer y siempre digo que Diosito creo que a todos nos tiene un lugarcito en esta tierra y bueno, a nosotros nos toca este y lo hacemos con mucho cariño y con el corazón, obviamente.
0: Cualquier persona que quiera colaborar puede colaborar todo el año, todo el tiempo y si no, se van a la peña que se va a hacer el sábado 20 de junio a las 20, ahí en el Círculo Italiano de Chipoletti, la peña El Rancho del Brujo, que tanto, y disfrutan de un lindo momento en el que nos vamos a encontrar, vamos a ayudar, nuestros artistas son hermosos para ir a verlos, muy talentosos, te comes unas empanadas, ayudás a la Fundación Zeno y haces una obra de bien que tanto, tanta falta está haciendo en estos tiempos, ¿no? Descongelémonos el corazón, argentinos. Y argentinas.
3: La palabra descongelemos hoy está con el día porque hace mucho frío, sí. Pero acá vamos a estar todo el fin de para los que quieran adquirir las entradas. Así que nos peguen un llamadito al 299-456-4725 y bueno, y ahí les indicamos dónde estamos.
0: Listo. Besito, Vero. Gracias.
3: Bueno, a ustedes chicos por el espacio.
0: Gracias.
3: Que tengan lindo día.
2: Igualmente. Chau.
0: Verónica Fernández de la Fundación Zeno, decíamos, ellos están en Neuquén, pero reciben por supuesto de toda la zona de influencia. La gente de Neuquén que vive en Neuquén y tiene que hacer un tratamiento no usa la Fundación Zeno, sí, aquellas personas que viven lejos y tienen que llevar a su nene a hacer un tratamiento oncológico aquí a la zona, o en Chipoletti, que tenemos la Fundación Médica, o allá,
2: claro, exacto.
0: Bueno, donde sea, y que tienen que hacerlo acá en la zona, pueden acceder a la ayuda, al departamento de la Fundación Zeno, que está ahí para esos nenitos que necesitan atravesar ese momento tan difícil. Los podés ayudar si vas a la peña del sábado 20 de junio a las 20 en el Círculo Italiano. El número, ¿quieren que lo reitere?
1: Sí, por favor.
0: 299. Ahí está en pantalla igual, si lo querés. ¿Lo veo en pantalla?
1: No ese sí, es el nuestro.
0: 299-456-4725. 299-456-4725. ¿Sí?
2: Bien.
0: Para comunicarte y para encargar la entradita. para ir a la peña, y si no, cualquier día del año se puede ayudar a la Fundación Seno, sí, a través de sus redes.
2: Nos visitan o conocen un poco más el trabajo en redes sociales, pues siempre están con campañas, sí. Por ejemplo, de ropa, porque hay gente que llega al lugar porque vienen por un diagnóstico y resulta que se tienen que quedar, sí. y de aquí que reciben cosas desde su casa, que les uh-huh. mandan, bueno, siempre están pidiendo alguna colaboración, así que todo viene bien.
1: Y lo decía Pau, ¿no? Y lo veíamos hoy en la nota que hacíamos nosotros con el móvil, cuando hay un niño enfermo y más uh-huh. De esta índole, ¿no? De esta gravedad, se altera toda la dinámica de una familia,
0: claro,
1: ni hablar.
0: Un nene con cáncer.
1: Bueno, justamente el móvil que hicimos hoy hacía referencia a esto,
2: maestro,
1: así que
2: cómo se cambia todo.
1: Es realmente, nada, es un escenario delicado y complejo, así que bienvenido a estas acciones, ¿no? Que se encuentran.
0: Bueno, muy bien. Nosotros, además de charlar de estas cuestiones solidarias, tenemos que recordar a la gente, porque no hablamos en toda la mañana, no hablamos de la camiseta.
2: Ah, porque hablamos de lo lindo.
1: Y no hablamos del mundial. Después
0: ¿Se pueden callar?
1: Listo, chau, me voy.
2: Sí, vos hablá que yo sigo comiendo.
0: ¡Cállesen!
1: No, porque se va a comer. ¡Cállesen!
0: Decía mi vecina. ¡Cállesen! Gritaba así cuando uno cantaba.
1: Alguien que le enfoque en este momento.
0: Tenía una vecina que cuando vos te ponías a cantar, viste que yo soy cantante. Sabían que soy cantante. Me ponía a cantar y la vecina salía al patio y decía: ¡Cállesen! ¡Cállesen!
1: A los gritos. Claro.
0: Bueno, ¿cómo tienen que hacer para ganarse la camiseta? En WhatsApp.
1: En WhatsApp, primero que nada, nos tenés que escribir al 299-511-2144. Sí. Agendás ese número y haces lo que salga. Mientras Marce se come el quesito, yo te cuento que nos puedes mandar un video
2: jamoncito.
1: Cantando una canción inventada, ajá, bailando con la camiseta de la selección argentina.
0: Sí.
1: Tírame una poesía que tenga que ver con el mundial, con me quiero ganar la camiseta. Tenés que meter la palabra superclásico y de esta manera estás participando, como decimos, por la última.
2: Última.
1: Hay más. Arranca
2: la
1: el mundial.
2: Última,
1: la última camiseta de la selección argentina.
0: La última camiseta de la selección argentina que vamos a sortear durante este ciclo. Se va este viernes después de las 12:30.
1: Dijimos,
0: hasta las 12:30 tenés tiempo de anotarte. Pero, ¿qué pasa? Hoy es miércoles. ¿Viste?
1: Hoy es miércoles.
0: Queda re poquito.
1: Hoy es jueves, perdón.
2: No, hoy es jueves.
0: Hoy es jueves. Digo, no queda nada, entonces.
1: Me había asustado.
2: ¿Qué pasó?
1: ¿Qué está pasando?
0: No queda nada, entonces.
2: No queda nada.
1: De la picada no queda nada.
0: No. Sí, de la picada y de los días. No queda nada para anotarte. Tenés que anotarte en el WhatsApp, como decía Luciano, y también en YouTube.
2: En YouTube. Hay un montón de gente anotada en YouTube. Tenemos muchísimos mensajes. El EU19AM690. Recuerde que tienen que ingresar al vivo.
0: Sí, al vivo.
2: Al vivo. Mucha gente estuvo mirando programas anteriores. Y si no se suscribieron...
0: Mario dijo que... Pero...
2: Mario...
0: Se equivocaron, dijo
2: el... Porque estaba comiendo el doble choripán, Mario. Por eso estaba un poco desorientado. Si no se suscriben, no pueden escribir en el chat.
1: Claro.
2: Y no pueden participar, obviamente. Tenemos, por ejemplo, a Claudio con el 836, que dice: me gusta la camiseta de Superclásico.
0: Ajá.
2: Buen día, amigos. Quiero participar de la remera de los campeones con el 465.
0: Va, lo
1: señor.
2: Y Sergio con el 815. Deseo que haya mucha alegría en este mundial.
0: Sí,
2: Cristina, que nos saluda como cada día, dice: gente re loca, re linda. Hermosa nota, muy emocionante, felicitaciones. Esto llegaba cuando hablábamos con la
1: Osvaldo.
2: Gente de, claro, de Salta. Hola, chicos, qué linda nota, hermoso, por más educadores así. ¿Sigo?
0: Sí, seguí, dale, vos dale.
2: Nos veo charlando del otro
0: vos
2: lado.
0: Dale, vos
2: sigo.
0: Dale.
2: ¿Qué más tenemos
0: sí,
2: por
0: está...
2: acá? Hola, chicos, qué linda nota. ¿Qué más por acá? Seguramente, gracias al gobierno nacional actual, dice Graciela, con los niños de las escuelas rurales ya no tienen conexión a internet.
0: Allá en Salta.
2: Y poder ver además el fútbol. Uh-huh. Maravilloso gesto de Ángel, destacan a través de nuestro chat en YouTube.
0: Había contado Osvaldo que le sacaron a esa escuelita rural, le sacaron DirecTV.
1: Sí.
0: Entonces exacto. Ángel está tratando de verle la vuelta para ver cómo se les devuelve.
1: Te sumo uno, Marce, desde la línea de WhatsApp. Buen día, nos dice Laura, cómo hacen patria estos docentes en lugares remotos de nuestra Argentina. Uh-huh. Felicitaciones a Ángel por esa donación y lo que está haciendo para que puedan ver los partidos, y a ustedes por hacernos conocer a este docente. Obviamente habla de Osvaldo, ¿no?
0: Descongelarnos el corazón, esa es la cruzada que tenemos.
1: Es linda.
0: Hay que descongelarse el corazón, ma.
2: ¿Qué? Están los otros charlando, yo sigo. Dice por acá Claudio, recién se acuerdan de la noticia.
0: ¿Van a charlar, van a seguir charlando?
2: Yo voy a colaborar, dice, voy a pagar una camiseta. Felicitaciones, tienda Superclásico, dicen por acá.
0: No se enojen, Vamos a las noticias, dale.
2: Gracias, tienda Superclásico.
1: Nos sacan del aire.
0: ¿Van a seguir charlando?
2: Yo voy a colaborar, dice, voy a pagar una camiseta. Felicitaciones, tienda super clásico, dicen por acá.
0: No se enojen, no se enojen. Vamos.

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2: 12:32 en toda la República Argentina.
1: Regionales.
2: La policía de Río Negro podrá usar las pistolas Taser. Lo sancionó esta mañana la legislatura por mayoría. De esta forma, la Fuerza Pública Provincial podrá incorporar el uso de armas menos letales, tales como dispositivos electrónicos de incapacitación o aerosoles irritantes. Este proyecto había sido enviado por la legisladora Yolanda Mancilla.
1: Nacionales.
2: Juicio de los cuadernos. El acusado Roberto Barata pidió declarar para salir al cruce de La Baña y de la ex del chofer Centeno. El ex funcionario kirchnerista tildó de hipócrita al ex ministro de Economía y explicó que pidió la palabra para contestar mentiras que escuchó en el juicio.
1: Internacionales.
2: Un conteo para el infarto en Perú. Keiko Fujimori pasa a liderar el escrutinio por menos de 600 votos. Con el 98,2% de los votos escrutados, la candidata derechista retomaba esta mañana una ligera ventaja sobre el izquierdista Roberto Sánchez en el reñido conteo oficial de votos de la segunda vuelta presidencial peruana.
1: Estos son los datos del tiempo.
2: Temperatura actual 7,5 grados, humedad 74%, el cielo mayormente nublado, el viento en calma, la máxima para hoy 14 grados centígrados. 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

0: Uy, son y 40. Ya volvimos. Vamos a ir al último tramo con deportes, amiguito, ¿no?
1: Sí, vamos a arrancar. Primero y principal, voy al trote, pero escúchenme. Preocupación en la selección argentina por
2: no,
1: una...
2: No.
1: Sí,
2: no.
1: Sí, hay que decirlo. No se me asuste, pero...
2: Esperá, mira, así.
1: Sí, anulen Mufa. Eso me sirve.
2: Anulen Mufa. Anulo.
1: ¿Por qué? Porque Tagliafico tiene una sobrecarga muscular. ¿Qué te dije yo de los partidos? ¿Estos que eran una piedra en el zapato?
0: Sí.
1: Bueno, te lo dije, el técnico.
2: Sí, lo dijiste, Scaloni. Bueno.
1: No, sí. No me distraigan, como dije recién, un dolor de cabeza estos amistosos, sobre todo estos dos últimos de Honduras e Islandia para el técnico argentino y para los jugadores, porque sumamos una preocupación más. Nada para alarmarse de gravedad, pero una sobrecarga muscular que tendría Nicolás Tagliafico. Dicen.
2: ¿Cómo se trata la sobrecarga muscular?
1: Para resumirlo en criollo, viste cuando empezás y, che, me molesta acá, atrás. El isquiotibial, por ejemplo.
2: Reposo.
1: Y me molesta. Reposo, masaje. No quiero meterme en un terreno que no me corresponde, que es la kinesiología.
2: No, pero por ahí lo has escuchado
1: dejar,
2: que lo informa.
1: Dejar descansar justamente al músculo que se sobrecarga y se fatiga.
2: Sí,
1: así que
2: pasa con el cerebro.
1: Aparentemente esta sobrecarga muscular que tendría sobre uno de sus isquiotibiales Nicolás Tagliafico enciende un poco las alarmas. A ver, nada que no venga sufriendo
2: Scaloni. Bueno, entonces no.
1: Scaloni.
2: Entonces no. Metamos, no lo digas.
1: Metámonos en un tema más agradable.
2: Sí, bueno. Yo estoy ya agendando el número de la
0: Tagliafico.
2: Para ver la apertura hoy, por ejemplo.
0: Pensé que ibas a llamar.
1: Escúcheme una cosa. Miren lo que tenemos en pantalla para que nos estén mirando.
2: Ay, pero mira el Estadio Azteca. Por Dios, me dan ganas de llorar.
1: Estadio Azteca que, por ejemplo, para los argentinos y para los brasileños. Sí. Se recuerda con una gran sonrisa, Marce se come el segundo quesito al aire, les cuento yo.
2: No.
1: Porque allí mismo Maradona hizo...
2: Pero no sé, ¿por qué eso hace eso? Sacate la gorra. ¿Sabes?
1: Porque me hace reír.
2: ¿Por qué sos gorra?
1: Me hace reír con
2: no
1: su cara.
2: No tenés que mandar al frente a la gente. ¡Qué tipo!
1: Bueno, mientras seguimos charlando, vemos a los mexicanos que ya están llegando... como decimos, al famoso Estadio Azteca. ¿Quieren que les cuente un poquitito los detalles de la fiesta inaugural que se va a estar llevando a cabo ahí por las 14:30? ¿Sí? Por ejemplo, como dijimos, va a haber...
2: ¿14:30? 14:30
1: comienza la inauguración, 16 horas arranca el partido. ¿Sí?
2: No, quiero ver la inauguración.
1: ¿Usted quiere ver la inauguración? Bueno, dijimos que iba a haber tres presentaciones por cada uno de los países. Esto es la primera vez que ocurre en la historia. Uh-huh. Cada uno de los países va a tener su propia fiesta inaugural. Recordemos que hablamos de los artistas que iban a estar justamente presentándose en cada uno de los lugares. Estoy buscando acá en la info, como decía recién.
2: Leí algo al pasar ayer muy tarde respecto de que creo que en la apertura de hoy va a estar homenaje a Pelé y Maradona.
1: Muy bien, buena data esa y me das pie. Exactamente, lo que decíamos recién en la intro. Como es un estadio con mucha historia, nuestro prócer argentino, a quien tengo yo en la camiseta en el día de hoy, va a tener un momento donde va a ser nada más y nada menos que recordado Diego Armando Maradona en aquel partido... tan importante contra los ingleses. También va a ser lo mismo para Pelé, que tuvo la posibilidad en el año 70 de consagrarse en el mítico Estadio Azteca. Les decía recién, esto ocurre a las 14:30, Canadá va a compartir mismo horario, pero cambia el día. Esto es mañana viernes. Mañana viernes, me agarró la duda. 14:30 en el Estadio de Toronto.
2: Mañana también 14:30,
1: va a estar llevándose a cabo la otra ceremonia. Si no me equivoco, era Michael Bublé, teníamos un par de artistas, Alanis Morissette, ¿se acuerdan que lo dijimos?
2: Sí.
1: Bueno, ellos van a estar ahí. En la de hoy va a haber un cantante sudafricano que estaba tratando de chequear el nombre.
2: Sí, pero no.
1: Pero...
2: Shaka Zulu.
1: Tila, exacto.
2: Shaka Zulu.
1: Lo que tiene que ver va a estar Alejandro Fernández, J Balvin. Digo, el tema de poner un artista sudafricano tiene que ver con hacer un guiño a los rivales, lógicamente, de México. Claro. Consulta, ¿arriesgan un resultado para hoy? ¿México-Sudáfrica?
2: Yo digo que gana Sudáfrica.
1: ¿Cuánto?
2: 2-1.
1: Bien, estoy con ustedes.
2: O 3-2,
1: pero
2: va a haber así como una diferencia.
1: ¿Vos, Paula?
0: Yo digo que gana México, porque yo siempre voy en contramano de todo.
1: Bueno.
0: Pero gana también 2-1 o 3-2.
1: Escúchame, te tiro otro dato. Por ahí que le estás preguntando por dónde se ve. Bueno, televisión abierta, Teis Sport, Telefe, aquel que tenga Flow, aquel que tenga Telecentro, por ejemplo, lo va a poder ver. Muchos canales de streaming también lo van a estar pasando. Esto para que veas dónde lo puedes ver. Y repetimos, acuérdense, mirá, hoy, por ejemplo, van a estar confirmadas las actuaciones de Maná, Alejandro Fernández, que sí. va a ser el encargado de cantar el himno de México, por ejemplo.
0: Es un bajón, Alejandro Fernández.
1: A mí no me gusta.
0: Sí. Había pensado ponerlo en el tema cachondo, pero la verdad que te la baja toda.
1: Escúchame, pero acá, acá les levanto.
0: Por eso elegí otro.
1: El cachengue. Los Ángeles Azules, J Balvin.
0: Sí.
1: Ryan Castro, Lila Downs y Danny Ocean.
0: ¿Por qué no invitaron a Cristian Castro en vez de a Ryan?
1: Es buena, ¿ves?
2: Para mí tendría que estar Verónica.
0: ¿Quién es Verónica el mexicano Castro. Más importante de México? Cristian Castro.
1: Claro. Escúchame.
0: ¿Y quién es la mexicana, la cantante Verónica mexicana? Alejandra Guzmán.
1: Verónica Otra figura Castro. Que se repite, no sé, alguien que me ayude con los datos, hace sí. 14 mundiales es Shakira, que va a estar interpretando.
2: No, me tiene repodrida Shakira.
1: La canción oficial. alguien lo tenía que decir y Mar se lo dijo.
2: Perdón, la fanática.
0: ¿Qué cobra barato por hacer las canciones no mundiales, sé, Shakira?
1: Me tiene en
0: la canción de los mundiales la va a hacer Shakira.
1: Con La La La, con Waka Waka. Pará, mirá, La La La en Brasil 2014, Waka Waka en el 2010 en Sudáfrica y en Alemania 2006. Y ahora en el 2026.
0: Qué bárbaro, basta, Shakirita.
2: Basta.
1: Para, lo es cierto es que Shakira...
0: Es linda, te queremos todos, pero ya basta con los mundiales.
1: Más, lo cierto más. Es que Shakira va a estar presente una vez más y le manda saludos a Marce. Y decía, para ir cerrando un poquito, ya metiendo en la parte final de esta columna deportiva sí. respecto a los detalles de la organización
0: mientras miramos el
1: del evento, Azteca. Mientras vemos las afueras, estamos ahí. Yo estoy como el de la bici, mirando el Estadio sí. Azteca.
2: Estaba buscando la letra del himno nacional mexicano.
1: La inauguración hoy de México letra, va a tener que ver con todo lo que es la tradición, la artesanía y la alegría de la cultura mexicana. Y también les voy a contar algo. ¿Sabés quién, va a ser la embajadora
0: sí.
1: de la Copa Mundial?
0: ¿Quién?
1: La actriz.
0: Sí.
1: Muy bella mujer.
0: ¿Quién?
1: Salma Hayek.
2: Bueno, porque ella es latina.
1: Ella va a estar
0: ella
1: ahí
0: es mexicana,
1: justamente.
0: ¿No?
1: Claro.
2: Sí, sí, sí.
1: Como les decía recién, el bellísima. Homenaje a Maradona.
2: Ay, una vez me dijeron, sos igual a
0: con Salma
2: Hayek,
0: todo bien, con Salma todo bien, con Shakira no tanto.
1: Yo les digo que en el homenaje a Maradona, no sé cuán de contento van a estar los ingleses, sí. porque el homenaje va a consistir y va a rondar justamente en lo que fue sí. la mano de Dios
2: a mí también me han dicho
1: de el Mundial 1986, como decíamos recién. Así que estos sí. son algunos de los detalles, además de Pelé, como dije recién,
0: sí.
1: que va a tener esta ceremonia de inauguración de México.
0: Ajá.
1: De México. Mañana
0: sí.
1: hablamos. Y así seguimos porque tenemos más inauguraciones
0: no
1: que, partidos.
0: Nosotros no paramos. Una cosa loca. Escuchame, nos atrasamos en el tema cachondo. ¿Qué vamos a hacer ahora?
1: No, pero no me lo salteé, por
2: no,
1: favor.
2: No, por favor.
0: Elegimos, decíamos recién, ¿quién es el hombre mexicano que mejor le canta el amor? Cristian Castro. ¿Quién es la mujer mexicana que mejor le canta el amor? Alejandra Guzmán.
1: ¡Apa! Claro.
0: ¿Te acordás de este tema? Bájame la, bájame
1: ¿cómo
0: las
1: no?
0: luces, por
1: en
0: favor.
1: En este momento.
2: Viene dale, bien dale, ahora dale. El momento, baja, porque está. Se viene el.
0: No,
2: se
0: no
2: viene
0: se
2: el
0: pare,
2: mundial.
0: No,
2: puede
0: no,
2: ser el último sí. romance del mes para las parejas.
0: Es importante.
1: Es real.
0: Entender que hoy arranca el mundial.
1: Apá.
0: Hoy, a partir de las 4 de la tarde, es muy probable que toda esa lencería, todos esos perfumes.
1: No miente.
0: Todas esas. Cositas que vos comprás para el amor.
2: Juguetes.
0: Tengas que objetos. Metértelas.
1: Guarda.
0: En el primer cajón de la cómoda.
1: Ah, ok.
0: ¿Mm? Ahí, guárdalas.
2: Gustos son gustos.
0: Entonces, este es el momento a aprovechar. Este momento. Y escuchemos a Alejandra Guzmán haciéndonos unos mimitos. Hacer el amor con otro.

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0: Muy bien, 12:57 minutos. ¿Tenés mensajitos en el chat, Marcela
1: sí,
0: Hernández?
1: Sí, hola chicos, me gusta el programa.
0: Se pueden ir bien a la...
1: Dice, ¿por qué grita tanto? Dice ese chico.
0: ¿Qué
1: Porque
0: chico
1: se
0: grita?
1: Emociona. ¿Quién es? Y nuestro compañero
2: Gracias
1: Luciano.
2: Por lo del chico.
0: ¿Por qué gritaste?
1: El chico. Lo que pasa, le vamos a contar, porque nosotras hablamos
0: no,
1: encima
0: no
1: de él.
0: Gritar.
1: No, porque nosotras estábamos charlando y no le...
0: Ah,
1: no
2: por eso
0: justo
2: tengo
0: estábamos
2: que
0: hablando del himno de México.
1: Sí. Claro. Bueno, buenísimo el programa. Quiero participar por la camiseta de Superclásico, dice Andrés con el 156. Vamos a Argentina. Buen día, quiero la camiseta. Soy Javier Constanzo.
0: Sí.
1: Constanzo, con el 763. Constanzo. Hola, locuras. Quiero Olis. Una camiseta de Superclásico con el 3450, nos dice por acá Moni. Moni, nuestra compañera, mandó mensaje aparte diciendo que tiene que ser Luis Miguel el que cante el himno en México.
2: Epa, es verdad.
0: Lo que pasa es, claro, eso podría haber sido. Yo quería elegir una mujer, porque ya tanto hombre me tiene un poco...
1: Pero por culpa de Shakira, que está en todas. Shakira.
0: Claro. Pará, Shakira. Bueno.
2: Se quemó Shakira. Escúchame, cortito, vos me habías preguntado si era feriado, Marce.
1: Sí.
2: En México, sí.
1: Ah,
2: chequeé el dato, el gobierno de México y la administración de Clara Brugada ha declarado el 11 de junio como día de asunto oficial. Clara Brugada.
1: Ajá. Claro, lo charlábamos recién en la tanda porque estaba compartiendo imágenes Polanco
2: sí.
1: de la gente que está llegando al estadio.
0: Ajá.
1: Y la cantidad de
2: una marea
1: remeras
2: de gente.
1: Verdes. Vos decís, bueno, tanta gente de México y sí. Está
2: suspensión
1: bueno
2: porque... de labores, no hay clases y tiene un alcance, como dice el
0: espectacular.
2: Sí.
1: ¿Qué más tengo por acá? Te recomiendo una canción, Celeste y Blanco. Dicen, bueno, Leandro.
0: Sé que tenés el corazón. Ah, no, esa era hecho Apa. De tiza y pizarrón.
1: Ay, no sé
0: guarda
1: cuál será.
0: Polvo blanco, ternura y encanto. Me educaste con amor. ¿Te acuerdas?
1: No.
0: Él era lindo ese.
1: Bueno, Keila, no me acuerdo. Me hiciste pensar, mira. Soy Keila con el 925, super clásico. Vamos a Argentina.
0: Sí.
1: Me gusta porque la gente ya está alentando a
0: Aguante,
1: la selección.
0: Argentina.
1: Gaby con el 8, Gabriela con el 899 sí. dice: vamos por la camiseta de super clásico. Y se me trabó ahí.
0: ¿Qué te, bueno. querés que, ¿Ya querés que cortemos?
1: No,
0: ¿qué te
1: no,
0: pasa?
1: No.
0: ¿Qué es ese reloj que pone?
2: ¿Nos sacan del aire?
1: No sé, que no te convidamos.
0: Me asusto
1: pero
0: yo.
1: Encima de que le convidamos la picada, nos
2: estamos
1: apura.
0: Comieron, se comieron toda la picada, loco.
2: ¿Qué pasó? Escúchame, Adriana nos manda
1: tendría que cantar, dice acá un tal Agustín, tendría que cantar Thalía. Sí.
2: Ahí está, me gusta también.
1: Sí.
2: Amor a la mexicana.
1: Amo a Thalía.
0: Amor a la mexicana.
2: Adriana nos escribe y nos dice, coincido, gana Sudáfrica 2-0. Viste que sí, pedíamos sí. resultados, yo les preguntaba.
0: Llega a ganar recién. México y mañana me hacen acá un monumento.
2: Te se traemos unos mariachis.
0: Me traen
2: y
0: unos
2: tequila en vivo.
0: Mariachis en malla. No
2: bueno,
0: quiero mariachis.
1: Mariachi vestido si no. Esos guitarrones re grandes no le va a ver nada en
2: la,
1: malla.
2: La que es conductora tiene los mariachis como quiere.
0: Claro, la que puede, puede.
2: Claro.
0: La que puede. ¿O no?
1: ¿Puedo pedir? Con esos sombrerones
2: Agustín,
1: así de grande.
2: Agustín, anotá.
0: Te estoy pidiendo que me consigas poco. Unos mariachis.
2: En maya.
1: Mariachi en zunga, pide.
2: Epa.
0: Mariachi en zunga. No, no.
2: Ahí está.
0: No te puedo.
1: ¿Cómo se llama?
0: No puedo repetir lo que dije.
1: Son guitarras grandes. Son unas guitarras enormes.
0: Una guitarra muy grande.
2: El guitarrón.
1: Claro.
0: El contrabajo. Eso ya es un contrabajo, amigo.
1: Contrabajo, sí.
0: Eso ya es un contrabajo, no es una guitarra.
2: Veníamos tan serios. También.
0: Bueno, pará. ¿Qué querés? ¿Querés el desafío?
1: El desafío.
0: Bueno.
1: Dice, 3
0: el
1: minutos.
0: Desafío consiste...
1: A ver.
2: Upa.
0: Se llama doblaje en vivo.
1: Ajá.
0: Se los voy a contar como la locutora de la cadena nacional.
2: Ok.
0: A partir de este momento...
1: Comienza el desafío.
0: El desafío es doblaje en vivo. Ponemos un video sin sonido y cada uno... inventa los diálogos de dicho video.
1: Bien.
2: Me encanta.
0: Yo lo que haría es que Polanco lo pase.
2: Sí.
1: Sí.
0: Lo veamos y ahí vamos pensando, porque si no nos agarra medio frío.
2: Claro, te agarra. ¿Vale?
1: Claro.
0: ¿Tenés el video, Polanquillo?
1: A ver. ¿Cuál es el video?
0: Ese es el video que vamos a tener que doblar.
1: Tenemos un león.
0: Sería el pensamiento del león.
2: Wow. Sí, pero esto es impresionante.
0: Mira vos. Ahí está ese video.
2: ¡Animal!
0: Tuki, tuki, tuki, tuki.
1: ¿Qué lengua,
0: ¿Qué lengua?
1: ¿Qué pelo?
0: Mira, ahí está, tiene mejor pelo que yo.
2: No, está terrible.
1: Tiene más pelo que yo.
2: Usa sedal.
0: Y más pelo que yo. Bueno, ahí está.
1: Esa es manzanilla pura.
0: Es cortito, qué sé yo. Uno tiene que...
2: Tiene rastas.
0: Tenemos que hacer el doblaje de lo que va pensando ese león.
2: Estoy.
1: Bien, como que el león tiene voz. Nosotros le damos la voz a ese león.
0: ¿Quién arranca, Luciano?
2: Tomo la posta.
0: A ver, ponelo, pará, ponelo del principio.
2: Pero viene con sonido, ¿puedo pedir una cortina?
1: No.
2: No sé. Una cortina, José.
0: Te va a matar, José.
2: Suelta las manos. Bueno, vamos. Cuando entre nomás.
0: Cuando entre, pará, aguanta. Ponele. Aguanta, dice Polanco. Cuando Polanco nos diga, a ver, Daniel.
1: Ahí está, ahí arrancó.
0: Dale.
2: Mirá lo sensual que estoy, mami. Mirá lo que soy, soy un animal sexual. Mirá lo que soy, mirá esta melena. Marta, escúchame. Pagamos la boleta de la luz, Marta. Escuchame un cachito. Vamos a darnos unos besos. Vamos a arrimarnos, vamos a querernos un poco, Marta. Salí, Rubén. Michela, déjame dormir la siesta.
1: ¿Para qué será Marta?
0: Era Marta. Rubén, ¿dónde está?
2: Bueno. No, Rubén era él.
0: Ah, Rubén era él.
2: Claro.
0: Ah, ella.
2: Se le quería arrimar.
0: Esa era Marta contestando.
2: Él quería unos besos.
0: Ah, y ella no. Salí.
2: Anda a mirar el partido.
1: Anda a peinarte. Sí. Rubén.
2: Qué melenas, por favor.
0: Son hermosísimos. Bueno, ponelo del principio que ahora voy yo, dale.
3: Voy a cambiar la voz.
2: Que vos me cortaste la pierna, mirá.
0: Dale. Uy, ¿qué era? ¿Ya son las 2 de la tarde? Uy, ¿qué pasó? ¿No almorzamos? No sé qué... ¡Ay, qué sueño tengo! Alguien me dio una pastilla anoche. No sé qué... No sé... ¿Dónde estamos?
1: Me la estás haciendo difícil.
0: Estamos en la... Ah, estamos cerquita de casa acá, en la cueva. Che, Carlos, ¿qué pasó anoche que vinieron las chicas y después no me acuerdo más nada? Ay, me duele. Me das un actrón. Dame un actrón porque no sé qué hicimos anoche.
2: Estaba de resaca. El suyo estaba de resaca.
1: Destruido, León. ¿Qué pasa?
2: El mío se hacía el romántico, el de ella estaba de resaca.
1: Uy, pará, me la dejaron re difícil. A ver. Yo voy a improvisar de una manera tremenda.
2: Claro, no, qué bien.
1: Ah, me dice que me corra, ¿para que me corra para dónde?
0: Para el otro lado.
1: Ahí está, a ver. Vamos con el Ion. Qué linda que está aquí. Pues claro. Voy a elongar un poco. Me encanta este viento que me da en la cara y me sacudo el cabello. Levántate, amigo. Vamos, mira lo que te hace el viento en ese pelo. Aquí voy, chicas. Mírenme. Miren mi cola, cómo se zarandea. Basta, Raúl. Déjame dormir, que estoy cansado.
2: Estás para película. Estás para doblar película.
0: Español, no. Es buenísimo.
1: Tenemos que dedicarnos a esto nosotros.
0: Ganaríamos un montón de plata.
2: Sí, estuvo muy bien.
0: Un montón de plata ganaríamos si doblamos.
2: Muy bien las dos.
0: Bueno, vamos. ¿Nos vamos, listo?
1: Sí,
2: vamos. Nos retiramos.
0: Mañana el viernes sorteamos la camiseta, ¿eh?
1: Hacemos como el león.
0: Nos vamos como el león.
2: ¿Podemos cerrar con el doblaje del león en España?
1: Yo espero que esto no quede grabado.
0: Sí, chiquitos, sean muy felices. Vuelvan mañana y vuelvan a ganar. Porque mañana vuelven a ganar la camiseta.
2: Claro.
0: Mañana van a ganar la última camiseta. Preparémonos para el mundial. Seamos realmente muy felices y chau.
1: Chau.
2: Chau.
0: Gracias por tanto, perdón por tan poco.

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2: La 1:08 PM.
1: Regionales.
2: Comenzó la entrega de cubiertas para móviles en la policía de Río Negro. Con una inversión superior a los 293 millones de pesos, desde el propio Ministerio de Seguridad ha comenzado la distribución de 1.812 cubiertas destinadas a la flota del sistema de seguridad de la provincia. La incorporación de los nuevos neumáticos permite reforzar las condiciones operativas de patrulleros y camionetas policiales.
1: Nacionales.
2: La justicia pidió las nuevas declaraciones juradas de Manuel Adorni. Después de que Manuel Adorni revelara haber ganado $300,000 invirtiendo en criptomonedas, la justicia pidió a la Oficina Anticorrupción que entregue las declaraciones juradas del jefe de gabinete de su esposa, Bettina Angeletti.
1: Internacionales.
2: La Organización Mundial de la Salud en alerta máxima por el brote de ébola en el Congo. La Organización Mundial de la Salud emitió una evaluación de riesgo crítico ante el avance sin freno de un brote de virus de ébola en la República Democrática del Congo. Según el reporte oficial del organismo sanitario, la situación encendió las alarmas internacionales al registrarse formalmente 598 casos confirmados y al menos 115 personas sin vida.
1: Estos son los datos del tiempo.
2: La temperatura 7 grados 5 décimos, la humedad del 74%, el cielo está nublado. 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

¿Qué tal? ¿Cómo les va? Muy, pero muy buenas tardes. ¿Qué programa? Es muchísima la información que hay que repasar, pero lo más importante del día, sin lugar a dudas, pasa porque hoy arranca una nueva edición del Mundial, la cita deportiva futbolística, ¿no? Más importante que tiene el fútbol. Ya le adelanto, hoy un programa en modo mundial con campeones del mundo. Eso para arrancar, primera ponemos con eso, dos campeones del mundo. ¿Qué sentirá alguien que es el mejor en algo? En lo que fuere, no importa en qué. Pero decir, yo en lo que hago soy el mejor del mundo. Apa, ellos nos van a contar en persona, pero muchos temas para charlar, para debatir. Che, ¿no le quita precio al mundial este de 40 y tantos equipos, Curazao, Cabo Verde? Bienvenidos sean, pero no le baja el precio. Bueno, de eso y mucho más vamos a hablar hoy en un día, como digo, muy especial, porque hoy arranca la máxima cita del fútbol con el partido que por el grupo 1 o el grupo A, como usted quiera, a partir de las 16, México, igual que en Sudáfrica 2010, va a debutar ante Sudáfrica. Esta vez invierte los roles, el anfitrión va a ser el equipo azteca. Y ojalá pierda México. Así, le arranco cortita. Siempre hablando en términos futbolísticos, ¿no? No debe haber país que odie más a la Argentina que México. No hay en la faz de la tierra. No nos quieren, pero ni un poquito. Entonces, devolvemos gentilezas. Ojalá Sudáfrica hoy meta el primer batacazo del Mundial. México iría con Raúl Rangel, Jesús Gallardo, Johan Vázquez, César Montes, Israel Reyes, Brian Gutiérrez, Eric Lira y Álvaro Fidalgo. Y arriba el colombiano naturalizado mexicano Julián Quiñones, Roberto Alvarado y Raúl Jiménez. Por el lado de Sudáfrica, a ver cómo me salen los apellidos sudafricanos, Rowan Williams al arco, Kuliso Mudau, Ime Okon, Bonsaki y Modiba. En la mitad de la cancha, Mokoena, Sitole, Bata y Moremi con Foster, y arriba Apolis. Zafé del sudafricano. Pero hoy arranca el Mundial, gente, a las 16. Te damos el changüí, podés mirar el primer tiempo y después te prendés a modo mundial. Y esto hablando muy en serio, como venimos diciendo, no todo el mundo tiene la posibilidad de ver todos los partidos por una cuestión económica. No todo el mundo puede pagar un bonus, así que intentaremos en el desarrollo del programa, entre charla y charla, entre debate y debate, entre información e información, ir contándote cómo va el partido y lo que va pasando. No se mueve el horario del programa, sigue de 17 a 18, así que estamos muy contentos de poder hacerlo. Alarmas en la selección argentina. Hoy le arranqué por otro lado el programa, porque Tagliafico y Nicolás González sufrieron algunas molestias. El defensor, el lateral izquierdo, sufrió un golpe y se encendieron las alarmas. Faltan solo 5 días para el debut de la selección argentina, y según expresan los medios, Tagliafico arrastra una incomodidad física que no le impediría ser parte de los 26, pero sí corre riesgo de no estar entre los 11 en el debut contra Argelia el 16 de junio. Ojalá no sea más que eso, y no haya que recurrir a otro caso, como el de Valerdi. Lo de Nico González es una sobrecarga, hoy entrenó en forma diferenciada, así que esperemos tenerlo en condiciones si así el técnico lo dispone. En el ámbito nacional, se fue. Arruabarrena dijo, esto es Boca, Ander, fuiste un crack, la rompiste en el United, la rompiste en el PSG, pero esto es fútbol argentino. Y lamentablemente nadie va a dudar de las condiciones futbolísticas de Ander Herrera, pero bueno, no le dio el lomo. Es un jugador ya grande, con muchas lesiones, y algo que siempre menospreciamos en el fútbol argentino, es muy difícil jugar en el fútbol argentino. Es muy difícil, porque hay mucha táctica,
porque se corre y se mete mucho, y es complejo. No es ni el primero ni el último caso de un jugador laureado que viene con una trayectoria y palmarés de sobra, que lamentablemente le va mal, y son centenares de casos. Y para terminar este popurrí de información nacional, River iría por Angelito Correa y dicen que lo tiene muy cerca. Un muy buen refuerzo. Ayer dimos la noticia en la página, en el Magazine Mundial, de un pase, me han vuelto loco preguntándome, una bomba, ya está cerrado. No es una incorporación, es un refuerzo. Bueno, hay un pase que se va a dar a conocer en breve, de un jugador que hoy está sin club. Ahí está, ahí cae. Bien. No sé si va a causar tanto estruendo, porque es de esos socios del silencio que te juegan 7.5 puntos todos los partidos, 7 puntos, pero que no es el que se lleva las flashes. Introvertido, más de... una notita, Antonio. Viste, y te dice, no me gusta hablar. Pero jugar, juega y juega mucho. Ahí les di una pista de quién es el jugador. Seguramente el club lo va a hacer oficial. Somos respetuosos de la prensa de cada club y siempre, por supuesto, como digo, ya la primicia, muchachos, la bomba, ya no tiene que ver con la celeridad de la noticia, con las redes sociales, todo se sabe, sino luego con el argumento, y el desarrollo, no el argumento, sino el desarrollo de la noticia es donde se puede marcar una diferencia periodística. Eso pasó anoche, lo publicamos, y hoy a la mañana, muy temprano, yo creo que eran 7:50 de la mañana, me llegó un mensaje dándonos a conocer un pase. Agradezco muchísimo a la gente de Alto Valle, que siempre nos tiene presentes para darnos la información. Y atrás del pase, porque créeme que fue así, Chorqui, 7:50 yo recibí la información. Se nota que el club ya lo había subido a sus redes. Y entre 7:50 y 8:05 me escribieron 3 dirigentes diciéndome ese pase está fuera de reglamento. Es el pase del chico del volante Leonel Barrera de San Sebastián a Alto Valle. Abrimos un paréntesis cuando conversábamos con mis compañeros en el otro programa y decíamos, che, pará, porque quizás no jugó en San Sebastián. Estaba en la lista Comet, pero no jugó. Bueno, el pibe no jugó, de hecho, este primer semestre. Por ende, está habilitado a ir a Alto Valle. ¿Cuáles son los pases que dice el reglamento? Un jugador que viene de otra liga puede venir. Un jugador que viene del fútbol comercial o que está inactivo se puede sumar. O un jugador, como en el caso de Leonel Barrera, que figuraba en la lista de Comet de un equipo, pero no jugó. Por ende, no tuvo actividad y puede ir a otro club. ¿Pero qué generó todo esto? Que los dirigentes, un grupo de ellos, porque en la reunión me dicen lo dijo uno solo, pero después hubo conversaciones por afuera, hay un grupo de dirigentes que quieren cambiar el tema de los refuerzos. Y, por ejemplo, si un jugador está a préstamo en un equipo, che, puede volver. No, bueno, no. Hay un reglamento, muchachos. Y hay que respetar el reglamento. Uno entiende las urgencias. Hay equipos que quieren ascender y no están como ellos quisieran. Hay instituciones que están peleando el descenso y por nada del mundo quieren descender. Entonces están buscándole la vuelta a algunos. Hay otros que están en mitad de tabla y quieren estar más arriba. Y algunos están buscándole la vuelta para ver cómo me refuerzo. Bueno, no, hay un reglamento. Y el reglamento hay que respetarlo. Mañana es un día de elecciones en Liga Deportiva Confluencia. Mañana vamos a estar paraditos ahí. Y esto, a ver, hay que hacerse cargo al que le toque, al que le quepa el poncho, que se lo ponga. Esto
si los clubes no tienen la predisposición de hacer de esta liga algo mejor, como se lo merece, acá no es que una elección va a solucionar todo, ¿eh? No. Porque mañana, yo tengo la certeza, no hubo lista opositora. O sea, lo que esperábamos de Oro, de Alto Valle, del Norte y de Roca, que estuvieron en una vereda opuesta, finalmente no se cristalizó, porque no hubo una lista opositora. Yo creo que va a tener continuidad el mandato de Carlos Rojas. No obstante, esto no es que a partir de mañana cambia todo. No, mentira. Si los clubes no son serios, si los dirigentes no son serios, bueno, no importa quién sea el presidente, puede venir el Papa, Donald Trump, que usted quiera, Vladimir Putin, Infantino, que la liga va a seguir mal. El dirigente tiene que entender que lo que está escrito, lo que se escribe con la mano, no se puede borrar con el codo. Y que el ABC, para que la liga funcione, parte de una piedra fundamental, de un pilar, que es respetar el reglamento. Si vas a escribir una cosa y a los 6 meses, de acuerdo a tu conveniencia, vas a intentar cambiar eso, bueno, estamos al horno. La mesa chica de la liga no quiere esto. Lo hablé con ellos, por eso me atrevo a decirlo. Me tomo el atrevimiento de hacerlo público. Ahora, ¿qué pasa si sale una moción y te la vota la mayoría? ¿Te das cuenta cuando decimos, fiera, no siempre es culpa de la liga, porque a la liga la hacen los clubes? Y si los clubes cambian sobre la marcha, es todo inviable. Acá tendrá que entender o no, yo creo que no, por la experiencia que uno, la humilde experiencia que uno tiene en liga, que los dirigentes no van a cambiar. Entonces es muy difícil que así cambie la liga. Pero hasta el último día que haga periodismo, hasta el último día que tenga la posibilidad de sentarme detrás de un micrófono y expresar, como digo siempre, con sumo respeto, lo que pienso, siempre voy a defender a la liga ente. Porque después tengo que escuchar de los dirigentes la demagogia de decir, a la liga la hacemos todos. Sí, a la liga la hacen pedazos todos. Entonces basta, muchachos, hay un reglamento, respeten el reglamento. Si se respeta el reglamento va a ser todo mucho más fácil. Vamos a tener, yo digo vamos porque uno se siente parte de la liga, vamos a tener un tribunal elegido en una asamblea, el cual el Consejo Federal le va a dar la autoridad que tiene que tener ese tribunal. Ahora, basta los dirigentes de llamar al Tribunal de Disciplina intentando de que no me sancionen. Pónganse los pantalones, el Tribunal de Disciplina que venga, que no sé quién va a ser, ajustense el cinturón, muchachos, y no le levanten el teléfono a los dirigentes. El dirigente no tiene por qué hablar con el Tribunal de Disciplinas, que es un ente independiente dentro de la liga. Entonces el Tribunal de Disciplina lo que tiene que hacer es recibir el informe del árbitro, darle la posibilidad a quien se va a sancionar o no de que haga un descargo, porque así lo dice el reglamento, porque todo el mundo tiene derecho a una defensa, porque si no el Consejo te falla en contra, y después sancionen. Pero basta de atenderle el teléfono a los dirigentes. Hay casos, y los que me están escuchando saben que es verdad, hay casos de mucha violencia donde el dirigente, en vez de decir, no, lo que me hizo mi jugador es una vergüenza, no, presentan recursos para que la pena sea menor. Y nunca hay que olvidarse que antes que nada está el escudo y que las instituciones representan mucho nuestra sociedad
y que a la institución y a la historia se la respeta. Y un club no puede tener violentos. Y si los tiene, tiene que acatar las decisiones de cuando un tribunal de disciplina lo sanciona. Y no tratar por todos los medios de que ese tribunal sea lo menos leve posible. No, que sea lo que tiene que ser. Y ojo, parejo para todos. Tiene que ser igual para todos. De cuando un tribunal de disciplina lo sanciona. Y no tratar por todos los medios de que ese tribunal sea lo menos leve posible. No, que sea lo que tiene que ser.

decir hay mezcla de poderes, está mal constituido, no. Y los trapitos sucios lávenlo en casa, muchachos. No se puede ir al Consejo todos los días. Históricamente la Liga tuvo ese proceder. Salvo excepciones a la regla y casos muy complejos, todo se resolvía en la Liga. Pero mañana, como digo, no es un día más. Son dos días muy lindos para los que amamos el fútbol. Porque hoy arranca el Mundial. Y porque mañana tenemos una elección en la cual vamos a estar, como dije, porque también quiero ir a hablar con los dirigentes que estuvieron hace un año poniendo palos en la rueda y que hoy o no van a ir o se van a abstener de votar. Y siempre es bueno en un ente democrático como es la Liga que vos puedas expresar, yo estoy en desacuerdo, pero que lo puedas expresar. No de la boca para afuera, hacer lío, poner palos en la rueda y después ir a la reunión y o levantar la mano o abstenerte, no, vota en contra de última. Porque le hace bien a la vida institucional de la Liga. Y como vengo diciendo, será el que gane quien debe acoger a esos que están en la vereda opuesta, que está bien, nadie les puede decir nada. Tienen todo el derecho del mundo y darles lugar y representatividad. Mañana se va a conocer, yo tengo la lista, seré respetuoso y dejaré que mañana se haga público, estaremos ahí, pero ojalá mañana sea un quiebre. Pero ojo, el quiebre no es una elección, el quiebre es el cambio de mentalidad en la dirigencia, el intentar dejar de sacar ventaja de todo lo que puedo, porque siempre la que va a salir perjudicada es la Liga. Esto no se arregla con una elección, ¿eh? No, esto se arregla con un cambio de mentalidad, que no se va a lograr de un día para el otro, estoy seguro, pero tiene que haber indicios que sí, tiene que haber indicios que nos permitan pensar que la Liga a partir de mañana se van a causar en muchos aspectos, y estoy convencido de lo que digo, y no me caben dudas, la Liga Deportiva Confluencia, aún corriendo de atrás en infraestructura y en economía, es la mejor liga de la Patagonia.

0: Uno tiene su dosis de maldad, Chorqui. ¿Cómo le va? Muy, pero muy buenas tardes. Le juro, yo lo vi porque sé que está a dos manos, preparando la producción de modo mundial, poniendo, musicalizando, que lo hace de forma excelente. No es que lo digo yo, lo dicen los oyentes.
1: Muchas gracias.
0: Y lo vi que por un momento se fue.
1: Sí.
0: Y dije, esta es la mía, no voy a quedar mal.
1: Estaba justamente en el tema de la musicalización, que ahora vamos a ir a una tanda musical. Y estaba escuchando un tema de AC/DC, imagínate.
0: Qué lindo.
1: Así que estaba transportado y estaba pensando en qué otro tema le iba a pegar a ese. Pero bueno, lo dejé que se exprese con respecto a la elección de mañana. Y bueno, preparados para la jornada de hoy, como siempre, a las 5 de la tarde, en el streaming de Radio y Televisión Río Negro, en 10 Play. Y ahí nos podés ver en vivo, en el streaming que se llama Modo Mundial, el programa, con siempre un desfile de grandes figuras, invitados, mejor dicho, que hablan acerca del Mundial, que, como decías, es modo manija ya ahora. Es modo Mundial, modo manija para esta jornada.
0: Y a ver, Kento te endulza el Mundial, nos regaló un montón de alfajores, más la yerba Rey Verde, que la sorteamos. En el programa, en vivo, nos mandás...
1: ¿Cómo es?
0: El nombre, facilísimo, el nombre y los tres del DNI. Y si ganás de alguna manera, lo venía a buscar o te lo hacemos llegar, después vemos, pero el premio lo tenés.
1: Eso participan, recordar, en el chat.
0: Exactamente.
1: De YouTube. Ahí, ¿cómo tienen que hacer? Es muy fácil. Ponés 10 play con número, te va a mostrar un logo de color verde limón, 10 play, dice, entras, te suscribís, le

0: Me gusta el video y participás en el chat que está ahí al costado a la derecha de la pantalla. Bien. Del recuadro de YouTube. Bueno, ahí pones quiero participar, participás del programa y obviamente reitero esto, dale me gusta que aporta un montón si te gusta obviamente y si estás en el sorteo, compartilo.
1: Y 10 Play RN.
0: Sí, señor.
1: Pero atentos porque va a haber novedades, porque vamos a estar también próximamente en otras plataformas. O sea, la plataforma la misma, en otros canales también.
0: Bien, se abren otras puertas para...
1: Exactamente.
0: Exactamente. Bueno, hablando de eso, sí. Como siempre, en vivo a través de la 95.5 de esta radio que estás escuchando, de 5 a 6 de la tarde, el audio del streaming, que es... Totalmente, sí. Te imaginas cómo es. Podés escuchar el programa. Así que mientras vas en el auto.
1: Piola, mucha gente lo escucha, me lo
0: sí,
1: ha dicho.
0: ¿Viste?
1: Y quiero agradecer muchísimo, pero muchísimo. Porque la gente, bueno, muchos tienen mi teléfono. Es muchísima la gente que me escribe de Cinco Saltos que nos escucha por la 96.3. Ayer con lo de Sandoval recibí muchísimos mensajes con esos 5 minutitos que pudimos hablar con Martín, que se iba a China, y la gente de Chipoleti. A mí me encanta el hecho de que la gente se comunique, que la gente se exprese y que nos haga saber que está del otro lado, es un mimo muy lindo. Por eso siempre recontra agradecido a la audiencia. Bueno, le nombré Radio 5 Salto 96.3, somos Estación 10, la 95.5, la ciudad de General Roca, y nos retransmite Frecuencia Urbana 88.3. En Neuquén se escucha muchísimo, me lo han dicho también, mucha gente que sale de Roca, que va a Neuquén, la 102.9 FM Comahue.
0: Sí, un espectáculo.
1: Por lo visto es un caño como entra a Neuquén. Por supuesto, la que nos permite llegar absolutamente a todos lados, que es el U19 y AM690. A todas ellas, muchísimas, pero muchísimas gracias. Yo le anticipo algo cortito. Ya estamos trabajando en 2 proyectos nuevos.
0: Pare un poco.
1: Ya, es más, ya estamos
0: trabajando. Está trabajando, sí, no.
1: Ya está armado.
0: Pare un poco, pues es mucho.
1: Ya está armado. Ya está armado. Después veremos si pega o no pega, pero, pero ya está armado.
0: La idea y la voluntad está.
1: La idea, la voluntad y las ganas siempre.
0: Siempre.
1: Después le vamos a buscar la vuelta para hacerlo de la mejor manera, con los errores propios que cometemos, pero de esto se aprende todos los días.
0: Sí, a ver.
1: Importante, Marruecos tiene 2 bajas. Me lo manda Hernán, el edul de la selección de Marruecos.
0: Por la facha, dice.
1: Por la facha. Marruecos tiene 2 bajas claves antes del debut en el Mundial. Afuera el defensor Najeb Aguerd, no se logró recuperar de su lesión.
0: Bien.
1: Y se quedó afuera. Y Absenda Ahmad Esalsouli, uno de los extremos que sufrió una lesión en la rodilla durante el amistoso ante Noruega.
0: Bien.
1: ¿Quiénes lo van a reemplazar? Marwan Sadain del Al-Fateh de Arabia y Amine Sbai del Angers de Francia.
0: ¿Qué dijo Ezequiel Sarai? No. ¿Qué?
1: Amine Sbai.
0: Ah, no escuché mal.
1: El Sarai va a venir lunes y miércoles. Se suma alguien que con el temor de que nos deje banda a todos y se quede él con el programa, una cara muy televisiva. Cuando la gente vea esa cara, no necesita ni presentaciones. Señor Ariel Marucci.
0: Un fenómeno.
1: Se va a sumar a modo mundial Ariel, de los primeros compañeros que compartimos esta locura de Magazine Mundial.
0: Bueno,
1: así
0: de
1: que siempre es lindo que vuelva.
0: De hecho, siempre lo traigo a colación. En el Mundial pasado, usted armó todo un programa, un proyecto que ya venía desde siempre, de los Mundiales, y tuve la posibilidad de conocerlo, Ariel Marucci, ahí, y salimos campeones. Que no mire, es poco, mire, ¿eh?
1: Epa,
0: guarda.
1: Epa. Sin lugar a dudas.
0: ¿Se conservan las cábalas?
1: Yo antes, cuando era más joven, sí, tenía muchísimas cábalas.
0: ¿Sí?
1: Con Boca, mirar siempre el partido en el mismo lugar, con la bandera, determinado buzo, todo, el televisor corrido para un
0: portado. El ritual, claro.
1: Era todo, todo, y prepararlo 2 horas antes. Después vio cómo es la vida, empiezan a llegar los hijos, y hay cosas que ya lo mirás como podés al partido. Ya no es como querés, es como podés. Y ahí se terminaron las cábalas, se terminó todo. Marucci...
0: Sí.
1: Yo le tiro el dato.
0: A ver.
1: Está dedicado a otra cosa, a su función privada, pero siempre tuve la misma certeza con Ariel. Para mí, humildemente, por lo poco que ejerció su profesión al 100%, es un gran profesional y yo no tengo dudas que es potencialmente el mejor periodista deportivo de la zona.
0: Sí.
1: Eso no me cabe en duda, pero bueno, se entiende. A mí me encantaría que forme parte del equipo todos los días, pero bueno, tiene su trabajo.
0: Tienen que desatar a esa bestia.
1: Pero es un crack. Es un crack y fundamentalmente muy buen pibe. Que eso es lo que al fin y al cabo cuenta.
0: ¿Hizo algún canje con Insexur que tanto lo está ponderando o no?
1: No, lo quiero mucho, Ariel, pero más allá, él sabe que más allá del enorme afecto que le tengo, si lo tengo que matar, lo mato.
0: Está bien. En el buen sentido.
1: En el buen sentido de la palabra. Ahora me ha demostrado que es el mejor.
0: ¿Y viene hoy, entonces?
1: No, arranca el lunes porque vio los mejores también te ponen condiciones.
0: ¿Hay un día que están los mejores? No.
1: Los lunes que están Faza y Medina.
0: ¿Sigue eso? Porque ya están pidiendo más de 3 veces ya es contrato, me parece.
1: Alfajores pidió Faza. Faza dijo, si a mí me dan 3 alfajores, yo voy, no tengo problema.
0: ¿Y
1: no
0: Medina
1: problema.
0: Pidió un termo?
1: Medina pidió mate, es verdad.
0: Un equipo de mate. Bueno, la yerba por lo menos está.
1: La yerba la tenemos.
0: Rey Verde,
1: por supuesto.
0: La premium de la selección.
1: Exactamente.
0: ¿Es la que toma, es cierto, el Cuti Romero?
1: Es la que toma el Cuti y la que toman todos los jugadores de la selección. Toman Rey Verde, por eso son campeones del mundo.
0: Y claro.
1: Si tomasen otra no serían campeones. No serían campeones del mundo.
0: Bueno, ahí estaba la cábala. Tenían que cambiar a Rey Verde. Y rey del mundo.
1: Tal cual. O rey, ya se iba para el lado de Brasil. No. O sea, terminaba siendo.
0: No.
1: Espere, ¿qué hora es? No, vamos a la pausa con el 19. Ayer le entregamos tarde. Después me lo retan a usted. Ayer nos fuimos como el 48. Usted se puso a hablar y no terminaba más. Entonces, no se hacía ni cargo. Entonces, hoy no. Sony 45. 13:45, nosotros vamos a la pausa con la gente de W19 y a la vuelta les sigo contando algunas cositas de la Liga Deportiva Confluencia.

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0: Bien, volvemos. Sí. Estamos bárbaros con el tiempo, porque después a las dos quiero hablar con alguien muy importante de Cinco Saltos. Hay una persona en Cinco Saltos que sabe todo y que es un gran compañero, a quien respeto mucho y mucha trayectoria, como el señor Jorge Pacheco.
1: Ah, pensé que iba a decir Omar Fuentes. De Cinco... no.
0: Estamos hablando
1: no.
0: de fútbol.
1: Ah,
0: capaz okay. que sabe Omar, no digo que no.
1: Sí.
0: Pero Jorge sabe todo, sigue la campaña de los dos equipos y es un gran compañero, mucha experiencia en esto de Liga Deportiva Confluencia. Bueno, como decía, mañana va a ser la reunión. Un fin de semana tremendo. A partir de hoy que arranca el Mundial, mañana la reunión de la comisión que se va a reunir, la asamblea, así se dice, ajá, para elegir autoridades. Bueno, fin de semana, te imaginás, Chorqui, sí, puro Mundial, pero también Liga. Bien. Porque el sábado se juegan formativas donde se tiene que resolver campeones, déjame pensar, de novena, que está Chipoletti y Roca, de octava, que está La Amistad, que corre con ventaja ante Roca, uh-huh, ahí no hay campeón. En séptima, tampoco hay campeón. Y mirá esta particularidad, el primero es Argentinos del Norte. Le lleva un punto de ventaja a Círculo Italiano, y juegan en cancha de Círculo Italiano entre ellos.
1: Emocionante.
0: Tremenda definición en séptima. ¿Quién va a estar ahí? Nosotros. En sexta hay campeón y en quinta creo que tampoco hay campeón. Vamos a estar, como siempre, con todo el equipo desplegado, siguiendo distintos partidos. Toda la información después la vas a encontrar en Magazine, como siempre. Uh-huh. Ahora voy a decir algo de los premios Magazine Mundial, porque lo resolvimos ayer.
1: ¿Qué? ¿Ya se entregan, no?
0: No, pero sí, había un temita por resolver ahí, porque... Ahora le cuento, termino esto.
1: Perdón.
0: Y el domingo, bueno, la gran definición. Con lo que veníamos diciendo ayer, lo mejor de todo, muchachos, se define en la cancha. Y el que festeje va a poder festejar con su gente. También puede ocurrir eventualmente que haya un empate en el primer puesto y que se vaya un partido definitorio. Bueno, eso ya es deportivo. Si acá se le da el resultado que se le tiene que dar a Regina, sale campeón Regina y va a ir a festejar con su gente. Si se le dan las cosas a Roca y gana y Regina no gana, pierde, y bueno, festejará Roca. Que festeje el que tenga que festejar, pero lo importante es que lo va a poder hacer con su gente. Hay mucho entusiasmo en CIMAC, Roca, por el partido. En el programa anterior sorteamos unas entradas, duraron 3 segundos, volaron las entradas. Hay mucha expectativa. Muchísimas gracias al presidente de CIMAC, al señor Úbeda, siempre es muy atento con nosotros, y eso creo que es lo que hay que rescatar. Si es Regina un bicampeonato, que vaya. Sí, es importante, no siempre salís campeón dos veces seguidas. Está demostrado y todos los equipos saben lo difícil que es ganar la Liga. Es muy complejo ganar la Liga Deportiva Confluencia. Es muy, muy difícil.
1: Bueno, queda demostrado, digo, con esta última parte. En la tabla, en las últimas 3-4 fechas, fue cambiando de una manera.
0: Fue cambiando. Y los dos que se
1: fueron
0: pudieron...
1: turnando, sí, ¿no? Los que estaban ahí arriba se iban turnando con.
0: Ojo a la sanción que va a salir, me había olvidado. Ojo a la sanción que tiene que sacar el Tribunal de Disciplina respecto a... Vio que ahí hicieron trampa algunos jugadores cambiándose los documentos.
1: Sí,
0: para
1: esa,
0: cuales van. Bueno, ahí hay un responsable absoluto. Porque es el mandamás, que es el técnico, que es el que te dice, sí, no, Charqui, si vos estás echado, no podés jugar. Vos estás haciendo mal, Chorqui, en jugar. Sabés que estás haciendo mal.
1: Yo soy Francisco Rojas.
0: No,
1: acá
0: usted,
1: tengo
0: Chorqui,
1: el documento. Yo soy Francisco
0: Qué
1: Rojas.
0: Qué cambiado que está. Pero el técnico es el que sabe.
1: Sí,
0: y
1: claro,
0: para mí, esto no es información, es algo que yo imagino. Uh-huh. Va a haber una sanción dura para el técnico de La Amistad y el técnico de Huargo. Porque ellos fueron los que terminaron poniendo al jugador. Va a haber una sanción dura. Y el fin de semana también vamos a estar en la final de la primera división, el día domingo. Los dos partidos se juegan al mismo horario. Hay otro partido que es el de Círculo Italiano Norte, que tiene mucha injerencia pensando en la parte de abajo de la tabla, pero pierde relevancia. Se está definiendo ni más ni menos que el campeonato. Bien, muy bien por Roca y por Regina, que son los dos que más lejos llegaron y que le están poniendo esta emoción a la definición de la Liga Deportiva Confluencia. Ganar gana uno solo, fuere el que fuere, pero el otro a sabiendas de que hizo los deberes.
1: Sí.
0: Llegar a la última fecha con posibilidades de salir campeón concretas, bueno, habla de que hiciste bien las cosas.
1: ¿Es Roca y Regina?
0: Es Roca y
1: Ahí
0: Regina.
1: Está la definición.
0: Regina y Roca respetando la tabla de posiciones porque la ventaja la tiene Regina.
1: Claro.
0: Pero de ahí no sale, ahí está el campeón. Lo cual, como digo, última fecha, últimos 90 minutos. Y que los dos hayan llegado a esa instancia, después son detallecitos. Y el que menos se equivocó en esos detallecitos es el que va a salir campeón. Después vamos a hacer una encuesta, hace mucho que no hacemos una encuesta, a ver quién gana. Si se da el batacazo de San Martín bajando a Regina, o Regina directamente gana y sale campeón.
1: Ya la tiene que hacer.
0: Sí, pero
1: bueno,
0: no,
1: ya, pero
0: primero
1: bueno,
0: tenemos que armar modo mundial, tenemos que terminar este programa. Cuando me quede tiempo, agarrámelo.
1: Pará. Vos me dijiste algo, que un anticipo de algo que iba a pasar.
0: Sí, pero todavía no puedo adelantarle nada. Pero va a estar muy bueno.
1: Pues siempre hablamos del trabajo, más trabajo y más trabajo.
0: Exactamente, siempre es trabajo.
1: Sí.
0: Acá no. La pólvora ya la inventaron, muchachos. O sea, esto es trabajar.
1: No, pero no tenemos, o sea, de lo que nos gusta.
0: De lo que nos gusta.
1: Que
0: esto
1: no es poco.
0: Es trabajar, respetar códigos del otro lado, claro, para que la información te llegue. Y siempre, como digo, en un marco de respeto. En un marco de respeto, absolutamente todo es discutible, todo. Cada uno tendrá su opinión y sus visiones, pero mientras tenga un argumento de fondo, todo, absolutamente todo, como digo siempre, es válido. Un abrazo a Saray,
1: sí,
0: que ayer a Saray le pasan cosas insólitas.
1: No.
0: De
1: vino...
0: Allen a Roca, quedarte en un embotellamiento,
1: claro,
0: es raro.
1: Sí. ¿Vino los últimos 7-8 minutos del programa? ¿No? ¿Es cierto eso o no?
0: Nada, llegó un rato antes.
1: Un rato antes.
0: Sí, tampoco para tirar manteca al techo. Tampoco para tirar manteca al techo, pero llegó. El consejo fue para venís en la ruta, vení piola.
1: Bueno, es como Messi, entró en la última parte y
0: metió, sí.
1: Y cambió la ecuación.
0: Entró, metió el gol de penal y él se fue contento, la rompí toda.
1: Claro.
0: Bueno, no sé si tanto Saray, pero sí, aportó su granito de arena. El lunes, sí, la dupla.
1: Estamos hablando del streaming de Radio y Televisión Río Negro, 10 Play RN, así nos buscás, a las 5 de la tarde, de lunes a viernes, nos podés ver en vivo. Y además, después, cuando tengas tiempo, mucha gente que viene de trabajar terminando la jornada, ya está en la casa... Y tiene ya la mala costumbre, no sé, o buena costumbre, de poner
0: aburrido,
1: el programa.
0: O está aburrido y dice, ¿qué hago?
1: ¿Qué hago? YouTube está ahí, pues muchos también, yo en mi caso lo tengo en el televisor.
0: Ajá.
1: Entonces, mientras hago cosas así, o sea, la cena, principalmente me pongo a ver y a escuchar. Lo podés escuchar tranquilamente.
0: Bien, después vamos a hablar, sí, porque el martes juega Argentina. Seguramente sí, haremos algún programa medio especial con los debuts de la selección y demás, sí.
1: Modo Mundial es el nombre del programa, ya en modo recontra mundial, que arranca hoy. Algunas de las cosas que me imagino que va a quedar de la inauguración y ¿quién va a estar?
0: No sé, yo le soy sincero.
1: Quería ver eso.
0: Sí. Shakira creo que está.
1: Sí.
0: Yo no miro las inauguraciones, no me gustan.
1: ¿Le aburre?
0: Ay, me aburren totalmente. Ninguna, ni la de los Juegos Olímpicos, no me parece. A la gente le gusta muchísimo y por algo se hace, ¿no?
1: La de Qatar fue fantástica.
0: No la vi, no la vi.
1: ¿Ah, no?
0: Pude haber visto fragmentos de algún noticiero, pero me parecen sumamente aburridas.
1: Sí. A mí me. Bueno, ¿te acordás la del Mundial 78? ¿O eras muy chico?
0: Tenía dos años.
1: Acá en.
0: Yo sé que estoy mal, que me veo más. Más edad, pero no, son...
1: ¿Tenías dos años?
0: Dos,
1: nací acá en Roca.
0: Acá en Roca, sí. Ah. Sí, yo soy de los que fui caminando al registro civil, sí.
1: Bueno, ese movimiento de las personas que iban armando figuras, palabras, hasta la el logo, ¿no?, de la del Mundial 78, que era como esa copa de
0: Argentina. Sí, estaba lindo, el logo era lindo.
1: Con el fútbol y el ¿cómo se llamaba la mascota? Gauchito era.
0: Ay, Gauchito. ¿Sí? Exactamente, un gauchito vestido con la camiseta de Argentina. Uh-huh. Simpática, era simpática la mascota. Era así simpática. Que... Pero no, a mí bueno, no soy de mirar. Uh-huh. Las presentaciones no me terminan de cerrar. O sea,
1: 2:30 arranca.
0: 2:30
1: ahora
0: arranca.
1: Ahora en un rato termina, sí, el programa y nos vamos a ver con Fran a tomar un café.
0: Llamó Infantino a la producción de la 95.5, sí, y le preguntó: ¿a qué hora termina Estación Fútbol? 14:30. Entonces arrancamos 14:30.
1: ¿Y a dónde es? En el mítico, ya. Aunque usted odia a detesta a los mexicanos, va a ser en el estadio.
0: En el aspecto futbolístico, sí, soy anti fútbol mexicano.
1: En el Estadio Azteca.
0: Un estadio de los más emblemáticos. Uh-huh. Creo que Wembley, el Estadio Azteca, Maracaná. Y esos son los tres estadios más
1: emblemáticos.
0: ¿Y el
1: estadio de River Plate, no? ¿Cómo que no? Estadio de River Plate, uno de los más grandes de Latinoamérica.
0: No, pero si es por grande. No. Yo estoy hablando de estadios emblemáticos, en serio. Es más emblemática la Bombonera que el Monumental. Bien. Pregunten el mundo, las encuestas que se han hecho, es más emblemática la Bombonera que el Monumental, lo cual no quita... Pocas cosas me han impactado tanto como la primera vez que fui a Buenos Aires... Y iba en la autopista, viste que en un momento como que se acuesta. Uh-huh, y vi la cancha de River. Lo digo como hincha Boca, ¿eh?
1: Va a ser el chiste que te abrigaste y todo eso.
0: Una de las cosas más lindas.
1: El aire acondicionado.
0: No. Una de las cosas más bellas que vi en mi vida. Y un recuerdo de ese primer viaje es la cancha de River y el Teatro Colón.
1: Tremendo.
0: Fantástico.
1: El obelisco, sí, que está ahí.
0: Sí, pero lo del Teatro Colón cuando entré, o sea, imagínese, ¿no? Uno repaisanito. Primera vez que entraba un monstruo de eso, no entendía nada.
1: Estadio Azteca, donde se consagró Pelé.
0: Maradona, en el 70.
1: En el 70. Y Maradona, obviamente.
0: Y Maradona.
1: En el 86 y a las 4 de la tarde es el partido.
0: El partido inaugural.
1: Empieza a rodar la pelotita.
0: Exactamente. Entre México y Sudáfrica. Uh-huh. Vamos a poder mirar el primer tiempo. Ya en el segundo vamos a estar abocados a modo mundial. No lo pregunté. Yo estimo que la Copa de la Liga quizás se retrase una semana. Por esto de que el torneo se retrasó una semana. Uh-huh. Sería lo normal. Pero tampoco sería una locura decir, no, arrancamos igual, porque al fin y al cabo son 6 equipos nomás los que suspendieron, que no jugaron. 2 porque nosotros dijimos, la liga, están peleando el campeonato, tienen que jugar los 2, no puede jugar como se intentó el fin de semana pasado, Regina San Martín y Roca Simac, no, tienen que jugar los 2, y a la misma hora. Y el otro fue una decisión de común acuerdo entre el Círculo Italiano y Argentinos del Norte, de que bueno, la cancha estaba en mal estado y lo pasaron directamente para este fin de semana, pero podría tranquilamente arrancar la Copa de la Liga porque son 26 equipos, de los cuales 20 están parados. Son 20 los equipos que están parados. Yo le mandé un numerito. Cuando podamos.
1: ¿Qué, de la quiniela?
0: No.
1: Ah, pensé que me decía. Un numerito de quiniela.
0: Bien. Está bueno, pero... y cuarto, tenemos que ir a la pausa. Tendríamos 10 minutos nomás para hablar con Jorge. ¿Quieres llamarlo?
1: Me mandaste mi contacto.
0: Ah, ¿le mandé su contacto?
1: Sí, mi propio contacto.
0: Yo por si se pierde en algún momento y no se acuerda.
1: Claro. ¿O cómo me llamo?
0: Exactamente.
1: Ahí me fijo en el celular, porque a veces uno se olvida.
0: Puede pasar. ¿Cuántas veces pasa? Mire, hoy me pasó a la mañana una particularidad.
1: Sí.
0: Se fue mi señora en el auto y...
1: ¿Se fue de la casa, no?
0: No.
1: Ah, se fue.
0: A lo sumo me hacen ir a mí, pero... Sí. Se fue mi señora, me trajo en el auto hasta el centro y en un momento le mando un mensaje, poneme estacionamiento. Pero si ando yo en el auto. Le digo, tenés razón. A ese nivel andamos para llegar a horario a todos lados. Bueno, decía, este fin de semana entonces se define el campeonato a la misma hora. Acá los árbitros deberán ajustar el cronómetro y hacer que todos los partidos arranquen en tiempo y forma. Cuando digo todos, es si hay predécima y tercera división, para que sea lo más equitativo posible y respetar los modos, las formas. Sabemos que es así, tratemos de que sea así. Pocas cosas más lindas en el fútbol, que después se puede dar que un partido se demora por X motivo, y ver a un equipo que está por salir campeón preguntando el resultado, escuchando la radio, ya radio no, porque no se transmiten mucho los partidos por radio, y el equipo esperando ahí, eso es fantástico. Y el grito, el festejo cuando termina el torneo. En el último de los casos lo llamamos después de la tanda, Chorque, si a usted le parece, porque cada vez nos quedamos con menos tiempo, sí, como para tener aunque sea 10 minutitos para poder hablar con Jorge.
1: Si no, lo llamamos por WhatsApp. Decirle, esto es producción en vivo, estamos hablando.
0: Exactamente, ya si le no, mandamos.
1: Jorge Pacheco, quien estuvo en el equipo de Magazine Mundial, ¿no? En las transmisiones épicas, podríamos decir. Eran épicas.
0: Y eran muy lindas porque, no, a ver, hoy se perdió totalmente y con el tema del streaming, de los partidos en vivo, ya las radios no prácticamente no lo hacen. Sigo sosteniendo que para mí no hay nada más lindo que la radio, porque la radio es dar rienda suelta a la imaginación. Claro. No es lo mismo que estar mirándolo. La radio es pura y exclusivamente dar rienda suelta a la imaginación. Yo me acuerdo los relatos de Víctor Hugo, cuando capaz que la jugada, un genio, ¿no? La jugada lo llegaba al área chica y Víctor Hugo te lo relataba de una manera que el defensor lo había sacado en la raya, en la línea, que era gol, y vos después buscabas Fútbol de Primera y decía, ¿cuál es la que sacó en la raya que casi pega en el palo? Y nunca había pasado la jugada. Bueno, es la magia que tienen los elegidos, ¿eh? Sí. No cualquiera puede relatar fútbol.
1: Y la imaginación de que sea un partido, un embole, y darle una vuelta de rosca para que...
0: Para darle desde la emotividad del relato, tener atrapado al oyente, para mí no tiene precio. Algún momento volveremos, si Dios quiere, hacer esas transmisiones tan, pero tan lindas. Es muy lindo estar en simultáneo con 4 o 5 canchas.
1: Claro, es en la vieja época de...
0: Es fantástico.
1: Estamos hablando de, bueno, desde siempre, pero yo me acuerdo de los 80. Los 80...
0: Finales, o sea, siempre.
1: Siempre fue, ¿no? Pero de mi
0: el
1: recuerdo...
0: auge quizás fue en el 80.
1: Sí.
0: De estar escuchando, sí, y que te rompa la transmisión un cronista que está en una cancha con el grito de gol, que hasta que el oyente, a la larga el oyente de tanto escuchar, ya le conoce la voz, sabe que iba a estar en tal cancha y sabe de qué cancha es el gol. Pero el oyente más disperso, claro, en el medio de la transmisión, que te rompa la transmisión, el relato, un grito de gol, no sabes de dónde viene. Claro. No sabes de dónde viene.
1: Sí, igual, perdón, las radios lo siguen haciendo eso, radios de Buenos Aires, fundamentalmente dedicadas al deporte.
0: Lo que pasa que
1: con ese estilo.
0: En primera cambió tanto, claro, que vos, con el tema de la televisación, hoy no tenés 6 partidos en simultáneo.
1: No.
0: No los tenés. Nosotros acá en la liga tenemos la gran ventaja que, salvo excepciones, tenés 13 partidos en simultáneo.
1: Pero
0: es fantástico. Y vos te has diseminado en 5 o 6 canchas. Y el que está escuchando del otro lado es realmente muy, muy lindo. Muy, muy lindo. Y le das pase al gol, claro, al cronista cuando tu cancha te lo permite. Por ahí hasta jugás con eso, lo tenés 20 segundos sin preguntarle nada, para que lo siente del otro lado, ¿de dónde fue el gol? Porque vos tenés un córner en tu partido, que está en la transmisión central, y en ese córner puede venir gol, entonces no le podés dar pase a esa cancha. Es algo muy lindo, hemos tenido oportunidad de hacerlo durante muchísimo tiempo. Y creo que es la máxima expresión de la radio.
1: Totalmente.
0: Es la máxima expresión radial en cuanto al fútbol.
1: Sí, bueno, ahora el tema es el streaming, ¿no? Porque la tecnología se hizo más, está más al alcance, los software.
0: Lo que
1: y
0: pasa
1: todo
0: que
1: está más al alcance.
0: Desde lo visual, sí, si se quiere. Sí, bueno, el streaming estás mirando. Y el streaming lo que te puede poner abajo es gol de otra cancha, gol de tal. Claro. Que no es lo mismo que el grito de gol,
1: ah, sí,
0: Y el esperar 15 segundos a ver de quién es.
1: Claro.
0: No es lo mismo.
1: No, no, no.
0: Pero bueno, todo cambia. Y también en lo que es la radiofonía, las transmisiones de fútbol también han cambiado. Uh-huh. Después va en cuestión de gustos. Pero sí se impone hoy el tema del streaming. Eso, te guste o no,
1: totalmente,
0: es lo que es. Uh-huh. Hoy por hoy se impone ese. Me van llegando información de más pases, pero que vamos a esperar para hacerlos públicos. Fundamentalmente, cotejar la información. No descreemos de los dirigentes que nos mandan la data, por supuesto que no, pero siempre lo corroboramos con el jugador también. Así que bueno, se empieza a mover lentamente el mercado de pases y en un ratito vamos a hablar con Jorge Pacheco, que nos va a contar qué pasa con Experimental y con Maracasiño en Cinco Saltos. ¿En qué andan los equipos cinco saltenses? Mañana es probable que tengamos sentado al técnico de Unión en modo mundial. Mañana, que es viernes. Sí.
1: No. Sí, claro.
0: Sí, mañana es viernes.
1: Con tanta vorágine.
0: Se hace largo. Sí. Y hoy a la noche es un lindo partido para trasnochar. El que van a jugar en el segundo partido de la Copa del Mundo, el que van a jugar Corea con República Checa. Yo ahí le voy a Corea. ¿Usted?
1: Bien.
0: No tiene simpatía
1: por República Checa. Sí. ¿Qué es los Balcanes?
0: Y República, ¿no?, Checa, sí, más arriba es lo que era Checoslovaquia antes.
1: Checoslovaquia.
0: Sí, Eslovaquia, no, por un lado, y República Checa.
1: No, República Checa.
0: ¿Usted va a República Checa?
1: Sí, sí.
0: ¿Y los orígenes?
1: Sí, bueno, yo soy nórdico.
0: Claro.
1: De acá, de Barrio Norte, por eso del nórdico.
0: Fernández, tal cual. Si no,
1: sí.
0: Yo voy por Corea. Me gustaría que el fútbol asiático termine de consolidar un crecimiento que siempre está ahí en la gatera. Que paso, que no paso. El año pasado, el año pasado, perdón, el mundial pasado llegó a octavos. Corea, octavo de final. Un buen mundial, entre los mejores 16 del mundo.
1: Sí, y Japón es otra de las selecciones,
0: sí,
1: que...
0: Sí, sí, sí. Y República Checa vuelve al mundial después de 20 años. Lo que no es poco, 2006 fue el último mundial. Si no me equivoco, el equipo de Pavel Nedved, de Karel Poborsky, un equipazo. Bueno, vuelve hoy República Checa. ¿Quiere que le diga la formación de Corea?
1: Hoy está lanzado.
0: Hoy me le animo a todo.
1: Primero, el africano, ¿cómo lo maneja? Porque África tiene diferentes dialectos.
0: Pero
1: obviamente,
0: por supuesto, ahí me puse en la piel del sudafricano. Claro. Corea del Sur va a ir con Kim Sang-yu, Seol Jong-woo.
1: Un poquito más despacio, porque...
0: Bien, perdón. Sí. Es que me agarro la moto y salgo. Arranco de vuelta.
1: Dale.
0: Kim Sang al arco.
1: Eso es el arco. Sí.
0: La línea de fondo. Seol Jong-woo, Kim Min-jae, Cho Soo-min y Lee Tae-seok. En la mitad de la cancha.
1: Sí.
0: Paik Sen-ju, Hwa Lim Beom, Lin Shagin, Lee Shaik-sun. Y arriba va con Son Heung-min, Yoon Shu. El técnico Myung Bo-jung.
1: Llegaste con lo justo, con aprobado, lo justo. Aprobado. Un 4.
0: Gran jugador, sí, el técnico.
1: Ajá.
0: Gran jugador de la selección norcoreana. Los de República Checa son más fácil. Matej Kovar, Stefan Chaloupek, Robin Harnack, Ladislav Krešić, Vladimir Koufal. En la mitad de la cancha, Lukas Provod, Tomás Sousek, Vladimir Darida y Jaroslav Zeleny, y arriba Pavel Sulk y Patrick Schick. El técnico Miroslav Kovac.
1: Pues
0: el checo lo manejo.
1: Impresionante, entre Rusia, Polonia, no.
0: Es increíble. Recién hoy me doy cuenta del manejo que tengo del checo.
1: Impresionante.
0: Es muy bueno.
1: Me dejó sin palabras,
0: increíble. Sí, ya lo entiendo. Acá nos está escribiendo un campeón del mundo que le pase ubicación. Tiene muchas ganas de venir, capaz que se viene ahora. No.
1: Un campeón del mundo.
0: Un campeón del mundo que vamos a tener hoy en el piso.
1: Ah, hoy, en modo mundial.
0: Exactamente. Mirá, me dice Humberto, que está escuchando en Cinco Saltos, y de acá nos vamos a la pausa.
1: Sí.
0: Allá por los 80 vos llamabas en la semana y te dedicabas la formación. Siempre, claro. Recuerdo con nostalgia el rojo del 89. Uy, mirá, con Chaucha Bianco, José María Bianco, Insúa, Reyardo, Alfaro Moreno, el uruguayo Pereira, que era el arquero, tenía bigotes y atajaba de calzas negras. Calza negra, el pantalón arriba, podía ser 80 grados de calor que te atajaba de calzas negras. El paraguayo Delgado, Rogelio Delgado, capitán de la selección paraguaya, el Luli Ríos, Luli. Gravioto y el Bocha Bochini. Un fuerte abrazo, Humberto. Bueno, eso era las dedicatorias de Víctor Hugo en la formación.
1: Claro,
0: sí. Esta formación va dedicada para, y te tiraban, era fantástico.
1: No, y lo hermoso, el ritmo, ese ritmo frenético.
0: Tremendo. Tremendo, el mismo ritmo con los que nos vamos a ir a la pausa con la gente amiga del U19, ¿le parece?
1: Pero me parece.
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0: Volvemos, último minutito. Quiero agradecer muchísimo a la productora Estación Deportiva tuvo la gentileza de comunicarse con nosotros para poder trabajar también lo del Mundial. A veces no dan los tiempos y ya teníamos compromiso asumido, pero muchísimas gracias por tenernos en cuenta. Tengo del otro lado a un amigo, un gran respeto por su enorme trayectoria, a Jorge Pacheco. ¿Cómo le va, Jorge? ¿Cómo anda usted? Muchísimas gracias por el tiempo. Discúlpeme si lo hicimos esperar.
1: ¿Qué tal, Francisco, y a toda su audiencia? Muy buenas tardes, bien, bien. Saludo a Cherky allí en la puesta al aire. Bien, bien, acá estamos. Saludo.
0: Bien. Jorge, bueno, nadie sabe más de Experimental y de Maracasiño que usted. Lo invito a que me haga un repaso de cómo están los dos equipos de Cinco Saltos. Ya arrancaron pretemporada, de cara a lo que se viene, la Copa de la Liga. Cuénteme.
1: Sí, sí. Maracasiño ya lleva su segunda semana de trabajo, pensando en lo que es la Copa de la Liga y por supuesto en el Clausura, después de no haber tenido o tuvo realmente un muy flojo torneo de lo que fue la apertura, ¿no? Pero siempre apostando a lo que es la ya tradicional, el equipo de Rolando Sandoval, de estar con los chicos y ir sumando chicos de las categorías inferiores, como quedó demostrado que este torneo de apertura, más del 50% casi de los chicos eran de quinta de la temporada anterior, y sumando algunos chicos de tercera, y con una mínima base de los que venía jugando el torneo o lo que fue la temporada 2025, poco quedó de aquel equipo que llegó a semifinales, que para Cinco Saltos quedó lamentablemente en semifinales frente a Argentinos del Norte, ¿no? Y por el lado experimental comenzó esta semana su trabajo después de haber hecho una remontada casi sobre el final del torneo Apertura, pero bueno, creo que los objetivos de uno y otro son distintos. Por el lado de Maracasiño es tratar de seguir fogueando chicos, y por el lado experimental creo que apunta de otra manera, que es que como lo peleó casi hasta las últimas fechas del torneo pasado de haberse quedado en primera, no lo logró, pero creo que el objetivo de la dirigencia de este año es apostar a ascender para la próxima temporada. No ha tenido un buen campeonato de local, solamente consiguió dos victorias frente a Chichinal y a San Carlos. Sacó mucho más puntos de visitante de lo esperado, bueno, que le permitieron hasta la última fecha estar dependiendo de otros resultados, de quedar primero, o como se dio que perdió frente a Independiente de Catriel y terminó tercero en la tabla general de la zona ascenso, ¿no?
0: Jorge, ¿llegarán refuerzos a Maracasiño, no? Porque sabemos cuál es la forma de trabajo de Sandoval, de Rolo. Pero a Experimental, ¿me han llegado algunos nombres? ¿Qué sabe usted?
1: Sí, a través del medio, el programa deportivo que hay al mediodía, habló su presidente, creo que hace dos o tres días atrás, Jorge López, y sí, dijo que iban a trabajar tratando de reforzar el equipo. Además, Francisco, recordemos que para comenzar ya sea la Copa de la Liga, no sé cómo será el tema de sanciones, si va por la Copa o directamente para la Clausura, jugadores claves no van a estar al inicio del campeonato, que fueron expulsados y tienen entre 3 y 4 fechas de suspensión para el inicio del campeonato. Pero sí, por lo que dijo su presidente, sí se van a reforzar, como está estipulado en el reglamento, que tienen que ser jugadores que no hayan jugado en la apertura o que no hayan jugado en la Liga Deportiva Confluencia. Y por allí suena y se habla, pero que estarían volviendo algunos jugadores que tuvieron la temporada anterior. Y,
0: tal cual.
1: Pero no hay nada confirmado aún.
0: Jorge,
1: Francisco, y Maracasiño sí que... También lo charlé con Rolando Sandoval en la semana, y bueno, creo que sí, del equipo que terminó, muchos jugadores de los que estuvieron el torneo pasado no van a seguir, pero sí se habla de 10 a 13, 14 chicos que van a subir de las categorías más bajas para este año ya directamente trabajar con la primera división.
0: Bien, Jorge, yo me atreví a decir, durante todo el año pasado y este año, me tocó ir 3-4 veces a la cancha de Experimental, otro tanto a la de Maracasiño el año pasado. Y es verdad, Regina en la final contra la Amistad llevó 1000 y pico de personas. A partir de las últimas fechas fue una avalancha de gente que seguía al Albo. Ahora, en promedio, yo creo que el año pasado nadie, desde la primera hasta la última fecha, metió más gente que Experimental. Es un fenómeno fantástico.
1: Sí, sí. Bueno, lo vivió el retorno de Maracasiño después de muchas fechas de no tener fútbol competitivo, hasta que estuvo jugando la Saltense, después pasaron muchos años, la vuelta de Maracasiño, pese que Maracasiño Los dos primeros años no jugó como local en Cinco Saltos, jugaba en cancha de San Isidro, mucha gente lo acompañaba, y bueno, lo de experimental, mucha gente de mucho recorrido en el fútbol, cada vez que uno va a la cancha ve expresidentes, jugadores de ya pasando los 50, 60 años que van a la cancha, y bueno, gustoso de que un club tan representativo como experimental, o como era el clásico antes con Cinco Saltos, haya vuelto a la Liga Deportiva Confluencia. Bueno, eso también creo que generó linda expectativa, y con los dos equipos de la ciudad se han vivido también muy lindos clásicos, pero sí experimental el año pasado, no tanto este año, sí siempre fue acompañado, pero sería por... También hay que poner en la balanza a veces los rivales, ¿no? De lo que es la zona campeonato y lo que es la zona ascenso, que te visite un Chipoletti, un Deportivo Roca o otro equipo sin desmerecer, ¿no? Pero eso también creo que no le ha dado también tal vez la cantidad de gente que los acostumbró la temporada pasada, toda la gente experimental, ¿no?
0: Bien. Jorge, sabe que hay un rumor muy fuerte y me llegaba la información que Cinco Saltos, por ejemplo, iba a iluminar la cancha, y cuando vos haces ese tipo de trabajo es porque en algún momento vas a pegar la vuelta. Usted, desde su experiencia y desde su conocimiento ahí en la ciudad, ¿usted cree que Cinco Saltos va a pegar la vuelta?
1: Y sin tener un contacto tan fluido con la gente, sí, sé que hay, en el caso de César el Pato Albarracín, que fue aquel goleador de la era de Pablo Comello, está trabajando con la escuelita del Club Cinco Saltos. Hay gente que trabajan en la Liga Municipal, que se sumaron en el caso de Benavides, que trabajan con los chicos, y bueno, tienen este nuevo predio después de aquella, cuando estuvo la cancha, estaba muy cerquita y anexo al mismo club. Hoy eso está todo loteado, está todo edificado, se le ha dado cerca de la ruta, o han comprado el club, no se le dio, sino lo compró el club, un predio, y allí es donde están trabajando. Pero creo que sería lindo ser optimista, pero creo que le va a llevar un tiempito a Cinco Saltos para volver a la Liga.
0: Bien. Jorge, lamentablemente el tiempo también es tirano, le pido mil disculpas, créame que estaría horas hablando con usted, sabe del enorme respeto que tengo hacia su trabajo, y siempre, y esto lo digo y nunca está de más, agradecer su generosidad para con nosotros, con la información y demás, se agradece muchísimo, viejo, y también se hace público, gracias.
1: Bueno, sí, como dijo el operador, no soy Omar Fuente, pero sí compartí la escuela primaria con Omar, así que sí, lo saludamos a través del 19. Y también quiero saludar, y charlaba también temprano hoy con el operador de aquí de Radio Cinco Saltos, que es Hugo Rebolledo, sí. Así que también le mando un saludo, que él es el que está con la puesta al aire aquí en Cinco Saltos.
2: Sí, ya que estamos cruzando saludos, un saludo de Fabián Gali, que me dice, mandale saludos si está ahí, así que bueno, le mando saludos a través de la radio.
1: Sí, también un saludo a Fabián, tengo el gusto y el agrado de conocerlo cuando con el recorrido también recordaba el compañero Adrián Cuello, hacíamos las campañas de Obrero Dick en la Liga Deportiva Confluencia. Y siempre con ligado al fútbol de Obrero Dick, así que bueno, un abrazo para Fabián también.
0: Un fuerte abrazo, Jorge, muchísimas gracias por el tiempo, y bueno, ya nos cruzaremos y tomaremos un mate con una torta frita. Gracias, viejo.
1: Abrazo, Francisco, y saludo a la audiencia.
0: Bien, ahí teníamos a Jorge Pacheco.
2: Siempre mangueando, una torta frita también.
0: No, yo pago. Salgo afuera...
2: ¿No cae con las manos vacías?
0: No, voy al buffet y compro. Igual Rolo me las regala, no me las cobra. Bien. Para Casino. Pero digo, un gran, gran tipo. Yo siempre me quedo con eso, fundamentalmente, porque lo periodístico te puede gustar más, menos, pero un tipo que tiene una generosidad para el colega como pocos. Incluso muchos fines de semana laburamos en conjunto porque él relata para una radio de Cinco Saltos, y yo le voy pasando resultados y él me va pasando los resultados de los partidos donde está él. Gente, no nos queda tiempo para nada, hoy arranca el Mundial, pero a las 17 se viene nuestro Mundial, modo Mundial. Hoy te traemos dos campeones del mundo y vamos a hablar absolutamente de todo. Ojalá Dios quiera que lo de Tagliafico no sea nada. Nos vamos, gente. Muchísimas gracias por estar del otro lado. Gracias, Chorky. Será hasta dentro de un ratito. Muchas gracias.
3: Hasta mañana.
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2: Hora 14, 32 minutos en la República Argentina, temperatura 9 grados centígrados con 7 décimos, humedad relativa ambiente 64%, cielo cubierto.
1: Regionales.
2: El gobernador de Río Negro rechazó los nuevos bloques en la legislatura, la negativa del oficialismo de Juntos Somos Río Negro y otros partidos a la conformación legal de dos nuevos bloques en la legislatura de Río Negro, como había avalado el vicegobernador Pedro Pesati, fue respaldada por el gobernador Alberto Bretilneck, quien ratificó que la premisa de que deben estar representados en bloques, la negativa del oficialismo de Juntos Somos Río Negro y otros partidos a la conformación legal de dos nuevos bloques en la legislatura de Río Negro, como había avalado el vicegobernador Pedro Pesati, fue respaldada por

0: La Libertad Avanza sostuvo que el caso debe ser esclarecido en la justicia. Nuestro gobierno tiene la moral como la política de Estado, según agregó Patricia Bullrich.
1: Deportes.
0: Cuenta regresiva para el Mundial 2026. En minutos comenzará la ceremonia inaugural en el Estadio Azteca. Por primera vez desde su creación en 1930, la Copa del Mundo se va a disputar con 48 equipos y en tres sedes. Será en los Estados Unidos, Canadá y México. Tanto Messi, que jugará su sexta edición, marcará un nuevo récord junto a Cristiano Ronaldo y Memo Ochoa.
1: Estos son los datos del tiempo.
0: Temperatura 9 grados centígrados con 7 décimos, humedad relativa ambiente 64%, cielo cubierto. 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

Muy buenas tardes, bienvenidos a este jueves musical, bienvenidos a este nuevo jueves, otro jueves al igual que todos los días que estamos presentes para hacer este música en compañía con ustedes hasta las 16. Selección musical, playlist, también los solicitados 2995-1121-44, sin vueltas, sin interrupciones, solamente los éxitos que van a marcar el ritmo de este jueves, ¿eh? ¿Les parece? Prepárense, dejá la radio de fondo, arrancamos música en compañía.

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2: Río Negro construye con fondos propios y proyecta una obra pluvial clave en Cipolletti, que va a mejorar el escurrimiento y reducir los anegamientos en sectores que hoy se inundan cada vez que llueve. La intervención contempla el entubado de desagües en Paso de los Libres, Vélez Sarsfield y Naciones Unidas, lo que permitirá un drenaje más eficiente, mayor seguridad para los vecinos y mejores condiciones de circulación. Una respuesta concreta a un problema histórico que acompaña el crecimiento de la ciudad de manera ordenada.
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10: Hora 15 en la República Argentina, temperatura 9 grados centígrados con 7 décimos, humedad relativa ambiente 64%, cielo nublado.
9: Regionales.
10: Río Negro registró una inflación del 1,67% en mayo de 2026 y marcó una baja respecto a la inflación de abril. La Dirección de Estadísticas y Censos de la provincia reveló este 11 de junio los datos del índice de precio al consumidor correspondiente al quinto mes del año. En abril la inflación había marcado una suba y se había ubicado en el 2,11%. De acuerdo a la información publicada este mediodía, la provincia de Río Negro marcó una baja significativa en el ritmo de precios y se ubicó en el 1,67%.
9: Nacionales.
10: Adorni encabeza una reunión en la mesa política después de haber anunciado que presentó su declaración jurada. Tras anunciar que presentó su declaración jurada, el jefe de gabinete Manuel Adorni encabeza este jueves una reunión de la mesa política junto a Karina Milei. La intención del gobierno es ratificar la confianza en el jefe de gabinete en medio de un fuerte cuestionamiento de la oposición.
9: Internacionales.
10: Se realizó la ceremonia de apertura del Mundial 2026, el primero de la historia con 48 equipos y 3 países. La fiesta inaugural se desarrolló en el Estadio Azteca, mítico escenario donde se consagraron Diego Maradona y Pelé. Tras el acto, México y Sudáfrica jugarán el primer partido de la competencia.
9: Estos son los datos del tiempo.
10: Temperatura 9 grados centígrados con 7 décimos, humedad relativa ambiente 64%, cielo nublado. 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
3: Su servidor quien le habla, Dr. Javier Palacios Elorio, de la Congregación Gozo y Paz en Tehuacán, Puebla, México. Visite el canal de YouTube Shalom 132. Permítame contarle una historia. Después de la muerte del rey Salomón, Israel se dividió en dos: Reino del Norte, Reino del Sur. Las 10 tribus de Israel fueron esparcidas entre las naciones y está profetizado que al final de los tiempos, los descendientes de las 10 tribus perdidas de Israel regresarán a Yahweh a adorarle como él se merece. Le deseo lo mejor. Shalom.
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0: Hacemos la pausa correspondiente para escuchar a nuestro servicio informativo de AM690 LU19 con las noticias de la hora 15:30. Después seguimos con la mejor música.
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3: Hora 15, 30 minutos en la República Argentina, temperatura 10 grados centígrados con 6 décimos, humedad relativa ambiente 69%, cielo nublado.
2: Regionales.
3: Fuerte choque sobre la ruta 22 a la altura de Isla Jordán. El siniestro vial ocurrió este jueves sobre la ruta nacional 22 frente a la concesionaria de vehículos de Chipoleti. Dos automóviles protagonizaron un fuerte impacto y se aguarda información oficial sobre el estado de los involucrados. Según las primeras informaciones, por causas que todavía son materia de investigación, los rodados colisionaron violentamente.
2: Nacionales.
3: Reiteramos, Adorni presentó su declaración jurada, sumó al departamento de Caballito y la casa de Indio Cuá. Además, aseguró tener $209,000 y un total de $944 millones. También figura la deuda con las cuatro mujeres en que le prestaron dinero para comprar las propiedades. Lo hizo en medio de la investigación por presunto enriquecimiento ilícito.
2: Deportes.
3: Argentina confirmó a Marco Senesi como reemplazante de Leonardo Valerdi en la lista para el Mundial. Luego de confirmarse la lesión muscular en el sóleo de la pierna derecha de Leonardo Valerdi, que lo dejó al defensor del Olympique de Marsella al margen del Mundial 2026, la selección argentina confirmó a Marco Senesi que será su reemplazante en la lista. El defensor se suma a la convocatoria de futbolistas que disputarán la Copa Mundial FIFA 2026, según informó la cuenta oficial del albiceleste durante este jueves.
2: Estos son los datos del tiempo.
3: Temperatura 10 grados centígrados con 6 décimos, humedad relativa ambiente 66%, cielo nublado. 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

A esta hora te ofrecemos más música, te ofrecemos más canciones de nuestra playlist, no solamente semanal, sino que también de todos los días, por ejemplo, hoy también en este día. Si te querés sumar, ya sabes, lo podés hacer a través de LU19AM690 y 102.9FM Comahue. Seguimos musicalizando en esta tarde en AM690.

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Tarde completita, tarde de trabajo, tarde de relax. Vos seguí con tus cosas que nosotros le ponemos música y te hacemos compañía hasta las 16.

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0: Fue un gusto enorme también haberlos acompañado en este jueves. Jueves de música, jueves de compañía con ustedes completa. Siempre nos gusta compartir buena música, buenas canciones. Muy bien por aquellos solicitados también. Muy buenos, muy buena elección musical. Y además de nuestra playlist, de todo lo que ha sonado hoy, gracias y de la mano de nuestra operación técnica, nuestra musicalización y nuestra puesta al aire. Abrazo gigante. Muy bien, sigue la compañía y sigue la programación de La Voz del Comahue. No te vayas, te hacemos compañía, después viene toda la información. Y nos encontramos mañana para hacer el viernes el cierre de esta semana. Este viernes también, que promete bastante, novedades, música que ya tenemos preparada. Así que los esperamos. Resta esperar que se cumpla la hora hasta las 16 y así hacernos buena compañía, como hoy también. Muy buenas tardes para todos. Juan Martínez los saluda y les dice también hasta mañana viernes.
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3: Hora 16, un minuto en la República Argentina, temperatura 10 grados centígrados con 6 décimos, humedad relativo ambiente 69%, cielo nublado.
2: Regionales.
3: Chipoleti rendirá homenaje al Indio Solari con una misa ricotera. Los seguidores del Indio Solari tendrán la oportunidad de rendirle su tributo y su último adiós. Un grupo está organizando una misa ricotera que se va a realizar en un sector de la Isla Jordán el sábado 20 a partir de las 10:30. Será en la zona conocida como La Olla, en la curva pasando el Club Municipal. No se cobrará entrada y el único requisito es tener ganas de escuchar los temas del recordado cantante.
2: Nacionales.
3: El ejército argentino compró 400 nuevos Unimog y avanza con mayor renovación de camiones militares en 45 años. La adquisición busca reemplazar los vehículos con varias décadas de uso y ampliar la capacidad logística de distintas unidades distribuidas en todo el país. El plan oficial contempla una meta final de 1.000 unidades.
2: Internacionales.
3: Donald Trump canceló los ataques previstos contra Irán y anunció un acuerdo en la negociación con el apoyo de varios países. El presidente de Estados Unidos afirmó que las conversaciones con Teherán alcanzaron un máximo nivel de liderazgo iraní y aseguró que los puntos centrales del entendimiento ya fueron aprobados por todas las partes involucradas.
2: Estos son los datos del tiempo.
3: Temperatura 10 grados centígrados con 6 décimos, humedad relativo ambiente 69%, cielo nublado. 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

0: Bueno, acá estamos. ¿Cómo les va?
1: Bienvenidos. Buenas tardes. Hoy hacemos radio para nosotros porque acabo de arrancar el Mundial. ¿Cómo les va, Sandrita? Eso. Mundialista, bienvenida.
2: Bueno, pero muy buenas tardes, Juan.
1: Buenas,
2: muy buenas tardes.
1: Tardes,
2: queridos oyentes.
1: ¿Cómo
2: bueno,
1: les va?
2: ¿Hay alguien del otro lado, diríamos?
1: ¡Hola!
2: ¿Sí? No. Buena. Bueno, tenemos mensajes.
3: ¿Hay alguien
2: sí,
3: aquí con vida?
2: Tenemos mensajes, ya. Tenemos mensajes. Sí, sí. Así que, bueno, atentos.
1: Juega,
2: atentos porque, bueno, hay partido México con Sudáfrica. Lo que tengo entendido, ¿eh? Es el primer partido,
1: no
2: hay varios
1: nada.
2: Simultáneos. ¿No ves nada?
1: No veo nada. ¿Qué es penal, José? No veo nada, che, estoy re lejos de la...
2: ¿México?
1: No veo nada. ¿Qué es? ¿Quién? ¿Gol del Chimparrata? No, no sé.
2: No, todavía no hay gol.
1: No, porque no, se ve tan llovido que digo...
2: Claro.
1: Se movía la gente y digo, es gol. No, nada.
2: Bueno, así que estuvo doña Shakira, diríamos, en esta apertura del Mundial.
1: Botox.
2: Soy sincera, no lo vi porque me dormí. Era necesario descansar antes que esto.
1: No lo vi.
2: Pero viste que después lo vuelven a repetir, así que no drama. Muchos también se lo habrán perdido.
1: Ayer pasé por tu casa, no lo vi. Así
2: no lo
1: que,
2: vi.
1: Claro, y eso. Y ahora, entonces, Sudáfrica, José, Sudáfrica, México, qué poco
2: sí,
1: veo.
2: Sí, México y Sudáfrica, están, obvio, 0-0.
1: Bien.
2: Están 0-0. Ha comenzado hace segundos nada más, sino México
1: no
2: y Sudáfrica se están enfrentando en el primer partido de la Copa del Mundo.
1: Vamos.
2: Esto es lo que tenemos, por supuesto, y después en el estadio de Guadalajara, hoy a las 23 horas, estará Corea. Y a ver si puedo ver con quién más.
1: Porque Pikachu con...
2: Pikachu.
1: Con Naruto.
2: Varios que... Hay horarios que sí que nos van...
1: Sí.
2: Que se van a poder ver. Otro que vas a tener
1: sí.
2: que madrugar.
1: Y lo de la madrugada,
2: otro trasnochar,
1: no.
2: ¿Viste?
1: Y trasnochamos
2: no sé.
1: Nosotros el martes, ¿no? ¿Viste? El próximo martes, José, ¿a qué hora es el de la Argentina? El sábado a las 11 de la noche. Ah, no.
2: ¿Cómo?
1: No.
2: El martes a las 10
1: martes
2: de
1: a las
2: la noche.
1: 10. Sí,
2: ese
1: sí,
2: es
1: sí.
2: el que están vendiendo las picadas que hablábamos ayer, viste las tablitas, las
1: Marte,
2: pizzas,
1: Marte,
2: ya prepárate. Viste, ahora, es comprar la hora, la frizás y ese día la sacás ahí al horno o al microondas, como sea, entonces no te movés de ahí.
1: Vos sabés que hay que tener cuidado, por ejemplo, el queso criollo, si vos lo dejás mucho rato en la heladera, hace suero, así que ojo,
2: sí,
1: el criollo,
2: sí,
1: no es bueno
2: sí,
1: para...
2: Sí.
1: Uh-huh. Pero, che, no, en serio, yo no veo nada, ¿eh?
2: No ves nada,
1: no,
2: pero
1: no
2: ¿qué
1: ve,
2: le
1: no
2: pasó
1: ve,
2: a tus
1: Wonder, Ray Charles, todos vinieron hoy juntos. A ver, mal, no sé, a ver.
2: Mucha luz.
1: Mira, y ahora sí, ahora juega Independiente contra... No sé, ni idea, no. Juega Color Esperanza con... Bueno, México, fuera de la broma, México-Sudáfrica, lo decimos, es el primero de los partidos, el marcador está en cero por ahora. Este es uno de los partidos, como es el inaugural, se espera como que haya más emoción, ¿no?
2: Y
1: pero,
2: sí, exacto.
1: Bueno, es una mochila importante. Uh-huh. México que a veces no prospera, pero en esta vez vamos a ver qué pasa.
2: Claro.
1: Atención con México.
2: Atención para todos los que están allí conectados y que pueden ingresar al Google.
1: Uh-huh.
2: Google tiene justamente, está en color púrpura.
1: Sí.
2: Con un jugador y una pelota,
1: sí.
2: justamente. Si haces clic ahí,
1: sí.
2: fíjate lo que sale.
1: Entras al...
2: Toda la información de la fase
1: picture.
2: De grupos. Exactamente.
1: Ah, bueno.
2: Es lo que estamos diciendo ahora. Lleva 4 minutos el partido de México con Sudáfrica. Obvio
1: bien.
2: Que 0-0. Después... A las 11 de la noche o 23 horas, por eso es tarde, Corea del Sur y Chequia van a estar jugando.
1: Bueno, sí, con quinoa.
2: Con quinoa también.
1: No,
2: bueno, ya mañana,
1: difícil, ¿no?
2: Mirá las 4 p.m. de la mañana, Canadá, Bosnia y Herzegovina en el grupo B, Estados Unidos y Paraguay mañana a las 22 horas. Porque bueno mañana recordamos que tanto Estados Unidos como Canadá a las 14 horas harán también su... inauguración.
1: Inauguración, claro.
2: En forma simultánea. Bueno.
1: Está bueno. Mucha tecnología, parece un robot, che, el árbitro, ¿viste? Tiene como una especie de vincha con una cámara.
2: Habían todo, hecho algunos cambios con respecto a eso, ¿no?
1: Sí.
2: Porque hubo muchísima en el último mundial, ¿verdad?
1: Sí.
2: Se quejaron de varias cosas, entonces como fueron ajustando algunas cositas como
1: para... Que hablando de ajustar, tengo que ajustar porque se me destapó el oído recién.
2: ¿También?
1: ¿Puede ser? ¿No?
2: Sí. No sé.
1: Ahora vengo, se me destapó.
2: Ahora vengo. Digo, sí.
1: ¡Eso! ¡Qué sordo! ¡Hola,
2: qué
1: hola!
2: Cosa.
1: Ahora escucho el mono, dejé de escuchar en
2: ahí
1: estéreo.
2: Está. Bueno.
1: Bueno, mucha tecnología, lo dijimos, hablamos de lo que tiene que ver con las imágenes también. Bueno, ojo, a ver, les voy a contar con las diferencias. Todo lo que se transmite de manera abierta obviamente no tiene el beneficio de las mega imágenes y todo, y qué sé yo, si vos te fijás ahora, poner un canal de televisión abierta, vas a ver el partido, uh-huh. pero lo ves como si fuese a un Boca River así nomás, tradicional,
2: claro.
1: no uh-huh. es. En lo que es la versión paga, obviamente sí. vas a ver, primero que mucho más cerca a los jugadores con la pelota, uh-huh. no se ve tan panorámico, o sea, si no es más individual, tiene otra onda. Nada que ver con lo que uno ve gratis, ¿no? Uh-huh. Hay que hacer mención a eso, porque la tecnología en los canales pagos se nota y mucho.
2: Claro.
1: Pero además también, ahora se puede hasta interactuar y demás. Y sí. antes de que me olvide, para los que tienen Netflix, uh-huh. Van a poder jugar durante todo el Mundial juegos a pleno. Que acaba de meter un gol México.
2: México
1: 1-0.
2: Exactamente, México 1.
1: Les decía, mira, tremendo.
2: A los 6 minutos, se viene partidazo esta, entonces.
1: Está bueno.
2: Se viene partidazo.
1: Les decía que Netflix te invita a que... ¿Qué pasa? Vos juegues un jueguito de video en Netflix, ¿no?
2: Sí.
1: Pero vos decís, ¿cómo hago para jugar con Netflix?
2: Claro.
1: Bueno, escaneás con el celu el QR que te muestra Netflix uh-huh. y podés jugar hasta 6 personas a la vez con la selección que vos quieras. Podés elegir, es un partido de fútbol, ¿no? Golazo encima, che, mirá qué lindo.
2: Qué bárbaro.
1: Mirá eso, mirá.
2: Qué bárbaro. Bueno, también muchas billeteras, también la amarilla, ¿viste?
1: Sí, esa, sí, se actualizó.
2: Se actualizó, pero sí, también te invita a que participes sí. de varias... de varias actividades o participes en promociones y tenés chances de, obvio, ganarte no sé cuánta cantidad de dinero, hablando del fixture. Si vos completás y le adivinás, como quien dice, a todo, te va a salir justamente un premio. Bueno, hay que tenerlo. Mm. Bueno, antes de continuar, quiero enviarle un saludo enorme a Débora, quien me trajo hasta los estudios de la radio prácticamente, fiel oyente de LU19.
1: Débora, un abrazo
2: dice,
1: grande.
2: Dice, necesito estar siempre informada cómo va a estar el tiempo,
1: sí.
2: Porque bueno, anda todo el día, viste,
1: claro. En movimiento.
2: En movimiento, justamente.
1: Sí,
2: así que un saludo enorme para Débora, que ahí nos está escuchando.
1: Abrazos, Débora, grandotes. Gracias por estar del otro lado también. Bueno, también sos, a la vez, nosotros te informamos, pero vos también nos informás a nosotros.
2: Claro.
1: O sea,
2: ¿cómo
1: queremos
2: están?
1: Saber cómo está todo, uh-huh. cómo está la calle,
2: sí,
1: cómo
2: está.
1: El lado B.
2: Yo no sé si es por el partido, pero está muy tranquilo, ¿eh? Veníamos
1: sí,
2: para acá
1: sí,
2: y está
1: tranquilo.
2: Súper tranquilo, súper tranquilo. Actualizamos datos del tiempo hasta ahora, que yo me emocioné porque empezó a salir un poquito el sol, se aclaró sí. por lo menos.
1: Bien.
2: Pero está mayormente nublado, ¿sabes qué? Con humo.
1: Epa.
2: Todavía, mayormente nublado con humo.
1: Anda el 86 dando vuelta.
2: 61% de humedad, uh-huh. 13 grados 2 décimas a esta hora, la presión atmosférica 979 hectopascales decimal 6 y el viento del norte a 4 kilómetros por hora.
1: Bueno,
2: ha mejorado bastantito a lo que teníamos
1: a hasta lo que
2: ayer.
1: Veníamos viviendo.
2: Sí,
1: claro.
2: sí, de una.
1: Así que, bueno, vamos a ponerle un poquito de música uh-huh. Mientras sucede el partido, para quienes obviamente no tienen la posibilidad y de fondo tienen la radio, para que le hagamos compañía, les contamos
2: claro.
1: que el partido empieza a hacer diferencia ya, ventaja para México en estos 6 minutos del primer tiempo.
2: Uh-huh.
1: Vamos a ir contando todo, así que después vamos a ver qué sucede. Ahora, por lo pronto, música para acomodarnos, pausa y venimos al regreso y te contamos más de apertura de mundial,
2: muy
1: de
2: bien.
1: El pro, de todo. Ya venimos, dale.

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9: Su servidor quien le habla, Dr. Javier Palacios Elorio, de la Congregación Gozo y Paz en Tehuacán, Puebla, México. 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Permítame contarle una historia. Después de la muerte del rey Salomón, Israel se dividió en dos: Reino del Norte, Reino del Sur. Las 10 tribus de Israel fueron esparcidas entre las naciones y está profetizado que al final de los tiempos, los descendientes de las 10 tribus perdidas de Israel regresarán a Yahweh a adorarle como él se merece. Le deseo lo mejor. Shalom.
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0: Qué bueno, buena música a esta hora de la tarde, ya 16:26. Y bueno, los mensajes que recibimos de los oyentes, ¿sabés que Messi está en Cinco Saltos?
1: Está en Cinco Saltos, se vino para acá.
0: Sí, y anda promocionando Tarde lo que Tarde.
1: A ver.
0: A ver, Lucho de los Albañiles Locos dice que apareció Messi y hace la presentación de Tarde lo que Tarde. Un genio, Lucho. Lucho de Cinco Saltos. Y está muy sorprendido, dice, gol de México. Sí, Lucho, gol de México fue a los 6 minutos cuando empezó justamente el partido. Así que vamos. Sí. Pero hasta ahí nomás, ahí quedó. A los 6 minutos, ahí estamos esperando a ver qué es lo que sucede. Qué partidas hoy, ¿no?
1: Mm. ¿Cómo está la cosa, movida? Puro. Estaba hoy haciendo relevamiento, yo hago mucha investigación de fondo, de lo que causó el revuelo de las figuritas en los colegios.
0: Uy, sí.
1: Todo
0: sí,
1: bien, sí. Pero es como que se desmadró. Uh-huh. Hay chicos hasta han robado plata a los padres para comprar las figuritas.
0: Ay, no, qué feo.
1: No hay control de nada. Uh-huh. Y un montón de cuestiones que tienen que ver netamente con hasta llegan a los lugares más insólitos donde sí. No hay para comer nada y hay figuritas. Uh-huh. Una cosa de locos y cada sí, paquete sí. De figuritas sale 3.000 pesos. Saca cuenta la movida en plata que se mueve acá en la Argentina. Sí, hablamos de la Argentina, sí. Nada más, crucemos, no sé, a algún otro lado a ver si son tan fanáticos de las figuritas y demás, pero todo lo que surge en base a esto es uh-huh. Impresionante.
0: Sí.
1: Vuelvo a insistir con esto. No, porque la verdad que la estamos pasando mal. Yo me cansé esta semana. Yo vivo en un barrio común y corriente. Me cansé de ver gente caminando por la vereda de a dos personas llevándose televisores.
0: ¡Epa!
1: De 65, de bueno. 75, de 43 el que menos podía.
0: Sí.
1: Y digo,
0: sí.
1: ¿Qué?
0: Pero sucede en todos los mundiales.
1: Pobre que estamos, digo
0: sucede
1: yo.
0: Sucede en todos los ¿viste? Mundiales. Lo venimos hablando la semana pasada.
1: Impresionante.
0: Que fue las ventas del Hot Sale.
1: Sí,
0: fue
1: tal cual.
0: El número uno fue la venta de televisores.
1: Sí, sí. Venta impresionante. De televisores.
0: Sí,
1: no
0: sí,
1: es que estamos
0: sí.
1: Diciendo, che, no, la verdad que no. Y si no, que me digan lo contrario. Llamen, tienen un mensaje. 2995-1121-44.
0: Uh-huh.
1: La cantidad de televisores que se vendieron.
0: Sí.
1: Me canso. Mm. La cantidad de plata que se hizo con las figuritas. Me canso.
0: Sí.
1: ¿Saben qué? Y perdón, lo voy a decir, pero si lo llenás, no sé qué te gana. ¿Qué te gana? ¿Un auto? ¿Qué te gana? Si lo haces enseguida. Bueno, se vende un archivo. Si lo querés comprar, lo podés comprar.
0: Uh-huh.
1: Un archivo que tiene todas las figuritas. Escaneo original, te las compras, las imprimís
0: sí.
1: y llenás el álbum. Si es para tener el recuerdo.
0: Claro.
1: No. Yo sé, no me podés decir eso. Si vos me decís que tiene otro significado el álbum, todavía, si es emotivo, bueno, está bueno, qué sé yo, pero la movida en plata, chicos, hay
0: montón,
1: gente grande
0: montón.
1: Que llega a los quejos y dice, hay figurita, no sé qué, no, se acabaron, no sé qué. ¿No saben cómo se venden las figuritas? Es una cosa...
0: El fenómeno, ¿no? El fenómeno del mundial.
1: Es como el papel higiénico en Venezuela cuando estaba el pleno quilombo. Así, de esa forma se venden las figuritas, es terrible.
0: Uh-huh.
1: Papás de nenes se pelean en el kiosco por el sobre figurita del cuerno.
0: Es tanto el negocio que en tiendas de ropa
1: sí.
0: También los venden.
1: Sí, en todos mirá, lados. En todos lados. Sí,
0: decir,
1: sí,
0: ¿what?
1: Sí.
0: En tiendas de ropa.
1: Sí.
0: Sí, ahí también los traen.
1: Venden. Increíble. ¿Qué sé yo? A ver, ¿te puede gustar? No, sí. Yo digo, está re bueno, pero tanto,
0: ¿viste alguno?
1: Viejo.
0: ¿Pudiste ver alguno?
1: ¿Algún
0: yo
1: álbum?
0: Tengo, todavía no... Sí.
1: Acá en el kiosco de la esquina hay un par. Hay un par en vidriera. ¿Algún así?
0: ¿Qué será? ¿Tamaño revista? ¿Cómo es?
1: Como la revista nueva del domingo.
0: Ah,
1: como, ¿no? Sí, como la nueva del domingo. No sé. Viene la revista nueva, no sé cuándo no compro el diario el domingo.
0: El diario.
1: Pero de esa forma, che. Uh-huh. Pero tremenda la economía que movió todo esto. Ya arrancó el mundial, no sé si ahora ya está, si sube, si baja el precio, no tengo ni idea. Pero impresionante.
0: Bastante.
1: Impresionante.
0: Bastante.
1: Gustavo, ¿te compraste la figurita? ¿Tenés la figurita o no? ¿Compraste un sobre figurita? No, me dice, estoy para
0: bueno,
1: las noticias.
0: Y la más difícil, la más difícil es
1: la de
0: Messi.
1: Messi. La de Messi.
0: Claro.
1: Hay gente que tiene el Mundial 86. ¿Qué sé yo?
0: ¿Cuál es la mascota de ahora?
1: Ah, no sé.
0: Esa, ¿viste?
1: Viste que hay un pájaro, había un.
0: ¿Cuál será
1: un águila, un oso y un tigre. ¿No? ¿No era un oso? ¿Un canguro? No sé, estoy tirando fruta.
0: El águila por México.
1: Sí, el leopardo por Estados Unidos.
0: ¿Y Canadá qué tendrá?
1: Y Canadá, un oso tití. No sé. Vamos
0: a Justin Bieber me dice. Bueno, acá. Por eso, viste, es un mundial muy raro. Extraño, muy raro.
1: Pero ahora bueno, vamos a decirlo positivo, pero quédese después de las noticias.
0: Sí, después te digo por qué es la canción que cantó Shakira.
1: Dale, ¿eh? ¿Cuál? ¿Shakira? ¿Era Shakira la de hoy? No.
0: Sí, Shakira.
1: No, muy operada, parecía el doble. La pausa de las noticias, dale. Ya venimos, dale.

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0: Hora 16, 32 minutos en la República Argentina, temperatura 13 grados centígrados con 2 décimos, humedad relativo ambiente 61%, cielo nublado.
1: Regionales.
0: La legislatura de Río Negro adhirió al régimen nacional de incentivo a las inversiones y fijó un canon para las centrales hidroeléctricas. La iniciativa provincial por los incentivos tuvo el respaldo unánime del cuerpo y el esquema de retribución por el uso del agua logró un respaldo de 40 votos con 4 rechazos. De esta manera, Río Negro cobrará un canon anual por el uso del agua que será equivalente al 1% de toda la facturación obtenida por la venta.
1: Nacionales.
0: En el PRO hay escepticismo sobre la situación de Adorni, pero aseguran que como mínimo cometió el delito de evasión. Los principales dirigentes del partido aún no se pronunciaron sobre la declaración jurada del jefe de gabinete. Sin embargo, por lo bajo advierten que el escándalo patrimonial del ministro coordinador se lleva puesto toda la reputación del gobierno.
1: Internacionales. Economía.
0: Se conoció la inflación de mayo, que fue del 2,1%. De esta manera acumula un 14,7% los primeros 5 meses del año, según informó el jueves el INDEC. La variación mensual se desaceleró 0,5 puntos porcentuales con respecto a abril. El IPC nacional acumuló un aumento del 33,2% en el último año. Así, el índice de precios al consumidor marcó el nivel más bajo desde septiembre de 2025, en línea con lo que estimaba el gobierno y las consultoras privadas.
1: Estos son los datos del tiempo.
0: Temperatura 13 grados centígrados con 2 décimos, humedad relativo ambiente 61%, cielo nublado. 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

0: Bueno, estamos escuchando una gran canción que nos recomendaron recién.
1: Ajá.
0: Sí, Mi Amigo Los Cacos.
1: ¿Ah, sí?
0: Sí, Trepando Paredes.
1: Trepando
0: se llama.
1: Paredes.
0: No, no, mentira, mentira, nada que ver.
1: Ahí, no. Diego Torres, ¿no?
0: Diego Torres,
1: ¿con
0: sí.
1: ¿Quién más?
0: Miranda.
1: Miranda.
0: Y Diego Wircaleo.
1: Este tema que está, sí. Está, pero súper. Decimos que cada vez sí. Que Diego Torres abre el micrófono, saca una nueva canción, la rompe.
0: La rompe. La va a estar en Neuquén, en el Estadio Rucaché, dentro
1: sí,
0: de poco.
1: Dentro sí. De poco.
0: Sí, septiembre, me parece. Septiembre, octubre,
1: bueno,
0: por ahí.
1: Qué bueno,
0: va a estar,
1: qué bueno que estén viniendo bastante seguidos los artistas nacionales y también
0: sí,
1: internacionales
0: sí, es verdad.
1: Para esta zona.
0: Sí, un montón.
1: Así que a tanto. Lo decíamos también, bueno, Diego Torres, estuvimos hablando de Aire, que también va
0: sí,
1: a estar acá.
0: Sí, es verdad.
1: De Héroe, que también. Bueno.
0: Bueno, Luis Salinas, hoy y mañana. Después también.
1: Ah, Luis Salinas, ¿cuándo? ¿Hoy?
0: Hoy y mañana.
1: Hoy y mañana.
0: Hoy y mañana. Después otro artista internacional también, Yael, sí, señor, recién llegado.
1: Yael también.
0: Sí, sí.
1: Luis Salinas,
0: sí.
1: Ayer justamente vi una nota que le hacían, cómo dice en un momento que él se olvida cuando empieza a tocar la guitarra, pueden pasar mil cosas alrededor.
0: Claro.
1: Él se va en su mundo con la guitarra. Dice, y ahí es donde empieza a componer. Así que bueno, pero muy lindo. Compartiendo
0: que,
1: varias cositas de lo que tenía ahora justamente para hacer.
0: Sí. Hay bastante para empezar a disfrutar en el último tiempo de los artistas
1: sí,
0: que llegan. Perdón, José, soy yo con el cable internet acá. Que no tengo ni idea.

0: ¿Por qué lo guardan si todos tenemos que compartir internet, muchachos?
1: Estamos
0: Esto
1: ahí.
0: Lo digo para la gente de la
1: se
0: mañana.
1: Se cae.
0: Bueno,
1: muy
0: ahí
1: bien.
0: Está.
1: 16:40 minutos y te recordamos cuál es nuestra línea de comunicación. Mensaje de texto. Ayer nos quedaron varios que quedaron pensando. Esas preguntas sin respuesta, ¿viste? Que decíamos, ayer estuvo muy bueno. Los oyentes seguían enviando, pero ya nos teníamos que ir. Así que 299-511-2144.
0: Bueno.
1: Para que, bueno, nos envíes un mensaje. Y mira, el mensaje que acabamos de recibir.
0: Yo lo tengo por acá, me parece.
1: ¿Sí? ¿También?
0: Sí,
1: fíjate.
0: Lo tengo.
1: Tiene una imagen.
0: Sí.
1: Wow, ahí están las mascotas de las cuales nosotros estábamos preguntando.
0: Claro, era.
1: ¿Viste?
0: Maple, que es un ciervo.
1: Sí.
0: Un ciervito, es el de Canadá. Después está Sabu, que es el leopardo, el tigre.
1: De México.
0: Y el
1: Gluch, águila.
0: De los Estados Unidos.
1: Ajá.
0: Eso, que están en el álbum de figuritas.
1: Sí. Sí, sí, sabíamos que era uno por cada uno.
0: Claro,
1: metimos
0: la pata
1: que nos
0: nosotros.
1: Equivocamos. ¿Y quién nos escribe? ¿Lauro? ¿Quién
0: Laura,
1: será? Laura. Bueno,
0: hablamos, ¿qué habíamos tirado? Un coyote, un hipopótamo y un hipocampo. Más o menos. A ver.
1: Eso pasa por hacer las presentaciones en tres países.
0: Claro, viejo,
1: pónganse
0: una sola.
1: Pónganse de acuerdo, el mundial tiene que ser en un solo país. Y sí, chau, listo, sí. Fue. ¿Eh?
0: Mirá, o sea, esto es para que vean la atención que le dimos al mundial nosotros.
1: Claro.
0: Enterado.
1: Es que te marea, siendo sinceros, te remarea. No hay una canción definida. Antes de irnos a las noticias, estuve compartiendo justamente esto, ¿no? Shakira es una de las representantes prácticamente en todos los mundiales. En el país en que se juegue, allí está Shakira cantando. El Dai Dai, que canta en su estribillo la canción. Bueno, Shakira, según la explicación, ¿qué significa esto? Dai Dai es una expresión italiana que se traduce como vamos y se utiliza habitualmente para animar o impulsar a alguien. Hay otra palabra que ella también menciona en la canción que es iku, que cumple la misma función en japonés.
0: Bien.
1: Dale, dale, dale. Corresponde al español dale. Ayes es el término francés y let's go, ya sabemos, vamos,
0: claro.
1: También. Todo significa lo mismo, pero en diferentes idiomas.
0: Está bueno.
1: Por eso esta canción, la cual ella estuvo representando en la jornada de hoy. El Dai Dai. Vamos,
0: esa es
1: vamos, let's
0: la apertura.
1: Go.
0: Que lo contamos, para el que no lo vio, la apertura fue a cargo de Maná, después tuvieron Ángeles Azules, Belinda y Shakira, que era la canción oficial, ¿no? Lo que
1: hermosa
0: se va a escuchar
1: Shakira.
0: De ahora en más.
1: La verdad, hermosa Shakira.
0: Para tenerlo ahí en cuenta.
1: Sí, sí, sí. Muy linda.
0: Recuerden que, por supuesto, la gente del Deportivo va a hacer su resumen diario de todo lo que va a pasar con, obviamente, estamos hablando de la gente de Bar, así se llama el programa
1: de
0: deportes,
1: de
0: donde van a poder ver todo lo que pasa con el Mundial, un resumen. Está bueno, por supuesto, más tarde noche, escuchar, ver qué es lo que pasa, un poco de análisis y demás, para tener como un paño un poco más ordenado de lo que fue pasando en la jornada mundialista de día. Así para que uno vaya teniendo un poquito más la info bien explicada.
1: Por
0: Esa es la verdad.
1: Muy
0: en el
1: bien.
0: Momento, por ejemplo, a nosotros nos va a tocar todos los días un partido a esta hora y nosotros vamos a ir contándolo. En el caso de México y Sudáfrica ahora.
1: Exacto.
0: Le decíamos
1: están
0: que...
1: Están iguales, sí.
0: No.
1: Están iguales, 1-0. Sigue
0: sí,
1: igual,
0: sí, sí.
1: Sigue igual, 1-0.
0: Perdón, yo pensé que me decías iguales empatados.
1: 1-0
0: para México.
1: Exactamente.
0: Es el resultado a esta hora.
1: 35 minutos justamente. Bueno, hoy tenemos que saludar a alguien muy especial. Si te habrá sacado de apuros, si te habrá salvado las papas. Estamos hablando nada más y nada menos que del vidriero. Día del vidriero hoy.
0: Mirá, justo nosotros cambiamos el vidrio
1: de
0: una ventana. Sí,
1: mirá.
0: Se rompió.
1: Ajá.
0: Sí, hoy se rompió. Así que un abrazo grande. ¿Sabes quién cumple años también?
1: ¿Quién?
0: Hugh Laurie.
1: Hugh Laurie.
0: ¿Lo tenés el de Doctor? ¿Cómo es?
1: Doctor House.
0: Doctor House.
1: Doctor House. Ahí
0: Ese.
1: Está. Hoy
0: ¿Sabías
1: está.
0: Que posta que es músico el flaco? Yo pensé que lo hacía para la película.
1: Toca el saxo, ¿verdad?
0: Y la guitarra.
1: Y la guitarra.
0: Bien
1: sí.
0: copado, me
1: sí,
0: gusta.
1: Sí, sí, sí. Muy
0: bueno,
1: bien.
0: ¿Cómo te llevas con tu vecina?
1: Espectacular.
0: Bueno,
1: gracias,
0: saludala porque hoy es el día
1: sí,
0: también.
1: Es el día del vecino o la vecina.
0: Sí, sí, sí, sí.
1: Y también está el día del buen vecino, pero hoy es el día del vecino.
0: Hoy es el día del vecino solo, sí.
1: O sea que hay vecinos que no son tan buenos. Ah, empezamos como ayer ya.
0: No, no. ¿Es o no?
1: Eso, hay
0: en
1: vecinos
0: la
1: y vecinos.
0: Tenés uno que sí y otro
1: claro.
0: que no. ¿Viste? Vos pones música y viene y te golpea así.
1: Eso, está el vecino que pone música para todo el barrio.
0: Yo no entiendo, nunca
1: lo entendí
0: tampoco.
1: Ese no es el buen vecino. Más si elige una música que, ¿viste?
0: Nunca entendí cómo es eso.
1: No.
0: ¿Cómo son las reglas de convivencia en un barrio, viste? No, aparte, no. Lo hacen a cualquier hora, no importa, dale que no va. No, nunca entendí esa parte.
1: El vecino.
0: Sí.
1: Y también, hablando de música, también, están los que van a trabajar. No voy a poner a un albañil porque me está escuchando Lucho.
0: Bueno.
1: Pero hay quienes están trabajando en una herrería, en lo que sea, y ponen la música al palo.
0: Al taco.
1: Al palo.
0: Sí.
1: ¿Y a vos qué te importa la música que está escuchando el otro? A ver, claro, si vas a escuchar música, ponete auriculares, escuchá la voz, no la pongas para el barrio.
0: Claro. Con un volumen que sea. ¡Escúchame, hola! ¡Pasá la llave! ¡Viva México, carones! Bueno.
1: Eso, porque en cualquier horario, aparte, en cualquier horario.
0: Qué bravo.
1: Eso solamente pasa en Argentina. Solamente
0: en
1: pasa
0: otros lugares,
1: en Argentina. En otros lugares, chicos, no pasa. Si vos no respetás los horarios de convivencia,
0: cae la policía.
1: Cae la policía, multa.
0: Sí, es verdad.
1: Olvídate, hasta te pueden sacar del barrio también, ¿eh?
0: No pero sucede. Yo conozco un barrio donde dos vecinos ya. Bueno,
1: ¿sí?
0: dejémoslo ahí porque dale, todavía tengo que volver a casa. Quiero que esté todo tranquilo.
1: Vamos,
0: ¿viste?
1: Con los vecinos buenos, que, mejor,
0: sí,
1: dale.
0: Sí, que mi vecino siga fumando lo que él fuma. No te hago drama, amigo. Seguí nomás vos. En algún momento te voy a mandar que te hagan un cateo en la casa y tenés talco para los pies y no sé qué más.
1: Un saludito, entonces, para el vecino de la izquierda, para el vecino de la derecha, para los dos vecinos,
0: para
1: los
0: de
1: enfrente, para los de la casa de atrás también, que está todo. Eso.
0: Son bravos, cómo les gusta fumar cosas que no son tabaco, qué cosa. Ay, Bob Marley. Bueno,
1: más o menos.
0: Vos
1: sabés
0: que me dicen, ¿querés tomar mate, vecino? No, porque usted toma con CBC. Con varias C.
1: CBC solo, dijo.
0: CBC solo. 46 ya de las 16, tránsito fluido en Rotonda 151, Ruta Nacional 22 y Gran Avenida.
1: Sí, Gran Avenida.
0: Viene ganando Gran Avenida, me quiero matar.
1: ¿Viene ganando, sí?
0: Bueno, va a poner Gran Avenida.
1: ¿En serio, Gran Avenida?
0: Viene ganando Gran Avenida.
1: Bueno, por lo menos no hay nombre de...
0: Sí.
1: De lo que antes se pensaba, dijo, porque ahí va a estar peleada la cosa.
0: No, toquemos madera que
1: tiene
0: no le pongan...
1: Tiene que ser, claro, algo neutral. Chao, fuiste. Acá que nadie se atribuya la obra de...
0: No,
1: porque
0: no,
1: la plata es de los vecinos, ¿no? De
0: pongámosle eso. José González.
1: ¡Ajá! ¡Contento, José!
0: No, pero...
1: ¡Ya llena al mundo!
0: A ver,
1: al
0: che,
1: mundo
0: ¿cómo?
1: De Neuquén.
0: ¿Cómo pasan esas cosas?
1: Ay, ay, ay.
0: ¿Viste que habían sugerencias de nombre? ¿Sí? ¿En serio eso?
1: Sí,
0: va a
1: sugerir, sí, no.
0: ¿Qué sé yo? Yo por ahí loco. Alguno que le dé más identidad a la propia avenida, ¿no?
1: Claro.
0: Avenida Neuquén.
1: Ay, me gusta.
0: A mí también.
1: Porque te apropiás del lugar donde estás.
0: Porque
1: Neuquén.
0: Pasás un puente interprovincial, llegás a dónde, a Neuquén, por la avenida Gran Neuquén.
1: Claro.
0: Estaría bueno.
1: Sí. Pero... ¿Hay alguna calle que se llame Chipolete en Neuquén? De Sasname.
0: No sé. ¿Sabés que no sé?
1: No.
0: No tengo ni idea.
1: Bueno.
0: Puede llegar así. Guarda, José, que hay algo de fondo.
1: Eso sí, exacto. Pero
0: feliz
1: cumpleaños.
0: A ver.
1: Para Patricia Bullrich.
0: ¡Ey!
1: No importa el color que sea acá, ¿eh? No importa, pero está cumpliendo año 70. Estaba viendo hoy, mira. Dije yo, ¿qué? 70 años.
0: 70, pero
1: voy por ese lado directamente.
2: ¡Que los cumplas feliz!
1: Digo,
0: está grande.
1: La Pato Bullrich, 70, y no se le nota.
0: No.
1: ¿Te das cuenta?
0: Está grande.
1: No se le nota. Bueno.
0: Esa señora de las... no, llega a las 4 de día, ¿no? A ver,
1: no,
0: dos,
1: las 7
0: casi.
1: De... ¿Qué sé cuánto?
0: Falta.
1: Siete,
0: bueno, ahí está.
1: Digo. Bueno, está cumpliendo años. ¿Sabes quién más cumple años?
0: ¿Quién más?
1: Va, no cumple años. Fue la visita del Papa Juan Pablo II en el año 1982, en un día como hoy.
0: Bueno.
1: Qué tul, mira vos.
0: Hubo eventos en la Iglesia Apostólica Romana, después también lo vamos a comentar también, en conmemoración de... Bueno, mucha cosa, ¿eh?
1: Bueno, a los vecinos y al vidriero, feliz
0: por
1: día
0: supuesto,
1: nuevamente.
0: Un abrazo grande para ellos.
1: ¿Algún vidriero conocido?
0: Sí.
1: ¿Sí?
0: Sí, sí. ¿Cómo se llama? Lo bueno es que siempre que hablas con él, siempre es claro y transparente.
1: ¡Ah, me gusta! Así como...
0: Sí,
1: hoy
0: sí,
1: es
0: señor.
1: Día del vino rosado.
0: ¡Epa!
1: Hoy es del rosé, del vino rosé.
0: Clarete, tinto rosado. Muy bien.
1: Tiene su propio día, che.
0: Oh, está bueno, ¿eh?
1: ¿Cómo estamos, eh?
0: ¿Cómo está lo del vino?
1: ¿Cómo está
0: pleno?
1: Está a full, a full.
0: Hay un Cabernet Sauvignon que haya sido premiado en Neuquén, por ejemplo, de muy buen gusto. Así que, por lo menos los grandes sommeliers dicen que el Cabernet Sauvignon de Neuquén es bueno.
1: Mira vos.
0: Así que eso es bueno. Pero siempre hay que mirar al vecino a ver cómo vino. Ahí le robé
1: como
0: el chiste a cosa. Vamos a la pausa.
1: Vamos.
0: Ya venimos. Vinimos, vino.
1: Vino y
0: ustedes
1: no
0: entienden.
1: Bueno,
0: ahí venimos.
1: Ahí estamos. Yep.

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4: Su servidor quien le habla, Dr. Javier Palacios Elorio, de la Congregación Gozo y Paz en Tehuacán, Puebla, México. 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Permítame contarle una historia. Después de la muerte del rey Salomón, Israel se dividió en dos, Reino del Norte, Reino del Sur. Las 10 tribus de Israel fueron esparcidas entre las naciones y está profetizado que al final de los tiempos, los descendientes de las 10 tribus perdidas de Israel regresarán a Yahweh a adorarle como él se merece. Le deseo lo mejor. Shalom.
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1: Como venimos del otro lado, señoras y señores. Comienza el mundial, imagínate. ¿Cómo será cuando termine esto? Más vale que terminemos bien pum para arriba, ¿eh?
0: ¿Sabías que hay algunos prodes? Prodes digitales, por ejemplo. Que han generado prodes digitales. Personas particulares, qué sé yo, donde vos participás, qué sé yo, y después es como que ganás una. Está bueno. Qué sé yo. Me hace acordar cuando mi papá me decía, andá y jugá, y te daban el cartoncito medio gris que vos tenías que cortar el cuadradito del equipo que correspondía. Claro. Una tensión, una presión, digo, si me equivoco.
1: Tremendo.
0: ¿Cómo era? ¿Tenías que dejar o sacar el huequito? No, sabés lo que era, horribles.
1: Sí.
0: Y te decía tu hijo, no te vas a equivocar, andá a jugarme el pro, y vos ibas todo con un susto. No sabés lo que era, ¿no? Decía, llegabas allá y le decías al agenciero, ¿no? Le decía, ¿cómo hago? ¿Qué no sabés jugar pro? Dale, nene. Peor todavía, ¿viste?
1: Claro.
0: Y bueno, qué sé yo, iba todo asustado. Llegaba con el cartoncito y dice, no, sí, está bien. Bueno, listo. Cuando te mandaban de vuelta, otra vez la misma situación.
1: Otra vez,
0: no,
1: sí.
0: Qué espanto.
1: Sí. Qué cosa.
0: Nunca te mandaron a jugar al... Jugame al 23... A la corrida, 10 a los 20 y no sé qué, un 4x3, 12. No entendía nada
1: ¿viste? Nada.
0: ¿Jugale al revés derecho? ¿Cómo es?
1: Ibas obediente, nada más.
0: ¿Cuál era el posta, el revés o el derecho? No. ¿Jugale 20 pesos a los 10, a la corrida? Bueno, y si voy caminando, ¿no es lo mismo?
1: Claro.
0: ¿Viste? Nunca entendí mucho de la timba, de la quiniela.
1: No,
0: sé que el 20 es la fiesta del 32 La Plata.
1: Ya estoy nomás.
0: El 15 la niña bonita, 0-0 los huevos, el 4 Zancona.
1: El 14 borracha. El 22 el loco. Es lo único que sabemos, nada más.
0: Así que no sabemos nada, menos mal. Así que ya
1: es lo
0: sabes.
1: Único que sé, porque hay un número que me pertenece, dijo. Así que lamentablemente no me gusta lo que significa, pero bueno, nada que ver conmigo, dijo.
0: Hay que jugarle,
1: Bien. Antes de irnos nosotros a la pausa y todo lo demás,
0: Habíamos
1: preguntado si había una calle llamada Chipoletti en Neuquén.
0: Sí.
1: Y sí,
0: sí lo
1: llega,
0: hay.
1: Llega el mensaje, dice la radio, hay una calle con nombre Chipoletti acá en Neuquén.
0: Muy bien.
1: A una cuadra de Coyoncura.
0: Bien.
1: Muy bien.
0: Está bueno.
1: Excelente. Y a mí me sonaba, te decía, que me sonaba Avenida Chipoletti. ¿Dónde está?
0: ¿Dónde está?
1: En Villa Regina.
0: Mira.
1: En Villa Regina, allí está la avenida Chipoletti.
0: Está bueno.
1: Bueno.
0: También lo está en Fernández Oro.
1: En Fernández Oro, ¿viste? Claro.
0: En Fernández Gold. Claro. ¿Y usted sabe dónde está la avenida?
1: ¡Échale!
0: Sí. Venga a comer espagueti. No, espagueti no, que es muy difícil. Ven a comer los ravioles a Villa Regina.
1: Échale.
0: En la calle de Chipoletti.
1: En la casa de la mamá. En la casa de la mamá, mucha pasta.
0: ¡Mamá! Me dicen tener unas noticias. Ah, bueno.
1: Viene Gustavo.
0: Gustavo Camaña.
1: Viene con las noticias.
0: ¿Nos informamos o no nos informamos? Yo hago rapiones, ya sé rapiones. Yo me informo y te informo.

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0: Hora 17, un minuto en la República Argentina, temperatura 13 grados centígrados con 2 décimos, humedad en relativo ambiente 61%, cielo nublado.
1: Regionales.
0: Chipoleti avanza con la construcción de un nuevo puente de acceso al barrio Michimichi. Se trata de una estructura de más de 9 metros de ancho y de doble mano que va a reemplazar al actual paso precario. Según estimaron desde el municipio, la obra está en su etapa final y en unos pocos días terminarán los trabajos.
1: Nacionales.
0: Juicio por la muerte de Maradona. Víctor Stinfale declaró y apuntó contra Luque. No era un médico para tocarle la cabeza a Maradona. El abogado y amigo del 10 habló durante su declaración en el juicio sobre el rol del neurocirujano imputado. También sostuvo que tras la muerte del exfutbolista se hicieron mal las cosas.
1: Economía.
0: La venta de autos usados volvió a caer en mayo casi 7%. En el cuarto mes del año en el que se transfirieron, que en las que transferencias caen del 2025, deben lidiar con precios muy deprimidos y el cambio generacional de tecnología de los automóviles los deja obsoletos.
1: Estos son los datos del tiempo.
0: Temperatura 13 grados centígrados con 2 décimos, humedad en relativo ambiente 61%, cielo nublado. 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
1: Bueno, muy bien, ya estamos de vuelta. Bueno, nos vamos a meter en un tema que nos encanta a todos, pero sí, también tenemos que recibir a Yael, que está en los controles. Eso. Bienvenido, Yael, con nosotros en el cambio de operadores,
2: muy
1: ¿no?
2: Muy bien, claro.
1: ¿No? Nuestra primera vez con Yael, bienvenido. Qué bueno. Bueno, hemos estado hablando durante toda la semana, hemos estado hablando un poco, de hecho estamos en la semana de Güemes, como anticipándonos en realidad.
2: Sí.
1: Y justamente para quienes han recorrido muchos lugares, se habla mucho, por ejemplo, en Salta, del famoso Museo del Instrumento.
2: Exacto.
1: Museo del Instrumento.
2: Muy famoso.
1: Muy famoso.
2: Lo han visitado justamente famosos.
1: Es tremendo.
2: Y es alucinante. Vamos a encontrar de todo en ese museo.
1: Está bueno. Vamos a preguntarle un poco. Está Gustavo Figueroa del otro lado, quien vamos a saludar.
2: Muy bien.
1: Gustavo, buenas tardes. Te saluda Sandra y Juan Pablo para La Voz del Comahue acá en Chipoleti. ¿Cómo estás?
3: Bien, perfecto acá. Compartiendo una linda tarde.
1: Qué bueno, qué grande.
2: No sé si estaban mirando el partido, pero justo dijimos, es la hora que tenemos que hacer la nota.
1: Te sacamos del Mundial.
3: No hay problema.
1: Gustavo, nosotros acá en el sur, en la Patagonia, cuando escuchamos una tonada un poquito distinta, ya nosotros no sabemos. ¿Originario de dónde, Gustavo? ¿De Salta, de Córdoba, de dónde?
3: Originario de Salta, salté.
1: Qué bueno.
2: Bien salteño.
1: Nosotros, obviamente, que te hicimos un ADN, ¿no? Estuvimos buscando info sobre vos y demás. Sabemos que el Museo del Instrumento se originó por allá en pandemia, ¿verdad?
3: Claro, tiene los orígenes. Yo soy coleccionista, digamos, de toda la vida.
1: Qué bueno.
3: Bueno, un poco músico aficionado, ¿viste?
2: Sí.
3: Y en pandemia es cuando se reforzó todo el tema, porque, mira, bueno, viene así el tema. Yo tengo una escuela de música.
1: Sí.
3: Antes de pandemia, y tenía un café y tenía un bar.
1: Sí.
3: Y en pandemia, bueno, se cerró todo. Y como yo no soy muy afín con la tecnología, no me llevo bien con Instagram, con Facebook, no tengo nada de eso, no tenía. Mi escuela de música tuvo que cerrar en pandemia, cuando otras escuelas empezaron a trabajar con el tema de...
1: Todo digital, claro.
3: Todo digital.
2: De Zoom, el famoso Zoom.
3: Claro, con Zoom. Entonces yo decido cerrar mi escuela de música y otras escuelas se fortalecen porque, bueno, haber mucha gente en la casa que no tiene nada que hacer, no puede salir a trabajar, ¿no? Se dedica un poco al arte, ¿viste? A pintar, a la música. Había mucho tiempo para hacer algo.
1: Claro.
3: Entonces por ahí las escuelas de música que trabajan con Zoom se empezaron a tener más alumnos, pero el tema era que no había dónde comprar instrumentos, ¿viste? Y como yo hacía el mantenimiento de instrumentos de muchas escuelitas acá en Salta, de muchos músicos, por ahí las escuelas me preguntaban, che, ¿no tenés para vender una guitarra? Porque tengo más alumnos, pero no tienen los alumnos donde comprar instrumentos. Entonces se dio ahí que yo empecé a arreglar más instrumentos para escuelas. Entonces sacaba avisos de que compraba instrumentos, sigo sacándolos, sigo comprando. Y bueno, por ahí habíamos pactado un precio estimado, digamos, general, con las escuelas como para que les sirva a ellos, me sirva a mí, haya una cierta circulación de instrumentos. Entonces por ahí había instrumentos que eran más caros, más lindos, más antiguos, que la gente por ahí no lo iba a valorar como el precio que habíamos arreglado. Entonces yo decidí quedármelos, como te digo que soy coleccionista de muchas cosas, los antiguos, que eso me lo iba quedando. Y de golpe se empezaron a hacer muchos, y como yo compro, pero me cuesta mucho vender las cosas que me gustan, entonces como que se empezó a hacer un montón. Y ahí se una cosa, la otra, tengo un galpón que nos fueron a hacer en el museo.
1: Sí.
3: Se me ocurrió empezar a adornarlo un poco, porque como ya estamos con el local cerrado, qué sé yo, y se dio de a poco, se fue dando de a poco lo del museo.
2: Qué bueno.
1: Es una cosa,
2: sí.
1: Yo obviamente fascinado, porque te cuento que este lado también uno está cerca de los instrumentos, pero veo primero guitarras firmadas, después veo... He visto algunos modelos tipo Ovation Applause, creo que de Yamaha hay un par, por ahí, no sé, alcanzo a ver en alguna que otra foto, me encantaría ir, por supuesto, de qué sé yo, no sé, creo que vi una Chetakin, creo que hay un montón de modelos. ¿Cuál es el modelo más raro? Vamos a separar, en cuerda de acero, en las de nylon y en las eléctricas, porque sé que en la entrada hay algunas eléctricas, pero
3: claro,
1: en las de nylon, por ejemplo, ¿puede ser que hay una Alhambra? ¿Puede ser? ¿No? ¿O es una, o yo mire mal?
3: Sí, en cuanto a En cuanto a marcas, tengo casi todas, suponete que está toda la colección, casi toda la colección de Casa Núñez, que es 28, 30 guitarras Casa Núñez.
1: Sí. No, qué lindo.
3: Y después tenés, como te digo, muchas guitarras que son muy particulares, de muchos luthier, de luthieres conocidos, luthieres salteños. Tengo una guitarra del fabricante que le hizo la guitarra a Eric Clapton. No, o sea, hay muchas marcas de guitarras que no te podría decir cuál es la más. La que me gusta más, qué sé yo, depende
1: del gusto,
3: de qué marca sea, me va a gustar, claro. Qué sé yo, tengo la primera guitarra que era de Jorge Rojas, cuando Jorge Rojas tenía 15 años.
2: ¡Wow! ¡Qué locura! ¡Qué locura! Gustavo, pero vos también, además de eso, sos luthier, ¿verdad?
3: Yo luthier no soy, digamos, ¿no? Reparo instrumentos. Luthier por ahí en una cajera, ¿viste? Una cajera universitaria, que hay una escuela en Tucumán también. Entonces, es como un título pesado. Yo sí hago reacondicionamiento de instrumentos, que trabajo con muchas escuelas de música, con muchos músicos, pero no en el tema, no en el título.
2: No específicamente, claro, como luthier.
3: Claro.
1: ¿Qué cosa?
3: Sí, por ahí, como te digo, capaz que arregle, no sé, miles de guitarras, porque, bueno, traen muchas acá, igual para mi colección también, pero no tengo el título de luthier.
2: Claro. Hace un par de días, unas semanas, estuvieron la visita de Soledad Pastorutti, viste que ella va recorriendo, cae de sorpresa y deja un pedacito del poncho.
3: Claro, sí.
2: ¿Qué les pareció a ustedes la visita de Soledad?
3: ¿Cómo fue? Muy lindo, muy gratificante. Una artista muy reconocida, no sé si una de las número uno del país.
2: Sí.
3: Así que para nosotros es un montón que ella haya elegido el lugar para dejar el pedazo de poncho acá en Salta.
2: Tremendo.
3: Frente de Salta, entonces es un montón para nosotros.
2: ¿Qué te parece? Además, ustedes recibieron un reconocimiento desde el área de cultura de allí de Salta. Eso también, escuchándote, que en tan poco tiempo comenzaron
3: El museo se está declarado de interés cultural de varios sectores de la municipalidad o de la Cámara de Senadores, de Diputados.
2: Sí.
3: Sí tiene varios reconocimientos. Yo no sé si hay muchos museos de instrumentos en Argentina. Yo la verdad es que por ahí googleás y no se ve mucho. Por ahí coleccionistas privados será que hay, pero no hay mucho. Entonces por ahí sí es un espacio diferente a no convencional, digamos, para así.
2: Claro. ¿Y cuál es la diferencia de tu museo a otros museos que no sean aún de la música? Porque se pueden visitar en horarios diferentes, ¿o no?
3: Claro, por ahí es difícil contarlo, contar lo que se vive acá. Por ahí muchos lo comparan con una peña, pero no es tal así. Es muy familiar, muy íntimo el lugar, donde acá de miércoles a domingo viene gente a cantar, artistas consagrados, artistas locales y todo. Y muchos artistas caen de sorpresa siempre porque se enteran en el museo y ven como que quieren compartir la noche también. Y el artista lo tiene siempre cerca, al lado, y el artista no lo toma como un show cuando viene a hacerlo, sino como algo más íntimo. Hay un diálogo con la gente que por ahí en un teatro o en una peña no existe esa cercanía, ¿viste?
1: Claro.
3: Entonces algo diferente. Eso pasa a la noche, claro. Con gastronomía de un local que tenemos que se llama Aromo, que el local abastece la gastronomía al museo. Y después, a la mañana y a la tarde, hay visitas guiadas para las escuelas.
2: Qué lindo.
3: Van las escuelas primarias, secundarias y terciarias, donde tenemos ya un formato que... donde le contamos la historia de todos los instrumentos, le hacemos sonar cada uno de los instrumentos para que lo conozcan en sonidos reales, cómo suena cada uno de los instrumentos con un instructor. Y lo estamos por empezar a hacer para el turismo y gente local. Este mes vamos a empezar con eso para la visita.
2: Qué buena noticia.
1: Gustavo, sería una especie de Tiny Desk. Para el que no sabe, viste que Paco Moroso y Catriel tocaron como en una especie de biblioteca, viste, ahí con todos los instrumentos.
3: Claro,
1: de ese palo.
3: Un poco eso, como te digo, que, por ejemplo, ahora el sábado toca Franco Arre Nuevo, el viernes toca Demi Carvajal, el domingo se llama un evento que se llama Cantoras de Cantan a Güemes, y vienen, son 7 u 8 chicas que cantan acá, creo que viene a Paula Ares también, no me acuerdo quién viene, no me fijé en la agenda, son varias cantantes que le hacen un homenaje a Güemes. La semana pasada tuvo la camarada de Saibaru,
1: ayer,
3: tipo sinfónica, que donde cantan, donde le hicieron un homenaje también a Güemes, como te digo, hoy por ejemplo hay un homenaje a Astor Piazzolla, muy lindo, y van no solo folclores, o sea, de todo tipo de música hay acá.
2: Y también transmiten por streaming, ¿no?
3: Sí, hay días que lo transmitimos por streaming, la idea es hacerlo después todos los días, pero bueno, vamos de a poco, como esto veo que es nuevo para mí lo del streaming. Yo no sé mucho, no soy mucho de esas tipos de publicidad, soy más de boca a boca, más chapada a la antigua, digamos.
1: Tal cual.
3: Pero bueno,
1: mirá, llegaste
3: demasiado un poco eso, ¿no?
2: Sí.
1: ¿Llegaste a pensarlo así, Gustavo, que esta transformación de pandemia se iba a llegar a esto que hoy? Porque, a ver, yo me imagino que más allá como el coleccionista y el restaurador de instrumentos, uno también tiene como ídolos, qué sé yo, Gustavo Bail Franco Barrio Nuevo a cantar a tu galpón, es una locura.
2: Sí.
1: Es un tipo que tiene, hizo gustito a Mistol, me muero.
3: El cumpleaños, él lo va a festejar
2: ahí, qué loco.
1: No, es tremendo. No, es
2: tremendo, sí, tremendo.
1: ¿Y cómo? Cosas
3: que por ahí uno no espera, ¿no?
1: Obvio que no.
2: Pero que elijan ese lugar ya es...
1: ¿Y cómo claro. cómo es la metodología, Gustavo? ¿Es los artistas te dicen, hola, Gustavo, mirá, me llamo Franco Barrio Nuevo, quiero ir a festejar mi cumpleaños a tu casa? No, ¿cómo es la cuestión?
3: Muchos artistas caen acá directamente, ¿viste? Ajá. Por ahí, más que hablarlo por teléfono, caen directamente. Y
1: wow.
3: Claro, entablamos una relación, hablamos y bueno, contamos cómo trabajamos y da siempre. El lugar está abierto a todo tipo de música, no solamente consagrado. Acá vienen los chicos muchísimos chicos que debutaron acá hace poco, chicos. La idea es por ahí fomentar un poco la cultura, ¿no?
2: Claro.
3: No solamente... los artistas consagrados que tienen el espacio, sino que todo, acá se toma toda la gente por igual.
1: Gustavo, mira,
3: cada uno tiene su día.
2: Sí. Llega un mensaje, Gustavo, de Julio. Dice, hola gente linda de LU19, hermoso es el Museo de las Guitarras. Felicitaciones, hermosa Salta. Bueno, y es
3: buenísimo.
2: Se ve que ya estuvo Julio también visitando. Creo que es lo que decimos desde acá, ¿no? Si vas a Salta, no podés dejar de visitar. Está en pleno centro
1: una
2: el
1: locura.
2: Museo del Instrumento. Realmente el aporte que estás haciendo, Gustavo, es enorme allí. Para los chicos que cuando entras ves instrumentos de no sé de qué año, por ejemplo.
1: Claro.
2: Yo me quedé fascinada, le contaba a Juanpi, de ver una bandolina, te dije, ¿no?
1: Claro.
2: Bueno, me encantó, porque no las conocía. Digo, qué hermoso es esto.
3: Claro, por ahí instrumentos que, eso es lo lindo de verlos personalmente.
2: Sí.
3: Uno no relaciona el tamaño que tiene, supuesto, un contrabajo. Uno lo ve en una compu y no sabes el tamaño que tiene, y cuando lo ves realmente el tamaño que tiene... o las maderas, o la construcción, o todo lo que conlleva un instrumento real. Está perdiendo un poco toda la realidad con la virtualidad.
2: Claro.
3: Entonces, está bueno que hagan lugares así, donde se puedan observar, interactuar con instrumentos que también, como tengo la vista desviada, interactúa con un instrumento.
2: Claro.
3: Entonces, que sirva realmente para que el chico, por ahí, cuando van los chicos, en vez de la casa, llegar y pedir una tablet, que tiene un ukelele, una guitarra, qué sé yo.
1: Claro.
3: Porque se está sintetizando todo en el tema musical también. Bueno, como todo, se está haciendo más virtual, se está suplantando lo real por todo lo que es digital.
1: Sí.
3: Entonces, y no es lo mismo, ¿viste? Entonces, bueno, está bueno darle valor a la parte cultural, realmente a la parte que es artesanal, como los luthier que fabrican el instrumento humano. Está bueno valorar eso.
1: Gustavo, hay, viste que en la jerga de los músicos todo el mundo empieza a hablar y demás, uno estando, por ejemplo, a mitad de país o más en la Patagonia, sueña, si tiene una banda de folclore, decir, che, ¿y a dónde te gustaría tocar? Ya antes decía, no, Cosquín, qué sé yo, ahora, por ejemplo, se habla de, mirá lo que te voy a decir, agárrate, se habla de San Martín Bar, que es en Añatuya, y después se habla del Museo del Instrumento.
2: Wow.
1: Así que tenés una mochila porque,
2: Sí.
1: Te empezaste a transformar como en los lugares donde todo el mundo quiere, porque le fascina el lugar, porque el lugar tiene ese ambiente. Y alguien me dijo por ahí, dice, yo fui al nuevo Valderrama. Digo, ¿qué es el nuevo Valderrama?
2: Sí,
1: y me mostraron unas fotos.
2: Exacto.
1: Y ahí digo,
2: wow, dijiste vos, sí.
1: Así que estás haciendo un montón de ruido en todo el país, Gustavo, y eso es un montón, porque... de hecho, le da atractivo turístico a la localidad, ¿no? Todo el mundo quiere ir, por ahí todo el mundo lo comenta, dice, no, ¿dónde? Che, ¿y qué? Y anda a tal lugar porque no sabes lo que es.
2: Sí.
1: Re lindo,
3: sí,
1: la verdad.
3: Es digo, no es porque sea mío, sino que es diferente, un lugar que se siente diferente en la calidez, no sé, algo tiene, ¿viste? Y bueno, ese, como te digo, la idea es esa, que llegue a la gente, que entre más por lo real que por lo virtual. Entonces... eso es lo que buscamos en el museo.
1: Qué bueno está.
3: Bueno, hay más de 450 instrumentos expuestos. Qué bueno. Así que sí, es gran. Por ahí en la foto no se ve la realidad, lo que es.
2: No, no, aparte de la entrada.
3: Se comenta mucho la gente.
2: Claro, ya desde la entrada tenés unos teclados, que es lo que me acuerdo, teclados. ¿Verdad?
3: La entrada por ahí vos la ves chiquita, ¿viste? La idea era como que. La idea es como que vos entras. Sí. Y hasta que llegas adentro no te impresiona, ¿viste? Cuando vos entras. Entonces, a la entrada como que la dejamos así bien. Uh-huh. Bien así como más precaria, digamos, algo así. Uh-huh. Y después vos te asombra cuando entras adentro.
2: Impresionante.
1: Qué bueno.
2: En cualquier momento eso te va a quedar chico, te digo,
1: Me encanta.
3: Sí, vos sabés que gracias. Eso nos pasa con algunos eventos que sí.
2: Sí,
1: a mí me
2: sí.
1: fascina.
2: Es hermoso.
1: Ver las imágenes ya me fascina.
2: Cualquier momento Juanpi va a decir, llego al museo, llegué, Gustavo,
1: acá,
2: espérame.
1: Gustavo,
3: y
1: más allá de que sos un coleccionista y que has reparado infinidad de guitarras, me imagino que debes tener una o dos que vos decís, che, ¿y qué guitarra habitualmente tenés por ahí a mano? Y claro, me gusta más, ¿cuál, por ejemplo? ¿Cuál es dentro de todas, me imagino?
3: Sí, tengo una guitarra criolla, digamos, que es mi favorita, digamos, para el uso, ¿no es cierto?
1: Sí. Ah.
3: Y después tengo una electroacústica, de metal también, que son mis mimadas, digamos, que son a ciertas personas les presto esas guitarras para que toquen. Entonces, que yo, Franco siempre toca con la guitarra, que tengo una Yamaha. También acá toca con esa guitarrita, que es una blanca, porque a él también le gusta. Sí. Entonces, hay ciertas guitarras que sí las tengo para prestar a ciertos artistas.
1: Tal cual.
3: Pero, sí, tengo las mías mimadas.
1: Qué bueno que está eso. La verdad que nos encanta. Gracias por este ratito de charlar con nosotros. ¿Cómo está el clima en Salta? No te pregunte, Gustavo, cuando arrancamos la nota.
3: Hermoso. Justo hoy está soleadito, lindo, hermoso.
1: Mira, acá hemos vivido una semana, fresco, una lluvia.
2: No hemos visto el sol hace dos semanas.
1: Creo que ayer salió unas horas, el sol se escondió, o salió de vuelta, ¿viste? Pero estamos entrando pleno invierno, más acá en el sur. Es como que no tenés una estación que vos digas, ¿estamos en invierno o no? Es como que no pasa nada, todo muy tranquilo, ¿viste? De repente un frío así, es una cosa de loco. Por eso preguntábamos cómo estaba el clima allá en Salta.
3: No,
1: en
3: hermoso.
1: En temperatura más o menos.
3: Estos días estuvo lloviendo, estos días lloviznando.
1: Ah, mira.
3: Estuvo más frío. Hoy sí se levantó el día con solcito lindo. No sé, debe ser 18 grados, calculo.
2: Mirá vos. Gustavo, y con respecto a la semana ya de Güemes, ¿qué actividades tienen, algo específico para ese día allí en el museo?
3: El domingo, como que te contaba, el domingo sí hacemos un evento que se llama Mujeres que Cantan a Güemes.
2: El de las mujeres, sí.
3: El de las mujeres, sí. Al mediodía canta un chico que se llama Jorge Ainam, al mediodía ese show, y a la noche Mujeres le cantan a Güemes, que seguramente después, como acá, no sé si conoce usted, acá en Salta se hacen un fogón cerca del monumento, a dos cuadras del museo, donde van todos los gauchos. Entonces, bueno, está la juntada ahí, que seguramente cuando salen de ahí se van a guitarrear al museo, porque el museo no solamente es un evento, digamos, hay como un mini escenario donde se hace la actuación. Una vez que termina, yo siempre termina temprano, tipo 12 de la noche, bueno, se quedan los músicos comiendo, y después, 2:30, una se larga la guitarreada, ¿viste?
1: Qué bueno.
3: Y ya son las mesas, entonces, bueno, ya capaz que quedamos hasta las 3 de la mañana, 6:30, guitarreando con todos los músicos que caen acá, porque es como el caedero de los músicos, ¿viste?
1: Tal cual.
3: Dejan de trabajar en las peñas cada uno y empiezan a caer todo acá.
2: Claro.
3: Se arma una guitarreada. Sí.
2: Increíble, ¿no?
1: Qué lindo que está.
3: Así que es muy, muy lindo lo que pasa.
1: Qué bueno, que perdure por muchísimos años del museo, porque, no sé, que tengas toda la salud que necesitamos para que sigamos hablando dentro de unos años, y digas, acá estoy desde Salta, y bueno, nos cuentes muchas más cosas, la verdad, te felicitamos.
3: Perfecto, y nos ponen feliz. Gracias también por la colaboración, porque todo esto suma, ¿viste?
1: Obvio.
3: Que siempre están las puertas abiertas para lo que ustedes necesiten. Ya tienen mi teléfono, así que bueno, lo que necesiten, estamos en contacto.
2: Bueno, un genio muchísimas total. Muchísimas gracias, Gustavo. Gracias
1: un abrazo
2: por el tiempo.
1: Enorme.
3: Un abrazo gigante y estamos en contacto por lo que quieran.
2: Gracias.
1: Abrazo gigante. Gracias, Gustavo.
3: Gracias. Nos vemos.
2: Nos vemos.
1: Desde Salta, Gustavo Figueroa. ¡Qué lugar!
2: Wow.
1: Mirá, yo abro la cartelera. Te cae de espalda cuando te digo la cartelera.
2: Síganos en las redes.
1: Sí.
2: Museo del Instrumento Salta.
1: Sí, sí, sí.
2: Así lo van a encontrar en Instagram.
1: Hay de todo.
2: Es
1: por ejemplo,
2: locura.
1: Hoy, que es,
2: hoy es
1: jueves,
2: hoy
1: va
2: es
1: a estar el Quinteto 55, que es homenaje a Piazzolla. Si no los escucharon nunca, búsquenlo.
2: Bien.
1: Alucinante lo que hacen. Mañana viernes, Demi Carabajal, el hermano de Peteco, la rompe toda. El sábado 13 de junio, Franco Barrio Nuevo inventó Gustito Mistol, chico. No saben lo que canta el tipo, es una locura. Era parte de Los Changos, ¿no? Alucinante. Sí. El domingo 14, al mediodía, Jorge Ailán, tremendo vozarrón, y uh-huh. después las cantoras le cantan a Güemes.
2: Qué loco, impresionante.
1: Una agenda. Sí. No sé, voy
2: y
1: a decir.
2: Así toda la semana.
1: No, no sabes lo que
2: toda
1: es.
2: Toda la semana.
1: No sabes lo que es. Uh-huh. Búsquenlo, Museo del Instrumento Salta, todo junto.
2: Sí.
1: Un lugar, no tiene desperdicio alguno.
2: Tenés que ir, como dices. Tenés
1: bellísimo.
2: Que ir. Tenés que ir.
1: Realmente, este es el nuevo Valderrama. Y uh-huh. lo escuchaste acá, uh-huh. en Tarde lo que tarde.

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6: Hora 17:30 minutos en la República Argentina, temperatura 12 grados centígrados con 8 décimos, humedad relativo ambiente 58%, cielo nublado.
7: Regionales.
6: Alerta naranja en la cordillera, nevadas intensas, viento blanco y hasta 60 centímetros de nieve. El Servicio Meteorológico Nacional elevó este jueves 11 de junio el nivel de alerta por nevadas a naranja en la zona cordillerana de Neuquén ante un escenario de precipitaciones intensas, viento fuerte y condiciones de visibilidad reducida. La advertencia rige para la noche de este jueves y se extenderá durante la madrugada y mañana del viernes 12 de junio en una franja donde ya se venía registrando alerta previa de menor intensidad.
7: Nacionales.
6: Fuertes cuestionamientos a Dorni. La oposición pidió interpelar y el PRO sostuvo que no tiene ninguna justificación. Unión por la Patria, Provincias Unidas y la izquierda llamaron a una sesión especial para el 23 de junio. En paralelo, el partido que conduce Mauricio Macri aseguró que no podemos seguir alimentando polémicas evitables ni episodios que erosionan la confianza pública.
7: Economía.
6: Una familia tipo necesitó 1.498.741 pesos por mes para no ser pobre. El costo de vida básico volvió a subir en mayo, en tanto el Instituto Nacional de Estadísticas y Censo publicó este jueves los valores actualizados de la canasta básica, los indicadores que determinan cuánto debe ganar un hogar para no ser considerado pobre o indigente.
7: Estos son los datos del tiempo.
6: Temperatura 12 grados centígrados con 8 décimos, humedad relativo ambiente 58%, cielo nublado. 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

0: Sí, señores, estamos de vuelta. Eso. 34
1: wow,
0: ya de la hora 17.
1: ¿Cómo ha pasado la tarde, Juanpi?
0: Pasa volando, dijo. ¿Quién es? Superman.
1: Ese, no sé.
2: Es un avión.
1: Es un avión.
0: El avión, decía Tatú.
1: El avión, ¿te acordás? El avión.
0: El avión decía, ¿no?
1: El avión.
0: Venía. Es raro, Tatú, ¿no? La isla de la fantasía era esa, ¿no?
1: La isla de la fantasía.
0: Qué grande. Bueno, series nuevas, por supuesto.
1: Sí. El hombre de blanco, ¿te acordás cómo se llamaba? No.
0: Es buena esa.
1: El hombre de blanco.
0: ¿Sí, cómo se llama?
1: El avión.
0: Es raro, Tatú, ¿no? La isla de la fantasía era esa, ¿no?
1: La isla de la fantasía.
0: Qué grande. Bueno, series nuevas, por supuesto.
1: Sí.

0: A ver, de la fantasía.
1: Recepcionistas de
0: serie de televisión.
1: De la,
0: claro, Isla, la Isla de la Fantasía. Mira, de 1978 tuvo 7 temporadas. Ya nos delató.
1: ¡Qué garrón!
0: Y ahí estaba, sí. Tatu. La elegancia del señor Rourke y el ahí simpático está. Tatu.
1: Qué
0: eso. En la isla tropical. Creo que ahí nos quedó gustando siempre la playa. Ver las palmeras, sí, ¿no? Sí. Y bueno, los sueños de chico, ¿viste? Dice cuando.
1: ¿Sabes cómo se llamaba Tatu? Herbie.
0: ¿Herbie? Ah, mirá. Sí, sí. Herbie.
1: Tatu. No, me encanta.
2: El avión.
0: Me encanta, qué lindo. Qué lindo. Herbie. Bueno.
1: No era el que estaba
0: Ricardo
1: dentro.
0: Ricardo Montalbán era señor Rock. Ricardo Montalbán.
1: Claro.
0: Era el hombre de blanco. Sí, sí, sí. También.
1: Qué grande. Uh-huh. No, muy bueno. La verdad, a mí me gustaba un montón. Estaba bueno la fantasía. Sí. Siempre tenían un caso como distinto, ¿viste? Siempre les pasaba algo, choreaban algo en los hoteles. Bueno, como en todos los lugares, ¿vio?
0: Yo mucho no me acuerdo de eso, pero sí que es la imagen de Tatú.
1: Y la avioneta que venía.
0: Ahí en la playa, sí, y mirando la avioneta, como decía. El avión, ¡oh, no! El avión, esperando a los turistas.
1: Qué era, muy buena, ¿eh?
0: ¿Te acordás? Qué cosa.
1: Me gustaba la Isla de la Fantasía.
0: Sí, muy
1: ¿eh?
0: Linda, muy linda.
1: Buena. Uh-huh. Para que lo tengamos en cuenta. Bueno, sí. Algunas de las cosas que fueron pasando, claro, en las series de aquel entonces, como Invasión Extraterrestre, qué sé yo. Es brava esa, sí. Habían varias. Uh-huh. Después, qué sé yo, Viaje a las Estrellas.
0: Claro. Viaje a las Estrellas.
1: Y
0: wow,
1: algún que otro documental, serie, que era como, por ejemplo, usted, aunque usted no lo crea, de Ripley.
0: Ay, sí.
1: Aunque Ripley, en realidad, Ripley, en otra pronunciación.
0: Ripley.
1: Que era, a mí me gustaba mucho ese, ¿te acordás?
0: Aunque usted no lo crea.
1: Porque cerraban así el programa, ¿no?
0: Sí, aunque usted no lo crea.
1: Y todo esto pasó en Aunque usted no crea, Ripley. Era muy bueno.
0: Muy buen programa.
1: Me encantaba.
0: Muy buen programa.
1: Era como la señora del, en la actualidad, ¿no? La señora del vino y la mortadela, ¿cómo se llama?
0: Del vino y la mortadela.
1: Claro, presentaba las películas con la mortadela y el vinito.
0: Ah, Virginia Lagos.
1: Como Virginia Lagos, claro. Vendría a ser lo mismo.
0: Tomamos un vinito y nos ponemos a ver la película.
1: Y nos ponemos a ver la película. Pinchaba una mortadela con ajo, traca, y vamos a la...
0: Cualquiera de nosotros, ¿eh? ¿Qué va a ser? Bueno, vinito y ahora es un vinito y un partido. No
1: un
0: hay
1: partido.
0: Película.
1: No.
0: 2-0 ganó México a... O va a Sudáfrica,
1: Sí, sí. 2-0
0: por ahora.
1: ¿Ya está terminado el partido, Marito? No, todavía está jugándose.
0: 2-0, van 2-0.
1: Yo no veo nada, Vamos a tener que hacernos anteojos, muchachos. Sí, sí, sí. Porque está medio lejos el tele. O poner un tele más grande para el fútbol nada más. Claro. Bueno, ¿qué quería contarles antes de que se me vaya el tiempo?
0: A ver.
1: Estén atentos a los recorridos del colectivo en Neuquén.
0: ¿Por qué?
1: A través de la aplicación Cole, porque a medida que van modificando la obra,
0: ni hablar,
1: se modifica el recorrido del colectivo,
0: sí,
1: o las calles que quedan funcionando o no, porque se viene ante la puerta de un nuevo feriado. Recuerden que en el feriado anterior bloquearon los puentes para hacer el acceso.
0: Sí,
1: bueno,
0: tenés razón.
1: Ahora también.
0: Se viene,
1: sí,
0: se
1: tengan,
0: viene.
1: Estén atentos a todo lo que pasa en la aplicación Cole, por la parte de Neuquén, para que sepan cuáles son las calles que van a poder cruzar como siempre y hasta dónde se va a extender la obra en esta que es la etapa número 6.
0: Claro. Wow. Qué bárbaro.
1: Qué cosa. Avanza por momentos, decís, no están haciendo nada, y de repente dices, ¿cómo avanza?
0: Y será muy bueno.
1: Tengo unas ganas de ir a llevar tierra para la maceta.
0: ¿O no será tan bueno el trabajo tan rápido también?
1: Yo, porque la forma en la que lo van compactando, yo lo veo que está buenísimo.
0: Está bueno.
1: Vamos a ver. Parece un billar ahora, para el que no todavía no pasó el tramito ese. No. Está divino, está.
0: Sí, bueno,
1: está
0: vale
1: buenísimo.
0: La pena, vale la pena. Bueno, ojalá. Esperemos que este fin de semana largo entonces agarren la otra mano, como
1: y
0: decían,
1: lo, claro,
0: y lo puedan equilibrar, porque, mamá, aunque esté el semáforo,
1: sí,
0: no, siempre está
1: bravo,
0: el otro avivado,
1: sí,
0: con la expresión,
1: sí, sí,
0: pero que se te metió adelante o de costado y chao, fuiste.
1: Está bravo. Me acuerdo en su momento, que yo creo que por acá lo tengo, guardé el número de los reclamos.
0: Me acuerdo que lo dijiste.
1: Sí, sí, tengo en algún lugar.
0: ¿Habrá llegado algún reclamo eso? ¿Habrá llegado?
1: Yo creo que sí, le saqué una vuelta, una foto. Al número, decía, para reclamos, no sé qué, contáctese al, y yo le saqué una foto. Porque yo no puede ser que no haya un número, y le saqué una fotito,
0: sí,
1: que ya te lo estoy buscando.
0: A ver cuál será, claro.
1: Que ya les digo que es el número de reclamos, aunque no parecía una broma, ¿no? Porque

0: Sí, ¿en serio? Sí, claro. en serio. Hay uno, acá lo tengo, mirá. Justo. A ver, qué grande.
1: Cualquier reclamo.
0: Mi teléfono no sirve para nada, pero para esto.
1: Al siguiente número:
0: 2996-08-1529. Dice, consultas y reclamos, obra Mosconi. Tramo Leales Puente Carretero. Ni sé cuál será el tramo Leales Puente Carretero, pero por consulta y reclamo, 2996-08-1529. Obviamente te va a contestar un bot,
1: operadora, sí, un chatbot.
0: Claro. Pero, y vos, descargate, hace catarsis ahí en ese teléfono. ¿Qué sé yo?
1: Eso. ¿Cómo dice la canción ahí? ¿Qué vas a hacer? ¿Qué vas a hacer? Vamos con la música. Vamos, subile, dale.

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0: Bueno, estamos de regreso.
1: Estamos.
0: ¿Pudieron seguir el lugar, el Museo del Instrumento Salta, todos juntitos?
1: Qué lindo, ¿eh?
0: Yo sigo asombrado por las guitarras.
1: La cantidad de guitarras.
0: La APX6 en acero, no hay una cosa.
1: Saxos, hay también teclados, tremendo. Mandolinas, hay este...
0: Tremendo. No un sé, teclado Hammond.
1: Sí, las guitarras eléctricas.
0: Cada uno con su historia debajo, firmadas.
1: Una locura. Eso es lo más lindo.
0: Hermoso.
1: La cantidad de guitarras firmadas.
0: Hermoso. Y nos acaban de pasar un poco de data de Franco Barrio Nuevo.
1: Sí.
0: Que es mitad del Chaco, Franco Barrio Nuevo.
1: Ah, sí, del claro. Chaco, mira.
0: Sí. Está buena.
1: Sí.
0: Así que fíjate vos. Y ahí me hace acordar que, por ejemplo, tuvo un grupo que se llamaba Los Changos.
1: Los Changos, mira.
0: Mitad Chaco, mitad. Está bueno eso.
1: Sí.
0: Me gusta. Así que vamos a ver, ojalá podamos conseguir alguno de esos números para, Dios quiera, podamos hablar con, por ejemplo, Franco Barrio Nuevo, que hicieron una canción que se llama Gustito Mistol y otras tantas, ¿no? Una samba, en realidad. Así que, bueno, la verdad que nos pone muy a gusto. Gracias también para todos quienes se prendieron y dicen, bueno, mirá, pueden contactar a tal, o se pueden sumar, sí, conocemos Salta, bueno, hay un montón de lugares. La verdad que nos parece ¿cómo es? Una idea fantástica, claro, la del Museo de los Instrumentos,
1: muy
0: hay que decirlo.
1: Lindo. Sí. ¿No?
0: Realmente muy bueno.
1: Aparte que es muy nuevo, como decían, surgió en pandemia.
0: Sí, tal cual.
1: Pero es enorme.
0: Tal cual.
1: Es enorme.
0: Decime algo positivo dejó la pandemia a esto.
1: Sí, mira.
0: Total, ¿eh?
1: Y
0: aparte,
1: claro,
0: en un tema que venimos insistiendo hace bastantes ediciones de este programa, con esto de que las tecnologías están buenísimas, pero que dejaron que nos volvamos a sentarnos a charlar sin el teléfono, que dejaron que, no sé, se fue perdiendo toda esa parte que era tan amena, ¿no? Y bueno, y acá en este lugar, por ejemplo, justamente su dueño, Gustavo Figueroa, nos decía, nosotros las redes ayudan, pero la verdad que nos gusta mucho el boca en boca.
1: Y sí, fíjate vos. Lo importante que dice ahora la visita guiada de las escuelas,
0: claro,
1: que van a la mañana a ese lugar.
0: Bueno.
1: ¿Cuántos chicos que no tienen noción de un instrumento? Y a raíz de eso también comienza la vocación.
0: No, es tremendo.
1: Algunos que se inclinan a la música y siguen por ese lado.
0: La verdad que es un lugarazo, hay que decirlo, es un galpón.
1: Muy lindo.
0: Que no tiene, para mí no tiene igual, es una cosa de locos. Realmente está muy bueno.
1: Muy bien.
0: Sigo por acá. Bueno, contarles que mañana ya metiendo un pie más adelante, vamos a ver si logramos hablar con Nazarena Cerda. Esto es a cargo del ciclo de peñas de Cinco Saltos, porque se va haciendo toda la gestión de lo que sucede allí, como sucede también acá, en la ciudad de Chicoleti, el ciclo de peñas con propuestas distintas y alternativas para hacer un fin de semana. Esto previendo también que estamos ante la puerta de un fin de semana de 3 días.
1: ¿Sí? Claro.
0: Sábado, domingo y lunes.
1: Sí.
0: Justamente por el gaucho, por el héroe de Güemes, que nos contaban el otro día, el Flecha Mamani, que es el bombisto del Chaqueño Palavecino, que nos contaba que el lazo negro bajo del escudo de Salta es justamente desde que se reconoció a Güemes como un héroe aquí en la República Argentina.
1: Exacto, el luto.
0: El luto.
1: El luto.
0: Bueno, viste, hay cosas que aprendemos con las notas también.
1: Y sí, totalmente.
0: Sí, eso está muy
1: Me
0: bueno.
1: Me llamaba la atención eso, ¿por qué los taxis allá son rojos?
0: Claro.
1: Y con una franja negra, justamente porque simboliza el poncho y la franja negra es el luto.
0: El luto
1: también,
0: de Güemes.
1: Sí.
0: Bueno, viste esas cosas que vos decís, ¿cómo? ¿Por
1: qué? Mirá qué lindo mi paisano.
0: Si usted lo viera como yo lo vi. Bueno, son un montón de cosas. Mirá,
1: tremendo.
0: Me dejo de ver acá todo lo que ha
1: hecho. Mirá, la guitarra de Horacio Guaraní. Nos envían una imagen, quien estuvo allí en el Museo del Instrumento. Qué lindo,
0: ahí,
1: Julio,
0: ¿no?
1: Hermoso, sí, todas. ¿Te la ganaste, Julio, o no? Porque, bueno, decimos
0: sortean
1: que también
0: ¿no?
1: sortean todos los miércoles o jueves, depende. Sortean todas las semanas una guitarra que la repara justamente Gustavo. Imagínate irte con eso a tu casa, ya, wow. Se sortea tanto para los presentes como por streaming.
0: Claro, no es una locura.
1: En el caso de Flecha Mamani, se sortearon, se
0: los
1: sorteó,
0: palos.
1: Claro, primero la guitarra, después él sorteó sus palos del bombo.
0: Muy bueno, las maquetas.
1: Firmados por él, eso.
0: Muy bueno.
1: Tiene su nombre.
0: Che, estoy mirando algunas, es una locura. Por ejemplo, la gente del Seibo, Tomás Lipán, que firmó una guitarra.
1: Sí.
0: Bueno, no, grandes de la música de ayer y de hoy. La verdad que es una propuesta muy buena,
1: Para
0: a ver, incluso hasta para copiarlo también, Porque, a ver, convengamos que en Salta es como la cuna de los instrumentos, está buenísimo.
1: Claro.
0: Pero también por aquí, por estos lados, también alguno se puede despertar, por ejemplo, y habiendo tanto luthier, habiendo tantas marcas y qué sé yo, también poder hacer un lugar de esos.
1: Totalmente.
0: Turísticamente, a ver, lo venimos charlando hace mucho. Si vamos a decir, che, ¿y qué podemos hacer en la Patagonia? ¿Qué lugares hay? A ver, chicos, Cutralcó viene laburando como hormiga, pero se transformó en la ciudad museo. Es el museo gigante, más importante que tiene estos lados. La Última Cena, el Cristo, el Soldado, el Monumento a la Mujer. Bueno, ahora
1: la de Messi.
0: Bueno, hay un montón de todo creado por Aldo Veroiza. Y la ciudad netamente se transformó en un museo gigantesco.
1: Te invita,
0: hay un Jaime de Nevares también.
1: Te invita cuando vas ahí por la ruta, decís, tenés que parar, tenés que parar y ver esto, contemplarlo, porque realmente está muy, muy a la pasada.
0: Tal cual.
1: Y lo que llama la atención es eso, las dimensiones de cada escultura, ¿no?
0: Sí, la verdad que sí. Y esto está bueno como para que ustedes vayan haciendo un poco de reconto de cada uno de los lugares y demás. Así que así van viendo qué es lo que pasa. Pues sabes que me quedé al final buscando el tema de Shakira, el oficial del Mundial. Porque hoy fue la presentación de dicho campeonato, pero todavía no me encuentro la ¿cómo es?
1: ¿La canción?
0: Claro, no, todavía no tengo la canción, el
1: Dai Dai.
0: Sí, el Dai Dai, ¿viste? Waka Waka sí, pero el Dai Dai es day, como day. Que es por tramos, ¿viste? No hay un qué sé
1: más
0: yo.
1: Más o menos.
0: Raro.
1: Es muy raro. Veremos mañana cuál es la canción de Canadá y de Estados Unidos. Sí. Ahí la tenemos. Muy
0: ese
1: bien.
0: Es el
1: Dai Dai,
0: ¿no?
1: Bien, Yael.
0: Hoy nos vamos a ir con ese, Yael. Nos vamos a ir con el de Rusia. Que está. Porque no lo, la verdad es que no lo escuché yo.
1: Yo tampoco.
0: ¿Viste? Como para meternos más o menos en onda, por lo menos para ir tarareándolo.
1: Claro, sí.
0: ¿No? Porque ya el equipo de Sin Tanta Vuelta, por ejemplo, ya se vinieron alegóricos a la fecha con camisetas de los equipos del fixture que les tocó en el día, por ejemplo. Eso es raro, ¿no?
1: Sí.
0: ¿Tenés alguna camiseta de alguna selección que no sea la Argentina?
1: No. Para nada.
0: ¿No? Viste que hay que decirlo que hay camisetas de otras selecciones, de otros países, que son muy buenas.
1: Son muy lindas, sí.
0: La de Colombia está buena, por ejemplo. Hubo un momento la de la Naranja Mecánica era muy buena también.
1: La única que tengo son las de la corrida.
0: Bien, la selección de la corrida de Cipolletti.
1: Son las únicas que tengo, porque después...
0: Claro.
1: No.
0: Hay varias camisetas, ¿viste? Alguna que...
1: Claro.
0: Yo me acuerdo que antes te daban los supermercados, me parece que gratis.
1: Este año fue... justamente alusivo a el Mundial. ¿Te acordás? La remera de la corrida. Ya se fueron adelantando y fue con los colores.
0: Es verdad.
1: Así que la única que tengo de Argentina es la de la corrida de este año.
0: Es verdad que Cipolletti se puso una de esas remeras este año y anduvo por los pasillos de la radio.
1: Sí.
0: Sí, me contó Dani Salazar eso.
1: Sí, sí.
0: bueno, y esas cosas, ¿no? Que van pasando, sí, con el tiempo. Pero es verdad, tuvimos la camiseta de la corrida de Cipolletti.
1: Primicia fue.
0: Edición mundialista.
1: Sí, edición mundialista.
0: Que hubo que hacer hasta una segunda tirada porque era fila de gente.
1: Cuando ya se conoció,
0: todos querían tener la camiseta.
1: Todos queríamos. Así que bueno,
0: muy buena,
1: yo sí.
0: 40 años de la corrida.
1: La camiseta va a ser esa, justamente. Sí. Porque no. Estuve a punto de comprar una. Dije, ¿pero para qué? Si yo no las uso. Bien. Realmente, no.
0: Claro, sí, sí.
1: No,
0: sí.
1: No las uso.
0: Está bueno.
1: Pero me gustó. Las vi, no las vi caras. Está la bueno. verdad, no las vi caras.
0: Sí.
1: Están más baratas acá por si las dudas se van a cruzar el charco o la cordillera. Claro. 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Bueno,
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1: Sí, sí, sí.
0: Y bueno, decíamos que esta tarde a las 14, un poquito más menos, fue la apertura oficial del Mundial y nosotros... obviamente que no podíamos ser menos, nos estamos yendo, pero con esa canción. Pero antes, revisemos un poco. ¿Hay mensajes o no?
1: Hay mensajes.
0: A ver, vamos
1: a ver
0: los mensajes.
1: Le hacía
0: antes.
1: Señas a Yael, a ver, porque están enviando audios también y queremos también la participación. No sé
0: a ver, espero escucharlo por las dudas antes, ¿no?
1: Sí.
0: Mientras les contamos que decíamos la apertura fue a la hora 14. Para los humanos normales, no podemos parar a la 14 a mitad de la apertura del Mundial.
1: No. Trabajando.
0: O estás corriendo, o estás, una de dos, ¿viste? O te tiraste 5 minutos. Esa es la... Hablemos de verdad. Si hubiese sido, qué sé yo, temprano en la mañana y bueno, capaz que mientras tomabas un mate, podías y si no, después lo ves indiferido como vamos a hacer nosotros hoy a la noche. Pero Tenemos un mensajito más del Museo de las Guitarras.
1: A ver.
0: ¿Habrá? ¿Qué dirá?
2: Hola, gente linda. Buenas tardes, Leo 19. No, la verdad, es hermoso. Es algo inolvidable. Tenés... Sí, el señor se dedica a reparar guitarras. Tuve la suerte de saludarlo, conocerlo personalmente. Estuve con una de las sobrinas del chaqueño palavecino, Quique Aguirre, Ricky Maravilla, que están ahí. La verdad que es increíble, es algo hermoso. Tenés la guitarra del que vos quieras. No solamente guitarra de folclorista, tenés guitarra de cantante de rock nacional. Oh, hay un montón de cosas, infinidades para recorrer ese museo, que es algo hermoso. Así que todo aquel que vaya a Salta y no va a este museo, es algo increíble. Les mando un beso enorme.
1: Bueno, muchas gracias.
0: Muchas gracias.
1: ¿Verdad? Está con el Ricky Maravilla acá, que Ricky Maravilla tiene...
0: Salteño, ¿eh?
1: Sí, salteño.
0: Cantaba folclore.
1: Tiene su casita, ¿sí?
0: Hasta que encontró que tendrá el petiso y le fue
1: claro.
0: Mejor. Igual que les tiro una al pasar nada más. Sí. Otra banda que antes eran folcloristas, que después se dedicaron a la cumbia, Ráfaga.
1: Ráfaga.
0: Sí, sí, los hermanos Pucheta la rompen toda. Pero después hubo una movida y le dijeron, che, a ver, cantate una guaracha, a ver qué tal, y cantate una cumbia.
1: Ahí nomás.
0: Se también. Fueron a Disney y todo. Bueno, muy bien. Nos vamos con la canción del Mundial.
1: Vamos con la canción del Mundial, sí. Señoras y señores. Pero mañana ya es viernes. Así
0: increíble,
1: que volvemos a encontrarnos a partir de las 16 horas.
0: Claro que sí.
1: Eso.
0: Juntos para hacer
1: tarde lo que tarde.
0: Hasta mañana.
3: Yeah.

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0: Hora 18. 1, 2, 3, 4, 5, 6, 7, 8, 9, 10. Hora 18, 6 no minutos en punto.
1: Hasta que sean las 18:06, ella. Eran 18:05, por eso no empezaba.
0: Claro, claro, estaba esperando.
1: Tiene una cábala, no sé, una
0: opción. No, porque siempre nos daban esa hora, dio la coincidencia y bueno, la sigo.
1: ¿Y qué vamos así a hacer? Una cortina gigante para un ventanal inmenso.
0: Sí.
1: Bueno, está bien, sí.
0: Hoy empezó el Mundial, así que no pienses, Mario, no pienses, no exijas.
1: Todo Mundial ahora.
0: Descerebrate un poco.
1: No, es muy feo que pienses así de la gente que ve fútbol todo el tiempo. ¡Gol!
0: ¡Foul!
1: No está bueno
0: eso.
1: No lo toqué.
0: No. Yo venía caminando porque tuve que estacionar muy lejos, no había un solo lugarcito. Y sabés que vi que había muchas vidrieras celeste y blanco.
1: Sí,
0: camisetas, ¿viste? Pelotas, globos celestes, sí. Globos blancos. Vi.
1: Sí, hay bastante. No sé eso, si notaste algo más.
0: A ver.
1: Vehículos con banderitas.
0: No vi.
1: Banderitas chiquititas. Sí. Las de los festejos, de muchas veces que la podemos identificar, sí, sí, desde el comienzo de la democracia en los actos políticos.
0: Claro.
1: Que abundaban y por suerte. Bueno. Vi varios vehículos también con una banderita plantada.
0: Está bueno.
1: Sí.
0: Nina ayer salió, hoy salió toda, viste que se ponen las banderitas también acá, que vienen esos rodillitos así, tráquetelo, directamente te lo pintás. Todos los chicos de la escuela con eso. Porque hoy empezaba el Mundial, entonces se arengaban a las selecciones, cantaban, paredes, bla, bla, tribu. Bueno, sí. Divino.
1: Respeten los rangos.
0: Esa, ¿cómo esa es?
1: Claro, no la tengo mucho. A ver si la tiene ya. Hay una que va diciendo De Paul, Paredes. Esa. Y ahí encima decía Senesi. Y Senesi no estaba confirmado.
0: No.
1: Y ahora sí está.
0: ¿Y ahora sí está?
1: Sí.
0: Ay, bueno, menos mal.
1: Claro.
0: Sí, ¿no? Si no...
1: Es la de Respeten los rangos. El rey ya llegó, creo que dice.
0: Claro.
1: Yo no la tengo mucho. La escuché a mi hija que me contaba que en el colegio.
0: Bueno,
1: también decían eso, ¿no?
0: En el colegio de mi nietita también, así que, y con la cara celeste y blanca, y ayer con banderita, están a full los chicos.
1: Sí.
0: ¿Está?
1: Ahí lo tenemos, sí, a ver. Marta. Molina. Romero. Senesi. Macalister queda cualquiera.
0: Macalister, sí. ¡Favoles!
1: ¡Ponele! Y sí, amigo.
0: Messi.
1: Yo ya estoy en modo mundial, sobre todo después del choripán.
0: Los chicos transmiten eso, ¿no?
1: No, que los chicos. La gente de la sandwichería que me mandó un choripán doble hoy.
0: No.
1: ¿No hay olor a choripán acá adentro?
0: No,
1: me
0: mordí
1: un choripán acá.
0: ¿Sabés que ahora que me decís, vi unas imágenes así al paso, pero ¿se lo comieron acá? ¿Toda esa zapatilla?
1: No, todo no, casi todo sí.
0: ¿O compartieron? Yo ayer
1: no, pará, primero.
0: El alfajor que era ínfimo lo compartí en 4 o 5.
1: Bueno, no.
0: No fue, hoy no fue la, no, no tuvo la misma suerte.
1: No tanto porque. No, porque había picada.
0: También.
1: Mandaron una picadita y querían que probemos los choripanes con Agus. Lo hicimos.
0: Sí, bueno. Ay, una resistencia. Ay, no.
1: Bueno, nos debemos a los clientes.
0: Sí, claro.
1: Grecia, a los amigos. No, obvio que lo hicimos.
0: ¿Pero que un nuevo auspiciante o alguien
1: no,
0: que ya auspicia?
1: Mandó a Aníbal, la gente ahí del Pulpito y la sandwichería.
0: Ah, qué bueno.
1: Y Fiambrería San Martín.
0: Para mostrar lo que puede la gente.
1: Muy gentiles porque tienen el super chori para los partidos. Hoy porque arranca el Mundial y para los partidos de la selección también.
0: Claro.
1: Super chori por 9.500, no sé, el sanguchón que te comes.
0: Uy, sí, me imagino.
1: Pero no le quiero ni contar a la gente que está en la casa el barandón que dejamos en el. Porque ustedes, si alguna vez fueron a una radio, si no les contamos nosotros, estos son espacios muy cerrados.
0: Sin ventilación.
1: No, porque no hay ventana, no hay ventilación. A veces abrimos la puerta, pero a veces no, porque queda desprolijo
0: no,
1: para la imagen.
0: Se escucha pues, de afuera.
1: Se filtran los ruidos, entonces se concentra todo. Los humores humanos también. Y hoy no, hoy era baranda choripán.
0: No, me imagino.
1: Hoy esto era una cancha, hoy modo mundial.
0: Bueno, pero vos sabés que también la vi a Paula en una foto, ahora que me acuerdo.
1: Sí.
0: Degustando una flor de picada.
1: Sí, muy buenos quesos, sobre todo.
0: Pero pueden empezar a mandar a las 5 de la mañana, a las 6, a las 7. ¿Por qué nos pueden mandar para el Mundial? No, aquí a esa hora no hay nada.
1: Y no, para las 5, a las 6 son las facturas que llegan.
0: No, sí, no, pero llegan a las 8.
1: Bueno, pasa, vos te estás yendo. Pero, vos venís muy temprano, Grace.
0: Sí, venimos muy temprano. Pero vos sabés vez más gente nos escucha a esa hora.
1: Muchos mensajes. No me quemé, Facu. Facu ahí comparte las imágenes.
0: Mirá, quiero ver. Vamos a contar a la gente Facu que no Rojas. Lo puede ver. Que ahí los dos vestidos como dos jugadores de fútbol. Sí. Mirá, te aplaude. Parece una foca. Sí, te aplaude. Contento del sanguchito que se va a comer. Es que Agus.
1: Agustín Bulfón es muy fanático de la comida.
0: Sí, ¿y vos también? ¿Y Boston?
1: No, yo también, pero él lo dice porque dice que eso es una característica de los taurinos. Ah. Yo no sé de signos.
0: No, yo tampoco.
1: Él
0: no.
1: Lo asocia a la astrología.
0: Ay, siempre hay que culpar a alguien y esta vez es la astrología. Está bien. No, pero ¿por qué? Es un comilón.
1: ¿Por qué? Es que es un comilón seguro, pero ¿por qué decís a la culpar? No es culpar.
0: Bueno,
1: es
0: caracterizar. Adjudicar, claro. No, pero si uno es un que come lo que venga y después está tomando pastillitas y todas esas cosas para que no te haga mal,
1: claro que
0: sos comilón.
1: Es cierto, porque la otra vez Plotón. Aflojó.
0: Sí, aflojó.
1: Sí, hubo algo ahí, es cierto. Contó.
0: Pero bueno, mira lo que te estás comiendo. Ay, que te le estás rezando
1: no,
0: a la...
1: No, es la emoción.
0: Es la emoción, la comida, Mario, pero te caían las lágrimas.
1: A mí me emociona la comida y la película de princesas.
0: ¿Vos decís la película de princesas?
1: Sí, a mí la película tipo...
0: Ratatouille.
1: Eso, ¿sabes qué fue? Ahí tiene razón. Esto fue... ¿Se acuerdan de Ratatouille cuando la ratita come? Justamente Ratatouille, que sí. Es una... colección laminada de verduras, básicamente.
0: Sí, qué rico.
1: Bueno, fue como lo que tuve fue una epifanía.
0: Claro.
1: Eso tuve. Fue una revelación que me llevó a las primeras idas a la cancha y comer un choripán en cancha.
0: Yo no sé el tiempo que hace que no como choripán, pero mil años. No me gusta mucho, porque es muy picante.
1: Pero no le pongas chimi.
0: Imagínate que jamás, no sé ni lo que es el chimi.
1: Ah,
0: jamás comería
1: por eso
0: chimichurri.
1: No, el chimichurri es una maravilla.
0: No, me muero, se me incendia la boca.
1: Chimichurri es una derivación castellanizada del give me the curry.
0: ¿Qué es eso?
1: Give me, como que te alcancen el curry, los condimentos.
0: Ah,
1: give me the curry.
0: No, no, yo
1: lo voy a, chequear porque...
0: Curry tampoco uso.
1: Si no estoy volaciendo.
0: ¿Cuál es la
1: ¿no?
0: diferencia entre cúrcuma y curry?
1: No sé.
0: Pero viste que el color es el mismo.
1: Sí, pero el curry no es uno solo, es una combinación de especias, me parece.
0: Bueno, pero debe tener cúrcuma, seguro. No, yo me muero, a mí me gusta todo. Mario, no me dejaste nada, Ale. Esta amistad está rota, dice nuestro director de streaming.
1: Perdón, Facu. No, Facu, yo pedí que te guarden queso y salame y no... Y me dijeron, no, salame, no, acá no vamos a dejar
0: ¿no
1: nada.
0: ¿No habrá quedado algo en la heladera, Facu? Andá, a ver. Se lo comió todo Agus.
1: Bueno, lo que pasa es que Agus es grandote, ¿viste?
0: Sí, ¿qué tiene que ver?
1: Facu, y hay que alimentar eso
0: Facu también,
1: ¿viste?
0: Es grandote, lo hubieran guardado un poquito. Bueno, así que comieron.
1: Mirá, durante las invasiones inglesas, prisioneros británicos que residían en el Río de la Plata pedían esta salsa para sus carnes diciendo, give me the curry. Y de ahí, y los otros decían, ¿qué pide el pirata este?
0: ¿What?
1: Algo de chimichurri, dijo alguien, y ahí quedó chimichurri.
0: Chimichurri. ¿Cuántas especies lleva el chimichurri?
1: Ah, y bueno, lleva pimienta, orégano, pimentón, lleva ají molido. Supongo que le podés poner
0: el ají molido, te pasás y arruinas la comida.
1: Supongo que le debe llevar más, pero ahora no me acuerdo. Debe ser a gusto también, ¿no? Capaz que le podés poner tomillo.
0: Y después se lo mete con aceite.
1: Aceite de oliva, vinagre, ¿sí? Haces un rico preparado. Sí. Y adobás la carne. Sí.
0: Bueno, yo soy siempre ando al revés de todo, anticondimentos. Sí. Yo cocino sin condimentos. Lo único que le pongo es sal y si da un poquito de pimentón y si da la comida un poquito de provenzal, nada más, pero ínfimo.
1: Pero ni un pimentón
0: ahumado. No, y sal casi nada, nada.
1: Una pimientita recién
0: molida. No tengo pimienta en casa, nada de eso.
1: Ay, ¿nada de eso?
0: No, nada de eso. Por eso te digo, anticondimentos, y la ensalada la como sin condimentar. Menos papa y huevo, que sí.
1: Una páprica para el gulash, un merquén.
0: No, Mario, no sé lo que me estás hablando.
1: Bueno, voy a traer.
0: Mirá. El Cristo Redentor teníamos acá, el Cristo Redentor de Leo XIX, abriendo los brazos, y el otro. ¡Qué dupla, por Dios! Menos mal que son dos, porque hubieran sido tres, tenían que compartir más, se mueren.
1: Somos los santos patrones de los choripanes.
0: Sí. Tremendo. Qué manera de comer y al aire.
1: Sí,
0: si en tuviera otra... el Puma, eso acá no hubiese ocurrido.
1: Si estuviera aquí, no, no.
0: Un viejo, antiguo, no viejo, antiguo. Ah.
1: Bueno, por suerte. Bueno, pero era...
0: lo comieron, lo degustaron, sí. Hicieron publicidad.
1: Lo saboreamos y lo comieron gratis. Bien. Y comenzó el Mundial, solo decir, antes de la tanda, ya se ganó jugó México. El primer partido, ya triunfó México del local, le ganó a Sudáfrica 2-1. No, 2-0, 2-1 quedaron en expulsiones.
0: Sí, expulsaron. Y escúchame, Mario, ¿viste la apertura?
1: Vi la apertura.
0: ¿Qué tal estuvo? No vi nada.
1: A mí me parece que está bien sencillito y después fue todo el número musical. A mí hay números que me gustan porque me gustan esos artistas. Va, básicamente me gustan los Ángeles.
0: ¿Pero bien o exceso?
1: Creo que fueron como 5 artistas. Yo voy a decirlo de memoria ahora, pero estaba Maná, Los Ángeles Azules con Belinda.
0: Sí.
1: Danny Ocean. Estuvo Shakira.
0: Danny Ocean, no tengo ni
1: idea. Y J Balvin.
0: Ahí sí, sí, bueno, pero la mayoría no.
1: Bueno, tampoco te perdés tanto.
0: No, no. Maná, Alejandro Sanz, Belinda, Los Ángeles Azules, Lila Downs.
1: No la vi a Lila.
0: Danny Ocean, J Balvin, yo y no, Tila.
1: Yo no vi todos esos, ¿eh? O me distraje y se me pasó. O estaban en el otro arco.
0: Capaz estaban en otra sede.
1: No, Unidos, no, es que Canadá. En otra sede también están Michael Bublé, Katy Perry, hay otros artistas.
0: Bueno, Bublé canta muy bien, muy bien, de una voz
1: lo banco, banco.
0: Sí, muy bueno.
1: Banco esas bandas.
0: Sí, la verdad que sí. Bueno, tenemos que ir a la pausa, Mario, y les cuento a la gente, o no les interesa, no sé si quieren saber la temperatura.
1: Sí, claro. ¿Te
0: gusta? ¿Querés saber? Bueno, tenemos 12 grados 8 décimos. El cielo está parcialmente nublado con humo. La humedad 60%, el viento calmo. Estaba prevista una ráfaga más intensa para la tarde-noche de 40 a 50 kilómetros por hora. Vamos a ver si sucede. Pero lo cierto es que son 12 grados 8 décimos de temperatura. Y con este dato importantísimo, ¿nos vamos a la pausa?
1: Dale.
0: Ya venimos.
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0: 18:22 en toda la República Argentina, señoras y señores.
1: Estamos con el 2.
0: Están en, bueno, sí, están en modo mundial. Cuéntenos también ustedes, 299-511-2144. O si nos ven por YouTube, ustedes pueden, después de suscribirse. Si no se suscriben, va a ser imposible que lo hagan, comentar en nuestro chat. De paso, nos regalan un me gusta y nosotros quedamos más contentos.
1: Bien, antes de ir a la nota, te decía que estamos con el 2 porque en Río Negro la inflación fue de 2. A nivel nacional fue 2.1.
0: Bien, después entonces...
1: Después vamos a estar hablando de
0: eso. Sí, y de paso te contamos cuál va a ser el aumento para trabajadores estatales en Río Negro, porque ya está confirmado también.
1: Bueno,
0: ya tenemos ese número.
1: ¿La fiesta de aguinaldo? No. O sea, queremos todo.
0: Bueno, aclaro
1: esto cortito. Nosotros no somos estatales.
0: Aclaro esto cortito. Está circulando información errónea en medios nacionales porque no está confirmada la fecha en Río Negro.
1: Ah, bueno.
0: Hay medios nacionales que publican supuestas fechas de pago en las diferentes provincias de nuestro país.
1: Y acá todavía oficialmente
0: acá no hay nada. Oficial.
1: Bueno, a menos que tengan alguna información extraoficial.
0: Por lo que chequeé, no sería esa fecha.
1: Ah, no sería. Bueno. No,
0: habría que esperar un poquito más. Saludamos a Juan Carlos Fernández, que deja la titularidad del decanato de la FADEX. La FADEX es la Facultad de Derecho y Ciencias Sociales, tiene sede en Roca, depende de la Universidad Nacional del Comahue. Fernández, Graciela Berjolís, Mario Favola, este lado, buenas tardes.
2: Buenas tardes, ¿cómo le va?
1: Muy bien.
2: Para toda la audiencia.
0: ¿Ya hicieron el cambio o es en estos días? Porque en rectorado sí.
2: Las nuevas autoridades, tanto rectorales como decanales, asumen mañana 12 de junio. Con lo cual, en nuestra unidad académica, la Facultad de Derecho y Ciencias Sociales, firmamos hoy con el decano entrante el acta de traspaso de gestión, dejando constancia que el comienzo de ejercicio de funciones del decano entrante es este viernes mañana a las 0 horas, o sea, esta medianoche.
1: Bien. Claro. ¿Y con qué sabor deja esta institución?
2: Bueno,
1: o este cargo, no la institución, sino este cargo.
2: Claro, sí, yo sigo siendo docente, investigador, me quedan 20 años todavía.
1: Para adelante.
2: En esta función. El cargo de decano lo ejercí durante 4 años, que creo que fueron objetivamente muy difíciles e incluso normales en la historia universitaria argentina, ¿no? Nosotros asumimos en junio del 2022 y en enero del 2024, un año y medio de gestión tuvimos sin esta situación que voy a indicar. En enero del 2024 comenzó un proceso de tremenda restricción presupuestaria y de deslegitimación simbólica del sistema universitario con el cual convivimos desde ese momento hasta el día de hoy. Y en el marco de esa importante restricción presupuestaria y de continuas propuestas provisionales desde los gobiernos provinciales que ayudaron a la universidad y desde el rectorado, tuvimos desafíos diferenciales de tipo edilicio y logramos cumplir los distintos objetivos académicos que tenían. Sinceramente, un punto claro y central en mi definición de con qué sabor dejamos la gestión de canales, que nunca pensé como ciudadano en que iba a tener que defender la legitimidad de la universidad pública gratuita, y lo tuve que hacer como decano. Y eso fue una experiencia vital tremenda. Y además de eso, en nuestra gestión de canal tuvimos desafíos diferenciales, como indicamos, vinculados a cuestiones edilicias, que se pudieron superar gracias al apoyo de la universidad y de los estados provinciales en algunos puntos, y bueno, están superados esos temas.
1: Claro. Claro, le ha tocado una época muy difícil, y justo cuando está dejando, se llega a un acuerdo en el día de ayer, bueno, esto trascendió hoy, justo, ¿no? Para increíble.
2: Sí, es muy muy justo, muy puntual.
1: Sí, sí.
2: Creemos, que muchos actores creemos que este acuerdo es bastante estrecho, no obstante implica, es un aumento más o menos del 25% de los salarios que tienen, tanto los docentes como los no docentes, y implica una mejora, pero realmente es muy estrecha esa mejora y de ningún modo resuelve todos los problemas universitarios que existen respecto al financiamiento de los proyectos de extensión, de investigación, etcétera, etcétera.
1: Claro. Ahora, es así, ¿no? Pero no es satisfactorio, pero al menos hay como un reconocimiento, un aumento. De acá deberá continuar la lucha, imagino.
2: Sí.
1: De acá en más, ¿no? Que no se resuelve con esto.
2: No, claro, claro que no, pero bueno, creo que lo más relevante es que se toma como interlocutor válido a todos los actores del sistema universitario nacional para negociar y atender sus demandas. Un punto importante que no dije es que también aumentan, no tengo el número exacto, pero que aumentan proporcionalmente las becas. Las becas que dependen de la Secretaría de Políticas Universitarias también tienen un incremento importante. No es una solución definitiva, ni muchísimo menos, y hay sectores que lo han rechazado fuertemente, pero es un incremento del 25% del salario básico o del salario mínimo que están cobrando cada uno de los actores, de los docentes, no docentes, y también es relevante que se tome como un interlocutor adecuado al CIN y a los gremios para estas discusiones paritarias.
1: Uh-huh. ¿Ha habido gran deserción o no lo han padecido ustedes como otras facultades, la deserción de docentes?
2: En nuestra unidad académica hemos tenido deserción de docentes, pero no ha sido masiva, ha sido importante, si uno lo compara con periodos anteriores, pero no ha sido masiva. Yo, en el Consejo Superior, donde estamos representadas todas las facultades que integran la Universidad Nacional del Comahue, sí he tenido oportunidad de ver en otras unidades académicas masividad efectiva, sí, en las renuncias docentes. En el día de ayer, en que participamos en la última sesión del Consejo Superior, aprobamos 21 renuncias por razones particulares, además de las renuncias por jubilación, que no me acuerdo cuántas eran, pero eran varias también. Pero las renuncias por razones particulares incluso son de personas que habían llegado a obtener el cargo de profesor. Eso quiere decir, más o menos, que son personas que estuvieron 10 años, 15 años, 20 años en la trayectoria académica, que le quedan muchos años tal vez para jubilarse y que, sin embargo, renuncian a este proyecto de vida por otros, y con eso pierde la institución muchísimos años de formación y que cuesta después también muchísimo tiempo recuperar. 21 renuncias por razones particulares en una sola sesión del Consejo Superior es realmente mucho. Y además, también hay que manifestar que aquellas personas que se jubilan antes continuaban estrechamente vinculadas a la universidad a través de la figura de profesor consulto o algunas otras figuras, y hoy eso también se ha ralentizado muchísimo, bien, lamentablemente.
1: Bueno, ojalá que haya de aquí en más buenas noticias. Uno por ahí duda, ¿no?, de si esto no es algún artilugio o algo que ocurrió para que saquen la demanda que hay en la Corte Suprema. Creo que esto no se ha revertido. Vamos a ver qué es lo que falla la Corte Suprema, pero ojalá venga una mejor época para todas las universidades. Ha sido muy amable por este contacto con nosotros, Juan Carlos.
2: Muchísimas gracias a ustedes. Que tengan un muy buen fin de semana.
1: Gracias.
0: Igualmente.
1: Claro, 10 años de formación dentro de las aulas para la Universidad Nacional del Comahue, y renunciar es una enorme pérdida.
0: Y sí,
1: ¿no?
0: Perder siempre un trabajador capacitado para cualquier lugar, claro, es malo. Pero bueno, son malos los sueldos.
1: Son malos los sueldos, por más que ahora se acercó.
0: Son malos, ¿no?
1: Siguen siendo malos, esto no soluciona.
0: Son malos, bueno, históricamente, y en este tiempo estaban muy por debajo de lo malos que ya eran encima. Claro. Tema becas que mencionó Fernández.
1: Sí, el 50%.
0: El 50% la beca Manuel Belgrano, llevándola a algo así como 122.500 pesos.
1: La Progresar no la aumentó.
0: La Progresar no tuvo aumento. Un mensaje antes del servicio informativo, porque nos escriben y nos dicen. Por acá la que nos escribió es Mabel. Hola, buenas tardes. Linda radio, los escucho siempre. Soy de Neuquén. Somos la radio de Cipolletti más escuchada en Neuquén y la radio de Neuquén más escuchada en Cipolletti.
1: ¡Apa!
0: No, es mentira todo esto, pero bueno. Lila Downs, sí, Lila Downs abrió la ceremonia. Nos Lila dice Downs. Ella.
1: Ah, por eso. Entonces
0: no la había reconocido yo, mirá, y eso que me gusta. Sí, no me había dado cuenta.
1: No la pude ver hoy. Bien. No la pude ver. Después voy a ver, buscar algo seguramente en las redes, algún. Sí. Algo, algún resumito, algún reel. ¿Pero estuvo lindo?
0: Estuvo bien, estuvo sencillo, estuvo austero.
1: Está bien, me parece bien.
0: Bueno, me alegro que te parezca bien.
1: Sí, a mí tanta música, me molesta un poquito.
0: No podés opinar ahora.
1: Me gusta cuando hay...
0: No podés opinar ahora.
1: Sí, Gustavo es mi amigo.
0: No podés.
1: No, bueno, entonces nos vamos a la pausa.
0: Bien.

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2: Hora 18:34 en la República Argentina, temperatura 12 grados centígrados con 8 décimos, humedad relativo ambiente 60%, cielo parcialmente nublado.
1: Regionales.
2: Corte programado de energía eléctrica para Chipoleti. Desde DERSA se informa que el mismo tendrá lugar el viernes, debido a que cuadrillas operativas de la distribuidora van a realizar obras de mantenimiento en redes de media tensión y mejoras en el sistema. El corte se va a realizar de 12 a 13 en calle Las Heras, entre Toschi y Chacabuco, barrio Santa Clara, cuadrícula comprendida entre las calles Las Heras, Paso de los Libres, General Paz y San Lorenzo, fábrica de ataúdes Lignus, cámara frigorífica de Boschi y los depósitos de la Anónima sobre calle Las Heras.
1: Nacionales.
2: Manuel Adorno informó que irá en julio al Senado a presentar su informe de gestión. Tras anunciar que presentó su declaración jurada, Adorno encabezó este jueves una reunión de la mesa política junto a Karina Milei. La intención del gobierno es ratificar la confianza en el jefe de gabinete en medio de un fuerte cuestionamiento de la oposición. El funcionario publicó un mensaje en redes sociales luego de encabezar la reunión de la mesa política del gobierno, donde confirmó la noticia.
1: Internacionales.
2: El Banco Mundial recortó las proyecciones de crecimiento para la Argentina y prevé una expansión del 3,6% este año. El organismo ajustó sus estimaciones respecto a enero en un contexto marcado por mayores tensiones internacionales, precios energéticos más elevados y una desaceleración de la actividad a nivel global.
1: Estos son los datos del tiempo.
2: Temperatura 12 grados centígrados con 8 décimos, humedad relativo ambiente 60%, cielo parcialmente nublado. 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
1: Estos son los datos del tiempo.
2: Temperatura 12 grados centígrados con 8 décimos, humedad relativo ambiente 60%, cielo parcialmente nublado.

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0: Llenos de números estamos.
1: Estamos llenos de números, te dije.
0: Llenos de números estamos.
1: Sí, y a mí me cuesta un poco analizar los números. Yo hago como en globo en general. ¿Qué caen? ¿Papelitos de los celestes en la pantalla?
0: Sí, porque estamos en modo mundial.
1: ¡Ay! ¡Wow! ¡Qué alegría! Bueno, 2,1. ¿Es bueno o es malo para el índice de inflación? Y, ¿vos qué crees?
0: Que es bueno.
1: Qué malo.
0: No, que es bueno.
1: Yo creo que es malo.
0: Pero si tuviste 3,6, después tuviste 3,4, 2,6, 2,1, si va bajando.
1: Pero igual es mucho, porque podríamos estar en un 1, qué sé yo.
0: A mí me parece mucho. Yo no sé si es tan fácil que bajemos mucho más.
1: Bueno.
0: Pero bueno, si le preguntamos a Fernando Poli, así que es el que sabe.
1: Que él va a tener una respuesta adecuada y correcta. Hola, Fernando, Mario, Favole, Graciela Barzolis, te saludan. ¿Cómo estás?
2: ¿Qué tal, Graciela, Mario? Buenas tardes para ustedes y la audiencia. Muy bien.
1: Y lo preguntamos un poco chiste, pero muy en serio también. ¿Es bueno o es malo este número?
2: Bueno, para la gente, ¿no? Sí. Sí, claro. Coincido con Mario que es bueno en el sentido de que va bajando, ¿no es cierto? Sí. Y no es tan bueno si uno lo analiza en el contexto en que se está dando. La inflación interanual.

0: anual en la Argentina sigue siendo alta, está en el 33.2%. Y ustedes piensen que una inflación de un país cualquiera, cercano, no hace falta irse muy lejos, cualquier vecino nuestro, Chile, Paraguay, Bolivia, Perú, Colombia, Brasil, está en el 4% anual, entre el 3 y el 4% al año. Entonces, que tengamos el 2.1 en un mes, sigue siendo una inflación de las más altas del mundo. Ahora, es cierto que veníamos del 200% por año, entonces tener el 33 aparece como un número mucho más alentador que lo que teníamos hace algunos años atrás. Y en términos de previsión, en lo que va del año, en los primeros 5 meses, porque esta es la medición de mayo, tenemos el 14.7%, cuando el presupuesto anual enviado por el propio gobierno nacional indicaba que para este año 2026 íbamos a tener una inflación del 10.1. Sí, es decir, sí, el propio gobierno también equivocó en su pronóstico respecto de la inflación para este año. Y les hablaba del contexto porque este número de inflación es alto para un contexto de economía recesiva. Es decir, hay una pérdida del poder adquisitivo muy fuerte, una caída del consumo muy fuerte, una caída de la demanda y actividad económica que no despega, no termina de despegar, excepto en algunas actividades puntuales, ¿no? Como los hidrocarburos, la minería, la pesca y el campo. Pero esas no son las actividades mano de obra intensivas de que puedan promover un consumo interno significativo, como lo es el comercio o la industria o la construcción. Entonces, en este contexto, un número así aparece como elevado, salvando la distancia de aquel número que teníamos hace algunos años atrás.
1: Fernando, y ahí el desafío del gobierno, porque el gobierno en algún momento, y sobre todo si quiere ganar las elecciones, más allá de los números macro con los que asegura estar satisfecho, necesita que esto se traslade a la vida cotidiana, que se traslade a la gente.
0: Así es.
1: Para eso, bueno, hay que poner plata en el bolsillo de la gente, porque si no hay mejora en los sueldos, difícil que eso cambie. O sacarle impuestos y de esa manera también te genera más dinero para tener mayor
2: para consumo, poder para
1: adquisitivo. Ahora, el desafío debe ser hacerlo sin que eso recaliente la economía y vuelva a hacer elevar la inflación. ¿Cómo se hace?
0: Bueno, efectivamente es así como lo describís. Argentina necesita políticas de crecimiento económico. Esas políticas de crecimiento económico son las que hasta acá no se ven, excepto en estos rubros que tienen que ver con el comercio exterior. Es decir, vos creas un RIGI, un super RIGI, le das condiciones más favorables a la inversión para determinadas actividades que tienen que ver más con la venta al exterior que con el consumo interno, entonces estás ya favoreciendo a determinadas actividades de la economía. No se ve esa misma política de incentivo de crecimiento económico para los rubros o las áreas que tiene que ver más con el mercado interno, ¿no es cierto? Entonces, si nosotros logramos que efectivamente haya políticas de crecimiento para el conjunto del país en una política más integral, entonces sí vamos a poder generar crecimiento económico que de alguna manera distribuya esa mayor renta que se generaría, con lo cual podrías entonces pensar en mejorar salarios, mejorar jubilaciones, mejorar ingresos en general y por ende promover el consumo interno. Eso es lo que no se ve y me parece que en eso el gobierno nacional está bastante flojo, ¿no es cierto?
1: Es que vos mirás el crecimiento de empleo privado y crece en 2 o 3 provincias nada más.
0: Exactamente, exactamente, no en el conjunto del país. Y aún así, en esas 2 o 3 provincias tienen que ver con las actividades hidrocarburíferas, o la minería, o el campo, o el litio, ¿no es cierto?, o la pesca. Entonces son actividades que están más vinculadas con el mercado externo que con el mercado interno. Argentina tiene o necesita políticas de crecimiento económico. Si logramos eso, vamos a distribuir esa mayor renta, ese ingreso marginal, como se dice en economía, y de esa manera entonces sí podemos promover mayor consumo, mayor demanda interna y por ende mayor ingreso disponible. Hoy las familias no están teniendo ingreso disponible entre los costos fijos, que son muy elevados, que ocupan entre el 50 y el 55% de los ingresos de las familias, y el endeudamiento. Entonces eso ha producido una situación compleja desde el punto de vista de la economía real, la del día a día, que es la que evita entonces que tengamos una situación más holgada o más estable en términos de la economía real.
2: Fernando, el presidente de la Nación, innumerable cantidad de veces y a su estilo, ha dicho que es casi, que es delincuencial emitir billetes, que habría que meter presos y que debería estar prohibido. En este momento, ¿se emite en la Argentina? Sí. ¿Este gobierno está emitiendo?
0: Sí, sí, se sigue emitiendo, absolutamente, y si no es como emisión primaria, es decir, no es que agarro la maquinita y le doy rosca a la maquinita y emito billetes y empapelo el país de billetes, de moneda, sino que lo hago es a través de emisiones secundarias. Es un poco complejo, pero si yo sigo emitiendo deuda, con letras, con títulos, con lo que fuera, eso es emisión futura. Porque yo te doy un papelito a vos, Graciela, sí, o a Mario, y le digo, miren, préstenme $100 o cómprenme este papelito de $100 y yo se los voy a pagar dentro de un año y les voy a dar $110. Esa emisión futura es lo que se llama emisión secundaria. Entonces, en algún momento vas a tener que emitir para justamente cumplir con esos compromisos de deuda. Sí. Es decir, el gobierno lo que está haciendo es decir, bárbaro, no voy a emitir ahora, no voy a llenar de papelitos y por eso no puedo financiar las universidades, por eso no puedo financiar el INTI, el INTA, por eso no puedo hacer que los gremios aumenten más sueldos del 1,5-2, que es lo que se está dando en la mayoría de los convenios colectivos, porque eso me genera inflación según la visión ideológica, política del gobierno actual, ¿no es cierto? Uh-huh. Pero sí está emitiendo papelitos a futuro. Entonces, claro, de esa manera ahora no tiene un impacto desde el punto de vista de la emisión monetaria, sino que lo va a tener en el futuro. Pero esa expectativa futuro también es inflacionaria. Entonces hay que tener cuidado cuando uno dice, no están emitiendo nada, y es bastante relativo, ¿no es cierto?
1: En la macro, ¿tiene razón el gobierno en celebrar algunas cuestiones? Digo, han marcado ahora, bueno, una JP Morgan ha dado alguna buena noticia en cuanto a no me va a salir la palabra, pero la calificación de deuda, si no me equivoco.
0: Sí, la calificación.
1: Aseguran haber comprado ya los dólares que necesitan hasta fin de año.
0: Exactamente.
1: Y, bueno, no sé, habría que ver exportaciones, qué ha pasado en los últimos meses.
0: Sí, bueno, a ver, a nivel macro... Sí,
1: perdón, la balanza de exportaciones, ¿no?
0: Exactamente. A nivel macro es indudable que estamos mucho mejor, es decir, tenemos un riesgo país que va bajando, que está ya casi por debajo de los 500 puntos, hoy estuvo por debajo de los 500 puntos, tenemos reservas del Banco Central que van aumentando porque el Banco Central está comprando a razón de 100, 120 millones de dólares por día. Eso no existía en la Argentina hasta hace algunos años, es decir, hay un cierto orden macro y eso es efectivamente así. Y eso es una buena noticia, hay que reconocerla como una buena noticia para tener, digamos, que un desarrollo de la Argentina o de cualquier país, en este caso el nuestro, primero hay que tener un orden macro, y eso está bien. Lo que pasa es que ya pasaron 2 años y medio de esa corrección macro, de ese orden macro, que no se empieza a trasladar hacia la micro, hacia la economía real. Y entonces hay como una distorsión muy fuerte entre lo que pasa en los grandes números de la economía, en esta macroeconomía, y lo que pasa en la economía real, en la micro, la del día a día. Entonces, claro, esa disociación fuerte que hay es la que nos hace pensar a cada uno de los argentinos, uy, no estamos tan bien entonces. No,
1: claro, después escuchás gente que dice, claro, le preguntan cuándo fue la última vez que comió carne y te dice 4 meses, ¿viste? Dos meses, no sé.
0: Entonces, es esa situación de pérdida del poder adquisitivo, no llego a fin de mes, me endeudo con la tarjeta de crédito, después no la puedo pagar porque las tasas de interés son altísimas y genero una morosidad en el sistema. Todo eso del día a día, obviamente que va complejizando. Entonces, la cuestión macro, ese orden macro, que está bien, aparece como muy lejano. Entonces, no hay una traslación directa de ese orden macro hacia la economía real. Y me parece a mí que lo que está faltando entonces es como una segunda etapa de un plan de estabilización que tiene que ver con el crecimiento económico, con obtener mayor rentabilidad de las actividades, a qué nos vamos a dedicar, cuáles son las industrias que vamos a promover, a proteger de alguna manera, hacer que crezcan y de esa manera poder tener mejores salarios, mejores ingresos, mejores jubilaciones, pero a través de este crecimiento de la economía, no dándole a la maquinita porque le damos y así distribuimos billetes, está, sino un crecimiento real de la economía de un país, en este caso el nuestro.
1: Claro, hay que ver quién del equipo de gobierno tiene ese perfil, ¿no?
0: Y no, pues, pareciera que muchos, tú, ¿no? Senier,
1: no, Caputo, claro, no, Miguel tampoco.
0: Claro, no parecieran que muchos tuvieran ese perfil desarrollista o protector de la industria, claro. más Claro, más bien todo lo contrario. Fíjate que todas las desregulaciones, recién yo les mencionaba el RIGI y el super RIGI, estamos hablando de inversiones multimillonarias en dólares, que ninguna pyme argentina la podría hacer, ¿no? 200 millones de dólares para el RIGI, 1.000 millones de dólares para el super RIGI. Y están destinadas a determinadas actividades vinculadas con el exterior, ¿no? Hidrocarburos, minería, claramente están pensando en Vaca Muerta, por ejemplo, en nuestra zona, o en el desarrollo del litio en el norte argentino. ¿Está? Entonces, indudablemente que no hay una política de crecimiento y nadie en el gobierno, a mi criterio, está pensando en cómo desarrollamos el consumo interno en la Argentina, cómo mejoramos salarios, cómo mejoramos jubilaciones, sin necesidad de ir a un esquema de, como decía Graciela, de emisión monetaria descontrolada, ¿no?
1: Fíjense cómo se acomodan, porque Sturzenegger dijo que en cuántos años iba a ser 1.5 millones más Neuquén.
2: ¿A 30? Claro. Ya en el 30 va a ser 1.5 millones más y 1 millón en Catamarca.
1: Fíjense cómo se acomodan ahí, Fernando.
0: Claro, porque esas son las, efectivamente, 2030 es el año en que Vaca Muerta puntualmente, pero también el litio va a generar una situación de casi producción plena, ¿no es cierto? Se va a llegar al 1.000.000 de barriles diario acá, en nuestra zona. Entonces, claro, la proyección que hacen de crecimiento económico, en este caso demográfico, indica eso. Eso no es muy lejos, pero eso no lo vamos a ver todos, ¿no es cierto? Porque no todos estamos vinculados a los hidrocarburos. Entonces, el secreto de ese crecimiento económico es que efectivamente eso que se va a extraer, porque son industrias extractivistas, se transformen, se moneticen, efectivamente se transformen en infraestructura, en desarrollo, en mejores rutas, mejores caminos, mejores conectividad, mejores escuelas, hospitales. Es decir, ese tiene que ser el cambio del destino de lo que vos tenés en el subsuelo, y una vez que lo extraes, lo monetizás, algo tiene que quedar acá. Ese es el desafío. Y el cambio de la matriz económica y productiva, porque si no, dentro de 20, 30 años, cuando esto se termine, se acabe, vamos a ser tierra arrasada, ¿no es cierto?
2: Claro.
0: Entonces hay que tratar de reconvertir la matriz económica y productiva de la Argentina en su conjunto, pero de nuestra región en particular.
2: Ahora, Fernando, y esto es una pregunta o también una opinión de mi parte, ¿no? Se habla ahora de una canasta de 1.5 millones de pesos para una familia con 4 integrantes, 2 adultos, sí, para no ser pobre. Yo supongo que en la Patagonia debe ser más. Y se habla de una línea de 681.000 pesos aproximadamente para no caer en la indigencia. Podríamos decir que casi la mayoría de los jubilados en nuestro país son indigentes.
0: Así es. Y la mayoría de los empleados formales también. Un empleado de comercio en nuestro país está cobrando 1.400.000 pesos, trabajando de lunes a viernes 8 horas y los sábados 4 horas. Si tenés una canasta que supera el 1.5 millones, bueno, está por debajo de la línea de pobreza. Y eso tiene que ver justamente con la pérdida del poder adquisitivo. Los salarios y las jubilaciones, ni que hablar, han perdido la carrera contra la inflación. No solo en los bienes que pueden consumir, sino en los servicios, que se han encarecido muchísimos, que hemos pasado a servicios valorizados en dólares, me refiero a la luz, al gas, al agua, también al combustible. Digo, tenemos precios que en dólares son internacionales, pero no tenemos salarios que tengan que ver con los ingresos que hay en otras partes del mundo. Entonces, el costo fijo de vivir en la Argentina es muy alto, ni que hablar si tenés que alquilar, ¿no? Ya directamente estás muy, muy por encima de ese 50-55% que te llevan los costos fijos en cualquier familia de la Argentina. Claro. Y entonces el excedente no te permite hacer absolutamente nada. Por eso no llegás a fin de mes y por eso tarjeteás o pedís un crédito a la billetera virtual o lo que fuera, y se ha generado el nivel de morosidad que tenemos en la actualidad, que supera el 30% del sistema.
2: Enorme. Bueno, y Fernando, como último, ¿no?, de mi parte, si sí, decimos 1.5 millones en líneas generales, como dice el promedio para no caer en la pobreza, ¿cuál sería acá? ¿Cuánto tendríamos que agregarle a los que vivimos en Patagonia?
0: Calcular un 20% más. Sí, calcularle más. Si es 1.5 millones, sería 1.800.000 pesos. También es cierto que tenemos zonas desfavorables, tenemos mejores salarios que en otras zonas del país, ¿no es cierto?
2: Pero es más caro vivir.
0: Pero es más caro vivir.
2: Muchísimas gracias, Fernando, como siempre.
0: Gracias a usted.
2: Gracias.
1: Muchas gracias.
2: Bueno, qué sencillo.
1: ¿Cómo era la frase que dijiste ayer? Qué caro ser pobre.
2: Qué caro que
1: Ahora,
2: ser pobre
1: qué caro que
2: y qué
1: ser pobre.
2: barato ser rico, digo yo, ¿no? Para algunos se les sale barato ser rico porque no le cobran ni impuestos, exenciones, bla, bla, bla, bla, bla. Pero ser pobre es carísimo.
1: Sí, lo es.
2: Y bueno, hola Mario Gracera, realmente son una tomada de pelo los aumentos mínimos como las empleadas domésticas del 1% y los docentes universitarios de un 24%, creo muy bajo, ¿no les parece? Nos pregunta César o nos dice César.
1: No, no, hoy te digo una cosa, hoy cualquiera que agarre un aumento del 24 es una locura de aumento de altísimo en porcentaje.
2: Y
1: Lo
2: seguro
1: que
2: que
1: pasa,
2: tampoco llegás.
1: no,
2: Es
1: claro, lo que pasa
2: el
1: es que
2: retraso.
1: para los docentes tiene que ver con todo el atraso que había, no es que venían más o menos parejo con inflación
2: De 30
1: y
2: meses.
1: pegaron un 24. No, se está tratando de recomponer todo lo que se perdió en este camino, ¿no?
2: De por lo menos 30 meses, ¿no? Que
1: Sí,
2: están, y además con
1: han tenido aumentos, pero todos bajo inflación.
2: ínfimos.
1: Sí,
2: Ínfimos porque además no había paritaria, sino que había, era
1: decisión unilateral del gobierno.
2: unilateral,
1: Lo que pasa es que además son
2: exacto.
1: muy bajos los ayudantes cobran. Hay gente que cobra 250 lucas, 500, gente que da un par de materias y cobra 600, 700 mil
2: Que
1: pesos.
2: están formando profesionales,
1: La gente de la
2: ¿no?
1: universidad cobra muy por debajo de lo que pagan los estados provinciales como Río Negro y Neuquén, pero muy por debajo. De hecho, por eso en Buenos Aires, entre otras cosas, se habían tomado el Colegio Nacional y el Pellegrini, porque como son colegios preuniversitarios, los docentes dependen de los pagos de la universidad, con lo cual estaban dando clase, tal vez en el colegio más prestigioso de la Argentina, como el Colegio Nacional, o uno de los más prestigiosos, y se cruzaban cruzaban la cuadra, hacían 2 cuadras, ibas a un colegio porteño, que
2: Y
1: dependía del
2: cobraba.
1: gobierno de Jorge Macri, que está en este momento al frente del Ejecutivo, y cobraban el doble, seguro.
2: Claro. Bueno, así que es muy difícil, ¿no? Es muy difícil. Y es verdad, hay gremios que cobran o van subiendo, pero a paso hormiga, ¿no? A paso hormiga realmente. Están muy por debajo. Yo entiendo que festeje que fue menor que el mes pasado, pero de todos modos mucho para festejar no hay, porque sigue siendo un gran porcentaje de la población pobre e indigente, ¿no? Nadie puede ser feliz si el que está al lado está en una situación de extrema gravedad, como está muchísimas familias endeudadas hoy en la Argentina, ¿no? Que no tienen posibilidades de sumar plata, ¿no? Más allá de todos tienen un segundo trabajo, microemprendimientos, muchos microemprendimientos han tenido que cerrar, lo vemos todos los días por tiendas que vemos en internet. Bueno, es difícil,
1: Sí,
2: a mí se me hace difícil, no me animaría a festejar, ¿sabes? Me daría un poquito de vergüenza.
1: no vi festejos, pero tampoco hice un repaso, vi los números solamente. No vi, no sé,
2: No,
1: no
2: Milei, las
1: vi.
2: publicaciones del
1: ¿Hubo hoy?
2: presidente,
1: Sí.
2: claro,
1: Ah.
2: él festejó. Vamos, Toto, así con muchas
1: Ah,
2: ganas.
1: bien, no, no.
2: Vamos,
1: Estaba en
2: Toto,
1: modo mundialista.
2: festejó Milei a través de un posteo de X donde destacó el dato del 2,1 de la inflación al consumidor, mientras la núcleo logra quebrar el 2% cayendo del 1,9. A ver qué más puso, pero por eso. ¿Cómo vas a festejar? Vamos, Toto.
1: Pero
2: Además,
1: yo.
2: Toto dijo que íbamos a ver dólares por todos lados y, ¿sabés qué? Pasó abril y
1: ¿Pero quién
2: no
1: es
2: nos
1: que
2: salen
1: va?
2: por las
1: Pero no
2: orejas.
1: eras vos la que ibas a
2: ¿Ah,
1: ver
2: no?
1: dólares. En
2: ¿Ah,
1: ningún momento
2: no?
1: dijo Graciela Bersolís.
2: Pero que no, no se. ¿Y a quién se refería? Que le iban a salir los dólares por las orejas.
1: Capaz que a Manuel Adorni, no sé.
2: Ah, bueno. Entonces
1: Por
2: cumplió.
1: ejemplo, o capaz que en ciertas industrias, como nos marca Fernando, ¿no?
2: Petrolera.
1: Que son las que tienen saldo positivo en contraposición de aquellas que son las que generan mayor generación de puestos de trabajo, que están en retroceso,
2: Claro,
1: entre ellas
2: sí. Pero
1: fuertemente comercio, industria y construcción.
2: estar en retroceso todavía no es tiempo de festejar. Festejemos si hay 0, en agosto tenemos que llegar a 0, ¿eh?
1: No, es
2: Mirá
1: imposible.
2: que yo recuerdo la
1: Sí, todo
2: promesa
1: bien.
2: de llegar a
1: Igual es
2: 0.
1: imposible. Es imposible, no hay chance de que esas cosas
2: ¿Y quién nos va a
1: pasen.
2: explicar? Pero lo dijo muchas veces y hace poco.
1: Sí, está bien, puede ser lo que quiera, pero es imposible. ¿Hace cuánto que nosotros no tenemos? ¿Cuándo tuvimos esa inflación?
2: No, yo no creo. No sé, tal vez
1: Bueno,
2: cuando era chica, pero
1: en el
2: no.
1: menemismo probablemente.
2: ¿Eh?
1: Durante el menemismo.
2: Claro,
1: O una parte al
2: exacto.
1: menos.
2: Bueno,
1: Tenemos servicio informativo.
2: dale.
1: Ha sonado el top, hora 19 en toda la República Argentina.
2: A ver.
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5: Hora 19, un minuto en la República Argentina, temperatura 12 grados centígrados con 8 décimos, humedad relativa ambiente 60%, cielo parcialmente nublado.
4: Regionales.
5: Pueblada en Río Colorado, un imputado quedó con prisión preventiva y el otro acordó una condena efectiva en un juicio abreviado. Se trata de los hombres detenidos en la localidad rionegrina luego de que un numeroso grupo de vecinos intentara lincharlos. Quedaron tras las rejas acusados de cometer múltiples hechos de robo y hurto y que provocaron un alzamiento vecinal en reclamo por la falta de seguridad luego de que el martes por la tarde le robaron a un vecino a quien le habían pedido que les convidara un vaso de agua. Ambas medidas se tomaron este jueves en una audiencia realizada por Zoom.
4: Nacionales.
5: Javier Milei festejó el dato de inflación de mayo, que alcanzó el nivel más bajo desde septiembre. ¡Vamos, Toto!, festejó Milei a través de un posteo en X, donde destacó el dato del 2,1% de la inflación al consumidor, mientras la núcleo logra quebrar el 2% cayendo al 1,9%. La noticia fue bien recibida en Casa Rosada, donde en la semana habían anticipado que la desaceleración inflacionaria continuaría luego del mal dato de marzo, que había reflejado un 3,4%.
4: Internacionales.
5: El Niño 2026 ya está aquí y podría convertirse en el más intenso en más de 70 años. El fenómeno climático ha sido oficialmente declarado por la Administración Nacional Oceánica y Atmosférica este jueves 11 de junio. El evento afecta regiones del Pacífico y tendrá repercusiones en América, Asia, Oceanía y África, ya que sus efectos se extienden a escala global.
4: Estos son los datos del tiempo.
5: Temperatura 12 grados centígrados con 8 décimos, humedad relativa ambiente 60%, cielo parcialmente nublado. 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

0: Uy, 7 de las 7.
1: En punto.
0: 7 de las 7. Oh, Dios mío.
1: En punto, 7-7.
0: A las 7 es en punto. Las 7 y 7 son las 7 y 7, gente.
1: Bueno.
0: Porque sabes que vos...
1: Dice que no coincidimos en nada.
0: No, vos pero decís
1: que la inflación es bueno porque baja.
0: Y siempre es bueno que baje.
1: Bueno, sí, pero yo lo veo mal porque bajó poco.
0: Sí, pero no se va a
1: caer. No, pero viste que dijo que en realidad estábamos los dos en lo cierto.
0: Sí, me dio mala razón a mí igual. Si querés, lo chequeamos en el audio, pero bueno.
1: ¿Querés que lo escuchemos? Yo no sé nada de economía. Yo lo único que tengo es percepción de lo que gasto todos los días para hacer la comida, para pagar los impuestos. Es una percepción que tengo, pero después no sé mucho de números, me cuesta entender la economía, me cuesta entender muchísimas cosas, que la macro, que la micro. Yo lo que único que entiendo es que la plata no alcanza para nada y que vas al súper y cada vez podés comprar menos y tu bolsita sencillita te sale 100 lucas.
0: Y sí.
1: No sé
0: cuánto saldrá llenar un canasto.
1: Y a los 3 días tenés que volver ahí porque no tenés esto y no tenés el otro y que los chicos quieren esto y que el champú, que... qué sé yo, ¿viste? Porque no es solo alimentos. Una casa se nutre de muchísimas cosas. No es solo, bueno, pero hoy en día estamos concentrados en eso, ¿no? Ya si tenés que hacer alguna reforma, qué sé yo, se te rompe la cerradura de la puerta, tenés que pintar, tenés que hacer algo, arreglar la humedad, fuiste porque tenés que ahorrar muchos meses para eso. Entre mano de obra que...
0: Sí.
1: No sé qué está, me parece que está más caro la mano de obra que los materiales, sí, no sé cuál sea. Es la
0: siempre
1: relación.
0: Siempre estuvieron medio equiparados la
1: claro,
0: relación.
1: Claro, sí, hay veces y veces, ¿no? Pero por eso te digo que se ve tan todo así deteriorado, ¿no? Vas por los frentes de las casas, ves que no se pintan, que no se arreglan, lo mínimo, ¿no? Lo indispensable. Yo lo veo así, pero bueno, es mi mirada. No sé cómo será la de ustedes que nos están escuchando. Pero
0: bueno, ahí tenemos, le preguntamos a la gente.
1: Se te rompe una persiana y se te cae y tenés que llamar y es un montón.
0: Lo más caro son los gasistas, dice Carlos.
1: ¿Sí? Lo más caro.
0: Carlos le dicen, joda, ¿por qué le gasista?
1: ¿Por qué le gasista?
0: No, encima no es
1: que. No, además los gasistas tienen que ser matriculados, porque si no, miedito te da. ¿No?
0: Tiene ese matriculado.
1: No te metas vos, porque ahí sí o sí, con eso no se puede.
0: Y Carlos es matriculado, además.
1: Sí, está bien.
0: Miguel nos mandó un mensajito, así que ahí lo escuchamos en un rato. 19.10, te dije que te iba a dar información en torno a aumento de sueldo en la provincia de Río Negro. Ya se ha fijado el porcentaje en el que va a aumentarse el salario, va a ser en un 4,28% con impacto en aguinaldo. El gobierno de la provincia anunció el incremento que corresponde al bimestre junio-julio, esto acordado en la mesa de la función pública. ¿Cómo se acordó en Río Negro? Es una actualización automática a partir de un promedio. ¿Cuáles son los dos índices que se promedian? El IPC de Viedma, el índice de precios al consumidor de la capital, y el IPC nacional. Se promedian los dos de estos dos meses y te da qué número, 4,28 en los salarios. Uh-huh. Y también, obviamente, esto alcanza el aguinaldo también.
1: Claro. ¿Aplicación bimestral?
0: Sí, Río Negro viene con aplicación bimestral. La propuesta del gobierno en un principio había sido solo IPC de Viedma y por pedido de los gremios se incorporó el nacional también.
1: Claro, el registro de mayo en Río Negro fue de 2,11 el relevamiento oficial de Nación, tanto en la capital rionegrina fue de 1,67.
0: Sí.
1: O sea que esos dos son los que... había sido bajo, ¿no? Tema es que en Viedma no miden,
0: no mide combustible. No contempla combustible.
1: Y es
0: combustible
1: un elemento
0: y sí.
1: Importante, ¿no? Como para tener en cuenta. Por eso no
0: claro. Les
1: convence a los gremialistas el tema de Viedma. Y después, ¿cómo es Viedma? ¿Es una zona más cara, menos cara que acá? ¿Cómo será?
0: Sería
1: bueno que
0: no
1: midan
0: sé.
1: También el conglomerado acá del Alto Valle. ¿De cuánto será? Si estamos cerca de Neuquén.
0: Lo que pasa es que tiene que ver con las mediciones que hace INDEC por conglomerado y acá en la zona la medición es Neuquén-Plotier.
1: Claro.
0: Eso es lo que toma.
1: O sea que no tenemos.
0: Toma INDEC, ¿no?
1: Pero yo creo que debemos estar como Neuquén.
0: Y es
1: ¿no?
0: parecido.
1: Como ciudad de Neuquén.
0: Creo que Neuquén ahora llegó 2,3. Puede ser que haya dado dos décimas sobre la.
1: Creo que sí, que fue por arriba de la media nacional.
0: Sobre la media nacional. Sí, para nosotros en Cipolletti más parecido esto. Claro. Para la gente de Balcheta debe ser más parecido.
1: Claro, incluso algunas cosas, vamos, en Neuquén las encontramos más económicas que acá en Chipoleti.
0: ¿Sí?
1: Sí, toda la vida. Fue así.
0: ¿Más barato en Neuquén que sí. en un súper?
1: No, y sí, hay un súper, viste, que vende además carne muchísimo más económica.
0: Sí, no sabía que el otro lo encontrabas más barato. ¿No?
1: Y sí, la indumentaria, muchas cosas hay.
0: Acá la
1: repuestos.
0: Vuelta... Repuesto también.
1: Repuesto, mirá. Siempre fue así. Creo que estoy en lo cierto, ¿no? Pero siempre era ir a comprar a Neuquén. Antes ponían el grito en el cielo los chipoleños. Pero bueno, si vos vas a donde está.
0: Ah, vos, vos vas a cuidar el bolsillo. Todo ¿no? bien con el vecino, pero.
1: Por supuesto.
0: Primero la casa.
1: Claro, si de golpe te hacen una oferta y te bajan el 40%, se podía. Se podía reducir un poquito el margen, pero se podía. Pero sí, los chipoleños hemos buscado precios, ¿no? Dice, mira, acá tenemos ya rápidamente, nos contesta la gente, es más caro el costo de vida en el Valle. Viví 3 años.
0: No, más caro que el Valle.
1: Ah, que Viedma es más caro que el Valle. Ahora lo entiendo bien, sí. Es más caro el costo de vida que el Valle. Viví 3 años, Viedma, dice. Lo mandan 2.
0: Hay que preguntarle a alguno de los legisladores.
1: ¿Más caro Viedma, entonces?
0: Sí, por lo menos por lo que nos dice Claudio. Y que no le vamos a creer a Claudio.
1: No, cada uno tiene su experiencia, ¿no es cierto? Bueno.
0: El IPC, el índice de precios de Claudio es este que estamos manejando ahora. Nos dice que allá está un poco más caro.
1: Claro, claro.
0: Bien.
1: Claro.
0: ¿Qué hice? No, yo cuando estuve. Estuve hace poquito, sí, me tomé una latita de cerveza, me pareció cara. Pero claro, yo no
1: pero ahí no lo podemos medir.
0: ¿Cómo no? ¿Por qué? Si la cerveza es un alimento. Tomarte una lata de cerveza es como tomarte un plato de sopa, le dijo el abuelo a un amigo mío.
1: Ah, sí, claro, todo en base a... ¿Cómo se llama?
0: Sí, porque tiene cereal.
1: Claro,
0: tiene
1: cebada, cebada.
0: De lo que tenga, tiene lúpulo, tiene malta.
1: La macana que tiene alcohol, el detalle, pero sí.
0: Y si no, sería aburridísimo la vida.
1: Y bueno, pero hay, ¿no? Cervecita sin...
0: Sí, sin chispa.
1: Sí. ¿Tenemos un audio?
2: Hola Mario, Graciela, ¿cómo les va? Excelente jueves para ustedes, para todos. No pasa nada con el dato de la inflación. Si ahora arrancó el mundial y todos contentos ahí, todos sacan las banderitas ahora que arranca el mundial, así que está todo bien. No pasa nada, es la sensación nada más. Ya va a llover, ya van a salir por los oídos dólares. Así que hay que seguir esperando. Saludos.
1: Claro, ¿no?
0: ¿Qué cosas son las que más aumentaron? O las que aumentaron por sobre... dijimos datos de inflación 2.1, ¿no?
1: Sí.
0: Sobre eso, lo que más aumentó es comunicación. 3.4. Educación.
1: Sería teléfono.
0: Por ejemplo. Sí, por ejemplo, lo que pagás por medio.
1: Cable.
0: Educación 2.9. Recreación y cultura 2.8. Salud 2.6. Vivienda, agua, luz, gas, combustible, 2.6. Alimentos y bebidas no alcohólicas, 2.5. Bienes y servicios varios, 2.4. El nivel general fue de 2.1, ese es el promedio. Claro,
1: pero vos fíjate que alimentos está por encima.
0: Alimentos está por encima, sí. Por debajo está transporte, restaurantes y hoteles, equipamiento y mantenimiento del hogar, bebidas alcohólicas y tabaco, por suerte, gracias. Es una alegría eso, que la bebida alcohólica aumente menos. Aumenta un 0.8 nada más, esto es una notición. Y lo que casi no aumentó fueron prendas de vestir y calzado, según la estimación de Inde.
1: Claro, no aumentó porque no se vende nada, imagínate, bueno, se aumenta,
0: sí. ¿No? Bueno, pasa que se compra mucho afuera.
1: Sí, se compra afuera, no se compra, y cuando se compra afuera.
0: Se compra, sí, pero la otra vez hablé con alguien que hace distribución y la mayoría de los paquetes vienen en chino, chicos.
1: Vienen en chino,
0: porque el que compra indumentaria, zapatillas, algunas cosas más, hay gente que se anima a más cosas igual. La mayoría es indumentaria, igual. Después podés comprar otras cosas, en chain,
1: tecnología.
0: En
1: tecnología.
0: Por mencionar, sí, podés comprarte un celular si querés. Tenés que ver qué viene también.
1: Sí, sí.
0: Con lo otro te arriesgas menos.
1: Bueno, yo también conozco, tengo familiares que compran y que prácticamente no compran nada acá. Nada. No, prácticamente no compran nada acá. Y bueno, y también muchas de las compras, comprar en supermercados, cuestiones no perecederas también en Buenos Aires, que son más baratas que acá. Haces un pedido.
0: ¿Hacen pedidos de Buenos Aires? Sí. No hice nunca eso.
1: Sí. Y compras algún elemento que vos, qué sé yo, tenés de consumo.
0: ¿Pero qué me compro? ¿40 latas de tomate, por ejemplo? ¿Qué?
1: 40 no, pero te podés comprar 8, 10.
0: Ah, sí, tan bajo también.
1: Sí, sí, sí, sí. Te compras eso, qué sé yo, tenés los chicos que comen cereal y comprar tu burro.
0: Pero esa es una. Me interesa este tema, ¿eh? ¿Hay una tendencia de consumo que estamos comprando en mayoristas o supermercados, sí, bonaerenses, sí, o porteños?
1: Sí, sí.
0: No lo tenía.
1: Mercado Libre. Sí, claro. O cosas de limpieza.
0: Sí, sé que Mercado Libre,
1: cosas
0: porque
1: de limpieza a veces también.
0: Mira, pero debo
1: marcas
0: ser yo
1: que por ahí acá no hay, que son. Sí, yo no tengo eso. Yo compro todo, veo, toco, vuelo, y no estoy acostumbrada a eso. Además, como soy tan ansiosa, quiero ya.
0: Bueno, claro, en lo tres que esperar.
1: Pero hay gente que compra todo, zapatos, cartera, no sé, hasta el shampoo afuera. Sí, son formas, ¿no? Hay generaciones que no les gusta ir a una tienda a comprar. No. Y mirá que en Chipoleti han abierto, han cerrado muchísimos comercios. Uno es cuestión de recorrer, ¿no? Y ver otros que abren. Y de los que abren, son con prendas de vestir muy económicas, pero muy económicas. Y a esos no les va tan mal. No sé si lo traen de la salada, de flores, no sé, porque también trae mucho importado y te das cuenta por las bolsitas, que son esas bolsitas que son, no son así de nada, es un plástico especial que tiene una cosita que te lo cierra, como un cierrecito arriba. Sí. Entonces, esto es de...
0: Son bonitas las bolsitas.
1: Claro, claro. Pero y eso compran mucha cantidad y te lo venden y sacan ganancia, te lo venden acá y lo traen de China.
0: Sí, sí, no industria nacional.
1: Pero después hay muchas cosas que traen y están realmente económicas, pero muy económicas con respecto a las tiendas y marcas tradicionales, que son ellas, me parece, los que están sufriendo el golpazo. Sí, también. Es que porque la industria textil está fundida.
0: Pero no te podés vestir tampoco con lo que cobran.
1: No. Está fundida.
0: Si te cobran 100 lucas un jean o más, o 150...
1: 100 lucas en esas tiendas de marca, 100 lucas un jean es barato.
0: Bueno, ni en pedo pago eso.
1: Los jeans que no tienen marca cuestan menos de 100, pero los de marca...
0: Y es un despropósito. ¿Querés vender eso, viste, también?
1: Y bueno, pues si vos tenés que cambiar, bueno, todos los proveedores, tenés que cambiar...
0: Y sí, capaz que sí.
1: Claro. Bueno, hay
0: o que
1: ver también
0: no,
1: si sos representante, si tenés franquicias, pero, claro, y un montón de cosas. Exacto. Hay prendas y lugares donde vos vas a preguntar, ay, qué linda campera. No te digo campera de nieve, campera común.
0: Sí, sí.
1: Que tal vez ni siquiera es impermeable y tenés 300, 350, 400.
0: Y difícil, tenés que tener un sueldazo.
1: No te estoy hablando de una remarca, te estoy hablando de una marca promedio. Hay lugares muy caros que los tenemos por acá.
0: Bueno, los tenemos.
1: Y que venden también. Porque yo creo que si están abiertos es porque.
0: Obvio,
1: venden.
0: Pero porque también tenemos gente que cobra muy bien acá.
1: Claro.
0: Si no, no estaría lleno de restaurantes.
1: O casas de decoración que va y les va bien y se sostienen el tiempo y pagan alquileres altos y vos lo ves que continúan. Por suerte, porque debe haber un nicho para eso.
0: Bueno, eso es lo que probablemente se esté marcando también. Que cada vez es más la distancia entre el que tiene y el que no tiene.
1: Exactamente, ¿no? Y cada vez vemos lugares que se abren gastronómicos y que les va muy bien, y por el otro lado vemos gente que está revolviendo la basura, buscando cosas. Entonces ahí es donde también vemos ese desequilibrio que tanto nos duele, ¿no? Bueno, qué sé yo, Mario...
0: Al no final es un bajón hacer
1: el programa con vos. Sí, bueno.
0: Vení todo el día tirando malas noticias.
1: Chicos, precaución en la Ruta 7.
0: No voy a ir al de Buteler, mirá. No, mentira, me voy a quedar acá. Precaución en Ruta 7, ¿por qué?
1: Precaución en Ruta 7, ingreso a Vista Alegre Sur por incendio de casilla de bomberos. No, por casilla. Claro, no hay ningún puntito acá. Bomberos y la policía están en el lugar.
0: Muy bien.
1: Bueno, después otra más. Saben que la política de Milei va a llevar, como en Chile, a borrar la industria textil y del calzado. Va a ser todo importado, encima entran de contrabando, ropa de Bolivia y Brasil. Eso va a pasar, dice César.
0: Me encanta que haya aparecido la palabra contrabando, porque leí una novela que se llama El Contrabando Ejemplar, y que habla de cómo este país estuvo, este país es nuestro país, ¿no? Incluso antes de serlo, atravesado siempre por el contrabando. Tal era así que había un término específico que para hablar que era el contrabando ejemplar. Por eso el libro se llama El Contrabando Ejemplar.
1: ¿Y qué era el contrabando ejemplar?
0: Y era específicamente la práctica de contrabando para meter a lo que era en ese momento la Provincia Unida del Sur, del Río de la Plata, todo aquello que no podía ingresar, que estaba las autoridades tenían prohibido, y cómo había, siempre hubo un esquema organizado de contrabandistas con funcionarios corruptos, con comerciantes prendidos de los dos lados y con gente dispuesta a comprar en negro, contrabandeado.
1: Nada nuevo.
0: No, nada nuevo, pero acá lo presenta casi como constitutivo de nuestra nación.
1: Claro, sí.
0: Bueno, por eso...
1: Hemos hablado de eso alguna vez con Tomás de Leonardi.
0: Ya entendí, porque claro, por eso Adorni dijo ahorro negro como todo el mundo.
1: Claro, él se refería...
0: Él también leyó la misma novela que
1: claro.
0: yo.
1: Claro, qué cara dura, ¿no? Qué cara dura. Hay muchos reproches hacia Adorni, ¿eh? Ninguno de La Libertad Avanza, salvo un poquito la voz disonante, pero poquito de Patricia Bullrich. Pero evidentemente no hay ningún pronunciamiento. Que creo yo que es perjudicial para La Libertad Avanza que nadie se exprese. Porque quiere decir que si no te manifestas en contra, lo avalás.
0: Puede ser. Ahora...
1: Y los buenos, pecan los buenos por los delincuentes.
0: Puede ser.
1: Que
0: pero,
1: todos los partidos.
0: Pero sí, seguro. Pero en el Yao Yao, el presidente dijo... Felicitó y calificó de héroes a los que evadían.
1: Bueno.
0: Así que si esa es la mirada del principal referente del espacio respecto al pago de impuestos y a la evasión, específicamente por las diferencias que tenía política con los gobiernos anteriores, y bueno.
1: Pero estamos hablando, y él estaba ofendido que le digan chorro. ¿Cómo le podemos decir? ¿Qué,
0: bueno, en la calle si se lo cruzan le van a decir más cosas igual.
1: En vez de decirle chorro para que no se ofenda. Ladri.
0: Criptobro. Ey,
1: cripto, Ladri. No sé, sinónimo de chorro. A ver, vamos a buscar.
0: Hay un montón. No sé cómo le va a ir cuando salga a la calle.
1: Y bueno.
0: Si va a poder caminar tranquilamente.
1: Atacador, asaltante, cuatrero, estafador, timador, carterista, descuidero. Descuidero, me gustó esa palabra. Términos coloquiales. Randa, latero, carterista. No sé, está bueno, punga.
0: Hay que ver qué pasa ahora, ¿no? Si efectivamente habrá alguna investigación y qué respuesta da la Unidad de Investigación Financiera o cualquier juzgado que tome esto de oficio. Uh-huh. Pero habrá que ver.
1: Vamos a ver la justicia, ¿no? Va a ser esperamos mucho de la justicia, me parece. Estamos esperando que actúe.
0: Debería, siempre hay que esperar.
1: Había cuatro causas judiciales. Cuatro causas.
0: Esta causa,
1: ¿no?
0: Yo tengo una cosa. Hasta ahora es.
1: Lento, va todo.
0: No me parece.
1: ¿Qué?
0: No me parece que haya sido lenta la justicia. Fue muy rápida la justicia.
1: Pero esto ocurrió hace como 3 meses, Mario.
0: Pero 3 meses en la justicia es un suspiro.
1: Estamos hablando del jefe de gabinete. Acá tendría que haber celeridad. Porque, son gente que decide tu destino, mi destino.
0: Pero en pleno judicial es un suspiro. La causa.
1: Pero porque quieren, porque quieren es un suspiro, porque lo podrían hacer antes. Porque
0: antes. No, para mí ha sido rapidísimo en este caso. Hay que ver qué hace.
1: No coincido. Para mí es todo.
0: El caso de Massachusetts demoró 15 años. Acá no vamos ni uno.
1: Pero ¿por qué? A ver, ¿por qué? ¿Por qué demoró 15 años?
0: Porque se dilató.
1: ¿Pero por qué se dilató?
0: Porque se mete recursos sobre recursos sobre recursos y se dilata.
1: Porque no quieren. Porque quieren que se dilate.
0: Obvio, pero por eso te estoy diciendo que 3 meses es nada.
1: Claro, sí, bueno, pero también el hay gente de la justicia que también le hace a la segunda. Por decirlo de alguna manera.
0: Bueno, puede
1: no
0: ser.
1: No quiero quedar pegada, pero le hace a la segunda. Porque si justicia fuera por un carril mucho más rápido, todo se resolvería más rápido. Porque estamos como anclados en este paradigma que la justicia es lenta. Lo que hacen es mantener el statu quo, porque no veo que nadie quiera hacer otra cosa o modificar. ¿Por qué cuidan la silla?
0: Sí, la silla la tienen asegurada casi siempre.
1: Claro.
0: Incluso puede ser rápida y negativa en cuanto a las expectativas, ¿no?
1: Por supuesto. Tengo más sinónimos de... corrupción.
0: Bueno, tenés...
1: soborno, cohecho, corruptela, deshonestidad, fraude, depravación, perversión, vicio, inmoralidad. podredumbre.
0: Ah, pensé que ibas a ser. Cuando arrancaste con PU, dije. Acá
1: no,
0: se pinchó.
1: Sí, yo diría muchas otras cosas, pero no se puede. No son muy radiales.
0: Tenemos dos mensajes.
1: A ver.
0: A Berni, igual a los anteriores del gobierno de Cristina, entiendo que es Gra quien nos dice esto, porque así está agendada, Gra. Si no te llamás Gra, te pido disculpas. Y acá Miguel me parece que mandó otro porque dice, permítanme el remate, y está señalando un audio más. Así que tal vez era un audio más de Miguel que había llegado al 299-511-2144. Nosotros tenemos que contarles hoy que hoy no está el último hombre.
1: Hoy no está el último hombre.
0: No. Se ve que era el último y se terminó el martes pasado.
1: Se nos fue, Sí. Le tocó, lamentablemente, la demora con la neblina, ¿no? La tuvo que padecer nuestro compañero Tomás Tesoñero. Pero bueno, ya está allá, sí, ya llegó.
0: Peor era para los que venían, igual que terminaron en Trelew.
1: Y sí, bueno, por otros se fueron a Bari.
0: ¿Viste? Así que sí.
1: Hubiera estado lindo ahí, pero bueno, así que no tenemos el último hombre. Vamos a ver qué va a pasar el viernes, si vendrán. No.
0: ¿Por qué no van a venir?
1: No, el viernes no tiene.
0: El viernes viene Bar. Hombre.
1: Claro, viene Bar. Viene Bar.
0: No, el martes que viene.
1: El martes que viene, claro, que ellos van martes y jueves. ¿El partido de Argentina cuándo es? ¿El martes?
0: El partido de Argentina es el
1: 16,
0: el
1: martes. Es martes, está. Sí. Lunes feriado, martes, entonces ahí seguramente vamos a tener al menos una comunicación con Tomás Tesoñero, el último hombre.
0: Calculo que
1: sí. ¿Cuánto va a ser en la cancha? Qué lindo, ¿no?
0: Sí, tendremos nuestro corresponsal.
1: Corresponsal.
0: Muy bien.
1: Bueno, nos vamos entonces.
0: Así es.
1: Gracias a Facu Rojas.
0: Sí, a Yael Pérez.
1: A Yael Pérez. Gracias, Mario Favole.
0: Gracias, Graciela Bercholiz. Las producciones de Marcela Hernández y Omar Fuentes.
1: Bien.
0: Y además, el servicio informativo.
1: Dale.
0: Gustavo Lino, Camaña.
1: Terminamos tempranito, entonces, este jueves.
0: ¿Venimos mañana?
1: 11. Sí.
0: ¿O hacemos no? 4 días?
1: No.
0: Ah, bueno,
1: venimos. No, y además, viste que ahora tenemos mañana. Que hacer, con no, el banco Facu, de horas, tenemos que hacer más horas. ¿No te dijeron?
0: A
1: por menos
0: no.
1: Plata, más horas. No, no es así.
0: No pienso hacerlo.
1: La ley de modernización, ¿no?
0: No me
1: sin vacaciones.
0: No me llegó el aviso. No. Así que no.
1: Bueno, ya. Y para eso la justicia es rápida, ¿viste? Lo rápido que actuó con todas esas definiciones, favoreciendo al gobierno.
0: Sí, no sé si llegó a la Corte Suprema igual todavía.
1: No.
0: Ahí falta todavía.
1: Todavía
0: queda
1: no.
0: Esa instancia.
1: Todavía no. Bueno, hasta aquí llegamos. Lamento que tengamos que dar malas noticias.
0: Siempre la mala onda. No, mentira.
1: Yo soy la de la mala onda. Los puños llenos de malas noticias. Lamentable. Bueno, chao, Mario.
0: Nos vemos.
1: Termines lindo el día. Todos igualmente. Ustedes lo mismo.

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1: Su servidor quien le habla, doctor Javier Palacios Elorio, de la Congregación Gozo y Paz en Tehuacán, Puebla, México. 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Permítame contarle una historia. Después de la muerte del rey Salomón, Israel se dividió en dos: Reino del Norte, Reino del Sur. Las 10 tribus de Israel fueron esparcidas entre las naciones y está profetizado que al final de los tiempos, los descendientes de las 10 tribus perdidas de Israel regresarán a Yahweh a adorarle como Él se merece. Le deseo lo mejor. Shalom.
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